Pero para que todo el mundo en la iglesia tenga el bautismo del Espíritu Santo, eso hay que predicárselo todos los días. Y hay que buscarlo, porque esto es buscad y hallaréis. Esto es pedid y se os dará. Esto es tocad y se os abrirá. Hay que hacer cultos ahí y clamar y alabar todo el mundo a tu boca y poner las manos a todo el mundo y clamar y gemir y llorar hasta que Dios bautice. Y cuando antes en las iglesias pentecostales casi todo el mundo tenía el bautismo, ahora hay veces que hay 40 y 50 que no tienen el bautismo. Porque no se está buscando con desesperación. Lo único verdaderamente grande e importante que hay en el libro de los Hechos, el bautismo del Espíritu. Tan importante que Pablo, saludando a aquellos creyentes, el saludo fue: habéis recibido el Espíritu Santo. Ese era el saludo apostólico. Cuando en Samaria Felipe predicó, se convirtió una multitud de personas, corriendo bajaron Juan y Pedro de Jerusalén a poner las manos a aquella gente para que recibieran el bautismo del Espíritu Santo, y todo el mundo se llenó del poder de Dios. Y apenas nació una iglesia, todo el mundo tenía el bautismo del Espíritu Santo. Esa es la doctrina para hoy. Ese es el llamado para hoy. Ese es el llamado para cada creyente. Y cada creyente vele por sí mismo. Y los que en esta noche acepten a Cristo en este lugar porque quieren ser miembros de la iglesia verdadera, que es el cuerpo de Cristo. Los que en esta noche acepten a Cristo en este lugar porque quieren irse con el Señor cuando Él llame un pueblo para el cielo. Los que en esta noche acepten a Cristo porque quieren pasar de muerte a vida, quieren escapar del infierno, quieren escapar de la condenación, quieren ser hijos de Dios y no pecadores. E inmediatamente que lo acepten, díganle: lléname del Espíritu Santo. Bautízame, Señor. Yo quiero sentir esos ríos de agua viva. Yo quiero sentir ese poder que tú prometiste. Yo quiero la confirmación de que tengo herencia en el reino de los cielos. La carta a los Efesios, capítulo 1 y verso 13, el apóstol Pablo predicó y dijo que el Espíritu Santo era las arras de nuestra herencia. Y arras quiere decir confirmación. El Espíritu Santo es la confirmación. Se siente esos ríos de agua viva, esas corrientes por su cuerpo, a cada rato, cuando usted alaba, cuando usted ora, cuando usted bendice al Señor, usted está confirmado por Dios. Ahora no permita que se le apague eso. No permita que se le apague, porque a la iglesia apostólica se la apagó. Y Cristo le mandó una cartita y le decía: arrepiéntete, estás caída, vuelve a las primeras obras. ¿Cuántos pentecostales hoy en día hay que se le ha apagado la bendición? ¿Cuántos aleluya hay aquí en esta noche que ya no sienten la bendición como antes? Que antes danzaban y ya no danzan. Que antes hablaban en lengua y ya no hablan. Que antes sentían la bendición todos los días y ya no la sienten. ¿Cuántos hay aquí? ¿Cuántos? ¡Arrepiéntase! ¡Vuelva a las primeras obras! ¡Que usted está muerto espiritualmente! ¡Está caído! ¡Levántese en esta noche! ¡Vuelva otra vez a buscar a Dios con toda su alma y con todo su espíritu! ¡Amén! Y si usted es un ministro del Evangelio, sea evangelista o pastor, y usted no siente la bendición como antes, ni siente el fuego de antes, usted está caído también. ¡Te vuelva a las primeras obras! ¡Vuelva el primer amor con Cristo! ¡Que esto es para jóvenes y para viejos! ¡Esto es para todo el mundo! ¡Aquí todo el mundo tiene que estar lleno de espíritu! ¡Y calaza, calla! ¡Aquí todo el mundo tiene que estar en el fuego! ¡Aquí todo el mundo tiene que estar en esa ira! ¡A la casica maya! ¡A la racasa cua! ¡A la laya cua! ¡Aleluya! ¡Todo el mundo tiene que estar lleno! ¡Que se apagó, se murió espiritualmente! ¡Gloria sea Dios! ¡Ay, cabasí, camansí! ¡Rabacalú aquí amaba, sila, ay, aquí amacarrasí! ¡Aleluya! ¡Joder de Dios! ¡Mi alma te alaba! ¡Bendito sea Jesús! No me diga, yo estoy viejo ya. A los 80 años, Caleb y Josué estaban como a los 40. A los 120, Moisés no se le había apagado ni la vista, porque eran hombres que vivían con Dios y en comunión con Dios y tenían fe en Dios. En la vejez, dice la Biblia, en la vejez, todavía estarían llenos de gracia, llenos de virtud, llenos de sabia y de vigor, dice la Biblia. Porque el Dios de nosotros es un Dios de fuerza, un Dios de poder. Bendito sea el Señor Jesús. Nadie se desanime. Nadie se ponga indiferente. Nadie permita al diablo que lo apague. Nadie permita que el Señor le tenga que escribir: mira, te has apartado del primer amor, estás caído.
y que usted sea un ministro del Evangelio y siente esa voz del Señor en su corazón, estás caído, arrepiéntete, vuelve a las primeras obras, vuelve a los días en que danzaba en el Espíritu, vuelve a los días en que hablabas en lengua, vuelve a los días en que sentías mi fuego, sentías mi calor, sentías mi bendición, sentías mi Espíritu, le hablabas a todo el mundo de Cristo, sentías el poder de Dios, orabas en abundancia, ayunabas a cada rato, vuelve a las primeras obras, vuelve otra vez al Pentecostés, amén, que es la doctrina apostólica, aleluya. En la iglesia apostólica se manifestaba la gloria de Dios. Cuando se le apagó eso, Cristo los amonestó y los volvió a llamar de nuevo porque estaban perdidos. Se lo dijo clarito, están caídos, arrepiéntanse. Y los volvió a llamar otra vez, le dijo, vuelvan a las primeras obras. Pero cuando la iglesia estaba caliente, y cuando la iglesia estaba en esas primeras obras de oración, y de ayuno, y de vigilias, y de alborotos espirituales, y de predicarse a todo el mundo, y apartados del mundo, y en el amor de Dios, mientras esa iglesia estaba en esas obras, estaba llena de la voluntad de Dios, estaba firme en el cuerpo de Cristo Jesús. La iglesia de Cristo no es para gente carnal, ni es para gente mundana, ni es para gente anhelante de lo material, es para gente espiritual, gente hambrienta de Dios, gente con sed y hambre de la justicia divina. ¡Gloria sea Dios! En esa iglesia apostólica caliente y firme, dice la Biblia que estaban todos los ministerios, todos. Y escuche bien el que está aquí, especialmente los amigos, más que nadie, estén bien atentos. Efesios capítulo 4, verso 11, el apóstol Pablo dijo que había cinco ministerios que Cristo había puesto. Cinco ministerios, dijo. Unos serán apóstoles, otros serán profetas, otros serán evangelistas, otros serán pastores y otros serán maestros. Cinco ministerios. No hay seis, ni hay cuatro, cinco. Apóstoles, hombres dedicados a la palabra, a la oración, llenos del poder de Dios. Operadores de milagros y prodigios, profetas, gente conocedora del mensaje profético y que lo podían confirmar con milagros y con señales, evangelistas, gente que iban por las ciudades, por los campos, llevando el mensaje con señales, siguiendo pastores, gente que Dios llamó, que Dios bautizó y los puso frente a una congregación para alimentarla, para darle pan, para doctrinarla, para mantenerlos vivos, para mantenerlos llenos del fuego, para mantenerlos apartados del mundo, para mantenerlos en el calor de Dios y preparados para que en la venida vuelen con Él para el cielo. ¡Amén! ¡Aleluya! Maestros, gente conocedora de la palabra, que Dios los llamó a enseñar la palabra, que Dios los bautizó con el Espíritu para que enseñaran la palabra con autoridad. Es maestro de escuela bíblica, Dios tiene que haberlo llamado. Usted tiene que tener el bautismo del Espíritu Santo, para que usted hable esas palabras con autoridad, con entendimiento, con sabiduría, con unción de Dios. Usted no es cuestión de un maestro de escuela bíblica porque se le antojó ponerlo a aquel o al otro. Tiene que estar la confirmación del llamado de Dios. Si Dios no ha llamado, no estamos autorizados para ningún ministerio. Los ministerios son llamados por Dios y autorizados por la llenura del Espíritu que nos mueve a hacerlo con unción de arriba. ¡Alabado sea Jesús! A lo mejor alguien me pregunta y me dice, bueno, ¿y dónde está el sacerdote ahí? Entiéndalo, por si no lo entendía, el sacerdocio es un ministerio del Antiguo Testamento. Los sacerdotes judíos intercedían, hacían sacrificios, mataban los animales, cuantas cosas a favor de los pecadores. Pero cuando Cristo murió en la cruz del Calvario, dice que el velo del templo se rompió en dos pedazos de arriba abajo, quedó libre el camino para que todo el mundo con su oración llegara al cielo. Quiere decir que cuando Cristo murió, los que vienen a Cristo y se lavan en la sangre son sacerdotes de Dios y de Cristo. Todo creyente ahora en el Nuevo Testamento es un sacerdote espiritual. Todo creyente en el Nuevo Testamento es un sacerdote que puede interceder y lanzar sacrificio de alabanza, sacrificio de ayuno, sacrificio de oración a favor del pueblo. Ahora no son sacerdotes carnales, son sacerdotes que tienen el Espíritu de Dios. Todo creyente que está aquí, que tiene el Espíritu Santo, que está confirmado por el Señor, que está limpio en la sangre, usted es un sacerdote de Dios y de Cristo aquí abajo, llamado a interceder por los perdidos. Mi alma te alaba. El que quiera seguir bajo el sacerdocio del Antiguo Testamento, allá usted. Pero yo sigo bajo el sacerdocio de Cristo, que es un sacerdocio eterno. ¡Bendito sea su nombre!
Efesios capítulo 4, verso 11, dice esa Biblia católica. Solamente hay 5 ministerios ahora en el Nuevo Testamento. En la Iglesia de Cristo, 5 ministerios. Apóstoles, profetas, evangelistas, pastores y maestros. No hay ninguno otro. Se ha glorificado el nombre de Jesús. Y la palabra dice que en la Iglesia apostólica se manifestaban los dones del Espíritu Santo. Todo el mundo tenía el Espíritu Santo, pero se manifestaban los dones. Y si hoy en día las iglesias que están calientes y están en el fuego, se manifiestan los dones del Espíritu Santo. Y hay milagros, y hay sanidades, y hay fe, y hay sabiduría, y hay ciencia, revelación de Dios, y hay discernimiento para saber qué espíritu es el que se mueve. Y hay lengua, hay interpretación de lengua, y hay profecía, los 9 dones del Espíritu. Se manifiestan. Si el Espíritu Santo está, y cuando las iglesias están llenas del Espíritu, y todo el mundo tiene el bautismo, no puede fallar en manifestarse esos dones, porque eso es manifestación del Espíritu Santo. Ahora, en los cementerios que llaman iglesia, donde nadie tiene el bautismo del Espíritu Santo, ni aún el pastor mismo, ¿qué se va a manifestar? No se manifiesta nada. Como se manifiesta en ciertas iglesias evangélicas que yo conozco, que el pastor se para en el público, en el púlpito, y le dice a los hermanos: no hay ningún problema que ustedes anden en pantalones, mujeres. No hay ningún problema que usted se pinte, mujer. No hay ningún problema, varón, que usted vaya al cine. Es el ministerio de la carne, el ministerio de muerte. Porque el que no sea espiritual y se ciña la palabra, se pierde, aunque diga que es evangélico. Lo que hay que pararse detrás del púlpito y decirle al pueblo es: hermano, sin santidad nadie verá al Señor. Hermano, arrepentíos y convertíos, y apártense del mundo, y apártense del pecado, y apártense de la vanidad, y llénense del Espíritu Santo, y busquen a Dios como nunca antes, y afírmense que un pueblo limpio pronto se va para el cielo. ¡Alabado sea Dios! En la iglesia verdadera hay santidad. En la iglesia verdadera el Espíritu Santo se mueve y se manifiesta. Amigo, usted en esta noche acepte a Cristo. En el segundo en que usted lo acepta, usted es salvo. En el segundo en que usted se arrepiente, usted es salvo. Ahora, inmediatamente pídale a Dios que lo bautice con el Espíritu Santo. Que lo llene. Dígale: esta misma noche me llenas aquí. Muchos han recibido el bautismo aquí mismo en la campaña. Y usted está ahí, si usted cree y pide, Dios lo va a hacer. Inmediatamente usted añade a una iglesia, pero ¿qué iglesia? Una iglesia donde creen en el bautismo del Espíritu Santo. Una iglesia donde usted vea que hay hermanos que hablan en lengua, donde se ora por los enfermos, donde se reprenden los demonios en el nombre de Cristo, donde se predica contra el pecado y contra la mundanalidad, para que usted vaya ahí y usted se alimente, y usted crezca, y usted sea limpio, usted sea inmaculado, usted arranque las manchas y las arrugas, y en el día que viene usted vuele con Cristo para el reino de los cielos. Amén. Bendito sea el Señor Jesús. Mi alma te alaba, Señor. Esta es la época decisiva. Cada cual asegúrese que está en la verdadera iglesia, el cuerpo de Cristo, donde el Espíritu Santo llena a los creyentes. Y aquí abajo en la tierra, en una congregación donde se crea en todo lo que enseña la Biblia, para que usted pueda alimentarse, crecer y permanecer firme en Jesucristo, el Hijo de Dios. Y si en alguna época es importante esto, es ahora, cuando estamos a punto de volar para el cielo con el Señor. Ahora, cuando todas las señales para el retorno de Cristo están cumplidas, y un pueblo está a punto de ser levantado, y un pueblo está a punto de desaparecer de aquí abajo para refugiarse en el cielo, porque la ira de Dios, la cólera terrible de Dios, va a caer para limpiar esta tierra. Cada amigo entienda, le ha traído Dios en esta noche para que usted sepa cuál es la verdadera iglesia y se afirme y se salve, porque Dios no quiere que usted se pierda, Dios no quiere que usted sea uno de los que va a descender a eterna perdición, Dios no quiere que usted fallezca aquí abajo en ninguna forma, Dios quiere que usted se arrepienta y se salve. Por eso en esta noche le ha traído Dios para salvarlo. Y en esta noche, amigo, usted no titubee. Usted venga a Cristo y sálvese, que pronto será tarde para la humanidad. Y los amigos entiendan, Dios está llamando en todos los lugares de la tierra. Y está haciendo un último llamado, aún a los más perdidos,
aún a los más incrédulos, aún a aquellos que están en doctrinas de error, satánicas y paganas, Dios los está llamando y mostrándole el mensaje de los últimos días, mensaje de poder, mensaje de ser lleno del Espíritu Santo.

con la boca y se lo llevaron a su casa. Y cuando le examinó el médico, le dijo: usted tiene tuberculosis avanzada y le quedan semanas de vida. Bajo esa sentencia, el joven budista clamó a Buda, pero Buda no lo pudo sanar. Clamó a Buda, pero Buda no le respondió. Buda, como todos los ídolos mudos, tiene ojo y no ve, y boca y no habla. Y cuando se cansó de clamar a Buda y nada sucedió, los familiares que también clamaron dijeron: tenemos que sacarte de aquí porque se va a contaminar todo el mundo. Lo ingresaron en un hospital y el pobre joven allí en aquel cuarto esperaba la muerte y la condenación, porque Buda no salva, solamente Jesucristo salva. Buda no murió en la cruz del Calvario, solamente Cristo murió en la cruz por los pecadores. Pero en el hospital se le presentó una mañana una joven y entró al cuarto con una Biblia en la mano y lo miró y le dijo: yo soy cristiana y vengo a hablarle de Cristo. El budista se molestó y le dijo: perra cristiana, lárguese, no me interesa oír de eso. Ella le dijo: no me voy aunque me vote, le vengo a hablar de Cristo y hasta que usted no se convierta a Cristo no me voy. Y él la insultó, le dijo palabras hasta obscenas para que se fuera, y se sentó en una silla y le habló de Cristo todo el día. Le cantó himno, le leyó la Biblia. Y él: vete, lárgate, no me voy. Cuando acepte a Cristo me voy. ¡Alabado sea Dios! Cuando ya anochecía, la jovencita dijo: me voy, pero mañana estoy al amanecer aquí. Y él le gritó: no vuelva de ninguna manera. Mañana estoy al amanecer, y se fue. Al otro día tempranito se abrió la puerta y entró la muchachita con su Biblia en la mano. Aquí estoy, Dios le bendiga. Jesús le ama, Cristo le ama, Cristo murió en la cruz, Cristo salva, Cristo derramó sangre, su sangre limpia el pecado, conviértase. La insultó, le dijo mil cosas, la botó: no me voy hasta que no se esté a Cristo, porque usted está perdido, usted está a punto de morirse. Si se pierde se va al infierno, pero Cristo quiere salvarle, Cristo le va a dar vida eterna. El budista decía mil cosas, ella hablando. Por la tardecita, cuando casi era de noche, dijo: me voy, pero mañana estoy al amanecer aquí. Y se fue. Al otro día, muy temprano, allí estaba la joven con la Biblia. Habló todo el día. Pasaron 3, 4, 5 días en ese asunto. Y a lo último, el budista le dijo: mire, joven, dígame claramente, ¿qué es lo que usted tiene? Le dijo: yo tengo a Jesús en mi corazón y Él le ama. Y el budista dijo: yo quiero aceptar ese Cristo. La joven oró con él, le regaló la Biblia y se fue. El budista más tarde dijo: nunca más la volví a ver y a veces pienso que quizás era un ángel del Señor. Dios lo sabe. Pero el budista, cuando sintió la salvación de Dios, se salió del hospital. Se le olvidó la tuberculosis, se le olvidó que estaba a punto de morirse. Se fue por las calles, le preguntaba a todo el mundo: ¿dónde hay una misión cristiana? ¿Dónde hay un misionero evangélico? Y por fin alguien le dijo: mire, allí hay una capilla en tal sitio y predica un hombre que es misionero evangélico. Fue allá y estaba en el culto. Se sentó en la parte de atrás de la capilla y cuando el misionero terminó de predicar y dijo: ¿cuántos van a aceptar a Cristo? Él pasó al frente y lo aceptó de nuevo. Ojalá nosotros lo aceptáramos todos los días otra vez. ¡Alabado sea Dios! Cuando yo llamo aquí por las noches, mire, y siento el poder de Dios y siento ese gozo, me dan ganas de convertirme de nuevo. ¡Alabanza sea Cristo! Digo como dijo un evangelista una vez en un culto: mire, hermano, si yo no me hubiera convertido, me convertí otra vez en esta noche, porque esto no había quien lo resistiera. ¡Aleluya! Y el budista se convirtió por segunda vez. Se tiró en el altar, lloró, el misionero oró por él. Y cuando se acabó el culto, se quedó con el misionero, le habló. Le dijo: yo esta mañana acepté al Señor, pero sentí pasar al altar de nuevo. Y aquí estoy, pero yo estoy tuberculoso. Me quedan días de vida. Vomito la sangre continuamente. Le dijo: y lo que voy a hacer, como siento la salvación y siento que Cristo está en mi corazón y no tengo temor, me voy a ir a la montaña. Allí espero la muerte y cuando me muera me voy con Jesús para el cielo. Y el misionero le dijo: mire, no se muera nada. Usted joven, la Biblia dice que por las llagas de Jesucristo usted fue sanado. ¿Quién en la cruz llevó su enfermedad? Lo que vale un hombre que cree en el Evangelio completo. Si es uno de esos apóstatas de hoy en día que dice: no, ya Cristo no sana, se hubiera muerto el budista. Y el misionero le dijo: mire, ahí en el patio de mi casa hay una casita pequeña, enciérrese ahí.

0: Pide a Dios que le sana. No salga hasta que Dios no le sane. Y el budista dijo, me encierro ahí y me sana o me muero. Ahora sí es verdad. ¡Aleluya! Algunos postreros serían primeros. Algunos últimos tienen más fe que algunos de los primeros. Se encerró en la casita y dijo, aquí estoy, Señor. No salgo hasta que no me sane. Ese hombre misionero dijo que tú sanabas y que en la cruz llevaste mi enfermedad. Pues no salgo hasta que no esté sano. Y empezó a orar y a clamar. Lloraba y gemía y nada. Lloraba y gemía y nada. Lloraba y gemía y nada. Y de madrugada, cansado, extenuado, Señor, no salgo hasta que no me sane. Y dice que de pronto se le llenó el cuarto de nubes. Se asustó y sintió hasta temor. Y dice, pero de pronto las nubes se fueron disipando. Y según se iban aclarando un poco las nubes, vi que había una persona caminando en medio de las nubes. Y dice, lo pude reconocer porque tenía la corona de espinas sobre su cabeza. ¡Alabado sea Dios! ¡Aleluya! Y el budista dice que le dijo, Jesús, sáname. Y dice que el Señor extendió la mano y lo tocó. Y cuando lo tocó, dice que algo como una corriente de 200 voltios empezó a correr por su cuerpo y a sacudirlo. Y dice que se le trabó la lengua y empezó a hablar un lenguaje un poco raro que él no entendía. Y cuando empezó a hablar ese lenguaje raro, él quería parar y decía, no, yo no quiero hablar este lenguaje porque yo no lo entiendo. Pero entre más quería pararlo, más lo hablaba. Y quería parar las lenguas y no podía. Y quería dejarle hablar aquel lenguaje y no podía. Y decía, no quiero hablar esto, y seguía hablando. Pero de pronto dice que se dio cuenta que entre más hablaba aquel lenguaje extraño, más paz sentía. Y más gozo sentía, y más liviano se sentía, y más descanso sentía. Y de pronto él dijo, déjame seguir hablando esto, porque esta lengua rara me está haciendo bien. Y siguió hablando el lenguaje, y siguió hablando en lengua, y siguió hablando hasta que amaneció. ¡Alabado sea Dios! ¡Aleluya! Si alguien no lo sabe, el apóstol Pablo doctrinó. Primera de Corintios capítulo 14, dijo que el que habla en lengua, habla en espíritu misterios y habla con Dios. Y que el que hable en lengua se edifica a sí mismo. Hay evangélicos que no quieren las lenguas, pero yo las quiero porque me edifico hablándolas. Y hay veces que me arrodillo de noche y estoy horas hablando en lengua. Porque aunque yo no entienda, me estoy edificando y estoy hablando con papá en un lenguaje extraño. ¡Gloria sea Dios! Por eso el budista dijo, cuando vio que no podía impedirla tampoco, dijo, seguí hablándola porque sentía aquella paz y aquel gozo y algo nuevo. Siguió hablando en lengua y se amaneció hablando en lengua. Un lenguaje extraño que él no lo entendía, pero que se lo había dado el Señor en aquella noche. ¡Qué grande es el papá de nosotros! Mire que le enseña a hablar un lenguaje extraño a uno en un segundo, cuando los maestros aquí no pueden ni en años a veces enseñar inglés a uno. Mi alma te alaba, Jehová. Hay gente que se cree que eso es cuento, pero en la campaña en Caracas, yo estaba predicando en la plataforma en el Nuevo Circo en Caracas, y de pronto el Espíritu me cogió una bendición y hablé en lengua, y salió un indio que estaba arriba, y dijo, adiós, pero ¿cómo es que el hermano Gillo sabe hablar el lenguaje del dialecto de la tribu de nosotros? Y tradujo, interpretó allá arriba lo que estaba hablando. Yo nunca he ido a esa tribu, ni conozco a esos indios, ni sé el dialecto que hablan, pero papá lo sabe y me lo enseñó a mí. ¡Alabado sea Dios! Y cuando el budista vio que sentía aquella paz y aquel gozo, salió y llamó al misionero amaneciendo. Y el misionero medio dormido salió, ¿qué pasa? Le dijo, mira, se me apareció el Señor anoche, me tocó y me amanecía hablando un lenguaje raro. Y el misionero dio un brinco y dijo, ¡te bautizó con el Espíritu Santo! ¡Aleluya! El budista dijo, no pudo ni comer, dijo. No pude ni comer, me fui a la calle y le hablaba a todo el mundo de Cristo. Y le hablaba a uno y le hablaba al otro y testificaba a la gente. Y de pronto, cuando se había pasado un tiempo prolongado hablando de Cristo a todo el mundo, se acordó que estaba tuberculoso y que tenía que morirse en 2 o 3 días. Y dijo, ay Señor, si supone que yo me muera en poco tiempo. Y de pronto sintió cierta inquietud y se fue y se introdujo en la oficina un médico. Doctor, yo tengo tuberculosis y me muero en pocos días, examíneme. Y el doctor le examinó y le dijo, ¿usted tiene qué? Usted tiene 2 pulmones nuevos. ¡Alabado sea Dios! ¡Aleluya! Cristo salva, Cristo sana, Cristo bautiza con Espíritu Santo y fuego. Y Cristo viene pronto a buscar un pueblo que está lleno del poder de Dios. Él vuelve pronto a buscar un pueblo que tiene como ríos de agua viva que corren por su interior. ¡Aleluya! Amigo, esta es la iglesia verdadera, la iglesia del poder del Espíritu Santo. Conviértase a Jesús en esta noche y Él le llenará del Espíritu Santo, y usted estará en el cuerpo de Jesús, que es la iglesia universal, la iglesia que pronto se va para el cielo a la presencia de Dios y del Cristo que con sangre nos compró. ¿Alguno tiene sed? ¡Venga Cristo y beba! ¡Amén! Vamos a cerrar nuestros ojos. Inclinemos nuestras cabezas.
1: Y amado amigo, ahora Cristo está tocando las puertas de tu corazón. Recíbelo. Ingresa tú también en la iglesia verdadera. Jesús te llama. Acepta la hora, sé limpio en su sangre, lleno del Espíritu Santo, para que pronto vueles con Jesús para el cielo. Voy a orar por aquellos que aceptan a Cristo y por los enfermos. Dios está ahí para sanarle. Padre, en el nombre de Jesús, y de los que aceptan a mi Cristo ahora, perdónalos, límpialos en tu sangre preciosa. Y los enfermos, clamo por ellos y reprendo todo espíritu de enfermedad en esos cuerpos. Ordeno que salgan en el nombre de Jesús. Túcalos, Señor, que te sientan. Crea tejidos nuevos, órganos nuevos. Ahora mismo, en el nombre de Jesús, sánalos, Dios mío, no importa el nombre de la enfermedad. Crea ojos nuevos, oídos nuevos. Suelta la lengua de los mudos, sana el cáncer, la parálisis. Ahora mismo, crea oro y plata en las caries dentales. Sana, Padre, para tu gloria. En el nombre de Jesús, proclamo libres, sanos, por los méritos de Jesucristo. Bendito sea el Señor.

Hay cárceles que no tienen barrotes. Hay gente que duerme en una casa, pero vive entre sepulcros por dentro. La vergüenza aísla, la culpa grita y la mente se convierte en un campo de guerra. Quizá todos dejaron de acercarse porque ya no saben qué hacer contigo. Pero cuando Jesús pisa la orilla que todos evitan, hasta la opresión descubre que tiene límites.

0: con una historia donde todos veían un caso perdido. Jesús vio a alguien que todavía podía volver. Amén.
1: Por muy fuerte que sea la situación, la dificultad, no dejes de adorarle.

promesas, los sueños, las respuestas. Y el corazón pregunta en silencio: Dios, ¿por qué está tardando? Pero el cielo nunca trabaja en el atraso. Dios trabaja en el tiempo.

Levanta las manos al cielo conmigo y repite: Señor, levanto mis manos, aunque no tenga fuerzas, aunque tenga mil problemas. Confiésalo con tus labios. Todo el mundo cantando conmigo.

encontrar refugio. Voces lejanas se burlaban de cada paso que daba, como si supieran que yo no llegaría a ningún lugar. El sol quemaba más que las palabras, pero las palabras dejaban una herida distinta, una que no se ve por fuera. Y en medio de ese cansancio, que ya no tenía nombre, algo dentro de mí empezó a rendirse.

Una historia nueva empieza en este instante. Rendición total. Entrega verdadera. Escucha mi silencio.

Deuteronomio 28 declara: Acontecerá que si oyeres atentamente la voz de Jehová tu Dios, para guardar y poner por obra todos sus mandamientos, también el Señor te exaltará. Y vendrán sobre ti todas estas bendiciones, y te alcanzarán, si oyeres la voz de Jehová tu Dios.

que se levantaren contra ti, por un camino saldrán contra ti, y por siete caminos huirán de delante de ti. Todo consejo contra ti será fracasado, toda mentira para dañarte quedará descubierta, y los que te odian llegarán a tu puerta a suplicar.

Mas buscad primeramente el reino de Dios y su justicia, y todas estas cosas os serán añadidas.

Hay momentos donde el alma se cansa, donde el corazón pregunta, ¿dónde estás, Dios?

Me acerco con el corazón rendido, aquí cargando el dolor y el temor, porque las pruebas que paso son muy pesados. Ya no puedo más.

quiero hacer algo profético contigo en esta noche. Yo quiero hacer algo profético contigo. Y así como Elías llegó a la viuda de Sarepta y hizo que las cosas cambiaran con solamente poner lo de Dios allí, aquí hay gente que yo sé que ha traído lo de Dios

Y hermanos y amigos, hay un tema en la Biblia de interés especial probablemente para toda la humanidad. Y ese es el tema de la muerte. No se le vaya el gozo ahora que estamos pensando. Le interesa probablemente a todo el mundo porque en cualquier instante la muerte puede tocar al ser humano. Y usted tendría que enfrentar entonces el mundo espiritual. Por eso es un tema decisivo, de tremenda bendición y de interés para todo el mundo. Bendito sea Dios. Ahora, hay varias teorías sobre la muerte que no están en la Biblia, ni Cristo jamás las predicó, ni los apóstoles tampoco. Una de ellas es que los espíritus de los muertos se quedan vagando por los aires, como murciélagos, dando vueltas por ahí, y de pronto se le presentan a los vivos. Cristo no predicó eso, ni los apóstoles tampoco, pero al diablo le conviene que usted crea eso. ¿Por qué le conviene al diablo eso? Porque si usted cree eso, se muere un familiar y usted empieza a invocarlo para que se le presente, porque usted cree que se quedó por ahí vagando. Y entonces, lo más probable es que se le presente a alguien que parece al familiar y se disfraza de su familiar, pero no es el familiar, es un diablo. Y cuando usted comienza a hablarle y a tratar de tener comunión con él, va a caer en el pecado de adoración de demonio. Qué silencio, parece que pasó un temporal. Que es un pecado mortal. La Biblia dice que los que invoquen a los espíritus de los muertos no les hacerá la luz del día. Que si usted invoque muerto, hay uno que está vivo, uno que murió, pero al tercer día se levantó entre los muertos. Invoque a ese. Él lo dijo, invocarán mi nombre, yo les responderé. ¡Alabado sea Dios! Ese es el único nombre que es sobre todo nombre. Ese es el único nombre que se puede invocar, porque ahí está el poder total del Dios viviente para perdonar y salvar al más hundido pecador. Hay otra teoría donde dicen que los que se mueren quedan aniquilados y todo terminó ahí. Eso no está en la Biblia, ni Cristo predicó eso, ni los apóstoles tampoco. Pero al diablo le conviene que usted crea eso. Ese es un listo, el pájaro ese, cuídese. ¿Por qué le conviene al diablo que usted crea eso? Porque si vieron problemas de esos terribles, que no parece que tienen solución y que los seres humanos se desesperan, viene Satanás en una orejita y dice, mátate y se acabó todo. Así le dijo a Judas en una ocasión. Mátate que ahí se acabó todo. Y la persona agarra un revólver y se vuela la cabeza y encuentra que entonces fue que empezó el problema grande. Que ya no tiene solución. Porque los problemas aquí abajo todos tienen solución. Todos. Póngalos en manos de Dios para que vea que tienen solución. Póngalos en manos del Cristo vivo para que vea que tienen solución. ¡Ay, Samaya Sahaba! Y entonces la persona que se suicida, hermano, hay millones de suicidas aquí abajo. La persona que se suicida se envía al infierno. El cuerpo, Dios lo destruirá a él. Si cuando venga un problema serio, usted esté un poquito atribulado y venga un susurro, mátate y se resuelve, dile, mátate tú asqueroso que estás perdido. Yo no, yo tengo un Cristo en el cual tengo todavía confianza. ¡Gloria a Dios! ¡Alabe lo que Él vive! Que tiene a Cristo sabe que en Cristo siempre hay victoria, en Cristo no hay derrota, en Cristo solamente hay bendición. Él resuelve todos los problemas. Venid a mí todos los que estéis trabajados y cargados, yo os haré descansar. ¡Alabado sea Dios! Cristo es el descanso del ser humano. Hay otra teoría satánica donde se le enseña a mucha gente que después que se muera, van a ir a un lugar de fuego, lo van a purificar por un tiempo ahí. Y los de afuera también los ayudan, dando dinero a la religión o haciendo ciertos servicios religiosos para que los ayuden. Y salen de ahí en algún momento oportuno y se van al reino de los cielos. Eso Cristo no predicó jamás ese disparate, ni los apóstoles tampoco. Eso es un invento satánico y un gran negocio. Ahora, al diablo le conviene que usted crea eso. Porque si usted cree eso en vida, sin arrepentirse, acumula su dinerito y lo pone en cierto lugar para que después cuando se vaya a ese lugar, lo saquen a tiempo. Y cuando usted con ese plan se muera y despierte y abra la puerta, porque del infierno no sale nadie hasta el juicio final. Alábelo, que Dios le ama.
Es un disparate satánico y terrible y mortal que ha enviado al infierno a millares de personas. Ahora, ¿cuál es la verdad en cuanto a la muerte? La verdad en cuanto a la muerte la predicó Jesucristo, que eres la verdad. Marcos capítulo 16, verso 15. Cristo dijo estas palabras, oiga con cuidado. Dijo, id por todo el mundo, predicad el evangelio a toda criatura. El que creyere y fuere bautizado será salvo. ¡Qué palabrota esa! ¡Será salvo! El que no creyere será condenado. Dos caminos, mire, dos. No le ponga tres, ni cuatro, ni cinco, que viene más que dos caminos. Murió salvo, murió condenado. Todo el que usted se acuerda que murió, que usted lo conoció, o murió salvo, o murió condenado. Uno de dos. Y si usted se muere ahora, o muere salvo, o condenado. Pero hay una noticia linda para usted, ¿eh? Que ya no hay condenación. ¡Qué notición! Por eso es que el evangelio no es religión, es una buena noticia, una buena nueva de que Cristo salva. El más hundido, el más pecador, el más fracasado, el más idólatra, el hechicero más grande, el que vendió el alma al diablo, viene a Cristo y el Señor rompe ese pacto. Lo rompió. En la cruz rompió los pactos con el diablo. Derrotó al diablo y te salva. Aunque te hayas vendido al diablo, te salva. Aunque estés en la hechicería, te salva. Aunque seas un idólatra, te salva. Aunque seas lo que sea, si vienes a Cristo, te perdona. Él por todos murió. Amén. Bendito sea su nombre. Dos caminos sin alternativa de ninguna clase. El que le añada otro camino es adúltero. Mentiroso porque está diciendo una mentira y adúltero porque está adulterando la palabra de Dios. Por lo tanto, cada persona tiene que enfrentar seriamente, cuidadosamente este asunto de la muerte, porque ahí es que termina el asunto. O se fue salvo o se fue condenado. Y después que se muera no se puede hacer nada por usted. Si se fue salvo, ¿quién le puede mejorar la condición? Sonríase que el Señor le ama. Y se fue condenado, ni se la pueden mejorar ni se la pueden empeorar tampoco. Vas a ver lo que es el eterno tormento. Y no es tan importante que tiene que estar en algún otro sitio. Mateo capítulo 7, verso 13. Jesucristo dijo estas palabras tan claras y tan precisas. Entrad, óigalo, entrad por la puerta estrecha. Porque ancha es la puerta, espacioso el camino, que lleva a la perdición y muchos son los que entran por él. Oiga esa noticia trágica, que los muchos son los que se pierden. Dijo, pero estrecha es la puerta y angosto el camino que lleva a la vida y pocos son los que lo hallan. De los que se mueren, los pocos se salvan y los muchos se pierden. Que sí, que la mayor parte de la gente que se muere perdida. Pues Jesús lo dijo, él sabía muy bien la aritmética de ese asunto. Sé que lo sabía todo era él. Es que es fácil caminar por la puerta ancha esa, meterse por la puerta ancha y gozarse en el mundo a su antojo. Y en cuanto a cuestión mundana hay estar uno gozándose. Eso es fácil. Pues por eso que la mayor parte de la gente se pierde y no tienen tiempo de buscar a Dios. Y eso los entretiene. Y esos entretenimientos carnales hacen guerra contra nuestras almas, dice la Biblia. Pero hay un grupito inteligente, oiga, que está pensando en lo eterno, no está pensando en las cuestioncitas temporales, que se mete por la puerta estrecha y camina por el camino angosto, pero van ahí en camino de vida, en camino de victoria, que cuando venga la muerte, alabado sea Dios, se gozarán por la eternidad. ¡Gloria sea Dios! ¡A la Sohama! ¡Poderoso Jesús! Hay que entrar por esa puerta estrecha. ¿Y cuál es la puerta estrecha esa? Cristo dijo, Juan capítulo 10, verso 9, yo soy la puerta. Quien por mí entrare será salvo. Óigalo, no hay condenación en Cristo Jesús. No hay derrota en Cristo Jesús. No hay infierno en Cristo Jesús. Solamente hay vida. Vida por la eternidad. Amén. Y ese camino estrecho, ¿cuál es ese camino angosto? Hay una puerta estrecha y un camino angosto, por ahí hay que meterse para salvarse. La puerta es Jesucristo. ¿Y el camino angosto cuál es?
Jesús lo dijo. Juan capítulo 14, verso 6, dijo: yo soy el camino, la verdad y la vida. Nadie viene al Padre si no es por mí. Oiga, lo que eso lo entiende un niño de primer grado. Eso lo entiende a tu nene recién nacido. Mire, nadie va al Padre si no es por Jesús. ¿Quién no entiende eso? ¿Y por qué la humanidad quiere entrar por San Antonio? Y por San Martín de Porres, y por San Judas Tadeo, y por María, y por Petra, y por Juana, y por Teresa. Eso es adulterio espiritual. No hay nada más que un Salvador, Cristo, un mediador, Cristo, uno que murió por usted, Cristo, uno que derramó sangre, Cristo. Nadie más puede hacer nada. Todo el poder me ha sido dado en el cielo y sobre la tierra, dijo Cristo Jesús, el Hijo de Dios. ¡Gloria a su nombre! Esto es bien sencillo, el Evangelio es para los pobres especialmente. Para la gente sencilla, este sin letra, como Pedro, Juan, Santiago y cuantos otros, para que entienda cualquiera. Es cuestión de uno ser sincero con Dios, buscar la verdad y olvidarse de las tradiciones de papá y mamá y de la religión muerta y buscar la verdad. Porque conoceréis la verdad y la verdad os libertará. Y la única verdad es Cristo Jesús, que lo dijo: yo soy la verdad. ¡Alabado sea Dios! Ahora, oiga esto ahora con cuidado y goces. ¿Qué implica morir salvo? Eso es lindo. Vamos a empezar por lo lindo primero para que todo el mundo esté contento. El apóstol Pablo dijo así, Filipenses capítulo 1, verso 21. Dijo: para mí, el vivir es Cristo y el morir es ganancia. Quiere decir que aunque usted sea un supermillonario, si tiene a Cristo, en su muerte hay ganancia. Se le quedan los millones acá abajo, despreocúpese, pero hay ganancia. Ganancia eterna. Gloria sea a Dios. Ahora, ¿cuál es la ganancia en la muerte de los salvados? El apóstol Pablo también lo habló. Pablo fue puesto por maestro para nosotros, la novia de Jesucristo. ¿Entendido? ¿Entienden? Filipenses capítulo 1, verso 23. Pablo dijo: tengo deseos de morir. Mire que un apóstol deseándose la muerte. ¿Qué es eso? Alábalo si puede. Dijo: tengo deseos de morir y estar con Cristo, lo cual será mucho mejor. Que sí, que él decía que en la muerte se iba con Cristo. Y ahí había ganancia. ¿Cuánto le gusta irse con Cristo ahora? Quiere decir que todos ustedes se quieren morir ahora. Alaba lo que le ama. Sea bendito el Señor Jesús. Quiere decir que el que se salvó porque murió en Cristo, murió lavado por la sangre de Jesús, murió perdonado por su arrepentimiento, murió porque realmente estaba en comunión con el de arriba, ese tiene ganancia porque se va con Jesús. Va a la presencia de Cristo directamente. Alaba lo que Él vive. De eso veremos más detalle más de aquí un ratito. Porque en eso hay mucho más profundidad que eso. Pero oiga con cuidado. El salvo se va con el Señor. Hay ganancia. ¿Qué más dice la Biblia sobre esto? Segunda de Corintios, capítulo 5, verso 6. El apóstol Pablo dijo: mientras vivimos en el cuerpo, vivimos ausentes del Señor. ¿Entiende esa primera parte primero? Todos los que estamos aquí estamos viviendo en el cuerpo ahora. Todos. Esté salvo, esté perdido, está viviendo en el cuerpo. Dentro de ese cuerpo que yo veo ahí, a usted no lo veo, pero ese cuerpo sí lo veo. Ahí dentro de ese cuerpo hay una persona interior, una persona espiritual formada por alma y espíritu, y está dentro de ese cuerpo. Esa es la eterna, esa es la que se salva o se pierde. Esto de afuera es temporal como quiera. Se muere ahora, en pocos días, entonces esto se pudrió abajo la tierra. Pero el de adentro, ese es inmortal, ese vivirá eternamente para salvación o condenación. Alaba lo que él vive. Pero si se pierde, ¿por qué quiere perderse usted? No le puede echar la culpa a Dios.
Dios envió a su propio hijo a morir por usted. Dios envió a su propio Salvador aquí a la tierra a derramar sangre por nuestros pecados, a morir en el lugar suyo. Y el que a él viene no lo echa fuera. Y él salva perfectamente. A perder. Sálvese en esta noche si está perdido. Sálvese en esta noche si está perdido. Entréguese a Jesús en esta noche y salga de aquí diciendo: vine muerto, pero salí vivo. Pero salí salvo. Vine en las tinieblas, pero salí en la luz. ¡Alabado sea Dios! ¡En poder de Jesús! ¡Aleluya! Mientras vivimos en el cuerpo, como estamos todos los que estamos aquí ahora, estamos ausentes del Señor. Quiere decir que estamos ausentes de la persona visible de Jesús. Quiere decir que usted mira aquí y no ve a Jesús aquí. Está a la diestra del Padre. En su cuerpo de gloria está a la diestra del Padre. En su cuerpo de resurrección, su cuerpo inmortal, está a la diestra del Padre. Intercediendo allá por todos los que a través de Él buscan a Dios. Porque es un solo mediador Jesús, un solo camino Jesús, una sola puerta Jesús. Entienda eso, porque si eso no lo entiende eso, si falla en lo elemental, falló en todo. El que está en la salvación, que a través de Cristo no hay condenación. Y estamos aquí ahora viviendo en el cuerpo, estamos ausentes de su presencia visible, está más allá de las estrellas. Pero aquí está un consolador que Él envió. Dijo: yo me voy, pero enviaré otro Consolador, el Espíritu Santo, que estará siempre con vosotros y morará en vosotros. Y aquí está, y se mueve en este lugar la persona del Espíritu Santo. Dios, el Espíritu está aquí con nosotros, el Espíritu Santo. Y eso se mueve ahí en esa grada, tocando corazones que hay ahí, que están con anhelo de salvarse, para ayudarlos para que se arrepientan y se salven esta noche. Y echando fuera cuanto demonio quiere interrumpir. Y con el Espíritu Santo se mueven millones de ángeles. Y aquí hay miles de ángeles ahora mismo. A lo mejor hay más ángeles que gente aquí ahora. Alabado sea Dios, que están ahí, alerta a cualquier movimiento. Alerta. Soldados poderosos del ejército del Dios vivo. Bendito sea su nombre. Que sí, que no estamos ausentes de Dios. Lo que estamos ausentes es de la presencia visible de Jesús que está allá arriba. Mientras vivimos en el cuerpo, estamos ausentes del Señor. Pablo dijo: pero con esta seguridad, estaba bien segurito, con esta seguridad me gustaría dejar de vivir en el cuerpo y vivir con el Señor. Y vuelve y establece la misma doctrina clara, que si usted deja de vivir en este cuerpo, si usted se sale del cuerpo, es porque este cuerpo se murió. En el segundo en que el Espíritu sale de aquí, esto queda muerto instantáneamente. Y si usted es salvo, estamos hablando de los salvados, se va derechito a vivir en la presencia del Señor. ¿Cuántos tienen salvación ahora mismo? ¿Cuántos atreven a levantar la mano y decir: yo soy salvo, yo soy salvo, por la fe en ti soy salvo, por tu gracia soy salvo, por tu sangre soy salvo? Bendito sea tu nombre. Gracias, Padre mío, que enviaste a Jesús. Gracias, Jesús, que te dejaste matar por mí. Gracias, Espíritu Santo. Gracias, Espíritu Santo, que me trajiste a Jesús. Alabado sea Dios. Bendito sea su nombre. Gloria sea Dios. Que sí, que fíjense que el apóstol enseña algo muy importante ahí, que en el momento de la muerte usted sale del cuerpo. Se sale, por eso que esto queda muerto. Le traen flores, pero no las ve, ni las huele. Le pueden cantar, pero no lo oye. Sonríase, que el Señor le ama. Pueden gritar y llorar, pero no ve nada, ni siente, ni padece. Se murió ya. Estoy hablando del cuerpo. Al que salió de adentro, si es salvo, se fue a la presencia del Señor. Tampoco te va a poder oír porque está más allá de la estrella. Alábelo, que el Señor le ama. Se lo llevaron. ¡Ay, poder en Jesucristo! ¿Dónde más enseña la Biblia esto? Dice la palabra, Lucas capítulo 8, verso 54, que en una ocasión un hombre llamado Jairo, principal en la sinagoga, llegó a Jesús pidiéndole misericordia por su nena que estaba grave. Pero mientras él hablaba con Jesús, la nena se murió. Y llegaron personas: no molestes al maestro, le dijeron, que la niña murió.
Para esa gente de la fe era que después que se murió ya nadie podía hacer nada. Pero estaban equivocados. Aún después de la muerte, Jesús todavía puede hacer algo. Alabe lo que Él vive. Y Jesús le corrigió la mente a Jairo, que se tornó titubeante al oír una noticia tan terrible. Le dijo, solamente cree. Solamente cree. Todo es posible para el que cree. Llegó a la casa, la niña efectivamente había muerto. Pero Jesús se le acercó a la nena y le dijo, niñita, despiértate. Y dice, al instante le volvió el espíritu. Oiga ahí el punto doctrinal que estamos tratando de aclarar. Le volvió el espíritu, la nena había muerto, el espíritu había salido del cuerpo. Pero cuando Jesús dio la orden, cuando el jefe dio la orden, ¿cuánto tiene ese jefe? Levanta la mano y dice, tú eres el jefe mío, tú, el único jefe que tengo, tú. Cuando el rey de reyes dio la orden, al instante el espíritu volvió a la niña y la niña abrió los ojos. Se incorporó y el Señor la entregó viva a los padres. Le dijo, denle de comer, viene con hambrecita. Alábalo, que el Señor le ama. Hay poder en Jesús. Así que el Señor la resucitó. La resucitó. Pero lo que es importante en el tema que estamos trayendo es que el espíritu había salido de la muerte y al volver a la vida volvió a entrar al cuerpo. Mientras el espíritu no entra a este cuerpo, no vuelve el cuerpo a la vida jamás. Sea bendito el Señor Jesucristo. El apóstol Santiago predicó eso bien claro. El apóstol Santiago. Santiago capítulo 2, verso 26. Dijo estas palabras. Dijo, así como la fe sin obra es fe muerta, así también el cuerpo está muerto. Eso es doctrina apostólica. Estos no son cuentos de vieja. El que le venga y le hable a usted cualquier cosa, dígale, ¿dónde está en la Biblia? Ah, mire, pues cállese a la boca, lenguilargo, que yo quiero oír palabra de Dios. No doctrina de hombre. Alabados a Dios. ¡Aleluya! Esto no es cuestión de pamplinas humanas, esto es cuestión de palabra de Dios, que entra hasta el tuétano de los huesos, palabra de Dios, que limpia y santifica, palabra de Dios, que trae la verdad, para que el que crea en la verdad se salve. ¡Alabado sea Dios! ¡Ey, poder Jesús! ¡Bendito sea el Señor Jesús! Dice que Santiago habló algo, que lo hablamos todas las noches aquí cuando estamos tratando con los enfermos. La fe sin obra es fe muerta. El que tiene fe actúa conforme a esa fe. Y ve a gente que dice, ay, yo tengo una fe tan grande. Esos son los que menos fe tienen. Usted lo ve hecho leña. Yo tengo una fe tan grande, ore por mí, han orado 100 veces por allá. Sea bendito, Señor, la fe actúa. Y la fe habla positivo. Y la fe habla victoria. Y la fe se mueve en victoria, aunque esté adolorido cuanto hueso tiene. Alabe lo que Él vive. ¡Glorias a Dios! Bendito sea el Señor. Y así como la fe sin obras es fe muerta, así también este cuerpo sin el Espíritu está muerto. Bendito sea el Señor Jesús. En 2 Corintios capítulo 12, verso 12, el apóstol Pablo dice que tuvo una experiencia. Y dice que si en el cuerpo o fuera del cuerpo, no lo sabía, pero fue subido al tercer cielo. Oiga, qué lejos se lo llevaron. Que sí, que lo pasaron por la atmósfera terrestre. Y después lo metieron en el segundo cielo, a donde van los astronautas. Donde están cuarteles generales grandes del diablo. Y por ahí lo pasaron. Y llegó entonces al cielo de Dios, al tercer cielo. Si en el cuerpo, fuera del cuerpo, no lo sabía. Fue tan explosiva la experiencia y tan tremenda que él no sabe si lo sacaron del cuerpo o se lo llevaron con todo el cuerpo. Pero lo llevaron al tercer cielo, dice, y fui llevado al paraíso de Dios. Mire, oiga, está lejos eso. Por eso que la gente no entiende. ¿Por qué usted está invocando a Pedro, San Juan y María? ¿Cómo te pueden oír si están en el paraíso? Más allá de las estrellas, no hay teléfono que alcance allá arriba. ¿Qué hace usted llamando para allá? Se le revienta la garganta, se le salen hasta las amígdalas y ellos no lo pueden oír.
no lo pueden oír. Están en el paraíso los salvados. Ese es el lugar donde están los salvados, vestidos de blanco, en descanso, de vacaciones. Ya se acabó el ministerio, se acabó el trabajo, están esperando la primera resurrección. Alabado sea Dios en ese lugar glorioso. Y la gente aquí abajo llamándolo. Llame a Cristo, que ese está pegadito de usted por medio de la persona del Espíritu Santo. Ese sí está pegado de usted. Ese sí dijo: yo estoy con vosotros todos los días de vuestra vida, donde haya dos o más en mi nombre, ahí estoy yo, por medio de la persona del Espíritu Santo. Ahí está él. Alabado sea Dios. Invoque su nombre y él te responde. Gloria a Dios. Invoque el nombre de los que están allá arriba en descanso y te va a responder el diablo. No se enoje, que tengo que hablar la verdad para que no lo engañe nadie. Mire, yo conozco gente que han levantado templos donde claman a los muertos, que me ha dicho cara a cara: a mí se me presentó Pablo. Yo le dije: el diablo es el que se presentó, cabezón. Tal Pablo, si Pablo está en el tercer cielo en descanso, vestido de blanco, y dice la Biblia que los que murieron salvos no vuelven para acá hasta la segunda venida, hasta la venida del Señor. Cuando suena la trompeta, ellos descienden y recibirán cuerpo de gloria y se levantan para allá otra vez. Eso está en la Biblia, claro. Pero los aires están llenos de espíritus malignos. El príncipe de la potestad del aire es el diablo, dice la Biblia. Llenos de espíritus malignos, buscando una oportunidad para engañarlo a usted. Ahora invoque a Cristo, que ahí no hay engaño que pueda incubar. Invoque a Cristo, que viene el diablo y mete la cabeza, le dan un puntapié que vuela. ¡Alabado sea Dios! Mi alma te alaba. Y a Pablo lo llevaron al tercer cielo, al paraíso. Y dice que las cosas que oyó allá arriba eran tan grandes que no se atrevía ni a hablarlas. Pero la doctrina de dónde está el paraíso, más allá de las estrellas más lejanas, está ese lugar maravilloso donde hay millares y millares vestidos de blanco esperando el momento glorioso de la primera resurrección. Donde los muertos en Cristo se levantarán primero. ¡Glorias a Dios! Hay poder en Jesucristo. Ahora, hermano, aquí hay un punto interesante. Óigalo con cuidado. Hemos dicho que el apóstol Pablo estableció, dijo: para mí el vivir es Cristo y el morir es ganancia. Y tengo deseo de morirme para irme con Cristo, lo cual será mucho mejor. Y Cristo está a la diestra del Padre. A la diestra del Padre, en la ciudad del cielo, ahí está el trono y el Padre está en el trono y el Señor a la derecha de él, intercediendo todo el tiempo. Y Pablo dice: si me muero, me voy a vivir con el Señor. Sin embargo, ahora dice que donde va a estar es en el paraíso. Entonces, ¿qué quedamos? ¿Cuál de los dos sitios es? De silencio, se le fue el gozo, alabo lo que él vive. Oiga esto con cuidado, que está en la Biblia bien claro. En Apocalipsis capítulo 6, verso 9, nos dice la Biblia que un grupo gigante que van a morir en los días que vienen, es un pasaje profético, una multitud que van a morir degollados en la gran tribulación, se quedaron abajo en el rapto. Le van a cortar el cuellito si quieren mantener la salvación. Degollados en la gran tribulación porque mantuvieron el testimonio de Jesús y su fe en ese Cristo. Y le van a cortar el cuello. Lo que viene no es fácil. Es la grande tribulación, donde Cristo dijo: si no acorto los días, ninguna carne será salva. Y el anticristo va a perseguir los cristianos como jamás se ha visto persecución. Y la Biblia dice que, Apocalipsis 13, verso 7, que le será dado hacer guerra contra los santos y vencerlos. Pues a eso los vencerá físicamente, le cortará el cuello, pero se fueron para arriba con el Señor. Y la Biblia dice que esos degollados por causa de la palabra y del testimonio que mantenían en esos días de la tribulación, dice que aparecen debajo del altar de Dios hablando con el Señor. Ese no es el paraíso, esa es la ciudad del cielo, que donde está el altar, está el trono, está el Señor, está el Padre. Y ahí están ellos hablando con el Señor. Van directos al Señor. Y le reclaman: Señor, ¿hasta cuándo vas a esperar para vengar nuestra sangre en esos criminales que nos mataron allá abajo? En ese perro satánico que nos cortó el cuello. Y el Señor le dice: esperad un poco de tiempo más, descansad en lo que
multitudes adicionales mueren por causa de mi palabra allá abajo. Y dice que entonces los vistieron de blanco. Ahí van para el paraíso. Alábelo, que el Señor les ama. Fíjense bien en esto. Por eso es que la nave es rusa. Las cosas que pasan hay que medirlas por la Biblia. Si no están conforme a la Biblia, échelo al zafacón. La nave espacial rusa que fotografió la ciudad del cielo, dice que fotografió la ciudad y vio gente entrando a la ciudad. Gente que murieron salvos que están entrando a ver al Señor y a vestirlos de blanco y decirle a descansar al paraíso. Alabro que él vive. Pero en esto hay un punto interesante y óigalo bien. Óigalo con cuidado. Hubo una ocasión, mientras yo estaba en los primeros años en el ministerio, quizás 3, 4, 5, 6 años predicando, y el Señor me llamaba a vigilar muy frecuentemente. Hermano, yo trabajaba, sonríe si puede, y tenía que estar a las 8 en mi trabajo, algo antes de las 8. Y el Señor me llamaba a vigilar y no era cuestión de un ratito, era desde las 10 de la noche de rodillas hasta las 6 de la mañana, orando sin parar ahí, y ora, y clama, y llora, y gime ahí. Y casi siempre cuando Dios terminaba esa vigilia a las 6, me recostaba en un sillón que tenía en la habitación y estaba un ratito recostado y ahí buscaba fortaleza del Señor. Señor, fortalece que voy para el trabajo. Y a veces me dormía, pero a las 7 despertaba como un relámpago y me iba para mi trabajo. Y uno de esos días, cuando yo terminé la vigilia y me recosté ahí, a las 6 en punto de la mañana, sentí cuando me arrancaron y me pasaron por el techo de la casa y volé para arriba. Y cuando vengo a ver, estaba parado en un lugar de lo más bello que yo jamás he visto en mi vida. Y yo miraba y veía tanta gente vestidos de blanco caminando y hablándonos con otros. Y yo los veía, pero ellos no me veían a mí. Y yo sabía que estaba en el paraíso. Señor, qué cosa linda. Y hablaban y caminaban y se movían. Y vestiditos de blanco todos. Y aquellos rostros de alegría. Pero de pronto se quedaron todos quietos, miles de personas. Y señalaron para arriba y gritaron, ¡Jesús! Venía descendiendo el Señor de arriba, de la ciudad del cielo, a estar un rato con ellos ahí abajo. Alábalo. ¡Ah, Samaya! ¡Soja! ¡Alábalo que él vive! Después, cuando yo oraba por esa experiencia, el Señor me mostraba lo siguiente. Me decía, mi siervo, es igualito a cuando Adán y Eva estaban en inocencia, que estaban en el jardín del Edén, un tipo del paraíso. Y yo descendía de arriba y estaba con ellos y hablaba con ellos y tenía comunión con ellos. Cuando pecaron, se rompió la comunión. El pecado es como una pared que separa al hombre de Dios. Por eso que la Biblia dice que Dios no oye al pecador. Y que el pecador, y que él está de espalda a los pecadores. Pero en cuanto el pecador acepta a Cristo y la sangre de Cristo lo limpia, queda de cara a Dios seguido. Y el Señor le puede gritar, hijo mío, gracias por entregarme tu corazón. Bendito sea el Señor Jesús. Quiere decir que los que están en el paraíso, continuamente el Señor viene a visitarlos y habla con ellos. Y está ahí gozándose con ellos. Por eso Pablo hablaba con esa confianza. Me gustaría morirme. Irme con Cristo, lo cual será mucho mejor. Se ha glorificado el nombre de Dios. ¿Cuánto le gustaría morirse ahora mismo? Hay un grupo valiente, alábalo que él vive. Hay un grupo que tiene el mismo espíritu que tenía Pablo, alábalo que le ama. Pero ¿quién no va a querer ganancia, hermano? Sea bendito el Señor Jesucristo. Mira, hermano, si no fuera por esta obra aquí abajo, y los millares de pecadores que hay que estar buscando para ayudarlos, yo no oraría nada más que una cosa. Llévame para el cielo ahora mismo. Llévame ahora. Avance. Estaría ahí con una letanía hasta que me llevaría. Me cansaría de oírme y me llevaría. Pero estamos entre dos alternativas. Porque la necesidad aquí abajo es tan grande que, hermano, no nos vayamos nada. Vamos a quedarnos aquí hasta que suene la trompeta. Cuando suene la trompeta, que se quede el diablo. Pero nosotros vamos para arriba. Alábalo que él vive. A lo que suene la trompeta, para arriba. Ahí se acabó. ¡Glorias a Dios! Pero ahora, agarre fuerzas con Jesús. No se jubile, sonríe si el Señor le ama.
Si los que esperan en Jehová tendrán nueva fuerza, se remontarán como las águilas, correrán y no se cansarán, caminarán y no se fatigarán. A los 120 años Moisés ni la vista se la había opacado. A los 120 años toda la energía estaba en Moisés todavía, toda la energía. ¿Y el Dios de Moisés no es el suyo? ¿O acaso se murió el Señor? Está más vivo y más fuerte que nunca ese varón de guerra, alabe lo que él vive. Y está aquí en esta noche, se mueve aquí en este lugar, está en esas gradas ahí, buscando corazones que se dispongan a arrepentirse para salvarlos en esta noche, arrebatarlos de las tinieblas y meterlos en la luz. Esta es la noche suya, este es el momento de Dios. Avance, no se vaya de aquí sin Cristo por nada. Pronto será tarde. Dios, en esta noche Jesucristo te llama. Recíbelo y sálvate, que solo hay vida en el Hijo de Dios. Hay poder en Jesús. Ahora, oiga esto ahora y póngase el cinturón de seguridad. ¿Y qué implica morir condenado? Yo no quisiera predicar eso nunca. Pero ¿cómo irán si no hay quien les predique la verdad? ¿Cómo serán advertidos si no hay un atalaya que le dé la voz de alerta? Se peca ya la verdad, sea linda o sea fea. ¿Qué implica morir condenado? Oígalo con cuidado. Jesucristo lo predicó personalmente, por si acaso, para que no hubiera duda. Nadie dijera, pues, fue Pedro que se equivocó. Lo predicó personalmente. Lucas capítulo 16, verso 19, dijo que había un rico que banqueteaba espléndidamente, vestía de púrpura y de lino fino. No envidie esa basura nunca. Mi alma te alaba, Jesús. Mejor es vestir con harapo y tener a Cristo que no de lino fino y estar perdido rumbo al infierno. Sea bendito el Señor Jesús. Comida hasta que le sobraba, una casa como un palacio. Y a la puerta del rico había un pobre llamado Lázaro, que tan siquiera anhelaba las migajas que caían de la mesa del rico. Y su cuerpo estaba cubierto de llagas, hasta los perros le lamían las llagas. Y aquel arriba con aquella abundancia, y aquel abajo muriéndose de hambre y con llaga el cuerpo deshecho, podrido. Ahora oiga esta pregunta, ¿cuál de los dos estaba mejor? Sonríase que el Señor le ama. ¿Cuál de los dos estaba mejor? El rico con vestidos lujosos, con un palacio como casa, comida en abundancia, gente sirviéndole por todos lados, y aquel con perros al lado lamiéndole la llaga y sin comida y tirado ahí sufriendo ese martirio. ¿Cuál estaba mejor? El pobre ese estaba mejor. ¿Y por qué? Porque el rico no tenía a Dios, estaba perdido, no tenía tiempo para Dios.

por harapiento esté que esté buscando a Dios de corazón, que el rico más rico, con la espalda al Dios del cielo. Bendito sea el Señor Jesús. Dice la Biblia que de pronto el pobrecito se murió. Se murió Lázaro. Y los ángeles, oiga, los ángeles, oiga, ¿quién es el que nos lleva? Los ángeles se llevaron su alma al seno de Abraham. Fíjense que Jesús está hablando antes de la redención. No había muerto en la cruz todavía. Está hablando todavía en el bajo la ley. Y como todavía la redención no ha ocurrido, los salvados iban a ese lugar. El Seol, la parte superior del Seol, refugio de los muertos, ahí estaban los salvados. En descanso, en un consuelo muy especial, esperando la redención que venía, para ser trasladados a un lugar mejor. Pero estaban en descanso y estaban salvos. Y ahí ese era el seno de Abraham. Mire cómo Dios honró a Abraham por su fe, que hasta le puso el nombre a ese lugar. Eso no se lo puso Pedro, ni Juan, ni Santiago, ese nombre se lo puso Dios. El seno de Abraham, el refugio para los que morían en fe, la fe de un Redentor prometido. Y ahí se fue el pobrecito, ya estaba consolado ahí. Ya no había perro, ya no había llaga, ya no había hambre, tranquilo, esperando lo grande que venía. Estaba como nosotros ahora, esperando lo grande que viene, esperando lo grande, lo sobrenatural que viene, esperando lo grande de la redención, lo que falta de la redención que viene ya, lo que falta de la redención viene ya. Ergíos, levantad la cabeza, porque vuestra redención se acerca. ¡Gloria sea Dios! Todo cumplido, a punto de sonar la trompeta, y la redención de este cuerpo se manifiesta en un segundo, y esto se transforma en cuerpo como el de Cristo y volamos. Eso viene ya, no se lo pierda por nada. El que no tiene a Cristo, acepte a Cristo en esta noche, no se pierda por nada. Cristo es un poderoso Salvador que le ama, que murió por usted. Acéptelo en esta noche y viva, escape de la condenación. ¡Glorias a Dios! Dice la Biblia, pero también se murió el rico. Ese es el problema, que la muerte no respeta ni rico ni pobre. Y se murió y su cuerpo fue sepultado, lo de afuera. Salvo o perdido, como afuera, como quiera, lo de afuera va para el hoyo. Lo cubre tierra y se pudre. Sea salvo o sea perdido, preocúpese de este carapacho después que usted se muere. Pero su alma se fue a otro lugar. Y dice que abrió los ojos en el infierno, el Hades. Palabra griega para infierno en la Biblia. En el Nuevo Testamento, Hades con H, es una H que apesta a azufre caliente. Alablo que él vive. Ahí abrió los ojos el rico. Y dice que la sed era tan abrasadora que clamaba por agua para que le refrescaran la lengua, porque aquella flama lo atormentaba. Y el que está hablando eso es Jesucristo. Así que no venga con cuentos como los testigos del diablo. Ah, eso nada, ese es el infierno. Ahí va usted si no se arrepiente. Fíjese, que en la palabra de Dios no hay cuentos en una clase, una verdad total. Ese es el infierno, un calor abrasador, fuego todo el tiempo. Mire, hermano, en el libro ese de la revelación divina del infierno, es uno de los puntos más claros que el libro explica. Que cuando el Señor lleva a esta mujer 40 veces al infierno, en todos los casos que ella ve, todos los que están ahí condenados arden en fuego, todos. ¡Qué terrible! Cristo pagó un precio grande, usted no puede permitir al diablo que lo engañe y lo meta a ese lugar. Cuando Cristo pagó un precio grande por usted, amigo amado, y derramó sangre por usted y murió por usted, usted no tiene que morirse ya, ni irse al infierno. Las puertas del infierno no prevalecen contra los creyentes de Cristo Jesús. Venga Cristo en esta noche y sálvese. Sálvese antes de que sea tarde. Alabado sea Dios. Pero ahí estaba el rico. Y clamaba por agua, pero no había agua. Refresquenme la lengua, que esta flama me atormenta. No había descanso para ese tormento. Eso es lo que tiene que entender la humanidad. Que el que creyere en Cristo será salvo y el que no creyere será condenado. Y el rico estaba condenado, mientras que el pobrecito aquel con todo y llaga.

había creído en un Dios de amor y estaba en descanso, esperando algo más grave todavía. Mi alma te alaba, Jesús. Sea bendito el Señor Jesucristo. Ahora la Biblia dice más. La Biblia dice que aquel hombre clamó desesperado cuando vio que para él no había oportunidad. Clamó que tuviera misericordia de 5 hermanos que tenía afuera en la casa de su padre, que estaban perdidos como él. Dijo, llévenle aviso para que no vengan a este lugar de tormento. Y por su boca declara que el infierno es un lugar de tormento. No es una figura, como algunos quieren enseñar, ni una tipología, no. Es un lugar de tormento, que la Biblia dice que está en el corazón de la tierra, abajo en lo profundo, en el centro de la tierra está el infierno. Los que se mueren y se van ahí tienen que viajar de aquí para abajo 5,000 o 6,000 kilómetros hasta llegar a ese lugar. Alguien se los lleva porque conoce la ruta. Mi alma te alaba, Jesús. Hermanos, es así, claro. Usted tiene que entenderlo claro. Si usted no escapa porque no quiere, usted tiene un Salvador, usted tiene un amigo verdadero, Cristo Jesús, Él le va a salvar. No hay infierno para los de Cristo, no hay condenación para los que están en Cristo Jesús. Gloria a Dios. Si se va a ir porque usted mismo ha buscado ese destino. ¿Cuántos alaban? ¿Alaba lo que Él vive? ¿Alaba lo que Él vive? Sonríase con Jesús que le ama. Gloria a Dios. Bendito sea su nombre. Hay poder en Jesucristo. El que se va al infierno porque Él quiso eso. Usted escogió eso. Dios no escogió eso para usted. Dios creó el infierno para el diablo y sus ángeles. No fue para usted. No es para usted, no. Dios te lo creó para que usted sea familia de Él por la eternidad. Si usted rechaza eso, usted fue el que escogió eso. Porque usted tiene un libre albedrío. Usted es un agente libre que puede hacer lo bueno o lo malo. Rechazar al Señor o decirle, ayúdame que sin ti no puedo. Es decir, que usted tiene que usar su sabiduría, su inteligencia. Por eso que la Biblia dice, ¿hay alguno inteligente? Dice, busque a Dios. Dios no reconoce inteligencia de la electrónica ni inteligencia de la cohetería espacial. Cualquiera puede tener eso y estar más perdido que el diablo. Reconoce Dios inteligencia, que lo buscan a Él sabiendo que en Él está la vida, en Él está la victoria eterna, en Él está lo único grande. Vamos a agarrar lo eterno, vamos a agarrar lo grande y lo demás son añadiduras, añadiduras. Alábelo que Él vive. ¡Gloria a Dios! Pero la gente está al revés, la gente agarra las añadiduras, y los grandes ni lo miran. Alístese a tiempo que llega un momento en que ya no hay camino atrás. Y ahí estaba ese hombre desesperado, ardiendo en flama, y clamó por su familia, envíen a alguien que les avise que no vengan a este lugar de tormento. Y desde arriba, el padre Abraham, que estaba con Lázaro, consolándolo allá y gozándose con él, en la parte superior, donde había descanso, le gritó, ellos tienen a Moisés y a los profetas, que los escuchen. Dice que Cristo está hablando de forma muy clara. ¿Qué tenían? Las escrituras, los libros que Moisés había escrito, donde habla claramente cómo se puede salvar la gente. Eso eran los días lindos todavía ahora. Tienen las escrituras y tienen los profetas, gente de Dios que Dios ha llamado a traer este mensaje y los ha ungido para traer este mensaje. Porque este mensaje no viene con letras ni con doctorado, viene con unción de arriba, unción del Espíritu Santo. Usted tenga todas las letras que quiera y todos los doctorados que quiere, si nadie aquí tenía más letras que Pablo. Pero no ponga la letra en el doctorado, ni el diploma, ni en los estudios, ponga la letra. Y use esas letras, y use todo lo que Dios le ha dado, para que lo use eficazmente. Si lo usa usted, lo va a dañar. ¡Alabado sea Dios! Este es el ministerio del Espíritu. Y sin mí, nada podéis hacer, dijo el Señor. Y ese hombre clamaba y le dijeron una cosa clarita, clarita. Tiene las escrituras, que ya Moisés tenía escrita para esa época. Y tienen los profetas, los que le anuncian, arrepentíos, convertíos. Y seréis salvos.
los que anunciaban lo que se anunciaba en esa época. Miren, en esa época, Ezequiel capítulo 33, verso 11, el profeta dijo, porque así dice Jehová el Señor, que yo no quiero la muerte del impío, sino que el impío se convierta y viva. ¡Alabado sea Dios! En todas las épocas había que convertirse a Dios. Sea bendito el Señor Jesucristo. En todas las épocas hay que venir a Dios para ser salvado. Ahora el asunto es claro y preciso y maravilloso, que Dios envió un Salvador. Ahora usted tiene un Salvador, y usted tiene un Salvador, y usted tiene un Salvador, y usted tiene un Salvador, y yo tengo un Salvador, y los hermanos tienen un Salvador, y aquí los que están aquí tienen un Salvador, y ustedes tienen un Salvador, y los pastores tienen un Salvador, todos tenemos un Salvador, y hay que venir a Él, uno solo hay, un Salvador, Cristo Jesús es el Salvador, alabado sea Dios, ay la soja. Con tanto amor que dijo, el que a mí viene, no lo echo fuera. No hay excepción de personas, ni blanquitos ni negritos. El que viene arrepentido lo salva instantáneamente. Sea glorificado el nombre de Dios. Bendito. Y aquel hombre ahí en el infierno oyó esa noticia. Tienen que oír, tienen que sacar tiempo para oír la palabra de Dios. Por los profetas o por lo que está escrito. Hay que sacar tiempo para Dios. Yo estuve 35 años en el mundo perdido, que no saqué tiempo para Dios nunca, nada, ni un minuto. Mi tiempo estaba absorbido por mi trabajo, por el deporte, por los entretenimientos carnales, por el cinematógrafo, por la televisión, por toda la basura que el diablo ha puesto aquí abajo para matar a la humanidad. Ahí estaba yo absorbido en todo eso, no tenía un minuto para Dios. Me hubiera muerto, estuviera en el infierno hace rato. Gracias a Dios que no me morí. Bendito sea el Señor Jesucristo. Mi alma te bendice, Jesús. Cuando llegó el momento que Dios me dio la oportunidad, la agarré. Gracias a Dios, y no la suelto ni aunque reviente el diablo. ¿A quién iría? Solo Él tiene palabra de vida. ¡Alábalo que Él vive! ¡Solo Cristo salva! Es el único refugio que Dios ha puesto aquí abajo para la humanidad. Cristo Jesús. Hay que esconderse en Cristo y entonces estamos con Dios. Escondidos en Cristo con Dios, tenemos la vida. Y aquel hombre en el infierno oyó esa noticia, pero ya era muy tarde para él. Ya no se podía hacer nada por él. Nada. Esta es la enseñanza clave, la enseñanza clásica, que todo el que está aquí tiene que entenderla. Una vez se va al infierno la persona, ya no se puede hacer nada por él, nada. Ya se perdió para siempre. De ahí saldrán al juicio final. Y lo dice la Biblia, Hebreos capítulo 9, verso 27. Está dado al hombre morir una sola vez, mírenlo así, con un solo dedo, una sola vez, y luego el juicio. Que sí, que en cuanto el hombre pecador muere, está hablando a los pecadores. Eso no es para los creyentes no mueren. El que vive en Cristo no muere. El Señor lo dijo, todo creyente y viviente en mí no morirá jamás. ¡Alabado sea Dios! ¡Ay, los ama! Eso es palabra de Dios. Pero el pecador está muerto, muerto aquí mismo ahora. Usted está en pecado, usted está muerto espiritualmente, por dentro está muerto, por fuera está existiendo. Pero en cuanto acepta a Cristo, el de adentro resucita. Y ahora usted está vivo. Y si viene la muerte y toca el de afuera, usted se va con el Señor más vivo que nunca. El vivo yo, el rico oyó la noticia, pero ya era tarde, estaba en el infierno. No sacó tiempo afuera para buscar a Dios. Así está la mayor parte de la humanidad. ¿Cuántos cientos hay aquí que están así probablemente? Pero en esta noche va a cambiar usted de ruta. Va a cambiar usted de destino. Destino de muerte a destino de vida. De victoria eterna en Cristo Jesús. Ya era tarde para el rico. Oiga esto y terminamos. Esto es lo fundamental en lo que estamos hablando esta noche. Una vez la persona muere y sale del cuerpo en pecado, ya se perdió. Le pueden rezar 20 años y sigue en el infierno. Le pueden prender 100,000 velas y sigue en tiniebla. Pueden hacer lo que quieran hacer
y ya es propiedad de Satanás por los siglos y los siglos. No hay quien se lo quite. Ellos mismos se vendieron a él. Este es feo, pero es palabra de Dios para que usted se salve. Con todo el amor de Dios para que se salve usted en esta noche. Se le escape a Satanás en esta noche. Ese libro de la visión del infierno, hermano, te recalca eso tantas veces. Yo contaba los otros días, como 17 veces, que el Señor llevaba a la hermana y hubo un testimonio terrible que ahí que a mí me conmovió. Una mujer que cuando llegaron al foso, a la fosa de fuego que estaba metida, estaba predicando. Y la hermana se quedó atónita y dijo, pero el Señor, ¿por qué es eso? ¿Y por qué esa mujer está aquí? Escucha lo que predica, la palabra exacta como es. Y la mujer predicaba y predicaba y pasaban demonios y la mandaban a callar. Y otros condenados allá oían. Y ella seguía predicando y el Señor se acercó. Y cuando se acercó, ella le habló, Señor, sácame de aquí. Mira este tormento, este fuego, sácame. Que te prometo ir y predicar afuera y perdonar al que me ofenda. Oiga, te prometo ahora ir y perdonar a los que me ofendan. Y el Señor le dijo a la hermana, esa que está ahí, que tú ves predicando ahí ahora, se ganó miles de almas afuera. Que muchos me están sirviendo fielmente afuera ya mismo. Y yo dije, ¿cómo está aquí? Porque su esposo le fue infiel. Y ella era una mujer de oración, y una mujer de ayuno, y una mujer que predicaba con unción especial mía, y yo la usaba poderosamente. Pero su esposo le fue infiel, y cuando ella descubrió que el esposo era infiel, se llenó de una amargura terrible. Y el hombre se arrodilló al frente y le dijo, perdóname, yo me arrepiento, te prometo serte fiel, no te perdono nunca, le dijo. No se puede salir de la palabra porque se va al infierno, aunque haya predicado 20 años. Mi alma te alaba, Jesús. Y el esposo volvía con lágrimas, perdóname, no te perdono. Y se fue llenando una amargura tan terrible que de pronto dejó de orar, ya no había espíritu de oración. Y dejó de ayunar. Y casi ya no predicaba. Y estaba amargada. Y cada día se llenó de más rencor. Y se fue hundiendo a tal profundidad que un día agarró un revólver, mató al marido, mató al amante del marido y se mató ella. Y ahí estaba en el infierno. Y miles aquí afuera predicando que se lo ganó ella. ¡Qué terrible! Hay que vivir la palabra. Hay que vivir la palabra. Hay que perdonar 70 veces 7 al que venga humillado y arrepentido. Aunque le duela esta carne mala que usted tiene. Ahí estaba. Y le suplicaba, Señor, yo me arrepiento ahora. Le decía, ahí, en una fosa de fuego, en una paila de fuego. Señor, yo me arrepiento, te prometo ir y predicar con más fervor que antes y perdonar al que me ofenda. Y el Señor miró con lágrimas. La hermana dice, las lágrimas le salían al Señor por los ojos. Y miró a la hermanita y le dijo, ya no se puede hacer nada. Ya el juicio fue decretado por mi Padre. Es lo que dice la Biblia. Bien claro, Hebreos 9:27, está dado al hombre morir una sola vez y luego el juicio. Y cuando habla de morir, quiere decir que se perdió. Una predicadora en el infierno. Sea bendito el Señor. Oiga esto y terminamos. A mí me impactó y me presionó terriblemente. Cuando el Señor fue llevando a esta mujer por el infierno, que la llevó 40 veces al infierno. Y había sitios específicos donde todos los que estaban fueron hechiceros o brujos o gente que clamó por los muertos. El Señor le decía, esos enviaron aquí al infierno a millares de personas y engañaron a montones de personas. Por eso tienen un sitio especial donde el tormento es más grande que para muchos otros. Y algo que me dejó a mí atónito, la llevó a un sitio y le dijo, ¿ves esos? Había una multitud en un sitio que era como un lago de fuego y todos estaban encadenados en pareja, uno encadenado con otro, en parejas, en cadena. Y dije, ¿quién es eso? Pero Señor, ¿y qué es eso? ¿Por qué están encadenados en pareja así? Esos fueron homosexuales y lesbianas. Que en la tierra se encadenaron también unos a otros, varón con varón y mujer con mujer, y ahora se murieron y están aquí encadenados todavía. En tormento terrible.
Eso que predicamos con el corazón a los homosexuales. Arrepiéntanse, vengan a Cristo. Cristo los ama, los va a perdonar, los va a salvar. Pero si se mueren en ese pecado, se perdieron para siempre. ¡Ay, Samaria Soba! Y oiga esto último y terminamos. Y pasaron por una fosa de fuego y la muchacha dice, vi un varón, que cuando vio al Señor le gritó, Señor, sácame de aquí, de este tormento. ¿Cuántos años llevo aquí? Tú sabes que te prediqué afuera. Tú sabes que te serví. Y el Señor le dijo, sí, me serviste. Y te di la iglesia más grande que le había dado a mucha gente jamás. Y te llené de dinero. Y después que te llenaste de dinero, empezaste a predicar mentiras. Y a predicar que una vez salvo ya no se podían perder ni aunque se emborracharan. Y a predicar cuántas cosas erróneas, enviaste al infierno a multitudes. Y él suplicaba, pero sácame que te prometo que afuera te predicaré la verdad ahora. Y el Señor volvió y miró al hermano y le dijo, ya no se puede hacer nada. Una vez vienen aquí, ya no hay nada que yo pueda hacer. El juicio fue decretado ya por mi Padre. Pero en esta noche el juicio no ha sido decretado todavía por el Padre para usted. Aunque usted esté en pecado, aunque esté perdido, aunque esté en la hechicería, aunque esté en la idolatría, aunque esté en la brujería, aunque esté en el espiritismo, aunque usted esté, mire, en la prostitución, aunque sea una prostituta, aunque sea un homosexual, aunque sea una lesbiana, el juicio no está decretado todavía. Todavía Cristo le llama, todavía Cristo reclama su alma para su reino. Esta es la noche de su victoria. Venga Jesús y sálvese. Hoy las ama, sí las ama, no importa el pecado, Cristo toca su puerta, ven, alguno tiene sed, venga a mí y beba, bebe gratis del agua de la vida, que solamente puede dártela Jesucristo, el Hijo de Dios. Esta es su noche, reciba al Salvador, que mañana podría ser tarde.

me conecté con esta canción en el momento que lo escuché en el carro de mi amiga Becky. Es una verdadera expresión de lo que siento. Yo soy amante de su presencia. No hay otro lugar donde yo prefiero estar que sino en su presencia. Hacerme como una niña delante de Él, amarlo y dejarlo a Dios que me ame a mí. Mis momentos más preferidos han sido en tiempos de adoración. En el libro de Lucas cuenta la historia de la mujer pecadora. Una de las historias que más me ha tocado. Que llevó un hermoso, esta mujer llevó un hermoso frasco de alabastro lleno de un costoso perfume. Y dice que llorando se arrodilló ante los pies. Sus lágrimas estaban cayendo ante los pies de Jesús y ella los secó con sus cabellos. No cesaba de besarle los pies y les ponía perfume. Cuando empezaron a criticar a la mujer por esta acción, Jesús vino a su defensa y dijo: mira a esta mujer que está arrodillada aquí. Cuando entré en tu casa, no me ofreciste agua para lavarme el polvo de los pies, pero ella los lavó con sus lágrimas y los secó con su cabello. Tú no me saludaste con un beso, pero ella, desde el momento que entré, no ha dejado de besarme los pies. Tú no tuviste la cortesía de ungir mi cabeza con aceite de oliva, pero ella ha ungido mis pies con un perfume exquisito. Te digo de que sus pecados, que son muchos, han sido perdonados. Por eso ella me demostró tanto amor. Pero una persona que se le perdona poco, demuestra poco amor. Entonces Jesús le dijo a la mujer: tus pecados son perdonados. Como la mujer pecadora que ungió a Jesús con el perfume, ella solo se enfocó en la presencia de la persona que le había perdonado de todos sus pecados. Ella lo amaba y lo honró incluso cuando todas las personas que estaban allí no lo hicieron. Su acto era uno de pasión, porque esta es la única manera que debemos adorar. Ser amantes de su presencia, no dejar pasar ni un momento su presencia.

Hermana, si este vídeo apareció para ti hoy no es un accidente. Porque hay alguien escuchando esto ahora mismo que salió del barco y siente que está hundiéndose. Eran las 3 de la mañana en medio del lago. El viento no era brisa, era una pared. Los que estaban en el barco ya habían soltado el remo y habían abrazado el miedo.

quien salió del barco y se está hundiendo ahora mismo. Tú que tomaste una decisión de fe y el viento vino más fuerte de lo que esperabas. Tú que diste el paso y parece que el suelo desapareció. El enemigo quiere que creas que hundirte prueba que te equivocaste al salir. Pero Pedro no se equivocó al salir. Pedro se equivocó al mirar el viento. Y aún así, la mano no lo soltó. Grita él ahora mismo desde el fondo del agua. Señor, sálvame. Es la oración más corta de la Biblia y fue respondida.

Verdaderamente eres el Hijo de Dios. Pedro fue el único que se hundió. Pedro fue el único que caminó.

y levántala hacia el trono. Suelta lo que cargas en las manos. No venimos por lo que Él nos puede dar, venimos a buscarlo a Él. Porque solo Jesús es santo, solo Jesús es digno. Que se abra tu voz y clamemos juntos.

tu vida que ya intentaste derribar mil veces. Con fuerza, con argumentos, con estrategia. Y sigue en pie. Tal vez tiene nombre de diagnóstico que el médico firmó. Tal vez tiene el rostro del hijo que no vuelve a llamar. Tal vez tiene la firma del divorcio que no querías. Tal vez tiene el silencio de una oración que parece no llegar a ningún lado. Y tú seguiste empujando, seguiste llorando, seguiste intentando. Pero la muralla que levantó el enemigo no cae con fuerza humana.

Dios nunca te pidió que escalaras la muralla, te pidió que marcharas. Y hay una diferencia enorme entre empujar y obedecer. Intenté con el médico.

ya que llevaba años en pie, no tuvo otra opción. Mi Jericó puede tener nombre de deuda, puede tener nombre de enfermedad, puede tener el rostro de un diagnóstico, puede tener el rostro de una separación, pero si Dios mandó marchar,

Jericó no tiene opción. Toda muralla tiene que desmoronarse. Estás cansada de mirar esa muralla. Ya oraste, ya ayunaste, ya lloraste en el suelo, ya le dijiste a Dios cuánto duele, y todavía está en pie. Pero escucha lo que el cielo te está diciendo hoy. Dios no te llamó a derribarla, te llamó a marchar. Jericó no cayó porque el pueblo fue fuerte, cayó porque el pueblo fue fiel. No fueron los gritos los que derrumbaron el muro, fue la obediencia silenciosa de 7 días de un pueblo que decidió confiar.

en el tiempo del Señor de los ejércitos. No eres débil, no te rendiste, estás marchando. ¿Y quién marcha con Dios?

y simplemente descansamos en Dios. Descubrimos que su amor es más fuerte que nuestro dolor. Él no solo nos escucha, Él nos sana. Hoy quiero cantar desde ese lugar donde el alma vuelve a vivir.

Señor. Hoy no vengo con palabras grandes, solo con un corazón cansado. Pero en tu presencia, mi alma encuentra reposo, mi llanto se vuelve suave y mi silencio, adoración, aquí en tu presencia, vuelvo a respirar.

quédate conmigo, Señor. No porque tenga miedo, sino porque en tu presencia, por fin, soy yo.

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Y amados hermanos y amigos, que el Cristo de la gloria bendiga vuestras almas. Hace algún tiempo, orando de madrugada, Dios me dio un importante mensaje para su pueblo. Anoté cuidadosamente todo lo que el Espíritu Santo me revelaba. Y ahora, hace muy pocos días, una hermana vino y me dijo: hermano, Dios me dio una revelación y di el nuevo disco que usted acaba de tirar, intitulado La Iglesia de Cristo o La Iglesia Verdadera. Sentí el poder del Espíritu Santo e inmediatamente le mostré a la hermana cómo Dios me había dado este mensaje, y le mostré la libreta donde estaba escrito en detalle lo que el Señor me había revelado. Ahora, ¿puedes tú escuchar el mensaje que Dios me dio en esa ocasión para su iglesia? La Iglesia Verdadera es el mensaje que vas a escuchar y que me ha dado el Espíritu Santo para su pueblo. ¡Bendito el Señor! Y amados hermanos, ¿cuál es la verdadera iglesia de Jesucristo? Muchas denominaciones dicen: esta es la verdadera y la única iglesia. Otras dicen: esta es la primera, no hay ninguna otra. Otras dicen: no, esta es la que tiene la revelación de Dios. Esta es la que tiene la profecía correcta. Pero ¿qué dice la Biblia? ¿Cuál es la verdadera iglesia? Dice la Biblia, Colosenses capítulo 1, en el verso 24, que el apóstol Pablo explicó y dijo: la iglesia es el cuerpo de Jesucristo, en el cual están injertados todos los creyentes de este evangelio. ¡Alabanza sea Dios! Quiere decir que la verdadera iglesia ni es una denominación especial, ni es la religión tal o cual, es una iglesia espiritual. Una iglesia que cubre todo el orbe y es el cuerpo de Cristo Jesús. Y ahí están todos los creyentes que verdaderamente se han convertido al Señor. ¿Cuántos están en la iglesia verdadera? Todo el que está en el cuerpo de Cristo está en la verdadera iglesia. Y espero que usted me diga: yo soy miembro de la iglesia pentecostal. Bueno, si está en el cuerpo de Cristo, está en la verdadera iglesia. Yo soy de la iglesia bautista. Si está en el cuerpo de Cristo, está en la verdadera iglesia. Ahora asegúrese que está en el cuerpo de Jesucristo. Sea bendito el nombre de Dios. ¡Alabado sea Dios! Eso es lo importante, que usted se asegure, que usted esté seguro que usted está en la verdadera iglesia, estando en el cuerpo de Jesucristo. Ahora, ¿cómo sabemos que estamos en el cuerpo de Cristo? ¿Cómo sabemos que estamos en la verdadera iglesia? Bueno, la Biblia nos dice cómo lo sabemos. No hay otra forma de poder estar seguro que no sea por la palabra de Dios. ¿Qué dice la Biblia sobre eso? Escucha bien lo que Cristo predicó. Juan capítulo 7, verso 38, Cristo dijo que el que crea en mí, como ha dicho la Escritura, ríos de agua viva manarán de su interior, y hablaba del Espíritu que recibirían los que creyesen en él. ¡Alabado sea Dios! Cada amigo escuche con cuidado para que nadie le pueda engañar. Ni nadie le diga: esta es la primera y la única, esta es la verdadera iglesia. No. Cristo dijo que sabíamos que estábamos en la verdadera iglesia si sentíamos como corriente, como ríos de agua viva por nuestro interior, el Espíritu Santo que recibirían los creyentes de él. Si la iglesia es el cuerpo de Cristo, los creyentes de Cristo están en la verdadera iglesia. Pero el Espíritu Santo les da testimonio. Y el Señor dijo clarito que lo sentirían como ríos de agua viva por su interior. Y cuando sentían esos ríos de agua viva, sabían que habían recibido el Espíritu. Y si habían recibido el Espíritu, eran creyentes de Cristo. Y si son creyentes de Cristo, están en la iglesia verdadera, porque la iglesia verdadera es el cuerpo de Cristo Jesús, el Hijo de Dios. ¡Alabanza sea Dios! ¿Qué sigue? Cada amigo, entiéndalo. Usted puede decirme: yo soy católico romano. No ha hecho nada con decir eso. Si usted no siente como río de agua viva el poder de Dios, usted no está en la iglesia verdadera. Usted me puede decir: yo soy metodista. Si usted no siente el Espíritu Santo como río de agua viva por su interior, usted no está en la iglesia verdadera. Si usted me puede decir: es bautista, yo soy bautista, yo soy presbiteriano, yo soy de la Evangélica Unida, yo soy pentecostal, me puede decir también.
Pero si usted no siente el Espíritu Santo como río de agua viva, usted no está en el cuerpo de Cristo, usted no está en la verdadera iglesia. Alabado sea Dios. Porque si alguno no tiene el Espíritu de Cristo, ese tal no es de él. Esa es la palabra de Dios. Esto no es cuestión de yo soy de tal denominación. Mire, algunos tienen un demonio denominacional que los tiene más muertos que vivos. Te tengo un espíritu cristiano, un espíritu que le corra como río de agua viva y le haga sentir amor por todos hermanos, un espíritu que le haga sentir fuego por dentro, aleluya, que le haga verdaderamente vivir la palabra de Dios. Eso es lo que le asegura a usted que usted está en la verdadera iglesia. Alabanza sea Dios. ¿Cuántos están en la verdadera iglesia? ¡Aleluya! Si está en el cuerpo de Cristo, está en la verdadera iglesia. Y el hermanito de una denominación que está en el cuerpo y el de otra denominación que está en el cuerpo tienen que amarse profundamente porque los dos están en la verdadera iglesia. ¡Bendito sea el Señor! Ahora la Biblia dice, y Cristo mismo lo predicó, que los que están en la iglesia verdadera, que tienen el Espíritu Santo, el Espíritu se manifiesta en ellos en diversas formas. Oiga, cada amigo con cuidado, para que cada amigo entienda que esto no es una religión muerta. Esto no es la tradición de papá y mamá. Este no es el dogma de tal o cual hombre carnal. Esta es la palabra de Dios, que es vida y espíritu. ¡Alabado sea Dios! Esta es la palabra viva y eficaz que dejó Dios aquí para que nadie los pueda engañar. Cristo habló claro que los que tuvieran el Espíritu Santo, esos eran miembros de su cuerpo. Y lo sabían porque lo sentirían como corriente, como río de agua viva. Pero también Cristo dijo que los que tuvieran el Espíritu se manifestaría en ellos en diversas señales, en diversas formas. ¿Qué dijo el Señor? Marcos capítulo 16, verso 15 en adelante, Él dijo, id, predicad el Evangelio a toda criatura. Eso estamos haciendo. Se supone que hagamos eso y todos los creyentes verdaderos lo hagan. Dijo, el que creyere y fuere bautizado será salvo. El que cree en Cristo se bautiza en las aguas y tendrá salvación. Y el Señor dijo, y estas señales seguirán a los que creyeren. Quiere decir que habría señales que se manifestarían en los creyentes. Pero entiendan claro, ya hemos dicho que los creyentes tendrían el Espíritu Santo, que correría como corriente por su cuerpo. ¿Cuáles señales? El Señor dijo, en mi nombre echarán fuera demonios, hablarán nuevas lenguas, pondrán la mano sobre los enfermos y sanarán. Manifestaciones distintas del Espíritu. Señales que tienen que seguir a los creyentes, en palabras sencillas, a la iglesia verdadera, a la iglesia de Jesucristo, que es su cuerpo. Porque es un cuerpo de poder, es un cuerpo espiritual, es un cuerpo donde el poder de Dios se manifiesta en grande, y hay otras lenguas, y hay sanidades, y hay milagros, y hay demonios que tienen que salir corriendo. ¡Alabado sea Dios! ¿Cuántos están en la iglesia verdadera? Amigos, si usted no está en la iglesia verdadera, esta noche es la noche de usted injertarse al cuerpo de Cristo, que es la verdadera iglesia. Y en el segundo en que usted acepta a Cristo como su Salvador, usted se injerta ese cuerpo. Y el Señor le confirma dándole el Espíritu Santo. Y fíjese usted que apenas una señora que estaba aquí en la plataforma aceptó a Cristo, recibió el Espíritu Santo y Dios la puso a moverse ahí y sentía corrientes por su cuerpo, confirmándole que fue injertada ahí en un segundo al cuerpo de Cristo. ¡Alabado sea Dios! Y multitud de los que han aceptado a Cristo en esta campaña ya han recibido el Espíritu Santo. Y anoche tuvimos el gozo de ver un joven que vino aquí trastornado de sus facultades mentales, que cuando reprendimos los demonios se fueron, porque en mi nombre echarán fuera demonios, es una señal de la iglesia. Pero cuando la oración siguió hacia adelante, Dios lo bautizó con el Espíritu Santo, porque los creyentes de la verdadera iglesia sentirían como ríos de agua viva el poder de Dios confirmando la salvación. Y la mamá que vino con él y se gozaba viendo a su hijo libre, Dios la bautizó con el Espíritu Santo también. ¡Aleluya! Y los dos danzaban en el Espíritu en la plataforma sintiendo corrientes por todo su cuerpo. Esa es la iglesia verdadera, la iglesia del poder de Dios, donde se habla en otras lenguas, donde hay sanidades, donde el diablo tiene que irse. ¡Aleluya!
y donde los creyentes tienen que saltar, tienen que danzar, porque siente como corriente algo maravilloso por dentro que los hace moverse en forma rara. Pero no es que son raros, es que están llenos del Espíritu Santo. No es que son raros, es que recibieron el poder de Dios, es que son miembros de la iglesia verdadera. Amén. La Biblia dice que en la iglesia verdadera los creyentes saltarían como corderitos de la manada. ¿Eso está ahí? Ahora, hoy en día hay personas que se llaman evangélicas. Bueno, se pueden llamar como quieran. Pero dicen, eso que usted está hablando ahí, eso era para la iglesia apostólica nada más. Eso quiere decir que Jesucristo vino para los apóstoles nada más. Y nosotros somos bastardos. Señor, reprenda al diablo. Eso lo predican hoy en día. Y yo lo he visto hasta escrito en tratados y escrito en libritos. Esas señales, esas lenguas, ese poder de sanidad, de milagro, eso era para los apóstoles nada más. Se murieron los apóstoles y Dios cortó eso. Y nos dejó huérfanos a nosotros. ¿Qué clase de lógica? Miren, ni la lógica más irregular y más insensata puede crear una cosa como esa. Ahora, ciertamente que la primera iglesia, la iglesia apostólica, estas señales se manifestaban en forma plena. Y este poder se manifestaba en forma sobrenatural. Eso no hay que darle vuelta, que se manifestaba si era la iglesia de Jesucristo. Pero si la iglesia apostólica era iglesia de Cristo y estas señales seguían a ellos, tú el que sea iglesia de Cristo hoy en día, estas señales tienen que seguir de nuevo también. ¿Por qué lo sabemos? Hebreos capítulo 13, verso 8 dice que Jesucristo es el mismo ayer y hoy y por los siglos. Si Él no ha cambiado, su iglesia no ha cambiado. Si Él es el mismo, su iglesia es la misma. Si Él es el mismo, su cuerpo es el mismo. Si en su cuerpo el Espíritu de Dios tiene que correr como río de agua viva, todavía hoy tiene que correr como río de agua viva. Si en su cuerpo se sanan los enfermos y se habla en lengua y se echan fuera demonios, eso tiene que estar sucediendo hoy. Ahora, cuando Cristo venga y levante su iglesia y se la lleve para el cielo, esas señales se acabaron. Pero mientras ese cuerpo de Cristo esté aquí abajo, mientras esa iglesia esté militando y peleando contra el diablo aquí abajo, esas señales de poder tienen que manifestarse. Bendito sea el nombre de Dios. Ahora, en la iglesia apostólica, esas señales se manifestaban en forma plena, en forma sobrenatural. ¿Por qué? Está aquí en la Biblia. Dice la Biblia que los hombres que estaban frente a la iglesia, los apóstoles, se dedicaban a la oración y a la palabra de Dios. Eso está clarito aquí. Hoy en día, si nosotros somos la iglesia verdadera, esas señales tienen que manifestarse en forma plena en nosotros. Lo que tenemos que hacer es ceñirnos al patrón apostólico. Hacer como hacían los apóstoles. Y cada persona que está frente a una congregación, dedicarse en plenitud a la palabra y a la oración. Para que imparta vida al pueblo. Imparta fe al pueblo. Imparta Espíritu Santo y fuego al pueblo. Imparta al pueblo ánimo para vivir la vida que debemos vivir los creyentes de Cristo Jesús. Y que todo el mundo sienta las señales. Y haya lengua. Y haya aleluya. Sanidades y milagros y demonios saliendo, huyendo, porque no resisten cuando se les reprende en el nombre de Jesucristo. ¡Alabado sea Dios! Quiere decir que los líderes de la iglesia apostólica eran hombres dedicados a la palabra y a la oración. Ahí está uno de los secretos grandes de la primera iglesia, que nosotros tenemos que aprovechar hoy en día. Cada líder de hoy en día, sea pastor, sea evangelista, sea quien sea, sea el líder del concilio, sea quien sea, dedíquese a la palabra y a la oración para que dé el ejemplo, para que imparta fe, para que imparta bendición, para que haga que la iglesia de hoy en día sea como la iglesia apostólica. Y ninguno que está frente a una iglesia se deje enredar en los negocios de esta vida, porque no va a agradar a aquel que le llamó. ¡Alabado sea Jehová! Olvídese de los negocios, y olvídese de lo temporal, y olvídese de los entretenimientos carnales, y olvídese del egoísmo, y olvídese del estudio, y olvídese de la basura. Póngase a orar y a leer la palabra para que imparta fe. Amén. Y calasamán sacaya. Porque el que está al frente tiene que dedicarse a una vida espiritual para que él sea el ejemplo de los demás.
Usted no puede hacer eso, pues dedíquese a otra cosa. Deje a alguien que lo sustituya. Mi alma te alaba, Jesús. ¿Por qué más la primera iglesia era tan llena de Dios? Y en esa iglesia apostólica se manifestaban esas señales tan plenamente. Porque en esa iglesia, aún los diáconos eran llenos del Espíritu Santo. Y hombres como Esteban y Felipe, que atendían las mesas y le servían comidita a las viudas, eran llenos del Espíritu. Y después de servirle comida a las viudas, iban y predicaban la palabra y echaban fuera demonios y sanaban a los enfermos con el poder de Dios. Eran llenos de Dios. Bendito sea Jesús. Quiere decir que hoy en día, si queremos que suceda lo que sucedía en la época apostólica, los diáconos tienen que ser llenos del Espíritu Santo también. Todos los líderes, no solamente el pastor, evangelistas y otros líderes, no, todo el mundo debe ser lleno del Espíritu Santo. Y si es maestro de escuela bíblica, lleno del Espíritu Santo. Y si es uno de los líderes de la sociedad de damas, lleno del Espíritu. El que está al frente, el presidente de la sociedad de varones, lleno del Espíritu Santo. Frente a los jóvenes, lleno del Espíritu Santo. Porque eso es lo que hace posible que se manifiesten las señales y todo lo que Dios dijo que se manifestaría en la iglesia verdadera. Ahora, en una iglesia muerta no hay problema. Se murió todo el mundo, un cementerio, hueso por todos lados, no se mueve ni una paja, no hay necesidad de nada. Pero el que quiera ser la iglesia verdadera, tiene que estar lleno del Espíritu Santo todo el mundo. ¿Es bíblico eso? Sí, eso está aquí. Si no es bíblico, yo no lo predico. Primera de Corintios, capítulo 12, en el verso 13, el apóstol Pablo dijo, y todos, repito eso, y todos fuimos bautizados por un mismo Espíritu, para que fuéramos parte, miembros de un mismo cuerpo. Un solo cuerpo, la iglesia, el cuerpo de Cristo. Y todos, dijo Pablo, todos fuimos bautizados en un mismo Espíritu. Y dijo, ya griego, ya judío, ya esclavo, ya libre, todos bebimos de la misma bebida espiritual. No había nadie sin el bautismo del Espíritu Santo. Con razón la iglesia apostólica era una iglesia poderosa y las señales se manifestaban en forma tan plena. Todos bautizados con el Espíritu Santo, los apóstoles primero y dedicados a la palabra y a la oración, los diáconos después y todos los creyentes. Quiere decir que ese es el reto para las iglesias de hoy en día que quieran ser iglesia verdadera. Que todo el mundo tenga el bautismo del Espíritu Santo. Y el amigo que está aquí que no entienda, entiéndalo. Usted en esta noche acepta a Jesucristo. Y usted hace un pacto con Cristo. Y usted se entrega a Cristo. Inmediatamente dígale, Señor, bautízame con el Espíritu Santo. Y Dios lo va a llenar del Espíritu. Y usted va a sentir como ríos de agua viva el poder corriendo por su ser. Y usted podrá sacarse un grito aquí y decir, yo soy de la iglesia verdadera. Yo estoy en el cuerpo del Hijo de Dios, yo estoy en la iglesia vencedora, en la iglesia de la victoria, en la iglesia de la inmortalidad. ¡Amén! Quiere decir, amigo, que esto no es cuestión de una religión muerta, ni la religioncita de papá y mamá. Esto es cuestión de estar en el cuerpo de Cristo y sentir continuamente el poder de Dios como ríos de agua viva que le muestra a uno que uno está en el cuerpo y el nombre de uno está escrito en el libro del cielo. De religiones muertas está cansada la humanidad ya. De religiones muertas está harto ya el mundo. Más de 1000 religiones perdidas, la mayor parte. Pero lo que necesitamos es ser miembros del cuerpo de Jesucristo, que es la iglesia verdadera. La única iglesia que ha instalado el Dios del cielo. ¡Alabado su nombre! Pero si alguno no tiene el Espíritu Santo, dice la Biblia, ese tal no es de Cristo. Por lo tanto, los evangélicos que hay aquí en esta noche, que usted no siente como corrientes el Espíritu corriendo por su cuerpo, mire, póngase a buscar de Dios. Póngase a orar y a ayunar, eche a un lado lo mundano, apártese de los entretenimientos carnales, afírmese en Cristo, hasta que usted sienta como corrientes el poder de Dios corriendo por su ser, que le haga llorar, que le haga saltar, que le haga gemir, que le haga sentir gozo y paz, que le haga poder gritar a usted, yo estoy en la iglesia verdadera, ahora sí que yo sé que estoy en la iglesia verdadera, amén. Bendito sea Dios. En la iglesia apostólica, todo el mundo tenía el bautismo del Espíritu Santo, y ese es el patrón de iglesia para hoy en día y para todas las épocas que está aquí en la Biblia. Esto es un reto terrible para las iglesias de hoy en día. Toda iglesia de hoy en día y su pastor
Deben pasar revistas continuamente a ver quiénes no tienen el bautismo del Espíritu Santo. Para que al ver que hay tantos que no lo tienen, se asusten. Y empiecen a orar y a ayunar y a clamar hasta que Dios bautice a todo el mundo. Que no haya nadie que no tenga el bautismo del Espíritu Santo. Y en esta época el reto es más grande. Porque para esta época, Hechos capítulo 2, verso 17, fue que el Señor dijo, en los últimos días derramaré mi Espíritu sobre toda carne. En estos días hay que procurar que hasta los niños tengan el bautismo del Espíritu Santo. ¡Alabado sea Dios! Porque los niños reciben el bautismo del Espíritu Santo y ya no molestan más nada en la iglesia. Adoran a Dios con los mayores también. Pero hay que orar y hay que ayunar para que Dios lo haga. Porque esto es obra de Dios. Y Dios responde conforme a nuestra fe. Dios responde conforme a nuestras obras. Dios responde conforme a nuestros esfuerzos. Conforme a nuestros sacrificios. Y conforme a la Biblia, todo el mundo en las iglesias debe tener el bautismo del Espíritu Santo. Pero el problema es que hoy en día, hay veces que pasa un año y la iglesia no da un culto para buscar el bautismo del Espíritu Santo. Ícala, Samansa, Kaya, Kiyama. Les hemos olvidado el Pentecostés de antes. Ahora somos tan conformes con decir yo soy metodista, pentecostal, bautista. Eso no es. No esté conforme hasta que tú no puedas gritar, ríos de agua viva corren por mi interior diariamente. No esté conforme hasta que usted no pueda decir, yo estoy lleno del poder de Dios, yo estoy lleno del Espíritu Santo. Amén. Bendito sea Dios. Todo creyente debe tener el Espíritu de Dios, porque Cristo vino a bautizar con Espíritu Santo y fuego. A eso vino el Señor. Si el Señor vino a eso, entonces ¿qué excusa hay para que haya 25 y 30 y 40 en congregaciones que no tienen el bautismo? ¿Qué excusa hay? Que no se ore y se ayuna como se debe. Que no se le doctrina como se debe. Porque si se enseña continuamente el bautismo del Espíritu Santo, llega un momento en que ellos se inquietan en tal forma que se tiran y dicen, Señor, me bautiza o me mata, porque ¿qué tú vas a hacer conmigo? Y Dios los bautiza, no los mata. ¡Alabado sea Dios! Pero cuando pasan días, y pasan semanas, y pasan meses, y no se habla de esa doctrina, los creyentes siguen conformes ahí, y más muertos que vivos. Y en la primera iglesia, dice Pablo, todos éramos bautizados con un mismo espíritu. A todos se nos dio a beber la misma bebida espiritual para ser miembros de un mismo cuerpo, el cuerpo de Cristo, que es la iglesia. ¡Alabanza sea su nombre! No debe pasar un culto en una iglesia sin que se hable del bautismo del Espíritu Santo y se le pregunte cuántos no tienen el bautismo. Y mientras haya uno que no tenga el bautismo, no debe pasar un culto sin llamarlo a poner las manos y a clamar a Dios para que Dios lo llene. Si suena la trompeta, se va a quedar abajo el que esté vacío. Acuérdense los hermanos que están aquí, que la Biblia habla clarito. Mateo capítulo 25, verso 7. Que cuando se oyó el clamor de la medianoche, las vírgenes insensatas, las virgencitas necias, que no eran llenas del Espíritu Santo, se quedaron abajo. Tenían la lámpara en la mano, la lámpara estaba encendida, estaban esperando al Señor. Pero cuando llamó al Señor, la lámpara le parpadeó y se quedaron. Le faltaba espíritu. Multitud de cristianos hoy en día le falta Espíritu Santo. Pero usted debe estar lleno del Espíritu. Para eso hay que vivir la vida espiritual que demanda la Biblia. Hay que sacar tiempo para orar en abundancia. Hay que madrugar a orar. Hay que ayunar con frecuencia. Hay que leer la Biblia. Hay que apartarse de la mundanalidad. Sea bendito el nombre de Dios. Todavía hay hoy en día quienes dicen que son evangélicos, pero andan por ahí predicando, eso era para los apóstoles. Los milagros, para los apóstoles. Las lenguas, para los apóstoles. Echar fuera demonios, para los apóstoles. El bautismo del Espíritu Santo, para los apóstoles. Eso dicen. Ahora vamos a probar con la Biblia, en forma categórica, final, sin alternativa, que eso es un llamado para los creyentes de todas las edades. Vamos a probarlo con la palabra. Dice en la Biblia, Apocalipsis capítulo 2, en el verso 4, y Apocalipsis fue escrito para el final del primer siglo de la era cristiana, aproximadamente el año 96. Se habían muerto todos los apóstoles menos el apóstol San Juan. Y Cristo se le apareció al apóstol San Juan en la isla de Patmo y le dio la revelación de Jesucristo que llamamos Apocalipsis. Y en esa revelación, Apocalipsis capítulo 2, verso 4, el Señor le dio a Juan una carta para la iglesia de Éfeso,
una iglesia apostólica fundada por el apóstol Pablo. Y la carta decía: tengo contra ti una cosa, que te has apartado del primer amor. Mira bien de dónde has caído y arrepiéntete y vuelve a las primeras obras, o vendré presto y quitaré tu candelabro de tu lugar. Es una carta a una iglesia apostólica. Y si alguien no entendió, abre bien los oídos para que entienda. Que tenga oído, oiga. Clarito, el Señor le escribió a esa iglesia apostólica. No le dijo: tú eres iglesia apostólica. No le dijo: Pablo te fundó, por lo tanto tienes privilegio. No, nada de eso. Aquí ni privilegio con nadie. Dios no hace acepción de personas. Le dijo: tengo contra ti una cosa. La amonestó. Que te has apartado del primer amor. Una amonestación profunda. Y le dijo: mira bien de dónde has caído. Estaba caída y era una iglesia apostólica. Le dijo: mira que vuelvas a las primeras obras. Arrepiéntete o vendré presto y quitaré tu candelabro de tu lugar. Estaba caída, la llamó a arrepentirse y le dijo: tienes que volver a las primeras obras, si no te quito con mi iglesia. Y la iglesia fundada por Pablo, el Señor le dijo: la quito con mi iglesia, la destruyo con mi iglesia, la borro con mi iglesia, si no vuelve a las primeras obras. Le dijo, la llamó a arrepentirse. ¿Cuáles eran las primeras obras? Vamos a ir las primeras obras, ¿cuáles eran? Hechos capítulo 2, verso 3, la iglesia nació en Pentecostés. Cayó el Espíritu Santo y todos eran llenos del Espíritu, y todos hablaban en otras lenguas, y todos se movían bajo el poder de Dios. Hechos capítulo 4, cayó el poder de Dios bajo la oración de los creyentes, llenos del Espíritu salieron todos con libertad a predicar la palabra. Esas eran las primeras obras. Hechos capítulo 19, el apóstol Pablo se encontró 12 creyentes de Juan el Bautista y les preguntó: ¿habéis recibido el Espíritu Santo? Esas eran las primeras obras, que los apóstoles estaban más pendientes de que los creyentes estuvieran llenos del Espíritu que de ninguna otra cosa. El saludo que Pablo le dio a aquellos hombres: ¿habéis recibido el Espíritu Santo? Dijeron: no sabemos si hay Espíritu Santo. Se parecen a muchos evangélicos de hoy en día, no saben si hay Espíritu Santo. ¡Aleluya! Y dice la Biblia que cuando aquellos hombres le dijeron: no sabemos ni siquiera si hay, Pablo los bautizó en las aguas y les puso las manos y recibieron el Espíritu Santo y hablaban en lengua y profetizaban los dos. Esas eran las primeras obras. Todo el mundo lleno del Espíritu Santo, se manifestaban las lenguas, se manifestaba la profecía, había milagros. Dice la Biblia que milagros y prodigios eran tantos que traían los enfermos en lechos, en camillas, los ponían en la iglesia y hasta con la sombra de Pedro se sanaban. ¡Aleluya! Esas eran las primeras obras. ¿Dónde está eso hoy en día? ¿Dónde está eso hoy en día? A la iglesia de Éfeso, en el año 96, Cristo le escribió una carta y le dijo: tengo contra ti una cosa, te apartaste del primer amor, te caíste, arrepiéntete, vuelva a las primeras obras o te quito con mi iglesia. Eso es palabra de Dios, yo no me lo inventé. Las iglesias de hoy en día, oigan cuidadosamente y reciban en su corazón este mensaje. Porque el saludo de Pablo fue: habéis recibido el Espíritu Santo. El primer día que los vio, la primera ocasión que los saludó, tienen el Espíritu Santo, como diciéndole: si no tienen el Espíritu Santo, están las cosas malas. Si no tienen el Espíritu Santo, algo está mal. Si no tienen el Espíritu Santo, ¿cómo saben que están en el cuerpo? Si no tienen el Espíritu Santo, ¿cómo saben que están en la iglesia verdadera? Si la Biblia dice en Romanos capítulo 8, si alguno no tiene el Espíritu Santo, ese tal no es de Cristo. Y Cristo dijo: los creyentes recibirán el Espíritu y sentirán como ríos de agua viva que correrá por su interior. ¿Cuántos sienten esos ríos de agua viva? ¿Usted no lo siente? Conviértase a Cristo en el corazón en esta noche. Usted es evangélico y no lo siente, póngase a orar y ayunar. Su iglesia no cree en eso, sacuda hasta el polvo de sus pies en testimonio de ellos y siga andando. Y entre en una iglesia donde crean en eso y usted se pueda llenar del poder de Dios. Porque si usted no se llena del Espíritu Santo, usted se va a quedar cuando suene la trompeta. Si usted no se llena del Espíritu Santo, ¿cómo usted va?

Usted va a sentir esos ríos de agua viva y usted va a poder gritar: estoy en la iglesia verdadera. Se ha glorificado el nombre de Jesús. A la iglesia de Éfeso, que era iglesia apostólica, para el año 96 se le había pagado la bendición ya. Los que saben un poco de historia saben que alrededor del año 60 Pablo fundó la iglesia de Éfeso, y la Biblia dice que en esa iglesia se manifestaban los dones del Espíritu Santo. Era una iglesia poderosa, y en esa iglesia había conocimiento profundo de la palabra, una iglesia de avivamiento. Bueno, Pablo dice: todos éramos bautizados en un mismo Espíritu. Todo el mundo tenía el bautismo. Esas eran las primeras obras. Todo el mundo lleno del Espíritu Santo. Para el año 96, apenas 35 años más tarde, Cristo le escribió a esa iglesia: te apartaste del primer amor, estás caída, arrepiéntete, vuelva a las primeras obras. Las primeras obras, el bautismo del Espíritu Santo, que se manifieste el poder de Dios, que haya lengua, que haya profecía, que haya sanidades, que haya milagros, y que los creyentes vivan apartados del mundo. Dice el libro de los Hechos que los primeros cristianos vivían apartados del mundo, apartados de los pecadores y de la maldad. Hoy en día hay llamados evangélicos que son más mundanos que los pecadores. Mire, hermano, mientras usted esté en las cosas del mundo, usted está perdido. Mientras usted esté en las cosas del mundo, no diga que es evangélico, que usted está verdaderamente avergonzando el evangelio. Mientras usted está viendo televisión y gozándose en la música mundana y en el deporte y en la basura de la tierra, no diga que es pentecostal, porque está avergonzando un nombre tan grande y tan lindo como es. ¡Alabado sea Dios! Porque la iglesia nació en Pentecostés, de ahí viene ese nombre. Cuando todo el mundo se llenó de Espíritu Santo y fuego, y todo el mundo era apartado de la mundanalidad, y todo el mundo se manifestaba en ellos las señales que seguirían a los creyentes. Ahora, mientras usted sea un cristiano mundano, difícilmente usted va a sentir la bendición de Dios como debe sentirla. Ahora, apártese del mundo y llénese del Espíritu Santo para que usted sea un miembro de la iglesia verdadera, el cuerpo de Cristo donde no hay mundanalidad, el cuerpo de Cristo donde no hay vanidad, el cuerpo de Cristo donde no hay entretenimientos carnales, el cuerpo de Cristo donde no hay ídolos mudos y sordos, el cuerpo de Cristo donde no se clava por los muertos, porque todo el mundo está vivo y todo el mundo tiene un Dios vivo, un Dios de poder. Alabado sea Dios, que responde a la oración. Gloria sea su nombre. Mi alma te alaba, Jesús. Y en las primeras obras de esa iglesia había algo más que no nos podemos olvidar. Y era que esa primera iglesia estaba llena de amor. Y los cristianos tenían tanto amor que lo tenían todo en común. Y lo de uno era del otro. Había amor de Dios. Si no hay amor, no hemos visto a Cristo ni lo hemos conocido todavía. Hoy en día necesitamos que nos llene el Señor de su Espíritu. Nos apartemos del mundo y nos llenemos del amor de Dios. Que sintamos un amor sobrenatural por los hermanos. Ahora, si la iglesia de Cristo es su cuerpo, quiere decir que usted y el otro hermano son miembros de un mismo cuerpo. Imagínese usted, por ejemplo, mi cuerpo que está aquí visible. Tiene esta mano izquierda y tiene esta mano derecha. Y esta mano izquierda no va a coger y va a ponerse a pellizcar esta mano derecha y a arrancar los pedazos, porque usted diría que está loco el hermano Gis. Necesitan muchos cristianos hoy en día, loco, pellizcando al otro hermano que es miembro del mismo cuerpo. Si yo me pusiera a darme el pelo ahora, que es parte de mi cuerpo, dirían: se volvió loco, hermano. Así están muchos cristianos hoy en día. Alándole el pelo al otro hermano, están locos espiritualmente. Y calasamansa kiyama. Y cuando un hermano habla del otro hermano, usted está pellizcando y mordiendo su propio cuerpo. Y cuando un pastor habla del otro pastor, está pellizcando y mordiendo su propio cuerpo. Y cuando un evangelista habla del pastor, está pellizcando y mordiendo su propio cuerpo. Y cuando un hermanito habla del evangelista, usted está pellizcando y mordiendo y lastimando su propio cuerpo. Porque usted tiene que amar al hermano. Amado los unos a los otros. Es parte del evangelio. Tenemos que amarnos porque pertenecemos a un solo cuerpo. Amén. Ah, pero fue que el hermano me dijo esto de mí, y el hermano hizo aquello otro. Si el hermano dijo y hizo, vaya donde el hermano, y llámelo personalmente, y háblele con amor, y trate de traer su hermano
a la paz.

0: paz y al amor con usted y usted estará actuando como cristiano. Pero si porque le dijeron que el hermano dijo, usted se pone a hablar, usted está actuando como un mundano y como un carnal también, igual que él. Mi alma te alaba, Jehová. Porque se nos ha olvidado de nosotros que somos un cuerpo, un cuerpo, un cuerpo. Y en ese cuerpo, cada miembro tiene importancia. Y en ese cuerpo, cada miembro está puesto ahí con algún propósito. Y en ese cuerpo, cada miembro es de Cristo. Y en ese cuerpo, cada miembro tiene que amar y cuidar al otro miembro, porque por la tragedia de un solo miembro, padece todo el cuerpo. Una uña que yo me lastime le causa contratiempo a todo el cuerpo mío. Una muela que me duela ya afecta a todo mi cuerpo. Por eso en el cuerpo de Jesucristo, que es la iglesia, tenemos que movernos en amor y pendiente de ayudar a los hermanos, y pendiente de amar a los hermanos, y pendiente de estimular a los hermanos para que busquen más de Dios, y buscando que el hermano pueda crecer y pueda prosperar espiritualmente, porque somos un cuerpo. Y cuando uno crece, el cuerpo se fortalece. Y cuando uno se debilita, el cuerpo se afloja. Cada cual tiene que estar interesado, porque es su cuerpo, la iglesia de Cristo Jesús, el Hijo de Dios. ¡Alabanza sea Dios! Mi alma te alaba, Señor. Y a la iglesia apostólica Jesús le habló claro, y oigan esto bien. Le dijo, estás caída, pero vuelve a las primeras obras. No sea que te quite con mi iglesia. Y fíjense cómo Cristo la amonestó, pero entonces le volvió a hacer el llamado de nuevo. La llamó de nuevo, y eso fue en el año 96. Estás caída, pero vuelve a las primeras obras y te levantas otra vez. Quiere decir que cuando todos los apóstoles estaban muertos, menos Juan, el Señor está haciéndole un llamado a la iglesia apostólica a volver a las primeras obras. Como quien dice, el que no esté en las primeras obras está caído. El que no esté en las primeras obras está muerto. El que no esté en las primeras obras tiene que arrepentirse. El que no vuelva a las primeras obras, lo quito como iglesia. Y ese llamado vino en el 96. Y se murió Juan, y ese llamado quedó en pie escrito en la Biblia, en el último libro de la Biblia. Para todos los que estamos aquí en esta noche, para todos los evangelistas, para todos los pastores, para todos los hermanitos, para todos los maestros de escuela bíblica, para todo el mundo, está ese llamado. Vuelva a las primeras obras, aleluya, llénate del Espíritu Santo, sé lleno del poder de Dios. Esa es la primera obra. Si no, estás caído. Y te llama el Señor a arrepentirte. En otras palabras, que no se consagre bien consagrado, tiene que arrepentirse. Eso es lo que enseña la Biblia. Este es fanatismo de la palabra de Dios. Este es fanatismo del Señor Jesucristo. Y yo quiero ser fanático de Jesucristo. ¡Alabado sea su nombre! Pero en el último libro de la Biblia, Cristo le hace un llamado a la iglesia apostólica a volver a las primeras obras. Y Cristo le muestra su enojo a la iglesia fundada por Pablo, porque ha permitido que se le apague la bendición. Quiere decir que todas las iglesias que tienen la bendición apagada ahora, el Señor está bien enojado con ellos. Ese llamado quedó en pie en Apocalipsis. No en el libro de los Hechos, no. No en la doctrina de Pablo, en las epístolas, no. En el último libro profético. Profético. Libro con eventos para el futuro. Quedó el llamado de Cristo de que toda la iglesia que quiera ser de Él tiene que estar en las primeras obras, llenos del Espíritu Santo, todo el mundo bebiendo de esa bebida espiritual, todo el mundo lleno del poder de Dios, todo el mundo sintiendo que las señales se manifiestan en ellos, todo el mundo apartado de la mundanalidad, todos amándose con amor de Dios, amor que entra cuando el Espíritu de Dios nos colma. ¡Alabado sea Dios! Ese es el llamado para toda la dispensación. El llamado para toda la edad cristiana. El llamado que esté en pie hasta que suene la trompeta. Y cuando suene la trompeta, los que no estén respondiendo a ese llamado se quedarán en la tribulación. Sea glorificado el nombre de Dios. Por lo tanto, cada hermano, mire hermano, déjese de estar jugando ya la religión. Afírmese en Cristo, que en el momento que usted se afirma, Dios lo llena. Porque si en la primera iglesia Pablo dice, todos éramos bautizados, el mismo Cristo está con nosotros ahora. El mismo Cristo. El mismo ayer y hoy y por los siglos. Y el asunto ahora es más grande, porque en los últimos días, dice Dios, derramaré mi espíritu sobre toda carne. Amén. Y en los últimos días, dice Dios, vuestros hijos, vuestras hijas tendrían visiones, profetizarían. Y vienen dos o tres de lengua larga, ignorantes, y dicen, no, eso era para los apóstoles. Pero mi Biblia dice, en los últimos días, dice Dios, la juventud, los viejos, vuestros hijos, tendrían visiones, profetizarían, serían llenos del Espíritu, porque derramaría el Espíritu sobre toda carne para preparar un pueblo para el retorno de Cristo Jesús, el Hijo de Dios. Amén. Quiere decir que ahora ser lleno del Espíritu Santo es más importante todavía que la edad apostólica. Ahora es un llamado más grande y más inminente que nunca. Que usted pueda poner la mano sobre los enfermos y se sane. Que usted reprenda al diablo en el nombre de Jesús y se vaya. Que usted hable en otras lenguas. Eso está ahí en la Biblia. Eso está para todas las edades. Cuando los primeros cristianos recibieron el bautismo del Espíritu Santo, Pedro predicó el mensaje a la gente y le dijo, esa es la promesa que Cristo dijo que enviaría del Padre. Y esa promesa es para nosotros. Y esa promesa es para todos los que crean. Y esa promesa es para los que estén lejos que el Señor Dios llamare. Todos los que Dios llamare, esa promesa era para ellos. Y los que estamos aquí en esta noche, todos estamos llamados por Dios. ¿Por qué usted está ahí? Porque Dios los llamó a venir ahí esta noche. Porque yo lo sé. Mire, si Dios no lo hubiera llamado, si Dios no lo hubiera traído, el diablo puede estar seguro que ha hecho todo lo posible para impedir que usted viniera hoy aquí en esta noche. Pero como Dios lo llamó a venir aquí, y el Espíritu Santo lo jaló para aquí, y hasta ángeles del cielo se movieron para ayudarlo, usted está ahí en esa noche, porque usted es llamado por Dios para salvación, usted es llamado por Dios para vida eterna, usted está invitado por Dios en esta noche a ser miembro de la iglesia verdadera, amén, el cuerpo de Cristo, el cuerpo vencedor, que pronto se levanta de esta tierra y se va para el cielo. ¡Alabado sea Dios! ¡Bendito sea el Señor Jesús! Cristo llamó en el año 96 a la iglesia que existía a que volviera a las obras apostólicas, a que volviera a las primeras obras y no las quitaba como iglesia, no las quería como iglesia. Ese llamado está en pie y está ahí en Apocalipsis para todas las iglesias de hoy en día. Por eso cada iglesia de hoy en día, láncese a buscar el bautismo del Espíritu Santo. Cada iglesia de hoy en día se llama pentecostal más ligero. Tenga cultos de avivamiento continuamente. Tenga cultos de bautismo Espíritu Santo continuamente. Y no estén tranquilos, ni se sientan felices, hasta que desde el más chiquito hasta el más grande, desde el más joven hasta el más viejo, todo el mundo pueda gritar como gritó Pablo: todos hemos sido bautizados en un mismo Espíritu. Todos hemos bebido de la misma bebida espiritual para ser injertados en un solo cuerpo, el de Cristo Jesús, el Hijo de Dios. ¡Alabado sea Dios! Pero para que todo el mundo en la iglesia tenga el bautismo del Espíritu Santo, eso hay que predicárselo todos los días. Y hay que buscarlo, porque esto es buscad y hallaréis. Esto es pedid y se os dará. Esto es tocad y se os abrirá. Hay que hacer cultos ahí y clamar y alabar todo el mundo a tu boca y poner las manos a todo el mundo y clamar y gemir y llorar hasta que Dios bautice. Y cuando antes en las iglesias pentecostales casi todo el mundo tenía el bautismo, ahora hay veces que hay 40 y 50 que no tienen el bautismo. Porque no se está buscando con desesperación lo único verdaderamente grande e importante que hay en el libro de los Hechos, el bautismo del Espíritu. Tan importante que Pablo, saludando a aquellos creyentes, el saludo fue: habéis recibido el Espíritu Santo. Ese era el saludo apostólico. Cuando en Samaria Felipe predicó, se convirtió una multitud de personas, corriendo bajaron Juan y Pedro de Jerusalén a poner las manos a aquella gente para que recibieran el bautismo del Espíritu Santo, y todo el mundo se llenó del poder de Dios. Y apenas nació una iglesia, todo el mundo tenía el bautismo del Espíritu Santo. Esa es la doctrina para hoy. Ese es el llamado para hoy. Ese es el llamado para cada creyente. Y cada creyente vele por sí mismo. Y los que en esta noche acepten a Cristo en este lugar porque quieren ser miembros de la iglesia verdadera, que es el cuerpo de Cristo, los que en esta noche acepten a Cristo en este lugar porque quieren irse con el Señor cuando Él llame un pueblo para el cielo, los que en esta noche acepten a Cristo porque quieren pasar de muerte a vida, quieren escapar del infierno, quieren escapar de la condenación, quieren ser hijos de Dios y no pecadores, e inmediatamente que lo acepten, díganle: lléname del Espíritu Santo. Bautízame, Señor. Yo quiero sentir esos ríos de agua viva. Yo quiero sentir ese poder que tú prometiste. Yo quiero la confirmación de que tengo herencia en el reino de los cielos. La carta a los Efesios capítulo 1 y verso 13, el apóstol Pablo predicó y dijo que el Espíritu Santo era las arras de nuestra herencia. Y arras quiere decir confirmación. El Espíritu Santo es la confirmación. Se siente esos ríos de agua viva, esas corrientes por su cuerpo, a cada rato, cuando usted alaba, cuando usted ora, cuando usted bendice al Señor, usted está confirmado por Dios. Ahora no permita que se le apague eso. No permita que se le apague, porque a la iglesia apostólica se la apagó. Y Cristo le mandó una cartita y le decía: arrepiéntete, estás caída, vuelve a las primeras obras. ¿Cuántos pentecostales hoy en día hay que se le ha apagado la bendición? ¿Cuántos aleluya hay aquí en esta noche que ya no sienten la bendición como antes? Que antes danzaban y ya no danzan. Que antes hablaban en lengua y ya no hablan. Que antes sentían la bendición todos los días y ya no la sienten. ¿Cuántos hay aquí? ¿Cuántos? ¡Arrepiéntase! ¡Vuelva a las primeras obras! ¡Que usted está muerto espiritualmente! ¡Está caído! ¡Levántese en esta noche! ¡Vuelva otra vez a buscar a Dios con toda su alma y con todo su espíritu! ¡Amén! Y si usted es un ministro del Evangelio, sea evangelista o pastor, y usted no siente la bendición como antes, ni siente el fuego de antes, usted está caído también. ¡Te vuelva a las primeras obras! ¡Vuelva el primer amor con Cristo! ¡Que esto es para jóvenes y para viejos! ¡Esto es para todo el mundo! ¡Aquí todo el mundo tiene que estar lleno del Espíritu! ¡Y calaza, calla! ¡Aquí todo el mundo tiene que estar en el fuego! ¡Aquí todo el mundo tiene que estar en esa... ¡Iba a la casica, maya! ¡A la racasa, cua! ¡A la laya, cua! ¡Aleluya! ¡Todo el mundo tiene que estar lleno! ¡Que se apagó, se murió espiritualmente! ¡Gloria sea Dios! Ay, cabasica mansi, rabacalo aquí amaba sila, ay aquí en macarrasi. ¡Aleluya! ¡Joder de Dios! ¡Mi alma te alaba! ¡Bendito sea Jesús! No me diga, yo estoy viejo ya. A los 80 años, Caleb y Josué estaban como a los 40. A los 120 Moisés no se le había apagado ni la vista, porque eran hombres que vivían con Dios y en comunión con Dios y tenían fe en Dios. En la vejez, dice la Biblia, en la vejez todavía estarían llenos de gracia, llenos de virtud, llenos de sabia y de vigor, dice la Biblia. Porque Dios de nosotros es un Dios de fuerza, un Dios de poder. Bendito sea el Señor Jesús. Nadie se desanime, nadie se ponga indiferente. Nadie permita al diablo que lo apague. Nadie permita que el Señor le tenga que escribir: mira, te has apartado del primer amor, estás caído. Y que usted sea un ministro del Evangelio y siente esa voz del Señor en su corazón: estás caído, arrepiéntete, vuelve a las primeras obras, vuelve a los días en que danzaba en el Espíritu, vuelve a los días en que hablabas en lengua, vuelve a los días en que sentías mi fuego, sentías mi calor, sentías mi bendición, sentías mi Espíritu, le hablabas a todo el mundo de Cristo, sentías el poder de Dios, orabas en abundancia, ayunabas a cada rato. ¡Vuelve a las primeras obras! ¡Vuelve otra vez al Pentecostés! ¡Amén! ¡Que es la doctrina apostólica! ¡Aleluya! En la iglesia apostólica se manifestaba la gloria de Dios. Cuando se le apagó eso, Cristo los amonestó y los volvió a llamar de nuevo porque estaban perdidos. Se lo dijo clarito: están caídos, arrepiéntanse. Y los volvió a llamar otra vez y le dijo: vuelvan a las primeras obras. Pero cuando la iglesia estaba caliente y cuando la iglesia estaba en esas primeras obras de oración y de ayuno y de vigilias y de alborotos espirituales y de predicarse a todo el mundo y apartados del mundo y en el amor de Dios, mientras esa iglesia estaba en esas obras, estaba llena de la voluntad de Dios, estaba firme en el cuerpo de Cristo Jesús. La iglesia de Cristo no es para gente carnal, ni es para gente mundana, ni es para gente anhelante de lo material, es para gente espiritual, gente hambrienta de Dios, gente con sed y hambre de la justicia divina. ¡Gloria sea Dios! En esa iglesia apostólica caliente y firme, dice la Biblia que estaban todos los ministerios, todos. Y escuche bien el que está aquí, especialmente los amigos, más que nadie, estén bien atentos. Efesios capítulo 4, verso 11, el apóstol Pablo dijo que había cinco ministerios que Cristo había puesto. Cinco ministerios, dijo. Unos serán apóstoles, otros serán profetas, otros serán evangelistas, otros serán pastores y otros serán maestros. Cinco ministerios. No hay seis, ni hay cuatro, cinco. Apóstoles, hombres dedicados a la palabra, a la oración, llenos del poder de Dios, operadores de milagros y prodigios. Profetas, gente conocedora del mensaje profético y que lo podían confirmar con milagros y con señal. Evangelistas, gente que iban por las ciudades, por los campos, llevando el mensaje con señales siguiendo. Pastores, gente que Dios llamó, que Dios bautizó y los puso frente a una congregación para alimentarla, para darle pan, para doctrinarla, para mantenerlos vivos, para mantenerlos llenos del fuego, para mantenerlos apartados del mundo, para mantenerlos en el calor de Dios y preparados para que en la venida vuelen con Él para el cielo. ¡Amén! ¡Aleluya! Maestros, gente conocedora de la palabra, que Dios los llamó a enseñar la palabra, que Dios los bautizó con el Espíritu para que enseñaran la palabra con autoridad. Es maestro de escuela bíblica, Dios tiene que haberlo llamado. Usted tiene que tener el bautismo del Espíritu Santo para que usted hable esas palabras con autoridad, con entendimiento, con sabiduría, con unción de Dios. Usted no es cuestión de un maestro de escuela bíblica porque se le antojó ponerlo a aquel o al otro. Tiene que estar la confirmación del llamado de Dios. Si Dios no ha llamado, no estamos autorizados para ningún ministerio. Los ministerios son llamados por Dios y autorizados por la llenura del Espíritu que nos mueve a hacerlo con unción de arriba. ¡Alabado sea Jesús! A lo mejor alguien me pregunta y me dice, bueno, ¿y dónde está el sacerdote ahí? Entiéndalo, por si no lo entendía. El sacerdocio es un ministerio del Antiguo Testamento. Los sacerdotes judíos intercedían, hacían sacrificios, mataban los animales, cuantas cosas a favor de los pecadores. Pero cuando Cristo murió en la cruz del Calvario, dice que el velo del templo se rompió en dos pedazos de arriba abajo. Quedó libre el camino para que todo el mundo con su oración llegara al cielo. Quiere decir que cuando Cristo murió, los que vienen a Cristo y se lavan en la sangre, son sacerdotes de Dios y de Cristo. Todo creyente ahora en el Nuevo Testamento es un sacerdote espiritual. Todo creyente en el Nuevo Testamento es un sacerdote que puede interceder y lanzar sacrificio de alabanza, sacrificio de ayuno, sacrificio de oración a favor del pueblo. Ahora no son sacerdotes carnales, son sacerdotes que tienen el Espíritu de Dios. Todo creyente que está aquí, que tiene el Espíritu Santo, que está confirmado por el Señor, que está limpio en la sangre, usted es un sacerdote de Dios y de Cristo aquí abajo, llamado a interceder por los perdidos. Mi alma te alaba. El que quiera seguir bajo el sacerdocio del Antiguo Testamento, allá usted. Pero yo sigo bajo el sacerdocio de Cristo, que es un sacerdocio eterno. ¡Bendito sea su nombre! Efesios capítulo 4, verso 11, dice esa Biblia católica. Solamente hay cinco ministerios ahora en el Nuevo Testamento. En la Iglesia de Cristo, cinco ministerios. Apóstoles, profetas, evangelistas, pastores y maestros, no hay ninguno otro. Se ha glorificado el nombre de Jesús. Y la palabra dice que en la Iglesia apostólica se manifestaban los dones del Espíritu Santo. Todo el mundo tenía el Espíritu Santo, pero se manifestaban los dones. Y si hoy en día las iglesias que están calientes y están en el fuego, se manifiestan los dones del Espíritu Santo. Y hay milagros, y hay sanidades, y hay fe, y hay sabiduría, y hay ciencia, revelación de Dios, y hay discernimiento para saber qué espíritu es el que se mueve, y hay lengua, hay interpretación de lengua, y hay profecía, los nueve dones del Espíritu. Se manifiestan. Si el Espíritu Santo está, y cuando las iglesias están llenas del Espíritu, y todo el mundo tiene el bautismo, no puede fallar en manifestarse esos dones, porque eso es manifestación del Espíritu Santo. Ahora, en los cementerios que llaman iglesia, donde nadie tiene el bautismo del Espíritu Santo, ni aún el pastor mismo, ¿qué se va a manifestar? No se manifiesta nada. Como se manifiesta en ciertas iglesias evangélicas que yo conozco, que el pastor se para en el público, en el púlpito, y le dice a los hermanos, no hay ningún problema que ustedes anden en pantalones, mujeres. No hay ningún problema que usted se pinte, mujer. No hay ningún problema, varón, que usted vaya al cine. Es el ministerio de la carne, el ministerio de muerte. Porque el que no sea espiritual y se ciña la palabra, se pierde, aunque diga que es evangélico. Lo que hay que pararse detrás del púlpito y decirle al pueblo es, hermano, sin santidad nadie verá al Señor. Hermano, arrepentíos y convertíos, y apártense del mundo, y apártense del pecado, y apártense de la vanidad, y llénense del Espíritu Santo, y busquen a Dios como nunca antes, y afírmense que un pueblo limpio pronto se va para el cielo. ¡Alabado sea Dios! En la iglesia verdadera hay santidad. En la iglesia verdadera el Espíritu Santo se mueve y se manifiesta. Amigo, usted en esta noche acepte a Cristo. En el segundo en que usted lo acepta, usted es salvo. En el segundo que usted se arrepiente, usted es salvo. Ahora, inmediatamente pídale a Dios que lo bautice con el Espíritu Santo. Que lo llene. Dígale, esta misma noche me llenas aquí. Muchos han recibido el bautismo aquí mismo en la campaña. Y usted está ahí, si usted cree y pide, Dios lo va a hacer. Inmediatamente usted añade a una iglesia, pero ¿qué iglesia? Una iglesia donde creen en el bautismo del Espíritu Santo. Una iglesia donde usted vea que hay hermanos que hablan en lengua. Donde se ora por los enfermos. Donde se reprenden los demonios en el nombre de Cristo. Donde se predica contra el pecado y contra la mundanalidad. Para que usted vaya ahí y usted se alimente. Y usted crezca. Y usted sea limpio. Usted sea inmaculado. Usted arranque las manchas y las arrugas. Y en el día que viene, usted vuele con Cristo para el reino de los cielos. Amén. Bendito sea el Señor Jesús. Mi alma te alaba, Señor. Esta es la época decisiva. Cada cual asegúrese que está en la verdadera iglesia, el cuerpo de Cristo, donde el Espíritu Santo llena a los creyentes. Y aquí abajo en la tierra, en una congregación, donde se crea en todo lo que enseña la Biblia, para que usted pueda alimentarse, crecer y permanecer firme en Jesucristo, el Hijo de Dios. Y si en alguna época es importante esto, es ahora. Cuando estamos a punto de volar para el cielo con el Señor. Ahora, cuando todas las señales para el retorno de Cristo están cumplidas y un pueblo está a punto de ser levantado y un pueblo está a punto de desaparecer de aquí abajo para refugiarse en el cielo, porque la ira de Dios, la cólera terrible de Dios va a caer para limpiar esta tierra. Cada amigo entienda. Le ha traído Dios en esta noche para que usted sepa cuál es la verdadera iglesia y se afirme y se salve, porque Dios no quiere que usted se pierda, Dios no quiere que usted sea uno de los que va a descender a eterna perdición, Dios no quiere que usted fallezca aquí abajo en ninguna forma, Dios quiere que usted se arrepienta y se salve. Por eso en esta noche le ha traído Dios para salvarlo. Y en esta noche, amigo, usted no titubee, usted venga a Cristo y sálvese, que pronto será tarde para la humanidad. Y los amigos entiendan, Dios está llamando en todos los lugares de la tierra. Y está haciendo un último llamado, aún a los más perdidos, aún a los más incrédulos, aún a aquellos que están en doctrinas de error, satánicas y paganas. Dios los está llamando y mostrándole el mensaje de los últimos días, mensaje de poder. Mensaje de ser lleno del Espíritu Santo. Allá en la lejana región de Corea, alabado sea Dios, había un budista y tenía tuberculosis. Y la tuberculosis estaba tan avanzada que en su trabajo le dio un derrame, vomitó la sangre por la boca y se lo llevaron a su casa. Y cuando le examinó el médico, le dijo, usted tiene tuberculosis avanzada y le quedan semanas de vida. Bajo esa sentencia, el joven budista clamó a Buda, pero Buda no lo pudo sanar. Clamó a Buda, pero Buda no le respondió. Buda, como todos los ídolos mudos, tiene ojo y no ve y boca y no habla. Y cuando se cansó de clamar a Buda y nada sucedió, los familiares que también clamaron, dijeron, tenemos que sacarte de aquí porque se va a contaminar todo el mundo. Lo ingresaron en un hospital y el pobre joven allí en aquel cuarto esperaba la muerte y la condenación, porque Buda no salva, solamente Jesucristo salva. Buda no murió en la cruz del Calvario, solamente Cristo murió en la cruz por los pecadores. Pero en el hospital se le presentó una mañana una joven y entró al cuarto con una Biblia en la mano y lo miró y le dijo, yo soy cristiana y vengo a hablarle de Cristo. El budista se molestó y le dijo, perra cristiana, lárguese, no me interesa oír de eso. Ella le dijo, no me voy aunque me vote. Le vengo a hablar de Cristo y hasta que usted no se convierta a Cristo no me voy. Y él la insultó, le dijo palabras hasta obscenas para que se fuera, y se sentó en una silla y le habló de Cristo todo el día. Le cantó himno, le leyó la Biblia. Y él, vete, lárgate, no me voy. Cuando acepte a Cristo me voy. ¡Alabado sea Dios! Cuando ya anochecía, la jovencita dijo, me voy, pero mañana estoy al amanecer aquí. Y él le gritó, no vuelva de ninguna manera. Mañana estoy al amanecer, y se fue. Al otro día tempranito se abrió la puerta y entró la muchachita con su Biblia en la mano. Aquí estoy, Dios le bendiga. Jesús le ama, Cristo le ama, Cristo murió en la cruz, Cristo salva, Cristo derramó sangre, su sangre limpia el pecado, conviértase. La insultó, le dijo mil cosas, la botó, no me voy, hasta que no se está Cristo, porque usted está perdido, usted está a punto de morirse. Si se pierde se va al infierno, pero Cristo quiere salvarle, Cristo le va a dar vida eterna. El budista decía mil cosas, ella hablando. Por la tardecita, cuando casi era de noche, dijo, me voy, pero mañana estoy al amanecer aquí, y se fue. Al otro día, muy temprano, allí estaba la joven con la Biblia. Habló todo el día. Pasaron 3, 4, 5 días en ese asunto. Y a lo último, el budista le dijo, mire, joven, dígame claramente, ¿qué es lo que usted tiene? Le dijo, yo tengo a Jesús en mi corazón y Él le ama. Y el budista dijo, yo quiero aceptar ese Cristo. La joven oró con él, le regaló la Biblia y se fue. El budista más tarde dijo, nunca más la volví a ver y a veces pienso que quizás era un ángel del Señor. Dios lo sabe. Pero el budista, cuando sintió la salvación de Dios, se salió del hospital. Se le olvidó la tuberculosis, se le olvidó que estaba a punto de morirse. Se fue por las calles, le preguntaba a todo el mundo, ¿dónde hay una misión cristiana? ¿Dónde hay un misionero evangélico? Y por fin alguien le dijo, mire, allí hay una capilla en tal sitio y predica un hombre que es misionero evangélico. Fue allá y estaba en el culto. Se sentó en la parte de atrás de la capilla y cuando el misionero terminó de predicar y dijo, ¿cuántos van a aceptar a Cristo? Él pasó al frente y lo aceptó de nuevo. Ojalá nosotros lo aceptáramos todos los días otra vez. ¡Alabado sea Dios! Cuando yo llamo aquí por las noches, mire, y siento el poder de Dios y siento ese gozo, me dan ganas de convertirme de nuevo. ¡Alabanza sea Cristo! Digo como dijo un evangelista una vez en un culto, mire hermano, si yo no hubiera convertido, me convertí otra vez en esta noche, porque esto no había quien lo resistiera. ¡Aleluya! Y el budista se convirtió por segunda vez. Se tiró en el altar, lloró, el misionero oró por él. Y cuando se acabó el culto, se quedó con el misionero, le habló. Le dijo, yo esta mañana acepté al Señor, pero sentí pasar al altar de nuevo. Y aquí estoy, pero yo estoy tuberculoso. Me quedan días de vida. Vomito la sangre continuamente. Le dijo, y lo que voy a hacer, como siento la salvación, y siento que Cristo está en mi corazón y no tengo temor, me voy a ir a la montaña. Allí espero la muerte y cuando me muera me voy con Jesús para el cielo. Y el misionero le dijo, mire, no se muera nada. Usted es joven. La Biblia dice que por las llagas de Jesucristo usted fue sanado. ¿Quién en la cruz llevó su enfermedad? Lo que vale un hombre que cree en el Evangelio completo. Si es uno de esos apóstatas de hoy en día que dice, no, ya Cristo no sana, se hubiera muerto el budista. Y el misionero le dijo, mire, ahí en el patio de mi casa hay una casita pequeña, enciérrese ahí y pídale a Dios que le sane. No salga hasta que Dios no le sane. Y el budista dijo, me encierro ahí y me sana o me muero. Ahora sí es verdad. ¡Aleluya! Algunos postreros serían primeros. Algunos últimos tienen más fe que algunos de los primeros. Se encerró en la casita y dijo, aquí estoy, Señor. No salgo hasta que no me sane. Ese hombre misionero dijo que tú sanabas y que en la cruz llevaste mi enfermedad. Pues no salgo hasta que no te sane. Y empezó a orar y a clamar. Lloraba y gemía y nada. Lloraba y gemía y nada. Lloraba y gemía y nada. Y de madrugada, cansado, extenuado, Señor, no salgo hasta que no me sane. Y dice que de pronto se le llenó el cuarto de nubes. Se asustó y sintió hasta temor. Y dice, pero de pronto las nubes se fueron disipando. Y según se iban aclarando un poco las nubes, vi que había una persona caminando en medio de las nubes. Y dice, lo pude reconocer porque tenía la corona de espinas sobre su cabeza. ¡Alabado sea Dios! ¡Aleluya! Y el budista dice que le dijo: Jesús, sáname. Y dice que el Señor extendió la mano y lo tocó. Y cuando lo tocó, dice que algo como una corriente de 200 voltios empezó a correr por su cuerpo y a sacudirlo. Y dice que se le trabó la lengua y empezó a hablar un lenguaje un poco raro que él no entendía. Y cuando empezó a hablar ese lenguaje raro, él quería parar y decía: no, yo no quiero hablar este lenguaje porque yo no lo entiendo. Pero entre más quería pararlo, más lo hablaba. Y quería parar las lenguas y no podía. Y quería dejarle hablar aquel lenguaje y no podía. Y decía: no quiero hablar esto, y seguía hablando. Pero de pronto dice que se dio cuenta que entre más hablaba aquel lenguaje extraño, más paz sentía, y más gozo sentía, y más liviano se sentía, y más descanso sentía. Y de pronto él dijo: déjame seguir hablando esto, porque esta lengua rara me está haciendo bien. Y siguió hablando el lenguaje, y siguió hablando en lengua, y siguió hablando hasta que amaneció. ¡Alabado sea Dios! ¡Aleluya! Si alguien no lo sabe, el apóstol Pablo doctrinó, Primera de Corintios capítulo 14, dijo que el que habla en lengua habla en espíritu misterios y habla con Dios. Y que el que habla en lengua se edifica a sí mismo. Hay evangélicos que no quieren las lenguas, pero yo las quiero porque me edifico hablándolas. Y hay veces que me arrodillo de noche y estoy horas hablando en lengua. Porque aunque yo no entienda, me estoy edificando y estoy hablando con papá en un lenguaje extraño. ¡Gloria sea Dios! Por eso el budista dijo, cuando vio que no podía impedirla tampoco, dijo, seguí hablándola porque sentía aquella paz y aquel gozo y algo nuevo. Siguió hablando en lengua y se amaneció hablando en lengua. Un lenguaje extraño que él no lo entendía, pero que se lo había dado el Señor en aquella noche. ¡Qué grande es el papá de nosotros! Mire que le enseña a hablar un lenguaje extraño a uno en un segundo, cuando los maestros aquí no pueden ni en años a veces enseñar inglés a uno. Mi alma te alaba, Jehová. Hay gente que se cree que eso es cuento, pero en la campaña en Caracas, yo estaba predicando en la plataforma en el Nuevo Circo en Caracas, y de pronto el Espíritu me cogió una bendición y hablé en lengua, y salió un indio que estaba arriba, y dijo: adiós, pero ¿cómo es que el hermano Gillo sabe hablar el lenguaje del dialecto de la tribu de nosotros? Y tradujo, interpretó allá arriba lo que estaba hablando. Yo nunca he ido a esa tribu, ni conozco a esos indios, ni sé el dialectos que hablan, pero papá lo sabe y me lo enseñó a mí. ¡Alabado sea Dios! Y cuando el budista vio que sentía aquella paz y aquel gozo, salió y llamó al misionero amaneciendo. Y el misionero medio dormido salió: ¿qué pasa? Le dijo: mira, se me apareció el Señor anoche, me tocó y me amanecí hablando un lenguaje raro. Y el misionero dio un brinco y dijo: ¡te bautizó con el Espíritu Santo! ¡Aleluya! El budista dijo: no pudo ni comer, dijo. No pude ni comer, me fui a la calle y le hablaba a todo el mundo de Cristo. Y le hablaba a uno y le hablaba al otro y le testificaba a la gente. Y de pronto, cuando se había pasado un tiempo prolongado hablando de Cristo a todo el mundo, se acordó que estaba tuberculoso y que tenía que morirse en 2 o 3 días. Y dijo: ay, Señor, si supone que yo me muera en poco tiempo. Y de pronto sintió cierta inquietud y se fue y se introdujo en la oficina de un médico. Doctor, yo tengo tuberculosis y me muero en pocos días, examíneme. Y el doctor le examinó y le dijo: ¿usted tiene qué? Usted tiene 2 pulmones nuevos. ¡Alabado sea Dios! ¡Aleluya! ¡Cristo salva! ¡Cristo sana! ¡Cristo bautiza con Espíritu Santo y fuego! Y Cristo viene pronto a buscar un pueblo que está lleno del poder de Dios. Él vuelve pronto a buscar un pueblo que tiene como ríos de agua viva que corren por su interior. ¡Aleluya! Amigo, esta es la iglesia verdadera. La iglesia del poder del Espíritu Santo. Conviértase a Jesús en esta noche. Y Él le llenará del Espíritu Santo y usted estará en el cuerpo de Jesús, que es la iglesia universal, la iglesia que pronto se va para el cielo, a la presencia de Dios y del Cristo que con sangre nos compró. ¿Alguno tiene sed? ¡Venga Cristo y beba! ¡Amén! Vamos a cerrar nuestros ojos. Inclinemos nuestras cabezas.
1: Y amado amigo, ahora Cristo está tocando las puertas de tu corazón, recíbelo. Ingresa tú también en la iglesia verdadera. Jesús te llama, acepta la hora, sé limpio en su sangre, lleno del Espíritu Santo para que pronto vueles con Jesús para el cielo. Voy a orar por aquellos que aceptan a Cristo y por los enfermos, Dios está ahí para sanarle. Padre, en el nombre de Jesús, y de los que aceptan a mi Cristo ahora, perdónalos, límpialos en tu sangre preciosa. Y los enfermos, clamo por ellos y reprendo todo espíritu de enfermedad en esos cuerpos. Ordeno que salgan en el nombre de Jesús. Túcalos, Señor, que te sientan. Crea tejidos nuevos, órganos nuevos. Ahora mismo, en el nombre de Jesús, sánalos, Dios mío, no importa el nombre de la enfermedad. Crea ojos nuevos, oídos nuevos. Suelta la lengua de los mudos. Sana el cáncer, la parálisis. Ahora mismo, crea oro y plata en las caries dentales. Sana, Padre, para tu gloria. En el nombre de Jesús, proclamo libres, sanos, por los méritos de Jesucristo. Bendito sea el Señor.

Pero Dios ya estaba preparando tu levantamiento. Lo que Él va a hacer en tu vida será imposible de ocultar.

Me acostumbré a no ser vista. No fue de golpe, fue poco a poco. Primero dejé de esperar que me preguntaran cómo estaba. Luego dejé de contarlo aunque me preguntaran. Aprendí a existir para otros con tanta eficiencia que en algún punto olvidé que yo también existía para mí. Serví, cargué, sostuve, callé. Y nadie supo lo que es.

Y ahora te pide que subas al monte con ella en los brazos. No entiendes por qué lo que amas está sobre el altar. No entiendes por qué el cielo calla cuando más necesitas una voz. 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El altar no es el fin de tu promesa. Es donde Dios revela que Él ya tenía otro.

Y hermanos y amigos, hay un tema en la Biblia de interés especial probablemente para toda la humanidad. Y ese es el tema de la muerte. No se le vaya el gozo ahora que estamos pensando. Le interesa probablemente a todo el mundo porque en cualquier instante la muerte puede tocar al ser humano. Y usted tendría que enfrentar entonces el mundo espiritual. Por eso es un tema decisivo, de tremenda bendición y de interés para todo el mundo. Bendito sea Dios. Ahora, hay varias teorías sobre la muerte que no están en la Biblia, ni Cristo jamás las predicó, ni los apóstoles tampoco. Una de ellas es que los espíritus de los muertos se quedan vagando por los aires, como murciélagos, dando vueltas por ahí, y de pronto se le presentan a los vivos. Cristo no predicó eso, ni los apóstoles tampoco, pero al diablo le conviene que usted crea eso. ¿Por qué le conviene al diablo eso? Porque si usted cree eso, se muere un familiar y usted empieza a invocarlo para que se le presente, porque usted cree que se quedó por ahí vagando. Y entonces, lo más probable es que se le presente a alguien que parece al familiar y se disfraza de su familiar, pero no es el familiar, es un diablo. Y cuando usted comienza a hablarle y a tratar de tener comunión con él, va a caer en el pecado de adoración de demonio. Qué silencio, parece que pasó un temporal. Que es un pecado mortal. La Biblia dice que los que invoquen a los espíritus de los muertos no les hacerá la luz del día. Que si usted invoque a muertos, hay uno que está vivo, uno que murió, pero al tercer día se levantó entre los muertos. Invoque a ese. Él lo dijo, invocarán mi nombre, yo le responderé. ¡Alabado sea Dios! Ese es el único nombre que es sobre todo nombre. Ese es el único nombre que se puede invocar, porque ahí está el poder total del Dios viviente para perdonar y salvar al más hundido pecador. Hay otra teoría donde dicen que los que se mueren quedan aniquilados y todo terminó ahí. Eso no está en la Biblia, ni Cristo predicó eso, ni los apóstoles tampoco. Pero al diablo le conviene que usted crea eso. Ese es un listo, el pájaro ese, cuídese. ¿Por qué le conviene al diablo que usted crea eso? Porque si hubiera un problema de esos terribles, que no parece que tienen solución y que los seres humanos se desesperan, viene Satanás en una orejita y dice, mátate y se acabó todo. Así le dijo a Judas en una ocasión. Mátate que ahí se acabó todo. Y la persona agarra un revólver y se vuela la cabeza y encuentra que entonces fue que empezó el problema grande. Que ya no tiene solución. Porque los problemas aquí abajo todos tienen solución. Todos. Póngalos en manos de Dios para que vea que tienen solución. Póngalos en manos del Cristo vivo para que vea que tienen solución. ¡Ay, Samaya Sohaba! Y entonces la persona que se suicida, hermano, hay millones de suicidas aquí abajo. La persona que se suicida se envía al infierno. El cuerpo, Dios lo destruirá a él. Si cuando venga un problema serio, usted esté un poquito atribulado y venga un susurro, mátate y se resuelve, dile, mátate tú asqueroso que estás perdido. Yo no, yo tengo un Cristo en el cual tengo todavía confianza. ¡Gloria a Dios! ¡Alábelo que Él vive! Que tiene a Cristo sabe que en Cristo siempre hay victoria, en Cristo no hay derrota, en Cristo solamente hay bendición. Él resuelve todos los problemas. Venid a mí todos los que estéis trabajados y cargados, yo os haré descansar. ¡Alabado sea Dios! Cristo es el descanso del ser humano. Hay otra teoría satánica donde se le enseña a mucha gente que después que se muera, van a ir a un lugar de fuego, lo van a purificar por un tiempo ahí. Y los de afuera también los ayudan, dando dinero a la religión o haciendo ciertos servicios religiosos para que los ayuden. Y salen de ahí en algún momento oportuno y se van al reino de los cielos. Eso Cristo no predicó jamás ese disparate, ni los apóstoles tampoco. Eso es un invento satánico y un gran negocio. Ahora, al diablo le conviene que usted crea eso. Porque si usted cree eso en vida, sin arrepentirse, acumula su dinerito y lo pone en cierto lugar para que después cuando se vaya a ese lugar, lo saquen a tiempo. Y cuando usted con ese plan se muera y despierte y abra la... Porque del infierno no sale nadie hasta el juicio final. Alábelo, que Dios le ama.
Es un disparate satánico y terrible y mortal que ha enviado al infierno a millares de personas. Ahora, ¿cuál es la verdad en cuanto a la muerte? La verdad en cuanto a la muerte la predicó Jesucristo, que eres la verdad. Marcos capítulo 16, verso 15. Cristo dijo estas palabras, oiga con cuidado. Dijo, id por todo el mundo, predicad el evangelio a toda criatura. El que creyere y fuere bautizado será salvo. ¡Qué palabrota esa! ¡Será salvo! El que no creyere será condenado. Dos caminos, mire, dos. No le ponga tres, ni cuatro, ni cinco, que viene más que dos caminos. Murió salvo, murió condenado. Todo el que usted se acuerda que murió, que usted lo conoció, o murió salvo, o murió condenado. Uno de dos. Y si usted se muere ahora, o muere salvo, o condenado. Pero hay una noticia linda para usted, ¿eh? Que ya no hay condenación. ¡Qué notición! Por eso es que el evangelio no es religión, es una buena noticia, una buena nueva de que Cristo salva. El más hundido, el más pecador, el más fracasado, el más idólatra, el hechicero más grande, el que vendió el alma al diablo, viene a Cristo y el Señor rompe ese pacto. Lo rompió, en la cruz rompió los pactos con el diablo, derrotó al diablo y te salva. Aunque te hayas vendido al diablo, te salva. Aunque estés en la hechicería, te salva. Aunque seas un idólatra, te salva. Aunque seas lo que sea, si vienes a Cristo, te perdona. Él por todos murió. Amén. Bendito sea su nombre. Dos caminos sin alternativa de ninguna clase. El que le añada otro camino es mentiroso. Mentiroso porque está diciendo una mentira y adúltero porque está adulterando la palabra de Dios. Por lo tanto, cada persona tiene que enfrentar seriamente, cuidadosamente este asunto de la muerte, porque ahí es que termina el asunto. O se fue salvo o se fue condenado. Y después que se muera no se puede hacer nada por usted. Si se fue salvo, ¿quién le puede mejorar la condición? Sonríase que el Señor le ama. Y se fue condenado, ni se la pueden mejorar, ni se la pueden empeorar tampoco. Vas a ver lo que es el eterno tormento. Eso es tan importante que tiene que estar en algún otro sitio. Mateo capítulo 7, verso 13. Jesucristo dijo estas palabras tan claras y tan precisas. Entrad, óigalo, entrad por la puerta estrecha, porque ancha es la puerta, espacioso el camino que lleva a la perdición, y muchos son los que entran por él. Oiga esa noticia trágica, que los muchos son los que se pierden. Dijo, pero estrecha es la puerta, y angosto el camino que lleva a la vida, y pocos son los que lo hallan. De los que se mueren, los pocos se salvan y los muchos se pierden. ¿Qué sigue? La mayor parte de la gente que se muere perdida. Jesús lo dijo, él sabía muy bien la aritmética de ese asunto. Sé que lo sabía todo era él. Es que es fácil caminar por la puerta ancha esa, meterse por la puerta ancha y gozarse en el mundo a su antojo. Y en cuanto a cuestión mundana hay estar uno gozándose. Eso es fácil. Pero por eso que la mayor parte de la gente se pierde y no tienen tiempo de buscar a Dios. Y eso los entretiene. Y esos entretenimientos carnales hacen guerra contra nuestras almas, dice la Biblia. Pero hay un grupito inteligente, oiga, que está pensando en lo eterno, no está pensando en las cuestioncitas temporales, que se mete por la puerta estrecha y camina por el camino angosto, pero van ahí en camino de vida, en camino de victoria, que cuando venga la muerte, alabado sea Dios, se gozarán por la eternidad. ¡Gloria sea Dios! ¡A la soma! ¡Poderoso Jesús! Hay que entrar por esa puerta estrecha. ¿Y cuál es la puerta estrecha esa? Cristo dijo, Juan capítulo 10, verso 9, yo soy la puerta. Quien por mí entrare será salvo. Óigalo, no hay condenación en Cristo Jesús. No hay derrota en Cristo Jesús. No hay infierno en Cristo Jesús. Solamente hay vida. Vida por la eternidad. Amén. Y ese camino estrecho, ¿cuál es ese camino angosto? Hay una puerta estrecha y un camino angosto, por ahí hay que meterse para salvarse. La puerta es Jesucristo. ¿Y el camino angosto cuál es?
Jesús lo dijo. Juan capítulo 14, verso 6, dijo: yo soy el camino, la verdad y la vida. Nadie viene al Padre si no es por mí. Oiga, lo que eso lo entiende un niño de primer grado. Eso lo entiende a tu nene recién nacido. Mire, nadie va al Padre si no es por Jesús. ¿Quién no entiende eso? ¿Y por qué la humanidad quiere entrar por San Antonio? Y por San Martín de Porres, y por San Judas Tadeo, y por María, y por Petra, y por Juana, y por Teresa. Eso es adulterio espiritual. No hay nada más que un Salvador, Cristo, un mediador, Cristo, uno que murió por usted, Cristo, uno que derramó sangre, Cristo. Nadie más puede hacer nada. Todo el poder me ha sido dado en el cielo y sobre la tierra, dijo Cristo Jesús, el Hijo de Dios. ¡Gloria a su nombre! Esto es bien sencillo, el Evangelio es para los pobres especialmente. Pero la gente sencilla, este sin letra, como Pedro, Juan, Santiago y cuantos otros, para que entienda cualquiera. Es cuestión de uno ser sincero con Dios, buscar la verdad y olvidarse de las tradiciones de papá y mamá y de la religión muerta y buscar la verdad. Porque conoceréis la verdad y la verdad os libertará. Y la única verdad es Cristo Jesús, que lo dijo: yo soy la verdad. ¡Alabado sea Dios! Ahora, oiga esto ahora con cuidado y goces. ¿Qué implica morir salvo? Eso es lindo. Vamos a empezar por lo lindo primero para que todo el mundo esté contento. El apóstol Pablo dijo así, Filipenses capítulo 1, verso 21. Dijo: para mí, el vivir es Cristo y el morir es ganancia. Quiere decir que aunque usted sea un supermillonario, si tiene a Cristo, en su muerte hay ganancia. Se le quedan los millones acá abajo, despreocúpese, pero hay ganancia. Ganancia eterna. Glorias a Dios. Ahora, ¿cuál es la ganancia en la muerte de los salvados? El apóstol Pablo también lo habló. Pablo fue puesto por maestro para nosotros, la novia de Jesucristo. ¿Entendido? ¿Entienden? Filipenses capítulo 1, verso 23. Pablo dijo: tengo deseos de morir. Mire que un apóstol deseándose la muerte. ¿Qué es eso? Alábalo si puede. Dijo: tengo deseos de morir y estar con Cristo, lo cual será mucho mejor. Que sí, que él decía que en la muerte se iba con Cristo. Y ahí había ganancia. ¿Cuántos le gusta irse con Cristo ahora? Sí. Quiere decir que todos ustedes se quieren morir ahora. Alaba lo que le ama. Sea bendito el Señor Jesús. Quiere decir que el que se salvó porque murió en Cristo, murió lavado por la sangre de Jesús, murió perdonado por su arrepentimiento, murió porque realmente estaba en comunión con el de arriba, ese tiene ganancia porque se va con Jesús. Va a la presencia de Cristo directamente. Alabe lo que él vive. De eso veremos más detalle, más de aquí un ratito. Porque en eso hay mucho más profundidad que eso. Pero oiga con cuidado. El salvo se va con el Señor. Hay ganancia. ¿Qué más dice la Biblia sobre esto? Segunda de Corintios, capítulo 5, verso 6. El apóstol Pablo dijo: mientras vivimos en el cuerpo, vivimos ausentes del Señor. ¿Entiende esa primera parte primero? Todos los que estamos aquí estamos viviendo en el cuerpo ahora. Todos, esté salvo, esté perdido, está viviendo en el cuerpo. Dentro de ese cuerpo que yo veo ahí, a usted no lo veo, pero ese cuerpo sí lo veo. Ahí dentro de ese cuerpo hay una persona interior, una persona espiritual formada por alma y espíritu, y está dentro de ese cuerpo. Esa es la eterna, esa es la que se salva o se pierde. Esto de afuera es temporal como quiera. Se muere ahora, en pocos días, entonces esto se pudrió abajo la tierra. Pero el de adentro, ese es inmortal, ese vivirá eternamente para salvación o condenación. Alaba lo que él vive. Pero si se pierde porque quiere perderse usted, no le puede echar la culpa a Dios.
Dios envió a su propio hijo a morir por usted. Dios envió a su propio Salvador aquí a la tierra a derramar sangre por nuestros pecados, a morir en el lugar suyo. Y el que a él viene no lo echa fuera. Y él salva perfectamente. ¿Va a perder? Sálvese en esta noche si está perdido. Sálvese en esta noche si está perdido. Entréguese a Jesús en esta noche y salga de aquí diciendo: vine muerto, pero salí vivo. Pero salí salvo, vine a las tinieblas, pero salí en la luz. Alabado sea Dios. En poder de Jesús, aleluya. Mientras vivimos en el cuerpo, como estamos todos los que estamos aquí ahora, estamos ausentes del Señor. Quiere decir que estamos ausentes de la persona visible de Jesús. Quiere decir que usted mira aquí y no ve a Jesús aquí. Está a la diestra del Padre. En su cuerpo de gloria está la diestra del Padre, en su cuerpo de resurrección, su cuerpo inmortal, está la diestra del Padre, intercediendo allá por todos los que a través de Él buscan a Dios, porque es un solo mediador Jesús, un solo camino Jesús, una sola puerta Jesús. Entienda eso, porque si eso no lo entiende eso, si falla en lo elemental, falló en todo. El que está en la salvación, que a través de Cristo no hay condenación. Y estamos aquí ahora viviendo en el cuerpo, estamos ausentes de su presencia visible, está más allá de las estrellas. Pero aquí está un consolador que Él envió. Dijo: yo me voy, pero enviaré otro consolador, el Espíritu Santo, que estará siempre con vosotros y morará en vosotros. Y aquí está, y se mueve en este lugar la persona del Espíritu Santo. Dios. El Espíritu está aquí con nosotros, el Espíritu Santo, y eso se mueve ahí en esa grada, tocando corazones que hay ahí, que están con anhelo de salvarse, para ayudarlos, para que se arrepientan y se salven esta noche, y echando fuera cuanto demonio quiere interrumpir, y con el Espíritu Santo se mueven millones de ángeles, y aquí hay miles de ángeles ahora mismo, a lo mejor hay más ángeles que gente aquí ahora, alabado sea Dios, que están ahí, alerta a cualquier movimiento, alerta. Soldados poderosos del ejército del Dios vivo. Bendito sea su nombre. Que sí, que no estamos ausentes de Dios. Lo que estamos ausentes es de la presencia visible de Jesús que está allá arriba. Mientras vivimos en el cuerpo, estamos ausentes del Señor. Pablo dijo: pero con esta seguridad, estaba bien segurito. Con esta seguridad, me gustaría dejar de vivir en el cuerpo y vivir con el Señor. Y vuelve y establece la misma doctrina, clara, que si usted deja de vivir en este cuerpo, si usted se sale del cuerpo, es porque este cuerpo se murió. En el segundo en que el Espíritu sale de aquí, esto queda muerto, instantáneamente. Y si usted es salvo, estamos hablando de los salvados, se va derechito a vivir en la presencia del Señor. ¿Cuántos tienen salvación ahora mismo? ¿Cuántos atreven a levantar la mano y decir: yo soy salvo, yo soy salvo, por la fe en ti soy salvo, por tu gracia soy salvo, por tu sangre soy salvo, bendito sea tu nombre, gracias Padre mío que enviaste a Jesús, gracias Jesús que te dejaste matar por mí, gracias Espíritu Santo que me trajiste a Jesús, alabado sea Dios, bendito sea su nombre. Gloria sea a Dios. Que sí, que fíjense que el apóstol enseña algo muy importante ahí, que en el momento de la muerte usted se sale del cuerpo. Se sale, por eso que esto queda muerto. Le traen flores, pero no las ve, ni las huele. Le pueden cantar, pero no lo oye. Sonríase, que el Señor le ama. Pueden gritar y llorar, pero no ve nada, ni siente, ni padece, se murió ya. Estoy hablando del cuerpo. Al que salió de adentro, si es salvo, se fue a la presencia del Señor. Tampoco te va a poder oír porque está más allá de la estrella. Alábelo, que el Señor le ama. Se lo llevaron. Hay poder en Jesucristo. ¿Dónde más enseña la Biblia esto? Dice la palabra, Lucas capítulo 8, verso 54, que en una ocasión un hombre llamado Jairo, principal en la sinagoga, llegó a Jesús pidiéndole misericordia por su nena que estaba grave. Pero mientras él hablaba con Jesús, la nena se murió. Y llegaron personas: no molestes al maestro, le dijeron, que la niña murió.
Para esa gente la fe era que después que se murió ya nadie podía hacer nada. Pero estaban equivocados. Aún después de la muerte Jesús todavía puede hacer algo. Alabe lo que Él vive. Y Jesús le corrigió la mente a Jairo, que se tornó titubeante al oír una noticia tan terrible. Le dijo, solamente cree, todo es posible para el que cree. Llegó a la casa, la niña efectivamente había muerto, pero Jesús se le acercó a la nena y le dijo, niñita, despiértate. Y dice, al instante le volvió el espíritu. Oiga ahí el punto doctrinal que estamos tratando de aclarar. Le volvió el espíritu, la nena había muerto, el espíritu había salido del cuerpo. Pero cuando Jesús dio la orden, cuando el jefe dio la orden, ¿cuántos tienen ese jefe? Levanta la mano y dice, yo, tú eres el jefe mío, tú, el único jefe que tengo, tú. Cuando el rey de reyes dio la orden, al instante el espíritu volvió a la niña y la niña abrió los ojos. Se incorporó y el Señor la entregó viva a los padres y le dijo, denle de comer, viene con hambrecita. Alábalo, que el Señor le ama. Hay poder en Jesús. Así que el Señor la resucitó. La resucitó. Pero lo que es importante en el tema que estamos trayendo es que el espíritu había salido en la muerte y al volver a la vida volvió a entrar al cuerpo. Mientras el espíritu no entra a este cuerpo, no vuelve el cuerpo a la vida jamás. Sea bendito el Señor Jesucristo. El apóstol Santiago predicó eso bien claro. El apóstol Santiago, Santiago capítulo 2, verso 26, dijo estas palabras. Dijo, así como la fe sin obra es fe muerta, así también el cuerpo está muerto. Eso es doctrina apostólica. Estos no son cuentos de vieja. El que le venga y le hable a usted cualquier cosa, dígale, ¿dónde está en la Biblia? Ah, mire, pues cállese a la boca, lenguilargo, que yo quiero oír palabra de Dios. No doctrina de hombre. Alabados a Dios. ¡Aleluya! Esto no es cuestión de pamplinas humanas, esto es cuestión de palabra de Dios. Palabra de Dios que entra hasta el tuétano de los huesos. Palabra de Dios que limpia y santifica. Palabra de Dios que trae la verdad para que el que crea en la verdad se salve. ¡Alabado sea Dios! ¡Ey, poder Jesús! Bendito sea el Señor Jesús. Dice que Santiago habló algo que lo hablamos todas las noches aquí cuando estamos tratando con los enfermos. La fe sin obra es fe muerta. El que tiene fe actúa conforme a esa fe. Y la gente que dice, ay, yo tengo una fe tan grande. Esos son los que menos fe tienen. Usted lo ve hecho leña. Oh, tengo una fe tan grande, ore por mí, han orado 100 veces por allá. Sea bendito, Señor, la fe actúa. Y la fe habla positivo. Y la fe habla victoria. Y la fe se mueve en victoria, aunque esté adolorido cuanto hueso tiene. Alabe lo que Él vive. ¡Glorias a Dios! Bendito sea el Señor. Y así como la fe sin obras es fe muerta, así también este cuerpo sin el Espíritu está muerto. Bendito sea el Señor Jesús. En 2 Corintios capítulo 12, verso 12, el apóstol Pablo dice que tuvo una experiencia. Y dice que si en el cuerpo o fuera del cuerpo, no lo sabía, pero fue subido al tercer cielo. Oiga, qué lejos se lo llevaron. Que sí que lo pasaron por la atmósfera terrestre. Y después lo metieron en el segundo cielo. A donde van los astronautas, donde están cuarteles generales grandes del diablo, y por ahí lo pasaron, y llegó entonces al cielo de Dios, al tercer cielo. Si en el cuerpo, fuera del cuerpo, no lo sabía, fue tan explosiva la experiencia y tan tremenda que él no sabe, y se lo sacaron del cuerpo, se lo llevaron con todo el cuerpo. Pero lo llevaron al tercer cielo, dice, y fui llevado al paraíso de Dios. Mire, oiga, está lejos eso. Por eso que la gente lo entiende. ¿Por qué usted está invocando a Pedro, San Juan y María? ¿Cómo te pueden oír si están en el paraíso? Más allá de las estrellas, no hay teléfono que alcance allá arriba. ¿Qué hace usted llamando para allá? Se le revienta la garganta, se le salen hasta las amígdalas y ellos no lo pueden oír. No lo pueden oír. Están en el paraíso los salvados.
Ese es el lugar donde están los salvados, vestidos de blanco, en descanso, de vacaciones. Ya se acabó el ministerio, se acabó el trabajo, están esperando la primera resurrección. Alabado sea Dios en ese lugar glorioso. Y la gente aquí abajo llamándolo. Llame a Cristo, que se está pegadito de usted por medio de la persona del Espíritu Santo. Ese sí está pegado de usted. Ese sí dijo: yo estoy con vosotros todos los días de vuestra vida. Donde haya dos o más en mi nombre, ahí estoy yo, por medio de la persona del Espíritu Santo. Ahí está Él. Alabado sea Dios. Invoque su nombre y Él te responde. Gloria a Dios. Invoque el nombre de los que están allá arriba en descanso y te va a responder el diablo. O sea, no es que tú creas la verdad para que no lo engañe nadie. Mire, yo conozco gente que han levantado templos donde claman a los muertos, que me ha dicho cara a cara: a mí se me presentó Pablo. Yo le dije: el diablo es el que se presentó, cabezón. Tal Pablo, si Pablo está en el tercer cielo en descanso, vestido de blanco, dice la Biblia que los que murieron salvos no vuelven para acá hasta la segunda venida, hasta la venida del Señor. Cuando suena la trompeta, ellos descienden y recibirán cuerpo de gloria y se levantan para allá otra vez. Eso está en la Biblia, claro. Pero los aires están llenos de espíritus malignos. El príncipe de la potestad del aire es el diablo, dice la Biblia. Llenos de espíritus malignos, buscando una oportunidad para engañarlo a usted. Ahora invoque a Cristo, que ahí no hay engaño que pueda incubar. Invoque a Cristo, que viene el diablo y mete la cabeza, le dan un puntapié que vuela. ¡Alabado sea Dios! Mi alma te alaba. Y a Pablo lo llevaron al tercer cielo, al paraíso. Y dice que las cosas que oyó allá arriba eran tan grandes que no se atrevía ni a hablarlas. Pero la doctrina de dónde está el paraíso, más allá de las estrellas más lejanas, está ese lugar maravilloso donde hay millares y millares vestidos de blanco esperando el momento glorioso de la primera resurrección. Donde los muertos en Cristo se levantarán primero. ¡Glorias a Dios! Hay poder en Jesucristo. Ahora, hermano, aquí hay un punto interesante. Óigalo con cuidado. Hemos dicho que el apóstol Pablo estableció, dijo: para mí el vivir es Cristo y el morir es ganancia. Y tengo deseo de morirme para irme con Cristo, lo cual será mucho mejor. Y Cristo está a la diestra del Padre. A la diestra del Padre, en la ciudad del cielo, ahí está el trono y el Padre está en el trono y el Señor a la derecha de él, intercediendo todo el tiempo. Y Pablo dice: si me muero, me voy a vivir con el Señor. Sin embargo, ahora dice que donde va a estar es en el paraíso. Entonces, ¿qué quedamos? ¿Cuál de los dos sitios es? El silencio, se le fue el gozo, al lado de lo que él vive. Oiga esto con cuidado, que está en la Biblia bien claro. En Apocalipsis capítulo 6, verso 9, nos dice la Biblia que un grupo gigante que van a morir en los días que vienen, es un pasaje profético, una multitud que van a morir degollados en la gran tribulación, se quedaron abajo en el rapto. Le van a cortar el cuellito si quieren mantener la salvación. Degollados en la gran tribulación porque mantuvieron el testimonio de Jesús y su fe en ese Cristo. Y le van a cortar el cuello. Lo que viene no es fácil. Es la grande tribulación, donde Cristo dijo: si no acorto los días, ninguna carne será salva. Y el anticristo va a perseguir los cristianos como jamás se ha visto persecución. Y la Biblia dice que, Apocalipsis 13, verso 7, que le será dado hacer guerra contra los santos y vencerlo. A eso los vencerá físicamente, le cortará el cuello, pero se fueron para arriba con el Señor. Y la Biblia dice que esos degollados por causa de la palabra y del testimonio que mantenían en esos días de la tribulación, dice que aparecen debajo del altar de Dios hablando con el Señor. Ese no es el paraíso, esa es la ciudad del cielo, que donde está el altar, está el trono, está el Señor, está el Padre. Y ahí están ellos hablando con el Señor. Van directos al Señor. Y le reclaman: Señor, ¿hasta cuándo vas a esperar para vengar nuestra sangre en esos criminales que nos mataron allá abajo? En ese perro satánico que nos cortó el cuello. Y el Señor le dice: esperad un poco de tiempo más, descansad en lo que multitudes adicionales mueren por causa de mi palabra allá abajo.
Y dice que entonces los vistieron de blanco. Ahí van para el paraíso. Alaba lo que el Señor le ama.

Y a vestirlos de blanco y decirle a descansar al paraíso. Alaba lo que él vive. Pero en esto hay un punto interesante, y óigalo bien, óigalo con cuidado. Hubo una ocasión, mientras yo estaba en los primeros años en el ministerio, quizás 3, 4, 5, 6 años predicando, y el Señor me llamaba a vigilar muy frecuentemente. Hermano, yo trabajaba, sonríe si puede, y tenía que estar a las 8 en mi trabajo, algo antes de las 8. Y el Señor me llamaba a vigilar y era, no era cuestión de un ratito, era desde las 10 de la noche de rodillas hasta las 6 de la mañana, orando sin parar ahí, y ora, y clama, y llora, y gime ahí, y ahí. Y casi siempre cuando Dios terminaba esa vigilia a las 6, me recostaba en un sillón que tenía en la habitación, y estaba un ratito recostado y ahí buscaba fortaleza del Señor, Señor, fortalece que voy para el trabajo. Y a veces me dormía, pero a las 7 despertaba como un relámpago y me iba para mi trabajo. Y uno de esos días, cuando yo terminé la vigilia y me recosté ahí, a las 6 en punto de la mañana, sentí cuando me arrancaron y me pasaron por el techo de la casa y volé para arriba, y cuando vengo a ver, estaba parado en un lugar de lo más bello que yo jamás he visto en mi vida. Y yo miraba y veía tanta gente vestidos de blanco caminando y hablándonos con otros. Y yo los veía, pero ellos no me veían a mí. Y yo sabía que estaba en el paraíso. Señor, qué cosa linda. Y hablaban, y caminaban, y se movían, y vestiditos de blanco todos, y aquellos rostros de alegría. Pero de pronto se quedaron todos quietos, miles de personas. Y señalaron para arriba. Y gritaron, ¡Jesús! Venía descendiendo el Señor de arriba, de la ciudad del cielo. A estar un rato con ellos ahí abajo. Alábalo. ¡Ah, Samaya Soja! Alábalo que él vive. Después, cuando yo oraba por esa experiencia, el Señor me mostraba lo siguiente. Me decía, mi siervo, es igualito a cuando Adán y Eva estaban en inocencia, que estaban en el jardín del Edén, un tipo del paraíso. Y yo descendía de arriba y estaba con ellos y hablaba con ellos y tenía comunión con ellos. Cuando pecaron, se rompió la comunión. El pecado es como una pared que separa al hombre de Dios. Por eso que la Biblia dice que Dios no oye al pecador. Y que él está de espalda a los pecadores. Pero en cuanto el pecador acepta a Cristo y la sangre de Cristo lo limpia, queda de cara a Dios seguido. Y el Señor le puede gritar, hijo mío, gracias por entregarme tu corazón. Bendito sea el Señor Jesús. Quiere decir que los que están en el paraíso, continuamente el Señor viene a visitarlos y habla con ellos y está ahí gozándose con ellos. Por eso Pablo hablaba con esa confianza. Me gustaría morirme, irme con Cristo, lo cual será mucho mejor. Se ha glorificado el nombre de Dios. ¿Cuánto le gustaría morirse ahora mismo? Hay un grupo valiente, al lado de lo que él vive. Hay un grupo que tiene el mismo espíritu que tenía Pablo, al lado de lo que le ama. Pero ¿quién no va a querer ganancia, hermano? Sea bendito el Señor Jesucristo. Mira, hermano, si no fuera por esta obra aquí abajo y los millares de pecadores que hay que estar buscando para ayudarlos, yo no oraría nada más que una cosa. Llévame para el cielo ahora mismo, llévame ahora. Avance, estaría ahí con una letanía hasta que me llevaría. Me cansaría de oírme, me llevaría. Pero estamos entre dos alternativas. Porque la necesidad aquí abajo es tan grande que, hermano, no nos vayamos nada. Vamos a quedarnos aquí hasta que suene la trompeta. Cuando suene la trompeta, que se quede el diablo. Pero nosotros vamos para arriba. Alábalo que él vive. A lo que suene la trompeta, para arriba. Ahí se acabó. ¡Gloria sea Dios! Pero ahora, agarre fuerzas con Jesús. No se jubile. Sonríe si el Señor le ama. Si los que esperan en Jehová tendrán nueva fuerza, se remontarán como las águilas, correrán y no se cansarán, caminarán y no se fatigarán. A los 120 años Moisés ni la vista se la había opacado. A los 120 años toda la energía estaba en Moisés todavía, toda la energía. ¿Y el Dios de Moisés no es el suyo? ¿O acaso se murió el Señor? Está más vivo y más fuerte que nunca ese varón de guerra, alabe lo que él vive.
Y está aquí en esta noche, se mueve aquí en este lugar, está en esas gradas ahí, buscando corazones que se dispongan a arrepentirse para salvarlos en esta noche, arrebatarlos.

0: las tinieblas y meterlos en la luz. Esta es la noche suya, este es el momento de Dios. Avance, no se vaya de aquí sin Cristo por nada. Pronto será tarde. Dios, en esta noche Jesucristo te llama. Recíbelo y sálvate, que solo hay vida en el Hijo de Dios. Hay poder en Jesús. Ahora, oiga esto ahora y póngase el cinturón de seguridad. ¿Y qué implica morir condenado? Yo no quisiera predicar eso nunca. Pero ¿cómo irán si no hay quien les predique la verdad? ¿Cómo serán advertidos si no hay un atalaya que le dé la voz de alerta? Se peca ya la verdad, sea linda o sea fea. ¿Qué implica morir condenado? Óigalo con cuidado. Jesucristo lo predicó personalmente, por si acaso, para que no hubiera duda. Nadie dije, después fue Pedro que se equivocó. Lo predicó personalmente. Lucas capítulo 16, verso 19, dijo que había un rico que banqueteaba espléndidamente, vestía de púrpura y de lino fino. No envidia esa basura nunca. Mi alma te alaba, Jesús. Mejor es vestir con harapo y tener a Cristo que no de lino fino y estar perdido rumbo al infierno. Sea bendito el Señor Jesús. Comida hasta que le sobraba, una casa como un palacio. Y a la puerta del rico había un pobre llamado Lázaro, que tan siquiera anhelaba las migajas que caían de la mesa del rico. Y su cuerpo estaba cubierto de llagas, hasta los perros le lamían las llagas. Y aquel arriba con aquella abundancia, y aquel abajo muriéndose de hambre y con llaga el cuerpo deshecho, podrido. Ahora oiga esta pregunta. ¿Cuál de los dos estaba mejor? Sonríase, que el Señor le ama. ¿Cuál de los dos estaba mejor? El rico con vestidos lujosos, con un palacio como casa, comida en abundancia, gente sirviéndole por todos lados, y aquel con perros al lado lamiéndole la llaga y sin comida y tirado ahí sufriendo ese martirio. ¿Cuál estaba mejor? El pobre ese estaba mejor. ¿Y por qué? Porque el rico no tenía a Dios, estaba perdido. No tenía tiempo para Dios, estaba muy, muy entusiasmado en su fortuna y estaba perdido. Un candidato grande para condenación. Y el pobrecito estaba ahí, hecho leña, ahí tirado en el piso, pero con su mente: Señor, mi fe está en ti. Yo tengo confianza en ti. Tú no fallas en salvarme. Tú no fallas en darme la victoria. Vale más un pobre por harapiento esté que esté buscando a Dios de corazón, que el rico más rico con la espalda al Dios del cielo. Bendito sea el Señor Jesús. Dice la Biblia que de pronto el pobrecito se murió. Se murió Lázaro. Y los ángeles, oiga, los ángeles, oiga, ¿quién es el que nos lleva? Los ángeles se llevaron su alma al seno de Abraham. Fíjense que Jesús está hablando antes de la redención. No había muerto en la cruz todavía. Está hablando todavía en el bajo la ley. Y como todavía la redención no ha ocurrido, los salvados iban a ese lugar. El Seol, la parte superior del Seol, refugio de los muertos. Ahí estaban los salvados, en descanso, en un consuelo muy especial, esperando la redención que venía, para ser trasladados a un lugar mejor. Pero estaban en descanso y estaban salvos. Y ahí ese era el seno de Abraham. Mire cómo Dios honró a Abraham por su fe, que hasta le puso el nombre a ese lugar. Eso no se lo puso Pedro, ni Juan, ni Santiago, ese nombre se lo puso Dios. El seno de Abraham, el refugio para los que morían en fe, la fe de un Redentor prometido. Y ahí se fue el pobrecito, ya estaba consolado ahí. Ya no había perro, ya no había llaga, ya no había hambre, tranquilo, esperando lo grande que venía. Estaba como nosotros ahora, esperando lo grande que viene. Esperando lo grande, lo sobrenatural que viene, esperando lo grande de la redención, lo que falta de la redención que viene ya, lo que falta de la redención viene ya. Ergíos, levantad la cabeza, porque vuestra redención se acerca. ¡Gloria sea Dios! Todo cumplido, a punto de sonar la trompeta, y la redención de este cuerpo se manifiesta en un segundo y esto se transforma en cuerpo como el de Cristo y volamos. Eso viene ya, no se lo pierda por nada. El que no tiene a Cristo, acepte a Cristo en esta noche, no se pierda por nada. Cristo es un poderoso Salvador que le ama, que murió por usted. Acéptelo en esta noche y viva, escape de la condenación. Glorias a Dios. Dice la Biblia, pero también se murió el rico. Ese es el problema, que la muerte no respeta ni rico ni pobre. Y se murió y su cuerpo fue sepultado, lo de afuera. Salvo o perdido, como afuera, como quiera, lo de afuera va para el hoyo. Lo cubre tierra y se pudre. Sea salvo o sea perdido, preocúpese de este carapacho después que usted se muere. Pero su alma se fue a otro lugar y dice que abrió los ojos en el infierno, el Hades. Palabra griega para infierno en la Biblia. En el Nuevo Testamento, Hades con H, es una H que apesta a azufre caliente. Alablo que él vive. Ahí abrió los ojos el rico. Y dice que la sed era tan abrasadora que clamaba por agua para que le refrescaran la lengua porque aquella flama lo atormentaba. Y el que está hablando eso es Jesucristo. Así que no venga con cuentos como los testigos del diablo. Ah, eso nada, ese es el infierno. Ahí va usted si no se arrepiente. Fíjese, que en la palabra de Dios no hay cuentos ni una clase, una verdad total. Ese es el infierno, un calor abrasador, fuego todo el tiempo. Mire, hermano, en el libro ese de la revelación divina del infierno, es uno de los puntos más claros que el libro explica. Que cuando el Señor lleva a esta mujer 40 veces al infierno, en todos los casos que ella ve, todos los que están ahí condenados arden en fuego, todos. Qué terrible. Cristo pagó un precio grande, usted no puede permitir al diablo que lo engañe y lo meta a ese lugar. Cuando Cristo pagó un precio grande por usted, amigo amado, y derramó sangre por usted y murió por usted, usted no tiene que morirse ya ni irse al infierno. Las puertas del infierno no prevalecen contra los creyentes de Cristo Jesús. Venga a Cristo en esta noche y sálvese. Sálvese antes de que sea tarde. Alabado sea Dios. Pero ahí estaba el rico. Y clamaba por agua, pero no había agua. Refresqueme la lengua que esta flama me atormenta. No había descanso para ese tormento. Eso es lo que tiene que entender la humanidad. Que el que creyere en Cristo será salvo y el que no creyere será condenado. Y el rico estaba condenado, mientras que el pobrecito aquel con todo y llaga había creído en un Dios de amor y estaba en descanso, esperando algo más grave todavía. Mi alma te alaba, Jesús. Sea bendito el Señor Jesucristo. Ahora la Biblia dice más. La Biblia dice que aquel hombre clamó desesperado. Cuando vio que para él no había oportunidad, clamó que tuviera misericordia de 5 hermanos que tenía afuera, en la casa de su padre, que estaban perdidos como él. Dijo, llévenle aviso para que no vengan a este lugar de tormento. Y por su boca declara que el infierno es un lugar de tormento. No es una figura, como algunos quieren enseñar, ni una tipología, no. Es un lugar de tormento, que la Biblia dice que está en el corazón de la tierra, abajo en lo profundo, en el centro de la tierra está el infierno. Los que se mueren y se van ahí tienen que viajar de aquí para abajo 5,000 o 6,000 kilómetros hasta llegar a ese lugar. Alguien se los lleva porque conoce la ruta. Mi alma te alaba, Jesús. Hermanos, es así, claro. Usted tiene que entenderlo claro. Si usted no escapa porque no quiere, usted tiene un Salvador, usted tiene un amigo verdadero, Cristo Jesús, Él le va a salvar. No hay infierno para los de Cristo, no hay condenación para los que están en Cristo Jesús. Gloria a Dios. Si se va a ir porque usted mismo ha buscado ese destino. ¿Cuántos alaban? ¿Alaba lo que Él vive? ¿Alaba lo que Él vive? Sonríase con Jesús que le ama. ¡Gloria a Dios! ¡Bendito sea su nombre! Hay poder en Jesucristo. El que se va al infierno porque Él quiso eso. Usted escogió eso. Dios no escogió eso para usted. Dios creó el infierno para el diablo y sus ángeles, no fue para usted. No es para usted, no. Dios te lo creó para que usted sea familia de Él por la eternidad. Si usted rechaza eso, usted fue el que escogió eso. Porque usted tiene un libre albedrío. Usted es un agente libre que puede hacer lo bueno o lo malo. Rechazar al Señor o decirle, ayúdame que sin ti no puedo. Es decir, que usted tiene que usar su sabiduría, su inteligencia. Por eso que la Biblia dice, ¿hay alguno inteligente? Dice, busque a Dios. Dios no reconoce inteligencia de la electrónica ni inteligencia de la cohetería espacial. Cualquiera puede tener eso y estar más perdido que el diablo. Reconoce Dios inteligencia, que lo buscan a Él sabiendo que en Él está la vida, en Él está la victoria eterna, en Él está lo único grande. Vamos a agarrar lo eterno, vamos a agarrar lo grande y lo demás son añadiduras, añadiduras. Alabe lo que Él vive. ¡Glorias a Dios! Pero la gente está al revés, la gente agarra las añadiduras, y lo grande ni lo miran. Alístese a tiempo que llega un momento en que ya no hay camino atrás. Y ahí estaba ese hombre desesperado, ardiendo en flama, y clamó por su familia, envíen a alguien que les avise que no vengan a este lugar de tormento. Y desde arriba, el padre Abraham, que estaba con Lázaro, consolándolo allá y gozándose con él, en la parte superior, donde había descanso, le gritó, ellos tienen a Moisés y a los profetas, que los escuchen. Fíjense que Cristo está hablando de forma muy clara. ¿Qué tenían? Las escrituras, los libros que Moisés había escrito, donde habla claramente cómo se puede salvar la gente. Eso eran los días lindos todavía ahora. Tienen las escrituras y tienen los profetas, gente de Dios que Dios ha llamado a traer este mensaje y los ha ungido para traer este mensaje. Porque este mensaje no viene con letras ni con doctorado, viene con unción de arriba, unción del Espíritu Santo. Usted tenga todas las letras que quiera y todos los doctorados que quiere, si nadie aquí tenía más letras que Pablo. Pero no ponga la letra en el doctorado, ni en el diploma, ni en los estudios, ponga la letra. Y use esas letras, y use todo lo que Dios le ha dado, para que lo use eficazmente. Si lo usa usted, lo va a dañar. ¡Alabado sea Dios! Este es el ministerio del Espíritu. Y sin mí, nada podéis hacer, dijo el Señor. Y ese hombre clamaba y le dijeron una cosa clarita, clarita. Tienen las escrituras, que ya Moisés tenía escrita para esa época. Y tienen los profetas, los que le anuncian, arrepentíos, convertíos. Y seréis salvos. Los que anunciaban lo que se anunciaba en esa época. Miren, en esa época, Ezequiel capítulo 33, verso 11, el profeta dijo, porque así dice Jehová el Señor, que yo no quiero la muerte del impío, sino que el impío se convierta y viva. ¡Alabado sea Dios! En todas las épocas había que convertirse a Dios. Sea bendito el Señor Jesucristo. En todas las épocas hay que venir a Dios para ser salvado. Ahora el asunto es claro y preciso y maravilloso, que Dios envió un Salvador. Ahora usted tiene un Salvador, y usted tiene un Salvador, y usted tiene un Salvador, y usted tiene un Salvador, y yo tengo un Salvador, y los hermanos tienen un Salvador, y aquí los que están aquí tienen un Salvador, y ustedes tienen un Salvador, y los pastores tienen un Salvador, todos tenemos un Salvador, y hay que venir a Él, uno solo hay, un Salvador, Cristo Jesús es el Salvador, alabado sea Dios, ay la soja. Con tanto amor que dijo el que a mí viene, no lo echo fuera. No hay excepción de personas, ni blanquitos ni negritos. El que viene arrepentido lo salva instantáneamente. Sea glorificado el nombre de Dios. Bendito. Y aquel hombre ahí en el infierno oyó esa noticia. Tienen que oír, tienen que sacar tiempo para oír la palabra de Dios. Por los profetas o por lo que está escrito. Hay que sacar tiempo para Dios. Yo estuve 35 años en el mundo perdido, que no saqué tiempo para Dios nunca, nada, ni un minuto. Mi tiempo estaba absorbido por mi trabajo, por el deporte, por los entretenimientos carnales, por el cinematógrafo, por la televisión, por toda la basura que el diablo ha puesto aquí abajo para matar a la humanidad. Ahí estaba yo absorbido en todo eso, no tenía un minuto para Dios. Me hubiera muerto, me hubiera en el infierno hace rato. Gracias a Dios que no me morí. Bendito sea el Señor Jesucristo. Mi alma te bendice, Jesús. Cuando llegó el momento que Dios me dio la oportunidad, la agarré. Gracias a Dios, y no la suelto ni aunque reviente el diablo. ¿A quién iría? Solo Él tiene palabra de vida. ¡Alábalo que Él vive! ¡Solo Cristo salva! Es el único refugio que Dios ha puesto aquí abajo para la humanidad. Cristo Jesús. Hay que esconderse en Cristo y entonces estamos con Dios. Escondidos en Cristo, con Dios, tenemos la vida. Y aquel hombre en el infierno oyó esa noticia, pero ya era muy tarde para él. Ya no se podía hacer nada por él. Nada. Esta es la enseñanza clave, la enseñanza clásica, que todo el que está aquí tiene que entenderla. Una vez se va al infierno la persona, ya no se puede hacer nada por él. Nada. Ya se perdió para siempre. De ahí saldrán al juicio final. Y lo dice la Biblia, Hebreos capítulo 9, verso 27. Está dado al hombre morir una sola vez. Mírenlo así, con un solo dedo. Una sola vez. Y luego el juicio. Que sí, que en cuanto el hombre pecador muere, está hablando a los pecadores. Eso no es para los creyentes. Los creyentes no mueren. El que vive en Cristo no muere. El Señor lo dijo, todo creyente y viviente en mí no morirá jamás. ¡Alabado sea Dios! ¡Ay, los ama! Eso es palabra de Dios. Pero el pecador está muerto, muerto. Aquí mismo ahora usted está en pecado, usted está muerto espiritualmente. Por dentro está muerto, por fuera está existiendo. Pero en cuanto acepta a Cristo, el de adentro resucita. Y ahora usted está vivo. Y si viene la muerte y toca el de afuera, usted se va con el Señor más vivo que nunca. El vivo yo, el rico oyó la noticia, pero ya era tarde, estaba en el infierno. No sacó tiempo afuera para buscar a Dios. Así está la mayor parte de la humanidad. ¿Cuántos cientos hay aquí que están así probablemente? Pero en esta noche va a cambiar usted de ruta. Va a cambiar usted de destino. Destino de muerte a destino de vida, de victoria eterna en Cristo Jesús. Ya era tarde para el rico. Oiga esto y terminamos. Esto es lo fundamental en lo que estamos hablando esta noche. Una vez la persona muere y sale del cuerpo en pecado, ya se perdió. Le pueden rezar 20 años y sigue en el infierno. Le pueden prender 100,000 velas y sigue en tiniebla. Pueden hacer lo que quieran hacer y ya es propiedad de Satanás por los siglos y los siglos. No hay quien se lo quite. Ellos mismos se vendieron a él. Esto es feo, pero es palabra de Dios para que usted se salve. Con todo el amor de Dios para que se salve usted en esta noche. Se le escape a Satanás en esta noche. Ese libro de la visión del infierno, hermano, te recalca eso tantas veces. Yo contaba los otros días, como 17 veces, que el Señor llevaba a la hermana y hubo un testimonio terrible que a mí me conmovió. Una mujer que cuando llegaron al foso, a la fosa de fuego donde estaba metida, estaba predicando. Y la hermana se quedó atónita y dijo, pero el Señor, ¿por qué es eso? ¿Y por qué esa mujer está aquí? Escucha lo que predica, la palabra exacta como es. Y la mujer predicaba y predicaba y pasaba el demonio y la mandaban a callar. Y otros condenados allá oían. Y ella seguía predicando y el Señor se acercó. Y cuando se acercó, ella le habló, Señor, sácame de aquí. Mira este tormento, este fuego, sácame, que te prometo ir y predicar afuera y perdonar al que me ofenda. Oiga, te prometo ahora ir y perdonar a los que me ofendan. Y el Señor le dijo a la hermana, esa que está ahí, que tú ves predicando ahí ahora, se ganó miles de almas afuera, que muchos me están sirviendo fielmente afuera allá mismo. Y yo dije, ¿cómo está aquí? Porque su esposo le fue infiel. Y ella era una mujer de oración, y una mujer de ayuno, y una mujer que predicaba con unción especial mía, y yo la usaba poderosamente. Pero su esposo le fue infiel, y cuando ella descubrió que el esposo era infiel, se llenó de una amargura terrible. Y el hombre se arrodilló al frente y le dijo, perdóname, yo me arrepiento, te prometo serte fiel, no te perdono nunca, le dijo. No se puede salir de la palabra porque se va al infierno, aunque haya predicado 20 años. Mi alma te alaba, Jesús. Y el esposo volvía con lágrimas, perdóname, no te perdono. Y se fue llenando una amargura tan terrible que de pronto dejó de orar, ya no había espíritu de oración. Y dejó de ayunar. Y casi ya no predicaba. Y estaba amargada. Y cada día se llenó de más rencor. Y se fue hundiendo a tal profundidad que un día agarró un revólver, mató al marido, mató al amante del marido y se mató ella. Y ahí estaba en el infierno. Y miles aquí afuera predicando que se lo ganó ella. ¡Qué terrible! Hay que vivir la palabra. Hay que vivir la palabra. Hay que perdonar 70 veces 7 al que venga humillado y arrepentido. Aunque le duela esta carne mala que usted tiene. Ahí estaba. Y le suplicaba, Señor, yo me arrepiento ahora. Le decía, ahí, en una fosa de fuego, en una paila de fuego. Señor, yo me arrepiento, te prometo ir y predicar con más fervor que antes y perdonar al que me ofenda. Y el Señor miró con lágrimas. La hermana dice, las lágrimas le salían al Señor por los ojos. Y miró a la hermanita y le dijo, ya no se puede hacer nada. Ya el juicio fue decretado por mi Padre. Es lo que dice la Biblia. Bien claro, Hebreos 9:27. Está dado al hombre morir una sola vez y luego el juicio. Y cuando habla de morir, quiere decir que se perdió. Una predicadora en el infierno. Sea bendito el Señor. Oiga esto y terminamos. A mí me impactó y me presionó terriblemente. Cuando el Señor fue llevando a esta mujer por el infierno, que la llevó 40 veces al infierno. Y había sitios específicos donde todos los que estaban fueron hechiceros o brujos o gente que clamó por los muertos. El Señor le decía, esos enviaron aquí al infierno a millares de personas y engañaron a montones de personas. Por eso tienen un sitio especial donde el tormento es más grande que para muchos otros. Y algo que me dejó a mí atónito, la llevó a un sitio y le dijo, ¿ves esos? Había una multitud en un sitio que era como un lago de fuego. Y todos estaban encadenados en pareja, uno encadenado con otro, en parejas, en cadena. Y dije, ¿quiénes son? Pero señor, ¿y qué es eso? ¿Por qué están encadenados en pareja así? Esos fueron homosexuales y lesbianas. Que en la tierra se encadenaron también unos a otros, varón con varón y mujer con mujer, y ahora se murieron y están aquí encadenados todavía. En tormento terrible. Por eso que predicamos con el corazón a los homosexuales, arrepiéntanse, vengan a Cristo, Cristo los ama, los va a perdonar, los va a salvar. Pero si se mueren en ese pecado, se perdieron para siempre. ¡Ay, Samaria Soba! Y oiga esto último y terminamos. Y pasaron por una fosa de fuego y la muchacha dice, vi un varón, que cuando vio al Señor le gritó, Señor, sácame de aquí, de este tormento. ¿Cuántos años llevo aquí? Tú sabes que te prediqué afuera. Tú sabes que te serví. El Señor le dijo, sí, me serviste. Y te di la iglesia más grande que la había dado a mucha gente jamás. Y te llené de dinero. Y después que te llenaste de dinero, empezaste a predicar mentiras. Y a predicar que una vez salvo ya no se podían perder ni aunque se emborracharan. Y a predicar cuántas cosas erróneas, enviaste al infierno a multitudes. Y él suplicaba, pero sácame que te prometo que afuera te predicaré la verdad ahora. Y el Señor volvió y miró al hermano y le dijo, ya no se puede hacer nada. Una vez vienen aquí, ya no hay nada que yo pueda hacer. El juicio fue decretado ya por mi Padre. Pero en esta noche el juicio no ha sido decretado todavía por el Padre para usted. Aunque usted esté en pecado, aunque esté perdido, aunque esté en la hechicería, aunque esté en la idolatría, aunque esté en la brujería, aunque esté en el espiritismo, aunque usted esté, mire, en la prostitución, aunque sea una prostituta, aunque sea un homosexual, aunque sea una lesbiana, el juicio no está decretado todavía. Todavía Cristo le llama, todavía Cristo reclama su alma para su reino. Esta es la noche de su victoria. Venga Jesús y sálvese. ¡Ay, las ama! ¡Sí, las ama! No importa el pecado, Cristo toca su puerta. ¡Ven! ¿Alguno tiene sed? ¡Venga a mí y beba! ¡Bebe gratis del agua de la vida! que solamente puede dártela Jesucristo, el Hijo de Dios. Esta es su noche. Reciba al Salvador, que mañana podría ser tarde.
1: El caos puede rugir a mi alrededor. Las noticias pueden anunciar más incertidumbre. El mundo puede parecer que se cae a pedazos, pero hay una paz que no depende de que todo esté en orden. Hoy declaro, mi tormenta no gobierna mi paz. Mi paz gobierna mi tormenta.

que todo se resuelva. Solo necesito tu paz sosteniéndome. No esperes a que la tormenta pase para tener paz. La paz de Dios no espera el clima perfecto. Se instala en medio

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escucha esto. Tal vez hoy llegaste aquí con el corazón cansado. Días difíciles, días en que miras alrededor y parece que nadie está contigo. Nadie llama, nadie pregunta cómo estás. Sonríes por fuera, pero por dentro estás a quebrar. Tal vez preguntaste, Dios, ¿te olvidaste de mí? 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

vivo. 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

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Estaba fortaleciendo raíces que

respira ahora. Si hoy te sientes solo, escucha bien esto. 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

escucha esto. Tal vez hoy llegaste aquí con el corazón cansado. Días difíciles, días en que miras alrededor y parece que nadie está contigo. Nadie llama, nadie pregunta cómo estás. Sonríes por fuera, pero por dentro estás a quebrar. Tal vez preguntaste, Dios, te olvidaste de mí. Las oraciones subían, pero parecía que no pasaban del techo. El silencio era pesado y la soledad gritaba más fuerte que tu fe. Pero fue ahí, justo en ese momento, cuando ya no tenías fuerzas, que una voz suave habló contigo. No era ruido, no era trueno, era dulce, era firme. Y esa voz dijo, yo soy.

con el pecho lleno de dolor. Sentía el mundo distante y el cielo sin responder. Mis rodillas ya cansadas, mi alma casi a caer, pensando que estaba solo, sin nadie para socorrer. Pero en medio del silencio, cuando iba a desistir, una brisa tocó mi alma y empezó a reconstruirme. No era imaginación y emoción de la mente.

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Yo soy el Espíritu Santo. Yo estoy aquí contigo. Estoy aquí contigo.

¿Cuántas veces dijiste ya no puedo más? ¿Cuántas veces intentaste seguir con un corazón roto y sin fuerzas? Hoy Dios no busca perfección. Busca un corazón rendido. Si estás cansado, si estás herido, este momento es para ti. Porque hay alguien que nunca se fue. Jesús sigue esperándote con los brazos abiertos.

Tómame, no me sueltes, Dios. Aunque falle, aquí estoy. No tengo nada que ofrecer, solo un corazón rendido. Sáname, restáurame, Señor.

Tómame, no me sueltes, Dios. Aunque falle, aquí estoy. No tengo nada que ofrecer, solo un corazón rendido. Sáname, restáurame, Señor.

La verdad es que tengo casi todo lo que necesito para ser feliz. Pero hay algo que me falta, ¿qué será? Lo he probado todo. Ah, como si fuera poco, hoy una persona me dio en la calle este papel diciéndome, mira, Jesús o Dios me dijo, te ama. Oye, pero si Dios me amara de verdad, ¿qué diferencia habría? Leeré este papel.

¡Qué bellas palabras! Si fuera verdad, si pudiera yo creer, ¡qué maravilloso sería! ¡Nadie me había hablado antes así! Mira, Señor, si tú eres real como dices, Señor, yo quiero creer en ti. Señor, mira, aquí está mi corazón para que me arregle. Señor, mira, me arrepiento.

Jesús hablaba con sus discípulos. Jesús hablaba con su gente y le daba una noticia y les decía: si se ponen de acuerdo aquí en la tierra, unánimes, les será concedido por nuestro Padre en los cielos. Porque donde hayan dos o más reunidos, allí yo estaré. Y me parece que esta es la mejor noticia que nosotros pudiéramos recibir en toda nuestra vida. Poder saber que el Rey de Reyes y Señor de Señores es capaz de detener un momento la

temor en su presencia. Acérquense confiadamente al trono de la gracia y allí encontrarán favor y misericordia. En el nombre de Jesús, todo estará bien en sus brazos.

Amalek ataca en tu cansancio, pero Dios responde en la altura. Este canto intercede por ti. La oración intercesora produce victoria total. Hoy verás cómo Jehová Nisi levanta bandera a favor de tu vida. Se acabó luchar solo tus batallas. Ahora nos unimos contigo en oración con este canto. La respuesta a tu oración comienza ahora.

entró a la corte del cielo. El velo ya fue rasgado delante del rey, me encuentro postrado. Rompo el pacto generacional, anulo el decreto, quiebro el yugo ancestral. Declaro anulados los planes contra mi destino. Cancelo la conspiración en todo mi camino. Revoco decretos de tinieblas sobre mi casa. Toda estrategia maligna se bloquea al instante. Rompimiento de ataduras, libertad.

Amalek atacó a Israel por la espalda, en su momento de mayor cansancio. Pero Dios no dejó a su pueblo, solo se levantaron 4 guerreros de fe. Josué, el general en batalla que empuñó la espada en el valle Moisés. La cobertura espiritual que sostuvo la vara en lo alto. Aarón y Ur, los escuderos de oración que sostuvieron sus manos cuando el cansancio quiso vencerlo. Y juntos, los 4 guiaron al pueblo a la victoria que solo Jehová ni si puede dar. Hoy Dios levanta en tu ayuda escuderos de oración, cobertura espiritual y guerreros de fe para que alcances tu milagro soñado.

Mira quién está aquí hoy. Mira quién entró con el peso del mundo en los hombros. Hay casas que parecen fortalezas por fuera, pero por dentro el enemigo ya instaló su mentira. Pero hoy algo diferente va a pasar. Hoy el Espíritu Santo entró antes que tú, y lo que el enemigo construyó en las sombras hoy cae a la luz.

Ahora abre la boca. El cielo está escuchando lo que declares. Yo decreto ahora en el nombre de Jesús, todo espíritu de división en mi hogar, sal ahora en el nombre de Jesús. Todo espíritu de miedo que habita en estas paredes, sal ahora en el nombre de Jesús. Toda atadura sobre mis hijos, rota ahora por la sangre. Yo planto la bandera del cielo sobre esta casa. Yo decreto que ningún mal prospera aquí. Mayor es el que está en mí

Quiero hablarle a alguien que ya no cree que las cosas pueden cambiar. Alguien que oró, que creyó, que esperó y todavía está esperando. Pero Dios me dijo que te dijera algo hoy. Él no olvidó. Él vio cada lágrima que caíste en silencio. Y hoy Él envió algo que tus ojos no pueden ver, pero que tu fe puede recibir.

Now somebody lift your hands in the air right here.

Me acerco con el corazón rendido, aquí cargando el dolor y el temor, porque las pruebas que paso son muy pesadas.

Déjame llorar en tus brazos, mi Dios, porque solo tú me puedes sanar.

0: Ve y destruye a Amalek. No perdones nada. Mata hombres, mujeres, niños y también los animales. Pero Saúl obedeció a medias, perdonó al rey, perdonó lo mejor de los animales. Pensó que era misericordia, pero era desobediencia. Samuel llegó y le dijo:
1: ¿qué es ese balido de ovejas que oigo?
0: La obediencia parcial no es obediencia, es rebeldía disfrazada. Cuidado, que a veces lo que tú llamas

Saúl quería quedar bien, quería ser generoso, pero Dios no busca tus regalos, busca tu reposo.

Y amados hermanos y amigos, que el Cristo de la gloria bendiga vuestras almas. Hace algún tiempo, orando de madrugada, Dios me dio un importante mensaje para su pueblo. Anoté cuidadosamente todo lo que el Espíritu Santo me revelaba. Y ahora, hace muy pocos días, una hermana vino y me dijo: hermano, Dios me dio una revelación y di el nuevo disco que usted acababa de tirar, intitulado La Iglesia de Cristo o La Iglesia Verdadera. Sentí el poder del Espíritu Santo e inmediatamente le mostré a la hermana cómo Dios me había dado este mensaje, y le mostré la libreta donde estaba escrito en detalle lo que el Señor me había revelado. Ahora, puedes tú escuchar el mensaje que Dios me dio en esa ocasión para su iglesia. La Iglesia Verdadera es el mensaje que vas a escuchar y que me ha dado el Espíritu Santo para su pueblo. ¡Bendito el Señor! Y amados hermanos, ¿cuál es la verdadera iglesia de Jesucristo? Muchas denominaciones dicen: esta es la verdadera y la única iglesia. Otras dicen: esta es la primera, no hay ninguna otra. Otras dicen: no, esta es la que tiene la revelación de Dios. Esta es la que tiene la profecía correcta. Pero ¿qué dice la Biblia? ¿Cuál es la verdadera iglesia? Dice la Biblia, Colosenses capítulo 1, en el verso 24, que el apóstol Pablo explicó y dijo: la iglesia es el cuerpo de Jesucristo, en el cual están injertados todos los creyentes de este evangelio. ¡Alabanza sea Dios! Quiere decir que la verdadera iglesia ni es una denominación especial, ni es la religión tal o cual. Es una iglesia espiritual, una iglesia que cubre todo el orbe y es el cuerpo de Cristo Jesús. Y ahí están todos los creyentes que verdaderamente se han convertido al Señor. ¿Cuántos están en la iglesia verdadera? Todo el que está en el cuerpo de Cristo está en la verdadera iglesia. Y espero que usted me diga: yo soy miembro de la iglesia pentecostal. Bueno, si está en el cuerpo de Cristo, está en la verdadera iglesia. Yo soy de la iglesia bautista. Si está en el cuerpo de Cristo, está en la verdadera iglesia. Ahora asegúrese que está en el cuerpo de Jesucristo. Sea bendito el nombre de Dios. ¡Alabado sea Dios! Eso es lo importante, que usted se asegure, que usted esté seguro que usted está en la verdadera iglesia, estando en el cuerpo de Jesucristo. Ahora, ¿cómo sabemos que estamos en el cuerpo de Cristo? ¿Cómo sabemos que estamos en la verdadera iglesia? Bueno, la Biblia nos dice cómo lo sabemos. No hay otra forma de poder estar seguro que no sea por la palabra de Dios. ¿Qué dice la Biblia sobre eso? Escucha bien lo que Cristo predicó. Juan capítulo 7, verso 38, Cristo dijo que el que crea en mí, como ha dicho la Escritura, ríos de agua viva manarán de su interior, y hablaba del Espíritu que recibirían los que creyesen en él. ¡Alabado sea Dios! Cada amigo escuche con cuidado para que nadie le pueda engañar. Ni nadie le diga: esta es la primera y la única, esta es la verdadera iglesia. No. Cristo dijo que sabíamos que estábamos en la verdadera iglesia si sentíamos como corriente, como ríos de agua viva por nuestro interior, el Espíritu Santo que recibirían los creyentes de él. Si la iglesia es el

de Cristo Jesús, el Hijo de Dios. ¡Alabanza sea Dios! ¿Qué sigue? Cada amigo, entiéndalo. Usted puede decirme, yo soy católico romano. No ha hecho nada con decir eso. Si usted no siente como río de agua viva el poder de Dios, usted no está en la iglesia verdadera. Usted me puede decir, yo soy metodista. Si usted no siente el Espíritu Santo como río de agua viva por su interior, usted no está en la iglesia verdadera. Si usted me puede decir, es bautista, yo soy bautista, yo soy presbiteriano, yo soy de la Evangélica Unida, yo soy pentecostal, me puede decir también. Pero si usted no siente el Espíritu Santo como río de agua viva, usted no está en el cuerpo de Cristo, usted no está en la verdadera iglesia. ¡Alabado sea Dios! Porque si alguno no tiene el Espíritu de Cristo, ese tal no es de él. Esa es la palabra de Dios. Esto no es cuestión de yo soy de tal denominación. Mire, algunos tienen un demonio denominacional que los tiene más muertos que vivos. Te tengo un espíritu cristiano, un espíritu que le corra como río de agua viva y le haga sentir amor por todos hermanos, un espíritu que le haga sentir fuego por dentro. ¡Aleluya! Que le haga verdaderamente vivir la palabra de Dios. Eso es lo que le asegura a usted que usted está en la verdadera iglesia. ¡Alabanza sea Dios! ¿Cuántos están en la verdadera iglesia? ¡Aleluya! Si está en el cuerpo de Cristo, está en la verdadera iglesia. Y el hermanito de una denominación que está en el cuerpo y el de otra denominación que está en el cuerpo tienen que amarse profundamente porque los dos están en la verdadera iglesia. ¡Bendito sea el Señor! Ahora la Biblia dice, y Cristo mismo lo predicó, que los que están en la iglesia verdadera, que tienen el Espíritu Santo, el Espíritu se manifiesta en ellos en diversas formas. Oiga, cada amigo con cuidado, para que cada amigo entienda que esto no es una religión muerta. Esto no es la tradición de papá y mamá. Este no es el dogma de tal o cual hombre carnal. Esta es la palabra de Dios, que es vida y espíritu. ¡Alabado sea Dios! Esta es la palabra viva y eficaz que dejó Dios aquí para que nadie los pueda engañar. Cristo habló claro que los que tuvieran el Espíritu Santo, esos eran miembros de su cuerpo. Y lo sabían porque lo sentirían como corriente, como río de agua viva. Pero también Cristo dijo que los que tuvieran el Espíritu se manifestaría en ellos en diversas señales, en diversas formas. ¿Qué dijo el Señor? Marcos capítulo 16, verso 15 en adelante, Él dijo, id, predicad el Evangelio a toda criatura. Eso estamos haciendo. Se supone que hagamos eso y todos los creyentes verdaderos lo hagan. Dijo, el que creyere y fuere bautizado será salvo. El que cree en Cristo se bautiza en las aguas y tendrá salvación. Y el Señor dijo, y estas señales seguirán a los que creyeren. Quiere decir que habría señales que se manifestarían en los creyentes. Pero entiendan claro, ya hemos dicho que los creyentes tendrían el Espíritu Santo, que correría como corriente por su cuerpo. ¿Cuáles señales? El Señor dijo, en mi nombre echarán fuera demonios, hablarán nuevas lenguas, pondrán la mano sobre los enfermos y sanarán. Manifestaciones distintas del Espíritu. Señales que tienen que seguir a los creyentes, en palabras sencillas, a la iglesia verdadera, a la iglesia de Jesucristo, que es su cuerpo, porque es un cuerpo de poder, es un cuerpo espiritual, es un cuerpo donde el poder de Dios se manifiesta en grande, y hay otras lenguas, y hay sanidades, y hay milagros, y hay demonios que tienen que salir corriendo. ¡Alabado sea Dios! ¿Cuántos están en la iglesia verdadera? Amigos, si usted no está en la iglesia verdadera, esta noche es la noche de usted injertarse al cuerpo de Cristo, que es la verdadera iglesia. Y en el segundo en que usted acepta a Cristo como su Salvador, usted se injerta ese cuerpo. Y el Señor le confirma dándole el Espíritu Santo. Y fíjese usted que apenas una señora que estaba aquí en la plataforma aceptó a Cristo, recibió el Espíritu Santo y Dios la puso a moverse ahí y sentía corrientes por su cuerpo, confirmándole que fue injertada ahí en un segundo al cuerpo de Cristo. ¡Alabado sea Dios! Y multitud de los que han aceptado a Cristo en esta campaña ya han recibido el Espíritu Santo. Y anoche tuvimos el gozo de ver un joven que vino aquí trastornado de sus facultades mentales, que cuando reprendimos los demonios se fueron, porque en mi nombre echarán fuera demonios, es una señal de la iglesia. Pero cuando la oración siguió hacia adelante, Dios lo bautizó con el Espíritu Santo, porque los creyentes de la verdadera iglesia sentirían como ríos de agua.

activa el poder de Dios confirmando la salvación. Y la mamá que vino con él y se gozaba viendo a su hijo libre, Dios la bautizó con el Espíritu Santo también. ¡Aleluya! Y los dos danzaban en el Espíritu en la plataforma sintiendo corrientes por todo su cuerpo. Esa es la iglesia verdadera, la iglesia del poder de Dios, donde se habla en otras lenguas, donde hay sanidades, donde el diablo tiene que irse, aleluya, y donde los creyentes tienen que saltar, tienen que danzar, porque sienten como corriente algo maravilloso por dentro que los hace moverse en forma rara. Pero no es que son raros, es que están llenos del Espíritu Santo. No es que son raros, es que recibieron el poder de Dios, es que son miembros de la iglesia verdadera. Amén. La Biblia dice que en la iglesia verdadera los creyentes saltarían como corderitos de la manada. ¿Eso está ahí? Ahora, hoy en día hay personas que se llaman evangélicas. Bueno, se pueden llamar como quieran. Pero dicen, eso que usted está hablando ahí, eso era para la iglesia apostólica nada más. Eso quiere decir que Jesucristo vino para los apóstoles nada más. Y nosotros somos bastardos. Señor, reprenda al diablo. Eso lo predican hoy en día. Y yo lo he visto hasta escrito en tratados y escrito en libritos. Esas señales, esas lenguas, ese poder de sanidad, de milagro, eso era para los apóstoles nada más. Se murieron los apóstoles y Dios cortó eso. Y nos dejó huérfanos a nosotros. ¿Qué clase de lógica? Miren, ni la lógica más irregular y más insensata puede crear una cosa como esa. Ahora, ciertamente que la primera iglesia, la iglesia apostólica, estas señales se manifestaban en forma plena. Y este poder se manifestaba en forma sobrenatural. Eso no hay que darle vuelta, y se manifestaba si era la iglesia de Jesucristo. Pero si la iglesia apostólica era iglesia de Cristo y estas señales seguían a ellos, tú el que sea iglesia de Cristo hoy en día, estas señales tienen que seguir de nuevo también. ¿Por qué lo sabemos? Hebreos capítulo 13, verso 8 dice que Jesucristo es el mismo ayer y hoy y por los siglos. Si Él no ha cambiado, su iglesia no ha cambiado. Si Él es el mismo, su iglesia es la misma. Si Él es el mismo, su cuerpo es el mismo. Si en su cuerpo el Espíritu de Dios tiene que correr como río de agua viva, todavía hoy tiene que correr como río de agua viva. Si en su cuerpo se sanan los enfermos y se habla en lengua y se echan fuera demonios, eso tiene que estar sucediendo hoy. Ahora, cuando Cristo venga y levante su iglesia y se la lleve para el cielo, esas señales se acabaron. Pero mientras ese cuerpo de Cristo esté aquí abajo, mientras esa iglesia esté militando y peleando contra el diablo aquí abajo, esas señales de poder tienen que manifestarse. Bendito sea el nombre de Dios. Ahora, en la iglesia apostólica, esas señales se manifestaban en forma plena, en forma sobrenatural. ¿Por qué? Está aquí en la Biblia. Dice la Biblia que los hombres que estaban frente a la iglesia, los apóstoles, se dedicaban a la oración y a la palabra de Dios. Eso está clarito aquí. Hoy en día, si nosotros somos la iglesia verdadera, esas señales tienen que manifestarse en forma plena en nosotros. Lo que tenemos que hacer es ceñirnos al patrón apostólico. Hacer como hacían los apóstoles. Y cada persona que está frente a una congregación, dedicarse en plenitud a la palabra y a la oración. Para que imparta vida al pueblo, imparta fe al pueblo, imparta Espíritu Santo y fuego al pueblo, imparta al pueblo ánimo para vivir la vida que debemos vivir los creyentes de Cristo Jesús. Y que todo el mundo sienta las señales y haya lengua y haya aleluya. Sanidades y milagros y demonios saliendo, huyendo, porque no resisten cuando se les reprende en el nombre de Jesucristo. ¡Alabado sea Dios! Quiere decir que los líderes de la iglesia apostólica eran hombres dedicados a la palabra y a la oración. Ahí está uno de los secretos grandes de la primera iglesia, que nosotros tenemos que aprovechar hoy en día. Cada líder de hoy en día, sea pastor, sea evangelista, sea quien sea, sea el líder del concilio, sea quien sea, dedíquese a la palabra y a la oración para que dé el ejemplo, para que imparta fe, para que imparta bendición, para que haga que la iglesia de hoy en día sea como la iglesia apostólica. Y ninguno que está frente a una iglesia se deje enredar en los negocios de esta vida, porque no va a agradar a aquel que le llamó. ¡Alabado sea Jehová!
Olvídese de los negocios, y olvídese de lo temporal, y olvídese de los entretenimientos carnales, y olvídese del egoísmo, y olvídese del estudio, y olvídese de la basura. Póngase a orar y a leer la palabra para que imparta fe. Amén. Ícala samansa kaya. Porque el que está al frente tiene que dedicarse a una vida espiritual para que él sea el ejemplo de los demás. Si no puede hacer eso, pues dedíquese a otra cosa. Deje a alguien que lo sustituya. Mi alma te alaba, Jesús. ¿Por qué más la primera iglesia era tan llena de Dios? Y en esa iglesia apostólica se manifestaban esas señales tan plenamente. Porque en esa iglesia, aún los diáconos eran llenos del Espíritu Santo. Y hombres como Esteban y Felipe, que atendían las mesas y le servían comidita a las viudas, eran llenos del Espíritu. Y después de servirle comida a las viudas, iban y predicaban la palabra y echaban fuera demonios y sanaban a los enfermos con el poder de Dios. Eran llenos de Dios. Bendito sea Jesús. Quiere decir que hoy en día, si queremos que suceda lo que sucedía en la época apostólica, los diáconos tienen que ser llenos del Espíritu Santo también. Todos los líderes, no solamente el pastor, evangelistas y otros líderes, no, todo el mundo debe ser lleno del Espíritu Santo. Y si es maestro de escuela bíblica, lleno del Espíritu Santo. Y si es uno de los líderes de la sociedad de damas, lleno del Espíritu. El que está al frente, el presidente de la sociedad de varones, lleno del Espíritu Santo. Frente a los jóvenes, lleno del Espíritu Santo. Porque eso es lo que hace posible que se manifiesten las señales y todo lo que Dios dijo que se manifestaría en la iglesia verdadera. Ahora, en una iglesia muerta no hay problema. Se murió todo el mundo, un cementerio, hueso por todos lados, no se mueve ni una paja, no hay necesidad de nada. Pero el que quiera ser la iglesia verdadera, tiene que estar lleno del Espíritu Santo todo el mundo. ¿Es bíblico eso? Sí, eso está aquí. Si no es bíblico, yo no lo predico. Primera de Corintios, capítulo 12, en el verso 13, el apóstol Pablo dijo, y todos... Repito eso, y todos fuimos bautizados por un mismo Espíritu, para que fuéramos parte, miembros de un mismo cuerpo, un solo cuerpo, la iglesia, el cuerpo de Cristo. Y todos, dijo Pablo, todos fuimos bautizados en un mismo Espíritu. Y dijo, ya griego, ya judío, ya esclavo, ya libre, todos bebimos de la misma bebida espiritual. No había nadie sin el bautismo del Espíritu Santo. Con razón la iglesia apostólica era una iglesia poderosa y las señales se manifestaban en forma tan plena. Todos bautizados con el Espíritu Santo, los apóstoles primero y dedicados a la palabra y a la oración, los diáconos después y todos los creyentes. Quiere decir que ese es el reto para las iglesias de hoy en día que quieran ser iglesia verdadera. Que todo el mundo tenga el bautismo del Espíritu Santo. Y el amigo que está aquí que no entienda, entiéndalo. Usted en esta noche acepta a Jesucristo. Y usted hace un pacto con Cristo, y usted se entrega a Cristo, inmediatamente dígale, Señor, bautízame con el Espíritu Santo. Y Dios lo va a llenar del Espíritu, y usted va a sentir como ríos de agua viva el poder corriendo por su ser. Y usted podrá sacarse un grito aquí y decir, yo soy de la iglesia verdadera, yo estoy en el cuerpo del Hijo de Dios, yo estoy en la iglesia vencedora, en la iglesia de la victoria, en la iglesia de la inmortalidad. ¡Amén! Quiere decir, amigo, que esto no es cuestión de una religión muerta, ni la religioncita de papá y mamá. Esto es cuestión de estar en el cuerpo de Cristo y sentir continuamente el poder de Dios como ríos de agua viva que le muestra a uno que uno está en el cuerpo y el nombre de uno está escrito en el libro del cielo. De religiones muertas está cansada la humanidad ya. De religiones muertas está harto ya el mundo. Más de 1000 religiones perdidas, la mayor parte. Pero lo que necesitamos es ser miembros del cuerpo de Jesucristo, que es la iglesia verdadera, la única iglesia que ha instalado el Dios del cielo. ¡Alabado su nombre! Pero si alguno no tiene el Espíritu Santo, dice la Biblia, ese tal no es de Cristo. Por lo tanto, los evangélicos que hay aquí en esta noche, que usted no siente como corrientes del Espíritu corriendo por su cuerpo, mire, póngase a buscar de Dios. Póngase a orar y a ayunar, eche a un lado lo mundano, apártese de los entretenimientos carnales, afírmese en Cristo
hasta que usted sienta como corriente el poder de Dios corriendo por su ser, que le haga llorar, que le haga saltar, que le haga gemir, que le haga sentir gozo y paz, que le haga poder gritar a usted: yo estoy en la iglesia verdadera. Ahora sí que yo sé que estoy en la iglesia verdadera. Amén. Bendito sea Dios. En la iglesia apostólica todo el mundo tenía el bautismo del Espíritu Santo, y ese es el patrón de iglesia para hoy en día y para todas las épocas, que está aquí en la Biblia. Esto es un reto terrible para las iglesias de hoy en día. Toda iglesia de hoy en día y su pastor deben pasar revista continuamente a ver quiénes no tienen el bautismo del Espíritu Santo, para que al ver que hay tantos que no lo tienen, se asusten y empiecen a orar y a ayunar y a clamar hasta que Dios bautice a todo el mundo, que no haya nadie que no tenga el bautismo del Espíritu Santo. Y en esta época el reto es más grande, porque para esta época, Hechos capítulo 2, verso 17, fue que el Señor dijo: en los últimos días derramaré mi Espíritu sobre toda carne. En estos días hay que procurar que hasta los niños tengan el bautismo del Espíritu Santo. ¡Alabado sea Dios! Porque los niños reciben el bautismo del Espíritu Santo y ya no molestan más nada en la iglesia. Adoran a Dios con los mayores también. Pero hay que orar y hay que ayunar para que Dios lo haga, porque esto es obra de Dios, y Dios responde conforme a nuestra fe, Dios responde conforme a nuestras obras, Dios responde conforme a nuestros esfuerzos, conforme a nuestros sacrificios, y conforme a la Biblia, todo el mundo en las iglesias debe tener el bautismo del Espíritu Santo. Pero el problema es que hoy en día, hay veces que pasa un año y la iglesia no da un culto para buscar el bautismo del Espíritu Santo. Ícala, samansa, kaya, kiyama. Les hemos olvidado del Pentecostés de antes. Ahora somos tan conformes con decir: yo soy metodista, pentecostal, bautista. Eso no es. No esté conforme hasta que tú no puedas gritar: ríos de agua viva corren por mi interior diariamente. No esté conforme hasta que usted no pueda decir: yo estoy lleno del poder de Dios, yo estoy lleno del Espíritu Santo. Amén. Bendito sea Dios. Todo creyente debe tener el Espíritu de Dios, porque Cristo vino a bautizar con Espíritu Santo y fuego. A eso vino el Señor. Si el Señor vino a eso, entonces ¿qué excusa hay para que haya 25 y 30 y 40 en congregaciones que no tienen el bautismo? ¿Qué excusa hay? Que no se ora y se ayuna como se debe. Que no se le doctrina como se debe. Porque si se enseña continuamente el bautismo del Espíritu Santo, llega un momento en que ellos se inquietan en tal forma que se tiran y dicen: Señor, me bautiza o me mata, porque ¿qué tú vas a hacer conmigo? Y Dios los bautiza, no los mata. ¡Alabemos a Dios! Pero cuando pasan días, y pasan semanas, y pasan meses, y no se habla de esa doctrina, los creyentes siguen conformes ahí, y más muertos que vivos. Y en la primera iglesia, dice Pablo, todos éramos bautizados con un mismo espíritu. A todos se nos dio a beber la misma bebida espiritual para ser miembros de un mismo cuerpo, el cuerpo de Cristo, que es la iglesia. ¡Alabanza sea su nombre! No debe pasar un culto en una iglesia sin que se hable del bautismo del Espíritu Santo y se le pregunte cuántos no tienen el bautismo. Y mientras haya uno que no tenga el bautismo, no debe pasar un culto sin llamarlo, a poner las manos y a clamar a Dios para que Dios lo llene. Si suena la trompeta, se va a quedar abajo el que esté vacío. Acuérdense los hermanos que están aquí, que la Biblia habla clarito. Mateo capítulo 25, verso 7. Que cuando se oyó el clamor de la medianoche, las vírgenes insensatas, las virgencitas necias, que no eran llenas del Espíritu Santo, se quedaron abajo. Tenían la lámpara en la mano, la lámpara estaba encendida, estaban esperando al Señor. Pero cuando llamó al Señor, la lámpara le parpadeó y se quedaron. Le faltaba espíritu. Multitud de cristianos hoy en día le falta Espíritu Santo. Pero usted debe estar lleno del Espíritu. Para eso hay que vivir la vida espiritual que demanda la Biblia. Hay que sacar tiempo para orar en abundancia. Hay que madrugar a orar. Hay que ayunar con frecuencia. Hay que leer la Biblia. Hay que apartarse de la mundanalidad. Sea bendito el nombre de Dios. Todavía hay hoy en día quienes dicen que son evangélicos, pero andan por ahí predicando: eso era para los apóstoles, los milagros para los apóstoles, las lenguas para los apóstoles, echar fuera demonios para los apóstoles, el bautismo del Espíritu Santo para los apóstoles. Eso dicen. Ahora vamos a probar con la Biblia, de forma categórica, final, sin alternativa, que eso es un llamado para los creyentes de todas las edades.
Vamos a probarlo con la palabra. Dice en la Biblia, Apocalipsis capítulo 2, en el verso 4, y Apocalipsis fue escrito para el final del primer siglo de la era cristiana, aproximadamente el año 96. Se habían muerto todos los apóstoles menos el apóstol San Juan. Y Cristo se le apareció al apóstol San Juan en la isla de Patmos y le dio la revelación de Jesucristo que llamamos Apocalipsis. Y en esa revelación, Apocalipsis capítulo 2, verso 4, el Señor le dio a Juan una carta para la iglesia de Éfeso, una iglesia apostólica fundada por el apóstol Pablo. Y la carta decía: tengo contra ti una cosa, que te has apartado del primer amor. Mira bien de dónde has caído y arrepiéntete y vuelve a las primeras obras, o vendré presto y quitaré tu candelabro de tu lugar. Es una carta de una iglesia apostólica. Y si alguien no entendió, abre bien los oídos para que entienda. Que tenga oído, oiga. Clarito, el Señor le escribió a esa iglesia apostólica. No le dijo: tú eres iglesia apostólica. No le dijo: Pablo te fundó, por lo tanto tienes privilegio. No, nada de eso. Aquí ni privilegio con nadie. Dios no hace excepción de personas. Le dijo: tengo contra ti una cosa. La amonestó. Que te has apartado del primer amor. Una amonestación profunda. Y le dijo: mira bien de dónde has caído. Estaba caída y era una iglesia apostólica. Le dijo: mira que vuelvas a las primeras obras. Arrepiéntete o vendré presto y quitaré tu candelabro de tu lugar. Estaba caída, la llamó a arrepentirse y le dijo: tienes que volver a las primeras obras, si no te quito con mi iglesia. Y la iglesia fundada por Pablo, el Señor le dijo: la quito con mi iglesia, la destruyo con mi iglesia, la borro con mi iglesia, si no vuelve a las primeras obras. Le dijo, la llamó a arrepentirse. ¿Cuáles eran las primeras obras? Vamos a ir las primeras obras, ¿cuáles eran? Hechos capítulo 2, verso 3, la iglesia nació en Pentecostés. Cayó el Espíritu Santo y todos eran llenos del Espíritu, y todos hablaban en otras lenguas, y todos se movían bajo el poder de Dios. Hechos capítulo 4, cayó el poder de Dios bajo la oración de los creyentes, llenos del Espíritu salieron todos con libertad a predicar la palabra. Esas eran las primeras obras. Hechos capítulo 19, el apóstol Pablo se encontró 12 creyentes de Juan el Bautista y les preguntó: ¿habéis recibido el Espíritu Santo? Esas eran las primeras obras, que los apóstoles estaban más pendientes de que los creyentes estuvieran llenos del Espíritu que de ninguna otra cosa. El saludo que Pablo le dio a aquellos hombres: ¿habéis recibido el Espíritu Santo? Dijeron: no sabemos si hay Espíritu Santo. Se parecen a muchos evangélicos de hoy en día, no saben si hay Espíritu Santo. ¡Aleluya! Y dice la Biblia que cuando aquellos hombres le dijeron: no sabemos ni siquiera si hay, Pablo los bautizó en las aguas y les puso las manos y recibieron el Espíritu Santo y hablaban en lengua y profetizaban los dos. Esas eran las primeras obras. Todo el mundo lleno del Espíritu Santo, se manifestaban las lenguas, se manifestaba la profecía, había milagros. Dice la Biblia que milagros y prodigios eran tantos que traían los enfermos en lechos, en camillas, los ponían en la iglesia y hasta con la sonda de Pedro se sanaban. ¡Aleluya! Esas eran las primeras obras. ¿Dónde está eso hoy en día? ¿Dónde está eso hoy en día? A la iglesia de Éfeso, en el año 96, Cristo le escribió una carta y le dijo: tengo contra ti una cosa, te apartaste del primer amor, te caíste, arrepiéntete, vuelva a las primeras obras o te quito con mi iglesia. Eso es palabra de Dios, yo no me lo inventé. Las iglesias de hoy en día, oigan cuidadosamente y reciban en su corazón este mensaje. Porque el saludo de Pablo fue: habéis recibido el Espíritu Santo. El primer día que los vio, la primera ocasión que los saludó, tienen el Espíritu Santo, como diciéndole: si no tienen el Espíritu Santo, están las cosas malas. Si no tienen el Espíritu Santo, algo está mal. Si no tienen el Espíritu Santo, ¿cómo saben que están en el cuerpo? Si no tienen el Espíritu Santo, ¿cómo saben que están en la iglesia verdadera? Si la Biblia dice en Romanos capítulo 8, si alguno no tiene el Espíritu Santo, ese tal no es de Cristo. Y Cristo dijo: los creyentes recibirán el Espíritu y sentirán como ríos de agua viva que correrá por su interior. ¿Cuántos sienten esos ríos de agua viva?
¿Usted no lo siente? Conviértase a Cristo de corazón en esta noche. Usted es evangélico y no lo siente, póngase a orar y a ayunar. Su iglesia no cree en eso, sacuda hasta el polvo de sus pies en testimonio de ellos y siga andando. Y entre en una iglesia donde crean en eso y usted se pueda llenar del poder de Dios, porque si usted no se llena del Espíritu Santo, usted se va a quedar cuando suene la trompeta. Si usted no se llena del Espíritu Santo, ¿cómo usted va a saber si está en la iglesia verdadera? La iglesia verdadera es el cuerpo de Cristo. Y a ese cuerpo estamos ligados por un solo espíritu. ¡Bendito sea su nombre! Amigo que está aquí, conviértase a Cristo en esta noche. Y empiece inmediatamente a clamar a Dios, que Dios inmediatamente que usted cree de corazón lo va a llenar del Espíritu Santo. Y usted va a sentir esos ríos de agua viva y usted va a poder gritar, estoy en la iglesia verdadera. Sea glorificado el nombre de Jesús. A la iglesia de Éfeso, que era iglesia apostólica, para el año 96 se le había pagado la bendición ya. Los que saben un poco de historia saben que alrededor del año 60 Pablo fundó la iglesia de Éfeso. Y la Biblia dice que en esa iglesia se manifestaban los dones del Espíritu Santo. Era una iglesia poderosa. Y en esa iglesia había conocimiento profundo de la palabra, una iglesia de avivamiento. Bueno, Pablo dice, todos éramos bautizados en un mismo espíritu. Todo el mundo tenía el bautismo. Esas eran las primeras obras. Todo el mundo lleno del Espíritu Santo. Para el año 96, apenas 35 años más tarde, Cristo le escribió a esa iglesia, te apartaste del primer amor, estás caída, arrepiéntete, vuelva a las primeras obras. Las primeras obras, el bautismo del Espíritu Santo, que se manifieste el poder de Dios, que haya lengua, que haya profecía, que haya sanidades, que haya milagros. Y que los creyentes vivan apartados del mundo. Dice el libro de los Hechos que los primeros cristianos vivían apartados del mundo, apartados de los pecadores y de la maldad. Hoy en día hay llamados evangélicos que son más mundanos que los pecadores. Mira, hermano, mientras usted esté en las cosas del mundo, usted está perdido. Mientras usted esté en las cosas del mundo, no diga que es evangélico, que usted está verdaderamente avergonzando el evangelio. Mientras usted está viendo televisión y gozándose en la música mundana y en el deporte y en la basura de la tierra, no diga que es pentecostal, porque está avergonzando un nombre tan grande y tan lindo como es. ¡Alabado sea Dios! Porque la iglesia nació en Pentecostés, de ahí viene ese nombre. Cuando todo el mundo se llenó de Espíritu Santo y fuego, y todo el mundo era apartado de la mundanalidad, y todo el mundo se manifestaba en ellos las señales que seguirían a los creyentes. Ahora, mientras usted sea un cristiano mundano, difícilmente usted va a sentir la bendición de Dios como debe sentirla. Ahora, apártese del mundo y llénese del Espíritu Santo para que usted sea un miembro de la iglesia verdadera, el cuerpo de Cristo donde no hay mundanalidad, el cuerpo de Cristo donde no hay vanidad, el cuerpo de Cristo donde no hay entretenimientos carnales, el cuerpo de Cristo donde no hay ídolos mudos y sordos, el cuerpo de Cristo donde no se clama por los muertos, porque todo el mundo está vivo y todo el mundo tiene un Dios vivo, un Dios de poder. Alabado sea Dios que responde a la oración. Gloria sea su nombre. Mi alma te alaba, Jesús. Y en las primeras obras de esa iglesia había algo más que no nos podemos olvidar. Y era que esa primera iglesia estaba llena de amor. Y los cristianos tenían tanto amor que lo tenían todo en común. Y lo de uno era del otro. Había amor de Dios. Si no hay amor, no hemos visto a Cristo ni lo hemos conocido todavía. Hoy en día necesitamos que nos llene el Señor de su Espíritu. Nos apartemos del mundo y nos llenemos del amor de Dios. Que sintamos un amor sobrenatural por los hermanos. Ahora, si la iglesia de Cristo es su cuerpo, quiere decir que usted y el otro hermano son miembros de un mismo cuerpo. Imagínese usted, por ejemplo, mi cuerpo que está aquí visible. Tiene esta mano izquierda y tiene esta mano derecha. Y esta mano izquierda no va a coger y va a ponerse a pellizcar esta mano derecha y a jancar los pedazos, porque usted diría que está loco el hermano Gis. Así están muchos cristianos hoy en día, locos, pellizcando al otro hermano que es miembro del mismo cuerpo. Si yo me pusiera a darme el pelo ahora, que es parte de mi cuerpo, dirían, se volvió loco el hermano. Así están muchos cristianos hoy en día. Alándole el pelo al otro hermano, están locos espiritualmente.
y calasamansa kiamá. Y cuando un hermano habla del otro hermano, usted está pellizcando y mordiendo su propio cuerpo. Y cuando un pastor habla del otro pastor, está pellizcando y mordiendo su propio cuerpo. Y cuando un evangelista habla del pastor, está pellizcando y mordiendo su propio cuerpo. Y cuando un hermanito habla del evangelista, usted está pellizcando y mordiendo y lastimando su propio cuerpo. Porque usted tiene que amar al hermano. Amaos los unos a los otros. Es parte del evangelio. Tenemos que amarnos porque pertenecemos a un solo cuerpo. Amén. Ah, pero fue que el hermano me dijo esto de mí y el hermano hizo aquello otro. Si el hermano dijo y hizo, vaya donde el hermano y llámelo personalmente y háblele con amor y trate de traer su hermano a la paz y al amor con usted. Y usted estará actuando como cristiano. Pero si porque le dijeron que el hermano dijo, usted se pone a hablar, usted está actuando como un mundano y como un carnal también, igual que él. Mi alma te alaba, Jehová. Porque se nos ha olvidado de nosotros que somos un cuerpo. Y en ese cuerpo, cada miembro tiene importancia. Y en ese cuerpo, cada miembro está puesto ahí con algún propósito. Y en ese cuerpo, cada miembro es de Cristo. Y en ese cuerpo, cada miembro tiene que amar y cuidar al otro miembro, porque por la tragedia de un solo miembro, padece todo el cuerpo. Una uña que yo me lastime le causa contratiempo a todo el cuerpo mío. Una muela que me duela ya afecta a todo mi cuerpo. Por eso en el cuerpo de Jesucristo, que es la iglesia, tenemos que movernos en amor y pendiente de ayudar a los hermanos y pendiente de amar a los hermanos y pendiente de estimular a los hermanos para que busquen más de Dios y buscando que el hermano pueda crecer y pueda prosperar espiritualmente, porque somos un cuerpo. Y cuando uno crece, el cuerpo se fortalece. Y cuando uno se debilita, el cuerpo se afloja. Cada cual tiene que estar interesado porque es su cuerpo, la iglesia de Cristo Jesús, el Hijo de Dios. ¡Alabanza sea Dios! Mi alma te alaba, Señor. Y a la iglesia apostólica Jesús le habló claro. Y oigan esto bien. Le dijo, estás caída, pero vuelve a las primeras obras. No sea que te quite con mi iglesia. Y fíjense cómo Cristo la amonestó, pero entonces le volvió a hacer el llamado de nuevo. La llamó de nuevo, y eso fue en el año 96. Estás caída, pero vuelve a las primeras obras y te levantas otra vez. Quiere decir que cuando todos los apóstoles estaban muertos, menos Juan, el Señor está haciéndole un llamado a la iglesia apostólica a volver a las primeras obras. Como quien dice, el que no esté en las primeras obras está caído. El que no esté en las primeras obras está muerto. El que no esté en las primeras obras tiene que arrepentirse. El que no vuelva a las primeras obras, lo quito como iglesia. Y ese llamado vino en el 96. Y se murió Juan y ese llamado quedó en pie escrito en la Biblia, en el último libro de la Biblia. Para todos los que estamos aquí en esta noche. Para todos los evangelistas, para todos los pastores, para todos los hermanitos, para todos los maestros de escuela bíblica, para todo el mundo, está ese llamado. Vuelva a las primeras obras, aleluya, llénate del Espíritu Santo, sé lleno del poder de Dios. Esa es la primera obra. Si no, estás caído. Y te llama el Señor a arrepentirte. En otras palabras, que no se consagre bien consagrado, tiene que arrepentirse. Eso es lo que enseña la Biblia. Este es fanatismo de la palabra de Dios. Este es fanatismo del Señor Jesucristo. Y yo quiero ser fanático de Jesucristo. ¡Alabado sea su nombre! Pero en el último libro de la Biblia, Cristo le hace un llamado a la iglesia apostólica a volver a las primeras obras. Y Cristo le muestra su enojo a la iglesia fundada por Pablo porque ha permitido que se le apague la bendición. Quiere decir que todas las iglesias que tienen la bendición apagada ahora, el Señor está bien enojado con ellos. Ese llamado quedó en pie en Apocalipsis. No en el libro de los Hechos, no. No en la doctrina de Pablo, en las epístolas, no. En el último libro profético. Profético. Libro con eventos para el futuro. Quedó el llamado de Cristo de que toda la iglesia que quiera ser de Él tiene que estar en las primeras obras, llenos del Espíritu Santo. Todo el mundo bebiendo de esa bebida espiritual. Todo el mundo lleno del poder de Dios. Todo el mundo sintiendo que las señales se manifiestan en ellos. Todo el mundo apartado de la mundanalidad. Todos amándose con amor de Dios. Amor que entra cuando el Espíritu de Dios nos colma. ¡Alabado sea Dios!
Ese es el llamado para toda la dispensación. El llamado para toda la edad cristiana. El llamado que esté en pie hasta que suene la trompeta. Y cuando suene la trompeta, los que no estén respondiendo a ese llamado se quedarán en la tribulación. Sea glorificado el nombre de Dios. Por lo tanto, cada hermano, mire hermano, déjese de estar jugando ya la religión. Afírmese en Cristo, que en el momento que usted se afirma, Dios lo llena. Porque si en la primera iglesia Pablo dice, todos éramos bautizados, el mismo Cristo está con nosotros ahora. El mismo Cristo, el mismo ayer y hoy y por los siglos. Y el asunto ahora es más grande, porque en los últimos días, dice Dios, derramaré mi espíritu sobre toda carne. Amén. Y en los últimos días, dice Dios, vuestros hijos, vuestras hijas tendrían visiones, profetizarían. Y vienen dos o tres de lengua larga, ignorantes, y dicen, no, eso era para los apóstoles. Pero mi Biblia dice, en los últimos días, dice Dios, la juventud, los viejos, vuestros hijos tendrían visiones, profetizarían, serían llenos del Espíritu, porque derramaría el Espíritu sobre toda carne para preparar un pueblo para el retorno de Cristo Jesús, el Hijo de Dios. Amén. Quiere decir que ahora ser lleno del Espíritu Santo es más importante todavía que la edad apostólica. Ahora es un llamado más grande y más inminente que nunca. Que usted pueda poner la mano sobre los enfermos y se sane. Que usted reprenda al diablo en el nombre de Jesús y se vaya. Que usted hable en otras lenguas. Eso está ahí en la Biblia. Eso está para todas las edades. Cuando los primeros cristianos recibieron el bautismo del Espíritu Santo, Pedro predicó el mensaje a la gente y le dijo, esa es la promesa que Cristo dijo que enviaría del Padre. Y esa promesa es para nosotros. Y esa promesa es para todos los que crean. Y esa promesa es para los que estén lejos, que el Señor Dios llamare. Todos los que Dios llamare, esa promesa era para ellos. Y los que estamos aquí en esta noche, todos estamos llamados por Dios. ¿Por qué usted está ahí? Porque Dios los llamó a venir ahí esta noche. Porque yo lo sé. Mire, si Dios no lo hubiera llamado, si Dios no lo hubiera traído, el diablo puede estar seguro que ha hecho todo lo posible para impedir que usted viniera hoy aquí en esta noche. Pero como Dios lo llamó a venir aquí, y el Espíritu Santo lo jaló para aquí, y hasta ángeles del cielo se movieron para ayudarlo, usted está ahí en esa noche, porque usted es llamado por Dios para salvación, usted es llamado por Dios para vida eterna, usted está invitado por Dios en esta noche a ser miembro de la iglesia verdadera, amén, el cuerpo de Cristo, el cuerpo vencedor, que pronto se levanta de esta tierra y se va para el cielo. ¡Alabado sea Dios! ¡Bendito sea el Señor Jesús! Cristo llamó en el año 96 a la iglesia que existía a que volviera las obras apostólicas, a que volviera las primeras obras, si no las quitaba como iglesia, no las quería como iglesia. Ese llamado está en pie y está ahí en Apocalipsis para todas las iglesias de hoy en día. Por eso cada iglesia de hoy en día, láncese a buscar el bautismo del Espíritu Santo. Cada iglesia de hoy en día se llama pentecostal más ligero, tenga cultos de avivamiento continuamente, tenga cultos de bautismo Espíritu Santo continuamente, y no estén tranquilos, ni se sientan felices, hasta que desde el más chiquito hasta el más grande, desde el más joven hasta el más viejo, todo el mundo pueda gritar como gritó Pablo, todos hemos sido bautizados en un mismo Espíritu, todos hemos bebido de la misma bebida espiritual, para ser injertados en un solo cuerpo, el de Cristo Jesús, el Hijo de Dios. ¡Alabado sea Dios! Pero para que todo el mundo en la iglesia tenga el bautismo del Espíritu Santo, eso hay que predicárselo todos los días. Y hay que buscarlo, porque esto es buscad y hallaréis. Esto es pedid y se os dará. Esto es tocad y se os abrirá. Hay que hacer cultos ahí y clamar y alabar todo el mundo a tu boca y poner las manos a todo el mundo y clamar y gemir y llorar hasta que Dios bautice. Y cuando antes en las iglesias pentecostales casi todo el mundo tenía el bautismo, ahora hay veces que hay 40 y 50 que no tienen el bautismo. Porque no se está buscando con desesperación. Lo único verdaderamente grande e importante que hay en el libro de los Hechos, el bautismo del Espíritu. Tan importante que Pablo, saludando a aquellos creyentes, el saludo fue, habéis recibido el Espíritu Santo. Ese es el saludo apostólico. Cuando en Samaria Felipe predicó, se convirtió una multitud de personas, corriendo bajaron Juan y Pedro de Jerusalén a poner las manos a aquella gente para que recibieran el bautismo del Espíritu Santo, y todo el mundo se llenó del poder de Dios.
Y apenas nació una iglesia, todo el mundo tiene el bautismo del Espíritu Santo. Esa es la doctrina para hoy. Ese es el llamado para hoy. Ese es el llamado para cada creyente. Y cada creyente dele por sí mismo. Y los que en esta noche acepten a Cristo en este lugar porque quieren ser miembros de la iglesia verdadera, que es el cuerpo de Cristo. Los que en esta noche acepten a Cristo en este lugar porque quieren irse con el Señor cuando Él llama a un pueblo para el cielo. Los que en esta noche acepten a Cristo porque quieren pasar de muerte a vida, quieren escapar del infierno, quieren escapar de la condenación, quieren ser hijos de Dios y no pecadores. E inmediatamente que lo acepten, díganle, lléname del Espíritu Santo. Bautízame, Señor. Yo quiero sentir esos ríos de agua viva. Yo quiero sentir ese poder que tú prometiste. Yo quiero la confirmación de que tengo herencia en el reino de los cielos. La carta a los Efesios capítulo 1 y verso 13, el apóstol Pablo predicó y dijo que el Espíritu Santo era las arras de nuestra herencia. Y arras quiere decir confirmación. El Espíritu Santo es la confirmación. Se siente esos ríos de agua viva, esas corrientes por su cuerpo, a cada rato, cuando usted alaba, cuando usted ora, cuando usted bendice al Señor, usted está confirmado por Dios. Ahora no permita que se le apague eso. No permita que se le apague, porque a la iglesia apostólica se la apagó. Y Cristo le mandó una cartita y le decía, arrepiéntete, estás caída, vuelve a las primeras obras. ¿Cuántos pentecostales hoy en día hay que se le ha apagado la bendición? ¿Cuántos aleluya hay aquí en esta noche que ya no sienten la bendición como antes? Que antes danzaban y ya no danzan. Que antes hablaban en lengua y ya no hablan. Que antes sentían la bendición todos los días y ya no la sienten. ¿Cuántos hay aquí? ¿Cuántos? ¡Arrepiéntase! ¡Vuelva a las primeras obras! ¡Que usted está muerto espiritualmente! ¡Está caído! ¡Levántese en esta noche! ¡Vuelva otra vez a buscar a Dios con toda su alma y con todo su espíritu! ¡Amén! Y si usted es un ministro del Evangelio, sea evangelista o pastor, y usted no siente la bendición como antes, ni siente el fuego de antes, usted está caído también. ¡Te vuelva a las primeras obras! ¡Vuelva el primer amor con Cristo! ¡Que esto es para jóvenes y para viejos! ¡Esto es para todo el mundo! ¡Aquí todo el mundo tiene que estar lleno de espíritu! ¡Y calaza, calla! ¡Aquí todo el mundo tiene que estar en el fuego! ¡Aquí todo el mundo tiene que estar en esa ida! ¡A la casica maya! ¡A la racasa cua! ¡A la laya cua! ¡Aleluya! ¡Todo el mundo tiene que estar lleno! ¡Que se apagó, se murió espiritualmente! ¡Gloria sea Dios! ¡Ay, cabasí, camansí! ¡Rabacalú aquí amaba, sila, ay, aquí amacarrasí! ¡Aleluya! ¡Joder de Dios! ¡Mi alma te alaba! ¡Bendito sea Jesús! No me diga, yo estoy viejo ya. A los 80 años, Caleb y Josué estaban como a los 40. A los 120, Moisés no se le había apagado ni la vista, porque eran hombres que vivían con Dios y en comunión con Dios y tenían fe en Dios. En la vejez, dice la Biblia, en la vejez, todavía estarían llenos de gracia, llenos de virtud, llenos de sabia y de vigor, dice la Biblia. Porque el Dios de nosotros es un Dios de fuerza, un Dios de poder. Bendito sea el Señor Jesús. Nadie se desanime. Nadie se ponga indiferente. Nadie permita al diablo que lo apague. Nadie permita que el Señor le tenga que escribir, mira, te has apartado del primer amor, estás caído. Y que usted sea un ministro del Evangelio y siente esa voz del Señor en su corazón, estás caído. Arrepiéntete, vuelve a las primeras obras, vuelve a los días en que danzaba en el Espíritu, vuelve a los días en que hablabas en lengua, vuelve a los días en que sentías mi fuego, sentías mi calor, sentías mi bendición, sentías mi Espíritu, le hablabas a todo el mundo de Cristo, sentías el poder de Dios, orabas en abundancia, ayunabas a cada rato, vuelve a las primeras obras, vuelve otra vez al Pentecostés, amén, que es la doctrina apostólica. Aleluya. En la iglesia apostólica se manifestaba la gloria de Dios. Cuando se le apagó eso, Cristo los amonestó. Y los volvió a llamar de nuevo porque estaban perdidos. Se lo dijo clarito, están caídos, arrepiéntanse. Y los volvió a llamar otra vez, le dijo, vuelvan a las primeras obras. Pero cuando la iglesia estaba caliente, y cuando la iglesia estaba en esas primeras obras de oración, y de ayuno, y de vigilias,
y de alborotos espirituales y de predicarse a todo el mundo y apartados del mundo y en el amor de Dios. Mientras esa iglesia estaba en esas obras, estaba llena de la voluntad de Dios, estaba firme en el cuerpo de Cristo Jesús. La iglesia de Cristo no es para gente carnal, ni es para gente mundana, ni es para gente anhelante de lo material, es para gente espiritual, gente hambrienta de Dios, gente con sed y hambre de la justicia divina. ¡Gloria sea Dios! En esa iglesia apostólica caliente y firme, dice la Biblia que estaban todos los ministerios, todos. Y escuche bien el que está aquí, especialmente los amigos, más que nadie, estén bien atentos. Efesios capítulo 4, verso 11, el apóstol Pablo dijo que había cinco ministerios que Cristo había puesto. Cinco ministerios, dijo. Unos serán apóstoles, otros serán profetas, otros serán evangelistas, otros serán pastores y otros serán maestros. Cinco ministerios. No hay seis, ni hay cuatro, cinco. Apóstoles, hombres dedicados a la palabra, a la oración, llenos del poder de Dios, operadores de milagros y prodigios. Profetas, gente conocedora del mensaje profético y que lo podían confirmar con milagros y con señales. Evangelistas, gente que iban por las ciudades, por los campos, llevando el mensaje con señales siguiendo. Pastores, gente que Dios llamó, que Dios bautizó y los puso frente a una congregación para alimentarla, para darle pan, para doctrinarla, para mantenerlos vivos, para mantenerlos llenos del fuego, para mantenerlos apartados del mundo, para mantenerlos en el calor de Dios y preparados para que en la venida vuelen con Él para el cielo. ¡Amén! ¡Aleluya! Maestros, gente conocedora de la palabra, que Dios los llamó a enseñar la palabra, que Dios los bautizó con el Espíritu para que enseñaran la palabra con autoridad. Es maestro de escuela bíblica, Dios tiene que haberlo llamado. Usted tiene que tener el bautismo del Espíritu Santo para que usted hable esas palabras con autoridad, con entendimiento, con sabiduría, con unción de Dios. Usted no es cuestión de un maestro de escuela bíblica porque se le antojó ponerlo a aquel o al otro. Tiene que estar la confirmación del llamado de Dios. Si Dios no ha llamado, no estamos autorizados para ningún ministerio. Los ministerios son llamados por Dios y autorizados por la llenura del Espíritu que nos mueve a hacerlo con unción de arriba. ¡Alabado sea Jesús! A lo mejor alguien me pregunta y me dice, bueno, ¿y dónde está el sacerdote ahí? Entiéndalo, por si no lo entendía. El sacerdocio es un ministerio del Antiguo Testamento. Los sacerdotes judíos intercedían, hacían sacrificios, mataban los animales, cuantas cosas a favor de los pecadores. Pero cuando Cristo murió en la cruz del Calvario, dice que el velo del templo se rompió en dos pedazos de arriba abajo. Quedó libre el camino para que todo el mundo con su oración llegara al cielo. Quiere decir que cuando Cristo murió, los que vienen a Cristo y se lavan en la sangre, son sacerdotes de Dios y de Cristo. Todo creyente ahora en el Nuevo Testamento es un sacerdote espiritual. Todo creyente en el Nuevo Testamento es un sacerdote que puede interceder y lanzar sacrificio de alabanza, sacrificio de ayuno, sacrificio de oración a favor del pueblo. Ahora no son sacerdotes carnales, son sacerdotes que tienen el Espíritu de Dios. Todo creyente que está aquí, que tiene el Espíritu Santo, que está confirmado por el Señor, que está limpio en la sangre, usted es un sacerdote de Dios y de Cristo aquí abajo, llamado a interceder por los perdidos. Mi alma te alaba. El que quiera seguir bajo el sacerdocio del Antiguo Testamento, allá usted. Pero yo sigo bajo el sacerdocio de Cristo, que es un sacerdocio eterno. ¡Bendito sea su nombre! Efesios capítulo 4, verso 11, dice esa Biblia católica. Solamente hay cinco ministerios ahora en el Nuevo Testamento. En la iglesia de Cristo, cinco ministerios. Apóstoles, profetas, evangelistas, pastores y maestros. No hay ninguno otro. Se ha glorificado el nombre de Jesús. Y la palabra dice que en la iglesia apostólica se manifestaban los dones del Espíritu Santo. Todo el mundo tenía el Espíritu Santo, pero se manifestaban los dones. Y si hoy en día las iglesias que están calientes y están en el fuego, se manifiestan los dones del Espíritu Santo. Y hay milagros, y hay sanidades, y hay fe, y hay sabiduría, y hay ciencia, revelación de Dios, y hay discernimiento para saber qué espíritu es el que se mueve. Y hay lengua, hay interpretación de lengua, y hay profecía, los nueve dones del Espíritu. Se manifiestan. Si el Espíritu Santo está, y cuando las iglesias están llenas del Espíritu, y todo el mundo tiene el bautismo, no puede fallar en manifestarse esos dones, porque eso es manifestación del Espíritu Santo.
Ahora, en los cementerios que llaman iglesia, donde nadie tiene el bautismo del Espíritu Santo, ni aún el pastor mismo, ¿qué se va a manifestar? No se manifiesta nada. Como se manifiesta en ciertas iglesias evangélicas que yo conozco, que el pastor se para en el público, en el púlpito, y le dice a los hermanos: no hay ningún problema que ustedes anden en pantalones, mujeres. No hay ningún problema que usted se pinte, mujer. No hay ningún problema, varón, que usted vaya al cine. Es el ministerio de la carne, el ministerio de muerte. Porque el que no sea espiritual y se ciña la palabra, se pierde, aunque diga que es evangélico. Lo que hay que pararse detrás del púlpito y decirle al pueblo es: hermano, sin santidad nadie verá al Señor. Hermano, arrepentíos y convertíos, y apártense del mundo, y apártense del pecado, y apártense de la vanidad, y llénense del Espíritu Santo, y busquen a Dios como nunca antes, y afírmense que un pueblo limpio pronto se va para el cielo. ¡Alabado sea Dios! En la iglesia verdadera hay santidad. En la iglesia verdadera el Espíritu Santo se mueve y se manifiesta. Amigo, usted en esta noche acepte a Cristo. En el segundo en que usted lo acepta, usted es salvo. En el segundo en que usted se arrepiente, usted es salvo. Ahora, inmediatamente pídale a Dios que lo bautice con el Espíritu Santo. Que lo llene. Dígale: esta misma noche me llenas aquí. Muchos han recibido el bautismo aquí mismo en la campaña. Y usted está ahí, si usted cree y pide, Dios lo va a hacer. Inmediatamente usted añade una iglesia, pero ¿qué iglesia? Una iglesia donde creen en el bautismo del Espíritu Santo. Una iglesia donde usted vea que hay hermanos que hablan en lengua, donde se ora por los enfermos, donde se reprenden los demonios en el nombre de Cristo, donde se predica contra el pecado y contra la mundanalidad, para que usted vaya ahí y usted se alimente, y usted crezca, y usted sea limpio, usted sea inmaculado, usted arranque las manchas y las arrugas, y en el día que viene usted vuele con Cristo para el reino de los cielos. ¡Amén! ¡Bendito sea el Señor Jesús! Mi alma te alaba, Señor. Esta es la época decisiva. Cada cual asegúrese que está en la verdadera iglesia, el cuerpo de Cristo, donde el Espíritu Santo llena a los creyentes. Y aquí abajo en la tierra, en una congregación donde se crea en todo lo que enseña la Biblia, para que usted pueda alimentarse, crecer y permanecer firme en Jesucristo, el Hijo de Dios. Y si en alguna época es importante esto, es ahora, cuando estamos a punto de volar para el cielo con el Señor. Ahora, cuando todas las señales para el retorno de Cristo están cumplidas y un pueblo está a punto de ser levantado y un pueblo está a punto de desaparecer de aquí abajo para refugiarse en el cielo, porque la ira de Dios, la cólera terrible de Dios, va a caer para limpiar esta tierra. Cada amigo entienda, le ha traído Dios en esta noche para que usted sepa cuál es la verdadera iglesia y se afirme y se salve, porque Dios no quiere que usted se pierda, Dios no quiere que usted sea uno de los que va a descender a eterna perdición, Dios no quiere que usted fallezca aquí abajo en ninguna forma, Dios quiere que usted se arrepienta y se salve. Por eso en esta noche le ha traído Dios para salvarlo. Y en esta noche, amigo, usted no titubee. Usted venga a Cristo y sálvese, que pronto será tarde para la humanidad. Y los amigos entiendan, Dios está llamando en todos los lugares de la tierra. Y está haciendo un último llamado, aún a los más perdidos, aún a los más incrédulos, aún a aquellos que están en doctrinas de error, satánicas y paganas. Dios los está llamando y mostrándole el mensaje de los últimos días, mensaje de poder, mensaje de ser lleno del Espíritu Santo. Allá en la lejana región de Corea, alabado sea Dios, había un budista y tenía tuberculosis, y la tuberculosis estaba tan avanzada que en su trabajo le dio un derrame, vomitó la sangre por la boca y se lo llevaron a su casa. Y cuando le examinó el médico, le dijo: usted tiene tuberculosis avanzada y le quedan semanas de vida. Bajo esa sentencia, el joven budista clamó a Buda, pero Buda no lo pudo sanar. Clamó a Buda, pero Buda no le respondió. Buda, como todos los ídolos mudos, tiene ojo y no ve y boca y no habla. Y cuando se cansó de clamar a Buda,
Y nada sucedió. Los familiares que también clamaron dijeron, tenemos que sacarte de aquí porque se va a contaminar todo el mundo. Lo ingresaron en un hospital y el pobre joven allí en aquel cuarto esperaba la muerte. Y la condenación, porque Buda no salva, solamente Jesucristo salva. Buda no murió en la cruz del Calvario, solamente Cristo murió en la cruz por los pecadores. Pero en el hospital se le presentó una mañana una joven y entró al cuarto con una Biblia en la mano. Y lo miró y le dijo, yo soy cristiana y vengo a hablarle de Cristo. El budista se molestó y le dijo, perra cristiana, lárguese, no me interesa oír de eso. Ella le dijo, no me voy aunque me vote. Le vengo a hablar de Cristo y hasta que usted no se convierta a Cristo no me voy. Y él la insultó, le dijo palabras hasta obscenas para que se fuera y se sentó en una silla y le habló de Cristo todo el día. Le cantó himno, le leyó la Biblia. Y él, vete, lárgate, no me voy. Cuando acepte a Cristo me voy. ¡Alabado sea Dios! Cuando ya anochecía, la jovencita dijo, me voy, pero mañana estoy al amanecer aquí. Y él le gritó, no vuelva de ninguna manera. Mañana estoy al amanecer, y se fue. Al otro día tempranito se abrió la puerta y entró la muchachita con su Biblia en la mano. Aquí estoy, Dios le bendiga. Jesús le ama, Cristo le ama, Cristo murió en la cruz, Cristo salva, Cristo derramó sangre, su sangre limpia el pecado, conviértase. La insultó, le dijo mil cosas, la botó, no me voy, hasta que no se está Cristo, porque usted está perdido, usted está a punto de morirse. Si se pierde se va al infierno, pero Cristo quiere salvarle, Cristo le va a dar vida eterna. El budista decía mil cosas, ella hablando. Por la tardecita, cuando casi era de noche, dijo, me voy, pero mañana estoy al amanecer aquí, y se fue. Al otro día muy temprano, allí estaba la joven con la Biblia. Habló todo el día, pasaron 3, 4, 5 días en ese asunto, y a lo último el budista le dijo, mire joven, dígame claramente, ¿qué es lo que usted tiene? Le dijo, yo tengo a Jesús en mi corazón, y Él le ama. Y el budista dijo, yo quiero aceptar ese Cristo. La joven oró con él, le regaló la Biblia y se fue. El budista más tarde dijo, nunca más la volví a ver y a veces pienso que quizás era un ángel del Señor. Dios lo sabe. Pero el budista, cuando sintió la salvación de Dios, se salió del hospital. Se le olvidó la tuberculosis, se le olvidó que estaba a punto de morirse. Se fue por las calles, le preguntaba a todo el mundo, ¿dónde hay una misión cristiana? ¿Dónde hay un misionero evangélico? Y por fin alguien le dijo, mire, allí hay una capilla en tal sitio y predica un hombre que es misionero evangélico. Fue allá y estaba en el culto. Se sentó en la parte de atrás de la capilla y cuando el misionero terminó de predicar y dijo, ¿cuántos van a aceptar a Cristo? Él pasó al frente y lo aceptó de nuevo. Ojalá nosotros lo aceptáramos todos los días otra vez. ¡Alabado sea Dios! Cuando yo llamo aquí por las noches, mire, y siento el poder de Dios y siento ese gozo, me dan ganas de convertirme de nuevo. ¡Alabanza sea Cristo! Digo como dijo un evangelista una vez en un culto, mire hermano, si yo no me hubiera convertido, me convertí otra vez en esta noche, porque esto no había quien lo resistiera. ¡Aleluya! Y el budista se convirtió por segunda vez. Se tiró en el altar, lloró, el misionero oró por él. Y cuando se acabó el culto, se quedó con el misionero, le habló. Le dijo, yo esta mañana acepté al Señor, pero sentí pasar al altar de nuevo. Y aquí estoy, pero yo estoy tuberculoso. Me quedan días de vida. Vomito la sangre continuamente. Le dijo, y lo que voy a hacer, como siento la salvación, y siento que Cristo está en mi corazón y no tengo temor, me voy a ir a la montaña, allí espero la muerte y cuando me muera me voy con Jesús para el cielo. Y el misionero le dijo, mire, no se muera nada. Usted joven, la Biblia dice que por las llagas de Jesucristo usted fue sanado. ¿Quién en la cruz llevó su enfermedad? Lo que vale un hombre que cree en el Evangelio completo. Si es uno de esos apóstatas de hoy en día que dice, no, ya Cristo no sana, se hubiera muerto el budista. Y el misionero le dijo, mire, ahí en el patio de mi casa hay una casita pequeña, enciérrese ahí y pídale a Dios que le sana. No salga hasta que Dios no le sane. Y el budista dijo, me encierro ahí y me sano o me muero. Ahora sí es verdad. ¡Aleluya! Algunos postreros serían primeros. Algunos últimos tienen más fe que algunos de los primeros. Se encerró en la casita y dijo, aquí estoy, Señor.
No salgo hasta que no me sane. Ese hombre misionero dijo que tú sanabas y que en la cruz llevaste mi enfermedad. Pues no salgo hasta que no esté sano. Y empezó a orar y a clamar. Lloraba y gemía y nada. Lloraba y gemía y nada. Lloraba y gemía y nada. Y de madrugada, cansado, extenuado, Señor, no salgo hasta que no me sane. Y dice que de pronto se le llenó el cuarto de nubes. Se asustó y sintió hasta temor.

0: sáname.
1: Y dice que el Señor extendió la mano y lo tocó. Y cuando lo tocó, dice que algo como una corriente de 200 voltios empezó a correr por su cuerpo y a sacudirlo. Y dice que se le trabó la lengua y empezó a hablar un lenguaje un poco raro que él no entendía. Y cuando empezó a hablar ese lenguaje raro, él quería parar y decía, no, yo no quiero hablar este lenguaje porque yo no lo entiendo. Pero entre más quería pararlo, más lo hablaba. Y quería parar las lenguas y no podía. Y quería dejarle hablar aquel lenguaje y no podía. Y decía, no quiero hablar esto, y seguía hablando. Pero de pronto dice que se dio cuenta que entre más hablaba aquel lenguaje extraño, más paz sentía, y más gozo sentía, y más liviano se sentía, y más descanso sentía. Y de pronto él dijo, déjame seguir hablando esto, porque esta lengua rara me está haciendo bien. Y siguió hablando el lenguaje, y siguió hablando en lengua, y siguió hablando hasta que amaneció. ¡Alabado sea Dios! ¡Aleluya! Si alguien no lo sabe, el apóstol Pablo doctrinó, 1 Corintios capítulo 14, dijo que el que habla en lengua habla en espíritu misterios y habla con Dios. Y que el que habla en lengua se edifica a sí mismo. Hay evangélicos que no quieren las lenguas, pero yo las quiero porque me edifico hablándolas. Y hay veces que me arrodillo de noche y estoy horas hablando en lengua. Porque aunque yo no entienda, me estoy edificando y estoy hablando con papá en un lenguaje extraño. ¡Gloria sea Dios! Por eso el budista dijo, cuando vio que no podía impedirla tampoco, dijo, seguí hablándola porque sentía aquella paz y aquel gozo y algo nuevo. Siguió hablando en lengua y se amaneció hablando en lengua. Un lenguaje extraño que él no lo entendía, pero que se lo había dado el Señor en aquella noche. Qué grande es el papá de nosotros. Mire que le enseña a hablar un lenguaje extraño a uno en un segundo, cuando los maestros aquí no pueden ni en años a veces enseñar inglés a uno. Mi alma te alaba, Jehová. Hay gente que se cree que eso es cuento, pero en la campaña en Caracas, yo estaba predicando en la plataforma en el Nuevo Circo en Caracas, y de pronto el Espíritu me cogió una bendición y hablé en lengua, y salió un indio que estaba arriba, y dijo, adiós, pero ¿cómo es que el hermano Gillo sabe hablar el lenguaje del dialecto de la tribu de nosotros? Y tradujo, interpretó allá arriba lo que estaba hablando. Yo nunca he ido a esa tribu, ni conozco a esos indios, ni sé el dialecto que hablan, pero papá lo sabe y me lo enseñó a mí. ¡Alabado sea Dios! Y cuando el budista vio que sentía aquella paz y aquel gozo, salió y llamó al misionero amaneciendo. Y el misionero medio dormido salió, ¿qué pasa? Le dijo, mira, se me apareció el Señor anoche, me tocó y me amanecía hablando un lenguaje raro. Y el misionero dio un brinco y dijo, ¡te bautizó con el Espíritu Santo! ¡Aleluya! El budista dijo, no pudo ni comer, dijo. No pude ni comer, me fui a la calle y le hablaba a todo el mundo de Cristo. Y le hablaba a uno y le hablaba al otro y testificaba a la gente. Y de pronto, cuando se había pasado un tiempo prolongado hablando de Cristo a todo el mundo, se acordó que estaba tuberculoso y que tenía que morirse en 2 o 3 días. Y dijo, ay Señor, si supone que yo me muera en poco tiempo. Y de pronto sintió cierta inquietud y se fue y se introdujo en la oficina un médico. Doctor, yo tengo tuberculosis y me muero en pocos días, examíneme. Y el doctor le examinó y le dijo, ¿usted tiene qué? Usted tiene 2 pulmones nuevos. ¡Alabado sea Dios! ¡Aleluya! ¡Cristo salva! ¡Cristo sana! ¡Cristo bautiza con Espíritu Santo y fuego! Y Cristo viene pronto a buscar un pueblo que está lleno del poder de Dios. Él vuelve pronto a buscar un pueblo que tiene como ríos de agua viva que corren por su interior. ¡Aleluya! Amigo, esta es la iglesia verdadera. La iglesia del poder del Espíritu Santo. Conviértase a Jesús en esta noche. Y Él le llenará del Espíritu Santo y usted estará en el cuerpo de Jesús, que es la iglesia universal, la iglesia que pronto se va para el cielo, a la presencia de Dios y del Cristo que con sangre nos compró. ¿Alguno tiene sed? ¡Venga Cristo y beba! ¡Amén! Vamos a cerrar nuestros ojos. Inclinemos nuestras cabezas.

y amado amigo, ahora Cristo está tocando las puertas de tu corazón, recíbelo, ingresa tú también en la iglesia verdadera. Jesús te llama, acéptala ahora, sé limpio en su sangre, lleno del Espíritu Santo para que pronto vueles con Jesús para el cielo. Voy a orar por aquellos que aceptan a Cristo y por los enfermos, Dios está ahí para sanarle. Padre, en el nombre de Jesús, y de los que aceptan a mi Cristo ahora, perdónalos, límpialos en tu sangre preciosa. Y los enfermos, clamo por ellos y reprendo todo espíritu de enfermedad en esos cuerpos. Ordeno que salgan en el nombre de Jesús. Túcalos, Señor, que te sientan. Crea tejidos nuevos, órganos nuevos. Ahora mismo, en el nombre de Jesús, sánalos, Dios mío, no importa el nombre de la enfermedad. Crea ojos nuevos, oídos nuevos. Suelta la lengua de los mudos. Sana el cáncer, la parálisis. Ahora mismo, crea oro y plata en las caries dentales. Sana, Padre, para tu gloria. En el nombre de Jesús, proclamo libres, sanos, por los méritos de Jesucristo. Bendito sea el Señor.

Tal vez no lo entiendo ahora, pero sé que algún día lo veré claro. Dios no se equivoca. Jamás.

las promesas, los sueños, las respuestas. Y el corazón pregunta en silencio: Dios, ¿por qué está tardando? Pero el cielo nunca trabaja en el atraso. Dios trabaja en el tiempo.

Yo no vine a esconderme de ti. Yo vine a entregarme. Esta puerta que cerré para el mundo, la abro solo para ti.

Señor, habita aquí, en mis pensamientos, en mis silencios, en mis lágrimas, en mis victorias y en mis batallas. Que cada palabra que se diga en mi hogar lleve el eco de tu amor. Que cada herida sea sanada por tu luz y que cada risa sea testimonio de tu fidelidad. Bendice mi puerta, Señor, que quien entre por ella sienta tu paz. Que los cansados encuentren descanso, que los tristes encuentren esperanza, que los que dudan encuentren fe.

Dios. Dios de Abraham, de Isaac y de Jacob, sé también el Dios de mi generación, que mi linaje te conozca, que mi apellido sea sinónimo de fe, que mis nietos hablen de tus promesas, que mis hijos vivan de tu verdad, que aun cuando yo ya no esté, tu espíritu siga habitando este lugar.

No te vayas, Señor. Quédate aquí. Que mi casa sea tu trono y mi familia.

Hay una mujer que llora sola en la madrugada y cree que nadie la escucha. Pero yo vengo a decirte hoy, Dios contó cada una de tus lágrimas.

Y hermanos y amigos, hay un tema en la Biblia de interés especial probablemente para toda la humanidad. Y ese es el tema de la muerte. No se le vaya el gozo ahora que estamos empezando. Le interesa probablemente a todo el mundo porque en cualquier instante la muerte puede tocar al ser humano. Y usted tendría que enfrentar entonces el mundo espiritual. Por eso es un tema decisivo, de tremenda bendición y de interés para todo el mundo. Bendito sea Dios. Ahora, hay varias teorías sobre la muerte que no están en la Biblia, ni Cristo jamás las predicó, ni los apóstoles tampoco. Una de ellas es que los espíritus de los muertos se quedan vagando por los aires, como murciélagos, dando vueltas por ahí, y de pronto se le presentan a los vivos. Cristo no predicó eso, ni los apóstoles tampoco, pero al diablo le conviene que usted crea eso. ¿Por qué le conviene al diablo eso? Porque si usted cree eso, se muere un familiar y usted empieza a invocarlo para que se le presente, porque usted cree que se quedó por ahí vagando. Y entonces, lo más probable es que se le presente a alguien que parece al familiar y se disfraza de su familiar, pero no es el familiar, es un diablo. Y cuando usted comienza a hablarle y a tratar de tener comunión con él, va a caer en el pecado de adoración de demonio. ¡Qué silencio! Parece que pasó un temporal. Que es un pecado mortal. La Biblia dice que los que invoquen a los espíritus de los muertos no les hacerá la luz del día. Que si usted invoque muerto, hay uno que está vivo, uno que murió, pero al tercer día se levantó entre los muertos. Invoque a ese. Él lo dijo, invocarán mi nombre, yo le responderé. ¡Alabado sea Dios! Ese es el único nombre que es sobre todo nombre. Ese es el único nombre que se puede invocar, porque ahí está el poder total del Dios viviente para perdonar y salvar al más hundido pecador. Hay otra teoría donde dicen que los que se mueren quedan aniquilados y todo terminó ahí. Eso no está en la Biblia, ni Cristo predicó eso, ni los apóstoles tampoco. Pero al diablo le conviene que usted crea eso. Ese es un listo, el pájaro ese, cuídese. ¿Por qué le conviene al diablo que usted crea eso? Porque si vieron problemas de esos terribles, que no parece que tienen solución y que los seres humanos se desesperan, viene Satanás en una orejita y dice, mátate y se acabó todo. Así le dijo a Judas en una ocasión. Mátate que ahí se acabó todo. Y la persona agarra un revólver y se vuela la cabeza y encuentra que entonces fue que empezó el problema grande. Que ya no tiene solución. Porque los problemas aquí abajo todos tienen solución. Todos. Póngalos en manos de Dios para que vea que tienen solución. Póngalos en manos del Cristo vivo para que vea que tienen solución. ¡Ay, Samaya Sojaba! Y entonces la persona que se suicida, hermano, hay millones de suicidas aquí abajo. La persona que se suicida se envía al infierno. El cuerpo, Dios lo destruirá a él. Si cuando venga un problema serio, usted esté un poquito atribulado y venga un susurro, mátate y se resuelve, dile, mátate tú asqueroso que estás perdido. Yo no, yo tengo un Cristo en el cual tengo todavía confianza. ¡Gloria a Dios! ¡Alábelo que Él vive! Que tiene a Cristo sabe que en Cristo siempre hay victoria, en Cristo no hay derrota, en Cristo solamente hay bendición. Él resuelve todos los problemas. Venid a mí todos los que estéis trabajados y cargados, yo os haré descansar. ¡Alabado sea Dios! Cristo es el descanso del ser humano. Hay otra teoría satánica donde se le enseña a mucha gente que después que se muera, van a ir a un lugar de fuego, lo van a purificar por un tiempo ahí. Y los de afuera también los ayudan, dando dinero a la religión o haciendo ciertos servicios religiosos para que los ayuden. Y salen de ahí en algún momento oportuno y se van al reino de los cielos. Eso Cristo no predicó jamás ese disparate, ni los apóstoles tampoco. Eso es un invento satánico y un gran negocio. Ahora, al diablo le conviene que usted crea eso. Porque si usted cree eso en vida, sin arrepentirse, acumula su dinerito y lo pone en cierto lugar para que después cuando se vaya a ese lugar lo saquen a tiempo. Y cuando usted con ese plan se muera y despierte y abra soñar, porque del infierno no sale nadie hasta el juicio final. Alábelo, que Dios le ama.
Es un disparate satánico y terrible y mortal que ha enviado al infierno a millares de personas. Ahora, ¿cuál es la verdad en cuanto a la muerte? La verdad en cuanto a la muerte la predicó Jesucristo, que eres la verdad. Marcos capítulo 16, verso 15. Cristo dijo estas palabras, oiga con cuidado. Dijo, id por todo el mundo, predicad el evangelio a toda criatura. El que creyere y fuere bautizado será salvo. ¡Qué palabrota esa! ¡Será salvo! El que no creyere será condenado. Dos caminos, mire, dos. No le ponga tres, ni cuatro, ni cinco, que no hay nada más que dos caminos. Murió salvo, murió condenado. Todo el que usted se acuerda que murió, que usted lo conoció, o murió salvo, o murió condenado. Uno de dos. Y si usted se muere ahora, o muere salvo, condenado. Pero hay una noticia linda para usted, que ya no hay condenación. ¡Qué notición! Por eso es que el evangelio no es religión, es una buena noticia, una buena nueva de que Cristo salva. El más hundido, el más pecador, el más fracasado, el más idólatra, el hechicero más grande, el que vendió el alma al diablo, viene a Cristo y el Señor rompe ese pacto. Lo rompió, pues en la cruz rompió los pactos con el diablo, derrotó al diablo y te salva. Aunque te hayas vendido al diablo, te salva. Aunque estés en la hechicería, te salva. Aunque seas un idólatra, te salva. Aunque seas lo que sea, si vienes a Cristo, te perdona. Él por todos murió. Amén. Bendito sea su nombre. Dos caminos sin alternativa de ninguna clase. El que le añada otro camino es útero. Mentiroso porque está diciendo una mentira y adúltero porque está adulterando la palabra de Dios. Por lo tanto, cada persona tiene que enfrentar seriamente, cuidadosamente este asunto de la muerte, porque ahí es que termina el asunto. O se fue salvo o se fue condenado. Y después que se muera no se puede hacer nada por usted. Si se fue salvo, ¿quién le puede mejorar la condición? Sonríase que el Señor le ama. Y se fue condenado, ni se la pueden mejorar, ni se la pueden empeorar tampoco. Vas a ver lo que es el eterno tormento. Eso es tan importante que tiene que estar en algún otro sitio. Mateo capítulo 7, verso 13. Jesucristo dijo estas palabras tan claras y tan precisas. Entrad, óigalo, entrad por la puerta estrecha, porque ancha es la puerta, espacioso el camino que lleva a la perdición y muchos son los que entran por él. Oiga esa noticia trágica, que los muchos son los que se pierden. Dijo, pero estrecha es la puerta y angosto el camino que lleva a la vida y pocos son los que lo hallan. De los que se mueren, los pocos se salvan y los muchos se pierden. Yo sé que la mayor parte de la gente que se muere perdida. Jesús lo dijo, él sabía muy bien la aritmética de ese asunto. Sé que lo sabía todo era él. Es que es fácil caminar por la puerta ancha esa, meterse por la puerta ancha y gozarse en el mundo a su antojo. Y en cuanto a cuestión mundana hay estar uno gozándose. Eso es fácil. Pero por eso que la mayor parte de la gente se pierde y no tienen tiempo de buscar a Dios. Y eso los entretiene. Y esos entretenimientos carnales hacen guerra contra nuestras almas, dice la Biblia. Pero hay un grupito inteligente, oiga, que está pensando en lo eterno, no está pensando en las cuestioncitas temporales, que se mete por la puerta estrecha y camina por el camino angosto, pero van ahí en camino de vida, en camino de victoria, que cuando venga la muerte, alabado sea Dios, se gozarán por la eternidad. ¡Gloria sea Dios! ¡A la soma! ¡Poderoso Jesús! Hay que entrar por esa puerta estrecha. ¿Y cuál es la puerta estrecha esa? Cristo dijo, Juan capítulo 10, verso 9, yo soy la puerta. Quien por mí entrare será salvo. Óigalo, no hay condenación en Cristo Jesús. No hay derrota en Cristo Jesús. No hay infierno en Cristo Jesús. Solamente hay vida. Vida por la eternidad. Amén. Y ese camino estrecho, ¿cuál es ese camino angosto? Hay una puerta estrecha y un camino angosto, por ahí hay que meterse para salvarse. La puerta es Jesucristo. ¿Y el camino angosto cuál es?
Jesús lo dijo. Juan capítulo 14, verso 6, dijo: yo soy el camino, la verdad y la vida. Nadie viene al Padre si no es por mí. Oiga, lo que eso lo entiende un niño de primer grado. Se lo entiende a tu nene recién nacido. Mire, nadie va al Padre si no es por Jesús. ¿Quién no entiende eso? ¿Y por qué la humanidad quiere entrar por San Antonio? ¿Y por San Martín de Porres? ¿Y por San Judas Tadeo? ¿Y por María? ¿Y por Petra? ¿Y por Juana? ¿Y por Teresa? Eso es adulterio espiritual. No hay nada más que un Salvador, Cristo, un mediador, Cristo, uno que murió por usted, Cristo, uno que derramó sangre, Cristo. Nadie más puede hacer nada. Todo el poder me ha sido dado en el cielo y sobre la tierra, dijo Cristo Jesús, el Hijo de Dios. ¡Gloria a su nombre! Esto es bien sencillo, el Evangelio es para los pobres especialmente. Para la gente sencilla, gente sin letra, como Pedro, Juan, Santiago y cuantos otros, para que entienda cualquiera. Es cuestión de uno ser sincero con Dios, buscar la verdad y olvidarse de las tradiciones de papá y mamá y de la religión muerta y buscar la verdad, porque conoceréis la verdad y la verdad os libertará. Y la única verdad es Cristo Jesús, que lo dijo: yo soy la verdad. ¡Alabado sea Dios! Ahora, oiga esto ahora con cuidado y gócese. ¿Qué implica morir salvo? Eso es lindo. Vamos a empezar por lo lindo primero para que todo el mundo esté contento. El apóstol Pablo dijo así, Filipenses capítulo 1, verso 21. Dijo: para mí, el vivir es Cristo y el morir es ganancia. Quiere decir que aunque usted sea un supermillonario, si tiene a Cristo, en su muerte hay ganancia. Se le quedan los millones acá abajo, despreocúpese, pero hay ganancia. Ganancia eterna. Glorias a Dios. Ahora, ¿cuál es la ganancia en la muerte de los salvados? El apóstol Pablo también lo habló. Pablo fue puesto por maestro para nosotros, la novia de Jesucristo. ¿Entendido? ¿Entienden? Filipenses capítulo 1, verso 23. Pablo dijo: tengo deseos de morir. Mire que un apóstol deseándose la muerte. ¿Qué es eso? Alábalo si puede. Dijo: tengo deseos de morir y estar con Cristo, lo cual será mucho mejor. Que sí, que él decía que en la muerte se iba con Cristo. Y ahí había ganancia. ¿Y cuánto le gusta irse con Cristo ahora? ¿Qué quiere decir que todos ustedes se quieren morir ahora? Alaba lo que le ama. Sea bendito el Señor Jesús. Que sí, que el que se salvó porque murió en Cristo, murió lavado por la sangre de Jesús, murió perdonado por su arrepentimiento, murió porque realmente estaba en comunión con el de arriba, ese tiene ganancia porque se va con Jesús. Va a la presencia de Cristo directamente. Alabe lo que él vive. De eso veremos más detalle más de aquí un ratito. Porque en eso hay mucho más profundidad que eso. Pero oiga con cuidado. El salvo se va con el Señor. Hay ganancia. ¿Qué más dice la Biblia sobre esto? Segunda de Corintios, capítulo 5, verso 6. El apóstol Pablo dijo: mientras vivimos en el cuerpo, vivimos ausentes del Señor. ¿Entiende esa primera parte primero? Todos los que estamos aquí estamos viviendo en el cuerpo ahora. Todos. Esté salvo, esté perdido, está viviendo en el cuerpo. Dentro de ese cuerpo que yo veo ahí, a usted no lo veo, pero ese cuerpo sí lo veo. Ahí dentro de ese cuerpo hay una persona interior, una persona espiritual formada por alma y espíritu, y está dentro de ese cuerpo. Esa es la eterna, esa es la que se salva o se pierde. Esto de afuera es temporal como quiera. Se muere ahora, en pocos días, entonces esto se pudrió abajo la tierra. Pero el de adentro, ese es inmortal, ese vivirá eternamente para salvación o condenación. Alaba lo que él vive. Pero si se pierde, ¿por qué quiere perderse usted? No le puede echar la culpa a Dios.
Dios envió a su propio hijo a morir por usted. Dios envió a su propio Salvador aquí a la tierra a derramar sangre por nuestros pecados, a morir en el lugar suyo. Y el que a él viene no lo echa fuera. Y él salva perfectamente. A perder. Sálvese en esta noche si está perdido. Sálvese en esta noche si está perdido. Entréguese a Jesús en esta noche y salga de aquí diciendo: vine muerto, pero salí vivo. Pero salí salvo. Vine en las tinieblas, pero salí en la luz. ¡Alabado sea Dios! ¡En poder de Jesús! ¡Aleluya! Mientras vivimos en el cuerpo, como estamos todos los que estamos aquí ahora, estamos ausentes del Señor. Quiere decir que estamos ausentes de la persona visible de Jesús. Quiere decir que usted mira aquí y no ve a Jesús aquí. Está a la diestra del Padre. En su cuerpo de gloria está la diestra del Padre. En su cuerpo de resurrección, su cuerpo inmortal, está a diestra del Padre. Intercediendo allá por todos los que a través de Él buscan a Dios. Porque es un solo mediador Jesús. Un solo camino Jesús. Una sola puerta Jesús. Entienda eso, porque si eso no lo entiende eso, si falla en lo elemental, falló en todo. El que está en la salvación, que a través de Cristo no hay condenación. Y estamos aquí ahora viviendo en el cuerpo, estamos ausentes de su presencia visible. Está más allá de las estrellas. Pero aquí está un consolador que Él envió. Dijo: yo me voy, pero enviaré otro consolador, el Espíritu Santo, que estará siempre con vosotros y morará en vosotros. Y aquí está, y se mueve en este lugar la persona del Espíritu Santo. Dios, el Espíritu está aquí con nosotros, el Espíritu Santo. Y eso se mueve ahí en esa grada, tocando corazones que hay ahí, que están con anhelo de salvarse, para ayudarlos, para que se arrepientan y se salven esta noche. Y echando fuera cuanto demonio quiere interrumpir. Y con el Espíritu Santo se mueven millones de ángeles. Y aquí hay miles de ángeles ahora mismo. A lo mejor hay más ángeles que gente aquí ahora. Alabado sea Dios, que están ahí, alerta a cualquier movimiento. Alerta. Soldados poderosos del ejército del Dios vivo. Bendito sea su nombre. Que sí, que no estamos ausentes de Dios. Lo que estamos ausentes es de la presencia visible de Jesús que está allá arriba. Mientras vivimos en el cuerpo, estamos ausentes del Señor. Pablo dijo: pero con esta seguridad, estaba bien segurito, con esta seguridad me gustaría dejar de vivir en el cuerpo y vivir con el Señor. Y vuelve y establece la misma doctrina clara, que si usted deja de vivir en este cuerpo, si usted se sale del cuerpo, es porque este cuerpo se murió. En el segundo en que el Espíritu sale de aquí, esto queda muerto instantáneamente. Y si usted es salvo, estamos hablando de los salvados, se va derechito a vivir en la presencia del Señor. ¿Cuántos tienen salvación ahora mismo? ¿Cuántos atreven a levantar la mano y decir: yo soy salvo, yo? Yo soy salvo. Por la fe en ti soy salvo. Por tu gracia soy salvo. Por tu sangre soy salvo. Bendito sea tu nombre. Gracias, Padre mío, que enviaste a Jesús. Gracias, Jesús, que te dejaste matar por mí. Gracias, Espíritu Santo. Gracias, Espíritu Santo, que me trajiste a Jesús. Alabado sea Dios. Bendito sea su nombre. Gloria sea Dios. Que sí, que fíjense que el apóstol enseña algo muy importante ahí. Que en el momento de la muerte usted sale del cuerpo. Se sale, por eso que esto queda muerto. Le traen flores, pero no las ve, ni las huele. Le pueden cantar, pero no lo oye. Sonríase, que el Señor le ama. Pueden gritar y llorar, pero no ve nada, ni siente, ni padece. Se murió ya. Esto hablando del cuerpo. Al que salió de adentro, si es salvo, se fue a la presencia del Señor. Tampoco te va a poder oír porque está más allá de la estrella. Alábelo, que el Señor le ama. Se lo llevaron. ¡Ay, poder en Jesucristo! ¿Dónde más enseña la Biblia esto? Dice la palabra, Lucas capítulo 8, verso 54, que en una ocasión un hombre llamado Jairo, principal en la sinagoga, llegó a Jesús pidiéndole misericordia por su nena que estaba grave. Pero mientras él hablaba con Jesús, la nena se murió. Y llegaron personas: no molestes al maestro, le dijeron, que la niña murió.
Para esa gente la fe era que después que se murió ya nadie podía hacer nada. Pero estaban equivocados. Aún después de la muerte Jesús todavía puede hacer algo. Alábelo que Él vive. Y Jesús le corrigió la mente a Jairo, que se tornó titubeante al oír una noticia tan terrible. Le dijo, solamente cree, todo es posible para el que cree. Llegó a la casa, la niña efectivamente había muerto, pero Jesús se le acercó a la nena y le dijo, niñita, despiértate. Y dice, al instante le volvió el espíritu. Oiga ahí el punto doctrinal que estamos tratando de aclarar. Le volvió el espíritu, la nena había muerto, el espíritu había salido del cuerpo. Pero cuando Jesús dio la orden, cuando el jefe dio la orden, ¿cuánto tiene ese jefe? Levanta la mano y dice, yo, tú eres el jefe mío, tú, el único jefe que tengo, tú. Cuando el rey de reyes dio la orden, al instante el espíritu volvió a la niña y la niña abrió los ojos. Se incorporó y el Señor la entregó viva a los padres. Dijo, denle de comer, viene con hambrecita. Alábalo, que el Señor le ama. Hay poder en Jesús. Así que el Señor la resucitó. La resucitó. Pero lo que es importante en el tema que estamos trayendo es que el espíritu había salido de la muerte y al volver a la vida volvió a entrar al cuerpo. Mientras el espíritu no entra a este cuerpo, no vuelve el cuerpo a la vida jamás. Sea bendito el Señor Jesucristo. El apóstol Santiago predicó eso bien claro. El apóstol Santiago. Santiago capítulo 2, verso 26. Dijo estas palabras. Dijo, así como la fe sin obra es fe muerta, así también el cuerpo está muerto. Eso es doctrina apostólica. Estos no son cuentos de vieja. El que le venga y le hable a usted cualquier cosa, dígale, ¿dónde está en la Biblia? Ah, mire, pues cállese a la boca, lenguilargo, que yo quiero oír palabra de Dios. No doctrina de hombre. Alabados a Dios. ¡Aleluya! Esto no es cuestión de pamplinas humanas, esto es cuestión de palabra de Dios. Palabra de Dios que entra hasta el tuétano de los huesos. Palabra de Dios que limpia y santifica. Palabra de Dios que trae la verdad para que el que crea en la verdad se salve. ¡Alabado sea Dios! ¡Ey, pobre Jesús! Bendito sea el Señor Jesús. Dice que Santiago habló algo que lo hablamos todas las noches aquí cuando estamos tratando con los enfermos. La fe sin obra es fe muerta. El que tiene fe actúa conforme a esa fe. Y hay gente que dice, ay, yo tengo una fe tan grande. Esos son los que menos fe tienen. Usted lo ve hecho leña. Yo tengo una fe tan grande, ore por mí, y han orado 100 veces por él ya. Sea bendito, si no, la fe actúa. Y la fe habla positivo. Y la fe habla victoria. Y la fe se mueve en victoria, aunque esté adolorido cuantos huesos tiene. Alábelo que él vive. ¡Glorias a Dios! Bendito sea el Señor. Y así como la fe sin obras es fe muerta, así también este cuerpo sin el Espíritu está muerto. Bendito sea el Señor Jesús. En 2 Corintios capítulo 12, verso 12, el apóstol Pablo dice que tuvo una experiencia. Y dice que si en el cuerpo o fuera del cuerpo, no lo sabía, pero fue subido al tercer cielo. Oiga, qué lejos se lo llevaron. Que sí que lo pasaron por la atmósfera terrestre. Y después lo metieron en el segundo cielo, a donde van los astronautas, donde están cuarteles generales grandes del diablo. Y por ahí lo pasaron. Y llegó entonces al cielo de Dios, al tercer cielo. Si en el cuerpo, fuera del cuerpo, no lo sabía. Fue tan explosiva la experiencia y tan tremenda que él no sabe. Y se lo sacaron del cuerpo, se lo llevaron con todo el cuerpo. Pero lo llevaron al tercer cielo, dice, y fui llevado al paraíso de Dios. Mire, oiga, está lejos eso. Por eso que la gente no entiende. ¿Por qué usted está invocando a Pedro, San Juan y María? ¿Cómo te pueden oír si están en el paraíso? Más allá de las estrellas, no hay teléfono que alcance allá arriba. ¿Qué hace usted llamando para allá? Se le revienta la garganta, se le salen hasta las amígdalas y ellos no lo pueden oír. No lo pueden oír, están en el paraíso los salvados.
Ese es el lugar donde están los salvados, vestidos de blanco, en descanso, de vacaciones. Ya se acabó el ministerio, se acabó el trabajo, están esperando la primera resurrección. Alabado sea Dios en ese lugar glorioso. Y la gente aquí abajo llamándolo. Llame a Cristo, que se está pegadito de usted por medio de la persona del Espíritu Santo. Ese sí está pegado de usted. Ese sí dijo: yo estoy con vosotros todos los días de vuestra vida, donde haya dos o más en mi nombre, ahí estoy yo, por medio de la persona del Espíritu Santo. Ahí está él. Alabado sea Dios. Invoque su nombre y él te responde. Gloria a Dios. Invoque el nombre de los que están allá arriba en descanso y te va a responder el diablo. No se enoje, que tú acabas la verdad para que no lo engañe nadie. Mire, yo conozco gente que han levantado templos donde claman a los muertos, que me ha dicho cara a cara: a mí se me presentó Pablo. Yo le dije: el diablo es el que se presentó, cabezón. Tal Pablo, si Pablo está en el tercer cielo en descanso, vestido de blanco, y dice la Biblia que los que murieron salvos no vuelven para acá hasta la segunda venida, hasta la venida del Señor. Cuando suena la trompeta, ellos descienden y recibirán cuerpo de gloria y se levantan para allá otra vez. Eso está en la Biblia, claro. Pero los aires están llenos de espíritus malignos. El príncipe de la potestad del aire es el diablo, dice la Biblia. Llenos de espíritus malignos, buscando una oportunidad para engañarlo a usted. Ahora invoque a Cristo, que ahí no hay engaño que pueda incubar. Invoque a Cristo, que viene el diablo y mete la cabeza, le dan un puntapié que vuela. ¡Alabado sea Dios! Mi alma te alaba. Y a Pablo lo llevaron al tercer cielo, al paraíso. Y dice que las cosas que oyó allá arriba eran tan grandes que no se atrevía ni a hablarlas. Pero la doctrina de dónde está el paraíso, más allá de las estrellas más lejanas, está ese lugar maravilloso donde hay millares y millares vestidos de blanco esperando el momento glorioso de la primera resurrección. Donde los muertos en Cristo se levantarán primero. ¡Gloria a Dios! Hay poder en Jesucristo. Ahora, hermano, aquí hay un punto interesante. Óigalo con cuidado. Hemos dicho que el apóstol Pablo estableció, dijo: para mí el vivir es Cristo y el morir es ganancia. Y tengo deseo de morirme para irme con Cristo, lo cual será mucho mejor. Y Cristo está a la diestra del Padre. A la diestra del Padre, en la ciudad del cielo, ahí está el trono y el Padre está en el trono y el Señor a la derecha de él, intercediendo todo el tiempo. Y Pablo dice: si me muero, me voy a vivir con el Señor. Sin embargo, ahora dice que donde va a estar es en el paraíso. Entonces, ¿qué quedamos? ¿Cuál de los dos sitios es? El silencio, se le fue el gozo, alabo lo que él vive. Oiga esto con cuidado, que está en la Biblia bien claro. En Apocalipsis capítulo 6, verso 9, nos dice la Biblia que un grupo gigante que van a morir en los días que vienen, es un pasaje profético, una multitud que van a morir degollados en la gran tribulación, se quedaron abajo en el rapto. Le van a cortar el cuellito si quieren mantener la salvación. Degollados en la gran tribulación porque mantuvieron el testimonio de Jesús y su fe en ese Cristo, y le van a cortar el cuello. Lo que viene no es fácil, es la grande tribulación, donde Cristo dijo: si no acorto los días, ninguna carne será salva. Y el anticristo va a perseguir los cristianos como jamás se ha visto persecución. Y la Biblia dice que, Apocalipsis 13, verso 7, que le será dado hacer guerra contra los santos y vencerlos. Pues a eso los vencerá físicamente, le cortará el cuello, pero se fueron para arriba con el Señor. Y la Biblia dice que esos degollados por causa de la palabra y del testimonio que mantenían en esos días de la tribulación, dice que aparecen debajo del altar de Dios hablando con el Señor. Ese no es el paraíso, esa es la ciudad del cielo, que donde está el altar, está el trono, está el Señor, está el Padre. Y ahí están ellos hablando con el Señor. Van directos al Señor. Y le reclaman: Señor, ¿hasta cuándo vas a esperar para vengar nuestra sangre en esos criminales que nos mataron allá abajo? En ese perro satánico que nos cortó el cuello. Y el Señor le dice: esperad un poco de tiempo más, descansad en lo que multitudes adicionales mueren por causa de mi palabra allá abajo.
Y dice que entonces los vistieron de blanco. Ahí van para el paraíso. Alábelo, que el Señor le ama. Fíjense bien en esto. Por eso es que la nave rusa, las cosas que pasan hay que medirlas por la Biblia. Si no, o sea, están conforme a la Biblia, échelo al zafacón. La nave espacial rusa que fotografió la ciudad del cielo, dice que fotografió la ciudad y vio gente entrando a la ciudad. Gente que murieron salvos que están entrando a ver al Señor y a vestirlos de blanco y decirle a descansar al paraíso. Alábalo que él vive. Pero en esto hay un punto interesante, y óigalo bien, óigalo con cuidado. Hubo una ocasión, mientras yo estaba en los primeros años en el ministerio, o quizás 3, 4, 5, 6 años, predicando, y el Señor me llamaba a vigilar muy frecuentemente. Hermano, yo trabajaba, sonríe si puede, y tenía que estar a las 8 en mi trabajo, algo antes de las 8. Y el Señor me llamaba a vigilar y no era cuestión de un ratito, era desde las 10 de la noche de rodillas hasta las 6 de la mañana, orando sin parar ahí, y ora, y clama, y llora, y gime, ahí. Y casi siempre cuando yo terminaba esa vigilia a las 6, me recostaba en un sillón que tenía en la habitación, y estaba un ratito recostado y ahí buscaba fortaleza del Señor, Señor, fortaleza que voy para el trabajo. Y a veces me dormía, pero a las 7 despertaba como un relámpago y me iba para mi trabajo. Y uno de esos días, cuando yo terminé la vigilia y me recosté ahí, las 6 en punto de la mañana, sentí cuando me arrancaron y me pasaron por el techo de la casa y volé para arriba, y cuando vengo a ver, estaba parado en un lugar de lo más bello que yo jamás he visto en mi vida. Y yo miraba y veía tanta gente vestidos de blanco caminando y hablándonos con otros, y yo los veía, pero ellos no me veían a mí. Y yo sabía que estaba en el paraíso. Señor, qué cosa linda. Y hablaban, y caminaban, y se movían, y vestiditos de blanco todos, y aquellos rostros de alegría. Pero de pronto se quedaron todos quietos, miles de personas, y señalaron para arriba, y gritaron, ¡Jesús! Venía descendiendo el Señor de arriba, de la ciudad del cielo, a estar un rato con ellos ahí abajo. ¡Alábalo! ¡Ah, Samaya, Soja! Alabe lo que él vive. Después, cuando yo oraba por esa experiencia, el Señor me mostraba lo siguiente. Me decía, mi siervo, es igualito a cuando Adán y Eva estaban en inocencia, que estaban en el jardín del Edén, un tipo del paraíso. Y yo descendía de arriba y estaba con ellos y hablaba con ellos y tenía comunión con ellos. Cuando pecaron, se rompió la comunión. El pecado es como una pared que separa al hombre de Dios. Por eso que la Biblia dice que Dios no oye al pecador. Y que él está de espalda a los pecadores. Pero en cuanto el pecador acepta a Cristo y la sangre de Cristo lo limpia, queda de cara a Dios seguido. Y el Señor le puede gritar, hijo mío, gracias por entregarme tu corazón. Bendito sea el Señor Jesús. Quiere decir que los que están en el paraíso, continuamente el Señor viene a visitarlos y habla con ellos y está ahí gozándose con ellos. Por eso Pablo hablaba con esa confianza. Me gustaría morirme, irme con Cristo, lo cual será mucho mejor. Se ha glorificado el nombre de Dios. ¿Cuánto le gustaría morirse ahora mismo? Hay un grupo valiente, alaba lo que él vive. Hay un grupo que tiene el mismo espíritu que tenía Pablo, alaba lo que le ama. Pero ¿quién no va a querer ganancia, hermano? Sea bendito el Señor Jesucristo. Mira, hermano, si no fuera por esta obra aquí abajo y los millares de pecadores que hay que estar buscando para ayudarlo, yo no oraría nada más que una cosa: llévame para el cielo ahora mismo, llévame ahora, avance. Estaría ahí con una letanía que me llevaría. Me cansaría de oírme, me llevaría. Pero estamos entre dos alternativas, porque la necesidad aquí abajo es tan grande que, hermano, no nos vayamos nada. Vamos a quedarnos aquí hasta que suene la trompeta. Cuando suene la trompeta, que se quede el diablo. Pero nosotros vamos para arriba. Alaba lo que él vive. A lo que suena trompeta para arriba. Ahí se acabó. ¡Gloria sea Dios! Pero ahora, agarre fuerzas con Jesús. No se jubile. Sonríe si el Señor le ama. Si los que esperan en Jehová tendrán nueva fuerza, se remontarán como las águilas,
correrán y no se cansarán, caminarán y no se fatigarán. A los 120 años Moisés ni la vista se la había opacado. A los 120 años toda la energía estaba en Moisés todavía, toda la energía. ¿Y el Dios de Moisés no es el suyo? ¿O acaso se murió el Señor? Está más vivo y más fuerte que nunca ese varón de guerra, alabe lo que él vive. Y está aquí en esta noche, se mueve aquí en este lugar, está en esas gradas ahí, buscando corazones que se dispongan a arrepentirse para salvarlos en esta noche, arrebatarlos de las tinieblas y meterlos en la luz. Esta es la noche suya, este es el momento de Dios. Avance, no se vaya de aquí sin Cristo por nada, pronto será tarde. Dios, en esta noche Jesucristo te llama, recíbelo y sálvate, que solo hay vida en el Hijo de Dios. Hay poder en Jesús. Ahora, oiga esto ahora y póngase el cinturón de seguridad. ¿Y qué implica morir condenado? Yo no quisiera predicar eso nunca. Pero ¿cómo irán si no hay quien les predique la verdad? ¿Cómo serán advertidos si no hay un atalaya que le dé la voz de alerta? Se peca ya la verdad, sea linda o sea fea. ¿Qué implica morir condenado? Óigalo con cuidado. Jesucristo lo predicó personalmente. Por si acaso, para que no hubiera duda. Nadie dijera, pues fue Pedro que se equivocó. Lo predicó personalmente. Lucas capítulo 16, verso 19, dijo que había un rico que banqueteaba espléndidamente. Vestía de púrpura y de lino fino. No envidia esa basura nunca. Mi alma te alaba, Jesús. Mejor vestir con harapo y tener a Cristo que no de lino fino y estar perdido rumbo al infierno. Sea bendito el Señor Jesús. Comida hasta que le sobraba, una casa como un palacio. Y a la puerta del rico había un pobre llamado Lázaro, que tan siquiera anhelaba las migajas que caían de la mesa del rico. Y su cuerpo estaba cubierto de llagas, hasta los perros le lamían las llagas. Y aquel arriba con aquella abundancia, y aquel abajo muriéndose de hambre y con llaga el cuerpo deshecho, podrido. Ahora oiga esta pregunta. ¿Cuál de los dos estaba mejor? Sonríase, que el Señor le ama. ¿Cuál de los dos estaba mejor? El rico con vestidos lujosos, con un palacio como casa, comida en abundancia, gente sirviéndole por todos lados, y aquel con perros al lado lamiéndole la llaga y sin comida y tirado ahí sufriendo ese martirio. ¿Cuál estaba mejor? El pobre ese estaba mejor. ¿Y por qué? Porque el rico no tenía a Dios, estaba perdido, no tenía tiempo para Dios, estaba muy, muy entusiasmado en su fortuna y estaba perdido, un candidato grande para la condenación. Y el pobrecito estaba ahí hecho leña, ahí tirado en el piso, pero con su mente: Señor, mi fe está en ti, yo tengo confianza en ti, tú no fallas en salvarme, tú no fallas en darme la victoria. Vale más un pobre por harapiento esté, que esté buscando a Dios de corazón, que el rico más rico con la espalda al Dios del cielo. Bendito sea el Señor Jesús. Dice la Biblia que de pronto el pobrecito se murió Lázaro. Y los ángeles, oiga, los ángeles, oiga, ¿quién es el que nos lleva? Los ángeles se llevaron su alma al seno de Abraham. Fíjense que Jesús está hablando antes de la redención. No había muerto en la cruz todavía. Está hablando todavía bajo la ley. Y como todavía la redención no ha ocurrido, los salvados iban a ese lugar. El Seol, la parte superior del Seol, refugio de los muertos, ahí estaban los salvados, en descanso, en un consuelo muy especial, esperando la redención que venía, para ser trasladados a un lugar mejor. Pero estaban en descanso y estaban salvos. Y ahí ese era el seno de Abraham. Mire cómo Dios honró a Abraham por su fe, que hasta le puso el nombre a ese lugar. Eso no se lo puso Pedro ni Juan ni Santiago, ese nombre se lo puso Dios. El seno de Abraham, el refugio para los que morían en fe, la fe de un redentor prometido. Y ahí se fue el pobrecito, ya estaba consolado ahí, ya no había perro,
ya no había

todo cumplido, a punto de sonar la trompeta y la redención de este cuerpo se manifiesta en un segundo y esto se transforma en cuerpo como el de Cristo y volamos. Eso viene ya, no se lo pierda por nada. El que no tiene a Cristo, acepte a Cristo en esta noche, no se pierda por nada. Cristo es un poderoso Salvador que le ama, que murió por usted, acéptelo en esta noche y viva, escape de la condenación. Glorias a Dios. Dice la Biblia, pero también se murió el rico. Ese es el problema, que la muerte no respeta ni rico ni pobre. Y se murió y su cuerpo fue sepultado, lo de afuera. Salvo o perdido, como afuera lo de, como quiera, lo de afuera va para el hoyo. Lo cubre tierra y se pudre. Sea salvo o sea perdido, preocúpese de este carapacho después que usted se muere. Pero su alma se fue a otro lugar. Y dice que abrió los ojos en el infierno, el Hades. Palabra griega para infierno en la Biblia, en el Nuevo Testamento, Hades con H. Es una H que apesta a azufre caliente. Alablo que él vive. Ahí abrió los ojos el rico. Y dice que la sed era tan abrasadora que clamaba por agua, para que le refrescaran la lengua, porque aquella flama lo atormentaba. Y el que está hablando eso es Jesucristo. Así que no venga con cuentos como los testigos del diablo. Ah, eso nada, ese es el infierno. Ahí va usted si no se arrepiente. Fíjese, que en la palabra de Dios no hay cuentos ni una clase, una verdad total. Ese es el infierno, un calor abrasador, fuego todo el tiempo. Mira, hermano, en el libro ese de la revelación divina del infierno, es uno de los puntos más claros que el libro explica, que cuando el Señor lleva a esta mujer 40 veces al infierno, en todos los casos que ella ve, todos los que están ahí condenados arden en fuego, todos. ¡Qué terrible! Cristo pagó un precio grande, usted no puede permitir al diablo que lo engañe y lo meta a ese lugar, cuando Cristo pagó un precio grande por usted, amigo amado. Y derramó sangre por usted y murió por usted. Usted no tiene que morirse ya, ni irse al infierno. Las puertas del infierno no prevalecen contra los creyentes de Cristo Jesús. Venga a Cristo en esta noche y sálvese. Sálvese antes de que sea tarde. Alabado sea Dios. Pero ahí estaba el rico. Y clamaba por agua, pero no había agua. Refresqueme la lengua que esta flama me atormenta. No había descanso para ese tormento. Eso es lo que tiene que entender la humanidad. Que el que creyere en Cristo será salvo y el que no creyere será condenado. Y el rico estaba condenado. Mientras que el pobrecito aquel con todo y llaga había creído en un Dios de amor y estaba en descanso, esperando algo más grave todavía. Mi alma te alaba, Jesús. Sea bendito el Señor Jesucristo. Ahora la Biblia dice más. La Biblia dice que aquel hombre clamó desesperado cuando vio que para él no había oportunidad. Clamó que tuvieran misericordia de 5 hermanos que tenía afuera en la casa de su padre, que estaban perdidos como él. Dijo, llévenle aviso para que no vengan a este lugar de tormento. Y por su boca declara que el infierno es un lugar de tormento. No es una figura, como algunos quieren enseñar, ni una tipología, no, es un lugar de tormento, que la Biblia dice que está en el corazón de la tierra, abajo en lo profundo, en el centro de la tierra está el infierno. Los que se mueren y se van ahí tienen que viajar de aquí para abajo 5 o 6 mil kilómetros hasta llegar a ese lugar. Alguien se los lleva porque conoce la ruta. Mi alma te alaba, Jesús. Hermanos, es así, claro, usted tiene que entenderlo claro. Si usted no escapa porque no quiere, usted tiene un Salvador, usted tiene un amigo verdadero, Cristo Jesús, Él le va a salvar. No hay infierno para los de Cristo, no hay condenación para los que están en Cristo Jesús. ¡Gloria a Dios! Si se va a ir porque usted mismo ha buscado ese destino. ¿Cuántos alaban? ¿Alaba lo que Él vive? ¿Alaba lo que Él vive? Sonríase con Jesús que le ama. ¡Gloria a Dios! ¡Bendito sea su nombre! Hay poder en Jesucristo. El que se va al infierno porque Él quiso eso. Usted escogió eso. Dios no escogió eso para usted. Dios creó el infierno para el diablo y sus ángeles. No fue para usted. No es para usted, no. Dios te lo creó.

Para que usted sea familia de él por la eternidad. Si usted rechaza eso, usted fue el que escogió eso. Porque usted tiene un libre albedrío. Usted es un agente libre que puede hacer lo bueno o lo malo. Rechazar al Señor o decirle, ayúdame que sin ti no puedo. Es decir, que usted tiene que usar su sabiduría, su inteligencia. Por eso que la Biblia dice, ¿hay alguno inteligente? Dice, busque a Dios. Dios no reconoce inteligencia de la electrónica ni inteligencia de la cohetería espacial. Cualquiera puede tener eso y estar más perdido que el diablo. Reconoce Dios inteligencia, que lo buscan a Él sabiendo que en Él está la vida, en Él está la victoria eterna, en Él está lo único grande. Vamos a agarrar lo eterno, vamos a agarrar lo grande y lo demás son añadiduras, añadiduras. Alabe lo que Él vive. ¡Gloria a Dios! Pero la gente está al revés, la gente agarra las añadiduras, Y lo grande ni lo miran. Alístese a tiempo que llega un momento en que ya no hay camino atrás. Y ahí estaba ese hombre desesperado, ardiendo en flama. Y clamó por su familia, envíen a alguien que les avise que no vengan a este lugar de tormento. Y desde arriba, el padre Abraham, que estaba con Lázaro, consolándolo allá y gozándose con él, en la parte superior, donde había descanso, le gritó, ellos tienen a Moisés y a los profetas que los escuchen. Dice que Cristo está hablando de forma muy clara. ¿Qué tenían? Las escrituras. Los libros que Moisés había escrito, donde habla claramente cómo se puede salvar la gente. Eso eran los días lindos todavía ahora. Tienen las escrituras y tienen los profetas, gente de Dios que Dios ha llamado a traer este mensaje. Y los ha ungido para traer este mensaje. Porque este mensaje no viene con letras ni con doctorado, viene con unción de arriba, unción del Espíritu Santo. Usted tenga todas las letras que quiera y todos los doctorados que quiere, si nadie aquí tenía más letras que Pablo. Pero no ponga la letra en el doctorado, ni en el diploma, ni en los estudios, ponga la letra. Y use esas letras, y use todo lo que Dios le ha dado, para que lo use eficazmente. Si lo usa usted, lo va a dañar. ¡Alabado sea Dios! Este es el ministerio del Espíritu. Y sin mí, nada podéis hacer, dijo el Señor. Y ese hombre clamaba y le dijeron una cosa clarita, clarita. Tienen las escrituras, que ya Moisés tenía escrita para esa época. Y tienen los profetas, los que le anuncian. Arrepentíos, convertíos y seréis salvos. Los que anunciaban lo que se anunciaba en esa época. Miren, en esa época, Ezequiel capítulo 33, verso 11, el profeta dijo, porque así dice Jehová el Señor, que yo no quiero la muerte del impío, sino que el impío se convierta y viva. ¡Alabado sea Dios! En todas las épocas había que convertirse a Dios. Sea bendito el Señor Jesucristo. En todas las épocas hay que venir a Dios para ser salvado. Ahora el asunto es claro y preciso, y maravilloso, que Dios envió un Salvador. Ahora usted tiene un Salvador, y usted tiene un Salvador, y usted tiene un Salvador, y usted tiene un Salvador, y yo tengo un Salvador, y los hermanos tienen un Salvador, y aquí los que están aquí tienen un Salvador, y ustedes tienen un Salvador, y los pastores tienen un Salvador, todos tenemos un Salvador, y hay que venir a Él, uno solo hay, un Salvador, Cristo Jesús es el Salvador, alabado sea Dios, ay la soja. Con tanto amor que dijo, el que a mí viene, no lo echo fuera. No hay excepción de personas, ni blanquitos ni negritos. El que viene arrepentido lo salva instantáneamente. Sea glorificado el nombre de Dios. Bendito. Y aquel hombre ahí en el infierno oyó esa noticia. Tienen que oír, tienen que sacar tiempo para oír la palabra de Dios. Por los profetas o por lo que está escrito. Hay que sacar tiempo para Dios. Yo estuve 35 años en el mundo perdido, que no saqué tiempo para Dios nunca, nada, ni un minuto. Mi tiempo estaba absorbido por mi trabajo, por el deporte, por los entretenimientos carnales, por el cinematógrafo, por la televisión, por toda la basura que el diablo ha puesto aquí abajo para matar a la humanidad.
Ahí estaba yo absorbido en todo eso. No tenía un minuto para Dios. Me hubiera muerto, hubiera en el infierno hace rato. Gracias a Dios que no me morí. Bendito sea el Señor Jesucristo. Mi alma te bendice, Jesús. Cuando llegó el momento que Dios me dio la oportunidad, la agarré. Gracias a Dios, y no la suelto ni aunque reviente el diablo. ¿A quién iría? Solo Él tiene palabra de vida. ¡Alábalo que Él vive! ¡Solo Cristo salva! Es el único refugio que Dios ha puesto aquí abajo para la humanidad. Cristo Jesús. Hay que esconderse en Cristo y entonces estamos con Dios. Escondidos en Cristo con Dios, tenemos la vida. Y aquel hombre en el infierno oyó esa noticia, pero ya era muy tarde para él. Ya no se podía hacer nada por él. Nada. Esta es la enseñanza clave, la enseñanza clásica, que todo el que está aquí tiene que entenderla. Una vez se va al infierno la persona, ya no se puede hacer nada por él. Nada. Ya se perdió para siempre. De ahí saldrán al juicio final. Y lo dice la Biblia, Hebreos capítulo 9, verso 27. Está dado al hombre morir una sola vez. Mírenlo así, con un solo dedo. Una sola vez. Y luego el juicio. Que sí, que en cuanto el hombre pecador muere, está hablando a los pecadores. Eso no es para los creyentes. Los creyentes no mueren. El que vive en Cristo no muere. El Señor lo dijo, todo creyente y viviente en mí no morirá jamás. ¡Alabado sea Dios! ¡Ay, los ama! Eso es palabra de Dios. Pero el pecador está muerto, muerto. Aquí mismo ahora usted está en pecado, usted está muerto espiritualmente. Por dentro está muerto, por fuera está existiendo. Pero en cuanto acepta a Cristo, el de adentro resucita. Y ahora usted está vivo. Y si viene la muerte y toca el de afuera, usted se va con el Señor más vivo que nunca. El vivo llora, el rico llora la noticia, pero ya era tarde, estaba en el infierno. No sacó tiempo afuera para buscar a Dios. Así está la mayor parte de la humanidad. ¿Cuántos cientos hay aquí que están así probablemente? Pero en esta noche va a cambiar usted de ruta. Va a cambiar usted de destino. Destino de muerte a destino de vida, de victoria eterna en Cristo Jesús. Ya era tarde para el rico. Oiga esto y terminamos. Esto es lo fundamental en lo que estamos hablando esta noche. Una vez la persona muere y sale del cuerpo en pecado, ya se perdió. Le pueden rezar 20 años y sigue en el infierno. Le pueden prender 100,000 velas y sigue en tiniebla. Pueden hacer lo que quieran hacer y ya es propiedad de Satanás por los siglos y los siglos. No hay quien se lo quite. Ellos mismos se vendieron a él. Este es feo, pero es palabra de Dios para que usted se salve. Con todo el amor de Dios para que se salve usted en esta noche. Se le escape a Satanás en esta noche. Ese libro de la visión del infierno, hermano, te recalca eso tantas veces. Yo contaba los otros días, como 17 veces, que el Señor llevaba a la hermana y hubo un testimonio terrible que a mí me conmovió. Una mujer que cuando llegaron al foso, a la fosa de fuego donde estaba metida, estaba predicando. Y la hermana se quedó atónita y dijo, pero el Señor, ¿por qué es eso? ¿Y por qué esa mujer está aquí? Escucha lo que predica, la palabra exacta como es. Y la mujer predicaba y predicaba y pasaban demonios y la mandaban a callar. Y otros condenados allá oían. Y ella seguía predicando y el Señor se acercó. Y cuando se acercó, ella le habló, Señor, sácame de aquí. Mira este tormento, este fuego, sácame. Que te prometo ir y predicar afuera y perdonar al que me ofenda. Oiga, te prometo ahora ir y perdonar a los que me ofendan. Y el Señor le dijo a la hermana, esa que está ahí, que tú ves predicando ahí ahora, se ganó miles de almas afuera. Que muchos me están sirviendo fielmente afuera allá mismo. Y yo dije, ¿cómo está aquí? Porque su esposo le fue infiel. Y ella era una mujer de oración, y una mujer de ayuno, y una mujer que predicaba con unción especial mía, y yo la usaba poderosamente. Pero su esposo le fue infiel y cuando ella descubrió que el esposo era infiel, se llenó de una amargura terrible. Y el hombre se arrodilló al frente y le dijo, perdóname, yo me arrepiento, te prometo serte fiel, no te perdono nunca, le dijo.
No se puede salir de la palabra porque se va al infierno, aunque haya predicado 20 años. Mi alma te alaba, Jesús. Y el esposo volvía con lágrimas, perdóname, no te perdono. Y se fue llenando una amargura tan terrible que de pronto dejó de orar, ya no había espíritu de oración. Y dejó de ayunar. Y casi ya no predicaba. Y estaba amargada. Y cada día se llenó de más rencor. Y se fue hundiendo a tal profundidad que un día agarró un revólver, mató al marido, mató al amante del marido y se mató ella. Y ahí estaba en el infierno. Y miles aquí afuera predicando que se lo ganó ella. ¡Qué terrible! Hay que vivir la palabra. Hay que vivir la palabra. Hay que perdonar 70 veces 7 al que venga humillado y arrepentido. Aunque le duela esta carne mala que usted tiene. Ahí estaba. Y le suplicaba, Señor, yo me arrepiento ahora. Le decía, ahí, en una fosa de fuego, en una paila de fuego. Señor, yo me arrepiento, te prometo ir y predicar con más fervor que antes y perdonar al que me ofenda. Y el Señor miró con lágrimas. La hermana dice, las lágrimas le salían al Señor por los ojos. Y miró a la hermanita y le dijo, ya no se puede hacer nada. Ya el juicio fue decretado por mi Padre. Es lo que dice la Biblia. Bien claro, Hebreos 9:27. Está dado al hombre morir una sola vez y luego el juicio. Y cuando habla de morir, quiere decir que se perdió. Una predicadora en el infierno. Sea bendito el Señor. Oiga esto y terminamos. A mí me impactó y me presionó terriblemente. Cuando el Señor fue llevando a esta mujer por el infierno, que la llevó 40 veces al infierno. Y había sitios específicos donde todos los que estaban fueron hechiceros o brujos o gente que clamó por los muertos. El Señor le decía, esos enviaron aquí al infierno a millares de personas y engañaron a montones de personas. Por eso tienen un sitio especial donde el tormento es más grande que para muchos otros. Y algo que me dejó a mí atónito, la llevó a un sitio y le dijo, ¿ves esos? Había una multitud en un sitio que era como un lago de fuego. Y todos estaban encadenados en pareja, uno encadenado con otro, en parejas, en cadena. Y le dije, ¿quiénes son? Pero señor, ¿y qué es eso? ¿Por qué están encadenados en pareja así? Esos fueron homosexuales y lesbianas. Que en la tierra se encadenaron también unos a otros, varón con varón y mujer con mujer, y ahora se murieron y están aquí encadenados todavía. En tormento terrible. Por eso que predicamos con el corazón a los homosexuales, arrepiéntanse, vengan a Cristo, Cristo los ama, los va a perdonar, los va a salvar. Pero si se mueren en ese pecado, se perdieron para siempre. ¡Ay, Samaria, Saba! Y oiga esto último y terminamos. Y pasaron por una fosa de fuego y la muchacha dice, vi un varón, que cuando vio al Señor le gritó, Señor, sácame de aquí, de este tormento. ¿Cuántos años llevo aquí? Tú sabes que te prediqué afuera. Tú sabes que te serví. El Señor le dijo, sí, me serviste. Y te di la iglesia más grande que la había dado a mucha gente jamás. Y te llené de dinero. Y después que te llenaste de dinero, empezaste a predicar mentiras. Y a predicar que una vez salvo ya no se podían perder ni aunque se emborracharan. Y a predicar cuántas cosas erróneas, enviaste al infierno a multitudes. Y él suplicaba, pero sácame que te prometo que afuera te predicaré la verdad ahora. Y el Señor volvió y miró al hermano y le dijo, ya no se puede hacer nada. Una vez vienen aquí, ya no hay nada que yo pueda hacer. El juicio fue decretado ya por mi Padre. Pero en esta noche el juicio no ha sido decretado todavía por el Padre para usted. Aunque usted esté en pecado, aunque esté perdido, aunque esté en la hechicería, aunque esté en la idolatría, aunque esté en la brujería, aunque esté en el espiritismo, aunque usted esté, mire, en la prostitución, aunque sea una prostituta, aunque sea un homosexual, aunque sea una lesbiana, el juicio no está decretado todavía. Todavía Cristo le llama, todavía Cristo reclama su alma para su reino. Esta es la noche de su victoria. Venga Jesús y sálvese. Hoy las ama, sí las ama, no importa el pecado, Cristo toca su puerta, ven, alguno tiene sed,
venga a mí y beba, bebe gratis del agua de la vida, que solamente puede dártela Jesucristo, el Hijo de Dios. Esta es su noche. Reciba al Salvador, que mañana podría ser tarde.

Hay momentos donde ya no puedes más, pero Dios sigue contigo. Y hoy, aunque estés sin fuerzas, corre a sus brazos.

Eres paz en mi tormenta. Eres luz en la oscuridad. Eres aire que respiro, mi refugio, mi verdad.

Eres paz en mi tormenta. Eres luz en la oscuridad. Eres aire que respiro, mi refugio, mi verdad.

Dios, estoy cansado, Padre. Esta vez no vine solo por mí. Hay alguien escuchando esto ahora. Y esa persona está agotada. Tal vez ni sabe explicar bien lo que siente. Tal vez lleva días intentando parecer fuerte. Tal vez funciona por fuera, pero por dentro ya está en el límite. Tú que estás escuchando esto ahora, ¿cuánto tiempo hace que tu mente no descansa de verdad? ¿Cuánto tiempo hace que te acuestas, pero no logras relajarte? Hay demasiados pensamientos, demasiado miedo, demasiada preocupación acumulada dentro de ti. Y lo peor es que mucha gente te mira y cree que todo está normal. Creen que estás bien porque sigues de pie. Creen que eres fuerte porque sigues apareciendo. Pero solo el Señor sabe lo que esta persona está cargando.

Tal vez quien me está escuchando ahora también se quebró así. No fue de una vez, no fue en un gran accidente del alma.

porque el Señor entró aquí. Gracias porque no termino esta oración igual que como empecé. Respira profundo. El cielo te alcanzó. Descansa de verdad. Descansa en su presencia. Quédate en paz. Vive en paz. Hay gente escuchándome ahora que no sabe cómo pedir ayuda. Hay gente escuchándome ahora que se cansó hasta de explicar. Hay gente escuchándome ahora que llora en el baño, llora en la almohada, llora manejando, llora en la ducha y después vuelve al mundo como si nada hubiera pasado. Pero el cielo lo vio. El cielo vio cada lágrima escondida. El cielo vio cada noche mal dormida. No vas a vivir preso a esa presión interna. Padre, visita ahora a quien piensa demasiado. Visita ahora a quien está al borde.

que algo está cambiando ahora. Todavía no terminó por fuera, pero por dentro algo empezó a alinearse. Todavía existen preguntas, pero el caos ya no grita igual. Todavía existe lucha, pero tu presencia está llegando más cerca. Después de tanta guerra por dentro, siento que tu paz está comenzando a llegar aquí.

Paz sobre tu sueño. Yo declaro descanso sobre tu mente. Yo declaro refrigerio sobre tu corazón. Descanso en ti. No porque todo se resolvió, sino porque tu presencia me envolvió. Mi corazón vuelve a respirar. Lo que estaba en guerra por dentro comienza a calmarse.

Lo hiciste todo bien. Trabajaste con honor. No traicionaste, no mentiste, no te vendiste. Y aún así te lanzaron a la cueva. La envidia de ellos preparó la trampa. Usaron tu fidelidad como arma. Armaron una ley para atraparte en el único momento en que eres más tú mismo, en oración. Pero lo que ellos no sabían es que Dios ya estaba esperándote adentro. La cueva no es el fin. Es el lugar donde Dios cierra la boca del león. Y hoy Él te dice lo mismo que le dijo a Daniel. La piedra que sellaron ellos, yo ya la convertí en tu protección.

leones aún cierra toda boca levantada contra mí. Sé que hiciste todo bien y aún así te lanzaron. Traicionaron tu confianza, usaron tu fidelidad contra ti.

y parece que Dios no llegó. Pero necesito decirte algo. Él estaba ahí antes de que tú llegaras. La cueva no te devoró porque Él ya estaba dentro. El mismo Dios que mandó el ángel a cerrar la boca de los leones, ya mandó el ángel a cerrar la boca de todo el que habla mal de ti. La piedra no te encierra, te protege de los que quieren verte morir.

1.000 cayeron a tu izquierda, 10.000 cayeron a tu derecha, y tú seguías de pie. No fue suerte, no fue coincidencia. Hay una cobertura que el ojo no ve y el enemigo no puede atravesar. Y tú vivías sin saber que eras intocable.

alrededor. Tu vecino perdió el trabajo, tu amiga el matrimonio, tu familiar la salud. Y tú te preguntabas, ¿cuándo me llegará a mí?

Escucha esto. Si el enemigo está atacando tanto, es porque lo que Dios puso en ti no puede ser detenido. Se rieron de tus ruinas, apostaron por tu caída, pero cometieron un error. Dios ya empezó a levantar tu muro. El enemigo llegó con burlas y con miedo. Dijo que los muros nunca se levantarían, que era demasiado tarde, que todo estaba perdido. Pero el pueblo de Dios tomó la herramienta en una mano y la espada en la otra. Y lo que parecía ruina se convirtió en restauración.

Muchos se cansaron en el camino, otros soltaron la visión. Pero hubo un remanente encendido que no negoció su posición. Aunque la noche fue larga y el ataque constante también, el Dios que guarda el pacto seguía peleando por ellos.

obra buena en ti la perfeccionará. Hoy también declaro: toda burla se convierte en testimonio, todo ataque se convierte en impulso, y todo lo que parecía imposible se convierte en evidencia del poder de Dios.

peleando contra tu suegra. No estás peleando contra tu jefe. Tu guerra nunca fue contra carne y sangre. Hay algo en los lugares celestiales que mueve el tablero de tu vida. Y tú estás peleando en pantuflas, en una guerra que exige armadura.

0: La guerra es real, pero estoy vestida. ¿Y quién viste la armadura de Dios?
1: Mira quién llegó aquí cansado.
0: Nunca pierde.
1: Mira quién entró sonriendo por fuera, pero llorando por dentro. Hay cuerpos cansados, hay mentes oprimidas, hay corazones heridos. Pero tú eres el Dios que visita, que toca, que levanta del polvo. Ahora, Señor, entra con sanidad, entra con milagro, entra con restauración. Yo libero sanidad ahora, sanidad en el cuerpo, sanidad en el alma, sanidad en la mente. Todo dolor escondido, toda enfermedad antigua, toda opresión silenciosa, cae ahora en el nombre de Jesús. Te vi porción cansada, sin fuerzas para continuar. Pero Dios escuchó.

apagar tu luz. Se rieron cuando te vieron caer. Pero quien fue marcado por el cielo nunca nació solo para rendirse. Dios cambió tu historia. Cambió vergüenza por gloria. Cambió ceniza por aceite.

Hay una guerra que no se pelea con armas de carne. No se gana con fuerza humana. No se resuelve con estrategia propia. Es una guerra que ya fue ganada, pero que todavía tiene que ser ejecutada. El apóstol Pablo no dijo: peleen por la victoria. Dijo: habiendo acabado todo, estad firmes. La posición del creyente no es la de quien busca ganar, es la de quien ya ganó y se niega a retroceder. Pero el enemigo no ataca el terreno que no le importa. Él ataca lo que tiene valor, lo que tiene unción, lo que tiene destino. Si el infierno se ha movido contra tu casa, tu mente, tu generación, es porque hay algo en ti que el enemigo teme. Y hoy no vas a huir del campo de batalla. Hoy vas a abrir la boca. Hoy vas a plantar los pies. Hoy vas a mirar al adversario a los ojos y decirle: no cedo el territorio.

Quiso apagar el fuego que Dios puso en mi interior. Quiso que me rindiera antes de ver el amanecer. Usó voces, usó heridas, usó el cansancio y el dolor. Pero el ungido de Dios no se dobla ante el terror. Porque hay un ejército invisible que marcha a mi favor. Hay ángeles.

planta los pies, no te muevas ahora. El campo de batalla está escuchando lo que declares. Dios no te puso aquí para que huyas. Te puso aquí porque eres la respuesta al plan del enemigo. Eres la generación que no retrocede.

nacional rota por la autoridad de este nombre. Yo tomo el territorio en el nombre de Jesús. Yo planto la bandera del cielo sobre mi casa. Yo declaro que este suelo le pertenece al Rey. Vestíos de toda la armadura de Dios para que podáis

Y amados hermanos y amigos, que el Cristo de la gloria bendiga vuestras almas. Hace algún tiempo, orando de madrugada, Dios me dio un importante mensaje para su pueblo. Anoté cuidadosamente todo lo que el Espíritu Santo me revelaba. Y ahora, hace muy pocos días, una hermana vino y me dijo: hermano, Dios me dio una revelación y di el nuevo disco que usted acaba de tirar, intitulado La Iglesia de Cristo o La Iglesia Verdadera. Sentí el poder del Espíritu Santo e inmediatamente le mostré a la hermana cómo Dios me había dado este mensaje, y le mostré la libreta donde estaba escrito en detalle lo que el Señor me había revelado. Ahora, puedes tú escuchar el mensaje que Dios me dio en esa ocasión para su iglesia. La Iglesia Verdadera es el mensaje que vas a escuchar y que me ha dado el Espíritu Santo para su pueblo. ¡Bendito el Señor! Y amados hermanos, ¿cuál es la verdadera iglesia de Jesucristo? Muchas denominaciones dicen: esta es la verdadera y la única iglesia. Otras dicen: esta es la primera, no hay ninguna otra. Otras dicen: no, esta es la que tiene la revelación de Dios. Esta es la que tiene la profecía correcta. Pero ¿qué dice la Biblia? ¿Cuál es la verdadera iglesia? Dice la Biblia, Colosenses capítulo 1, en el verso 24, que el apóstol Pablo explicó y dijo: la iglesia es el cuerpo de Jesucristo, en el cual están injertados todos los creyentes de este evangelio. ¡Alabanza sea Dios! Quiere decir que la verdadera iglesia ni es una denominación especial, ni es la religión tal o cual, es una iglesia espiritual. Una iglesia que cubre todo el orbe y es el cuerpo de Cristo Jesús. Y ahí están todos los creyentes que verdaderamente se han convertido al Señor. ¿Cuántos están en la iglesia verdadera? Todo el que está en el cuerpo de Cristo está en la verdadera iglesia. Y espero que usted me diga: yo soy miembro de la iglesia pentecostal. Bueno, si está en el cuerpo de Cristo, está en la verdadera iglesia. Yo soy de la iglesia bautista. Si está en el cuerpo de Cristo, está en la verdadera iglesia. Ahora asegúrese que está en el cuerpo de Jesucristo. Sea bendito el nombre de Dios. ¡Alabado sea Dios! Eso es lo importante, que usted se asegure, que usted esté seguro que usted está en la verdadera iglesia, estando en el cuerpo de Jesucristo. Ahora, ¿cómo sabemos que estamos en el cuerpo de Cristo? ¿Cómo sabemos que estamos en la verdadera iglesia? Bueno, la Biblia nos dice cómo lo sabemos. No hay otra forma de poder estar seguro que no sea por la palabra de Dios. ¿Qué dice la Biblia sobre eso? Escucha bien lo que Cristo predicó. Juan capítulo 7, verso 38, Cristo dijo que el que crea en mí, como ha dicho la Escritura, ríos de agua viva manarán de su interior, y hablaba del Espíritu que recibirían los que creyesen en él. ¡Alabado sea Dios! Cada amigo escuche con cuidado para que nadie le pueda engañar. Ni nadie le diga: esta es la primera y la única, esta es la verdadera iglesia. No. Cristo dijo que sabíamos que estábamos en la verdadera iglesia si sentíamos como corriente, como ríos de agua viva por nuestro interior, el Espíritu Santo que recibirían los creyentes de él. Si la iglesia es el cuerpo de Cristo, los creyentes de Cristo están en la verdadera iglesia. Pero el Espíritu Santo les da testimonio. Y el Señor dijo clarito que lo sentirían como ríos de agua viva por su interior. Y cuando sentían esos ríos de agua viva, sabían que habían recibido el Espíritu. Y si habían recibido el Espíritu, eran creyentes de Cristo. Y si son creyentes de Cristo, están en la iglesia verdadera, porque la iglesia verdadera es el cuerpo de Cristo Jesús, el Hijo de Dios. ¡Alabanza sea Dios! Que si cada amigo, entiéndalo. Usted puede decirme: yo soy católico romano. No ha hecho nada con decir eso. Si usted no siente como ríos de agua viva el poder de Dios, usted no está en la iglesia verdadera. Usted me puede decir: yo soy metodista. Si usted no siente el Espíritu Santo como ríos de agua viva por su interior, usted no está en la iglesia verdadera. Si usted me puede decir: es bautista, yo soy bautista, yo soy presbiteriano, yo soy de la Evangélica Unida, yo soy pentecostal, me puede decir también.
Pero si usted no siente el Espíritu Santo como río de agua viva, usted no está en el cuerpo de Cristo, usted no está en la verdadera iglesia. Alabado sea Dios. Porque si alguno no tiene el Espíritu de Cristo, ese tal no es de él. Esa es la palabra de Dios. Esto no es cuestión de yo soy de tal denominación. Mire, algunos tienen un demonio denominacional que los tiene más muertos que vivos. Te tengo un espíritu cristiano, un espíritu que le corra como río de agua viva y le haga sentir amor por todos hermanos, un espíritu que le haga sentir fuego por dentro, aleluya, que le haga verdaderamente vivir la palabra de Dios. Eso es lo que le asegura a usted que usted está en la verdadera iglesia. Alabanza sea Dios. ¿Cuántos están en la verdadera iglesia? ¡Aleluya! Si está en el cuerpo de Cristo, está en la verdadera iglesia. Y el hermanito de una denominación que está en el cuerpo y el de otra denominación que está en el cuerpo tienen que amarse profundamente porque los dos están en la verdadera iglesia. ¡Bendito sea el Señor! Ahora la Biblia dice, y Cristo mismo lo predicó, que los que están en la iglesia verdadera, que tienen el Espíritu Santo, el Espíritu se manifiesta en ellos en diversas formas. Oiga, cada amigo con cuidado, para que cada amigo entienda que esto no es una religión muerta. Esto no es la tradición de papá y mamá. Este no es el dogma de tal o cual hombre carnal. Esta es la palabra de Dios, que es vida y espíritu. ¡Alabado sea Dios! Esta es la palabra viva y eficaz que dejó Dios aquí para que nadie los pueda engañar. Cristo habló claro que los que tuvieran el Espíritu Santo, esos eran miembros de su cuerpo. Y lo sabían porque lo sentirían como corriente, como río de agua viva. Pero también Cristo dijo que los que tuvieran el Espíritu se manifestaría en ellos en diversas señales, en diversas formas. ¿Qué dijo el Señor? Marcos capítulo 16, verso 15 en adelante, Él dijo, id, predicad el Evangelio a toda criatura. Eso estamos haciendo. Se supone que hagamos eso y todos los creyentes verdaderos lo hagan. Dijo, el que creyere y fuere bautizado será salvo. El que cree en Cristo se bautiza en las aguas y tendrá salvación. Y el Señor dijo, y estas señales seguirán a los que creyeren. Quiere decir que habría señales que se manifestarían en los creyentes. Pero entiendan claro, ya hemos dicho que los creyentes tendrían el Espíritu Santo, que correría como corriente por su cuerpo. ¿Cuáles señales? El Señor dijo, en mi nombre echarán fuera demonios, hablarán nuevas lenguas, pondrán la mano sobre los enfermos y sanarán. Manifestaciones distintas del Espíritu. Señales que tienen que seguir a los creyentes, en palabras sencillas, a la iglesia verdadera, a la iglesia de Jesucristo, que es su cuerpo. Porque es un cuerpo de poder, es un cuerpo espiritual, es un cuerpo donde el poder de Dios se manifiesta en grande, y hay otras lenguas, y hay sanidades, y hay milagros, y hay demonios que tienen que salir corriendo. ¡Alabado sea Dios! ¿Cuántos están en la iglesia verdadera? Amigos, si usted no está en la iglesia verdadera, esta noche es la noche de usted injertarse al cuerpo de Cristo, que es la verdadera iglesia. Y en el segundo en que usted acepta a Cristo como su Salvador, usted se injerta ese cuerpo. Y el Señor le confirma dándole el Espíritu Santo. Y fíjese usted que apenas una señora que estaba aquí en la plataforma aceptó a Cristo, recibió el Espíritu Santo y Dios la puso a moverse ahí y sentía corrientes por su cuerpo, confirmándole que fue injertada ahí en un segundo al cuerpo de Cristo. ¡Alabado sea Dios! Y multitud de los que han aceptado a Cristo en esta campaña ya han recibido el Espíritu Santo. Y anoche tuvimos el gozo de ver un joven que vino aquí trastornado de sus facultades mentales, que cuando reprendimos los demonios se fueron, porque en mi nombre echarán fuera demonios, es una señal de la iglesia. Pero cuando la oración siguió hacia adelante, Dios lo bautizó con el Espíritu Santo, porque los creyentes de la verdadera iglesia sentirían como ríos de agua viva el poder de Dios confirmando la salvación. Y la mamá que vino con él y se gozaba viendo a su hijo libre, Dios la bautizó con el Espíritu Santo también. ¡Aleluya! Y los dos danzaban en el Espíritu en la plataforma sintiendo corrientes por todo su cuerpo. Esa es la iglesia verdadera, la iglesia del poder de Dios, donde se habla en otras lenguas, donde hay sanidades, donde el diablo tiene que irse. ¡Aleluya!
y donde los creyentes tienen que saltar, tienen que danzar, porque siente como corriente algo maravilloso por dentro que los hace moverse en forma rara. Pero no es que son raros, es que están llenos del Espíritu Santo. No es que son raros, es que recibieron el poder de Dios, es que son miembros de la iglesia verdadera. Amén. La Biblia dice que en la iglesia verdadera los creyentes saltarían como corderitos de la manada. ¿Eso está ahí? Ahora, hoy en día hay personas que se llaman evangélicas. Bueno, se pueden llamar como quieran. Pero dicen, eso que usted está hablando ahí, eso era para la iglesia apostólica nada más. Eso quiere decir que Jesucristo vino para los apóstoles nada más. Y nosotros somos bastardos. Señor, reprenda al diablo. Eso lo predican hoy en día. Y yo lo he visto hasta escrito en tratados y escrito en libritos. Esas señales, esas lenguas, ese poder de sanidad, de milagro, eso era para los apóstoles nada más. Se murieron los apóstoles y Dios cortó eso. Y nos dejó huérfanos a nosotros. ¿Qué clase de lógica? Miren, ni la lógica más irregular y más insensata puede crear una cosa como esa. Ahora, ciertamente que la primera iglesia, la iglesia apostólica, esta señal se manifestaba en forma plena. Y este poder se manifestaba en forma sobrenatural. Eso no hay que darle vuelta, que se manifestaba si era la iglesia de Jesucristo. Pero si la iglesia apostólica era iglesia de Cristo y estas señales seguían a ellos, tú el que sea iglesia de Cristo hoy en día, estas señales tienen que seguir de nuevo también. ¿Por qué lo sabemos? Hebreos capítulo 13, verso 8 dice que Jesucristo es el mismo ayer y hoy y por los siglos. Si Él no ha cambiado, su iglesia no ha cambiado. Si Él es el mismo, su iglesia es la misma. Si Él es el mismo, su cuerpo es el mismo. Si en su cuerpo el Espíritu de Dios tiene que correr como río de agua viva, todavía hoy tiene que correr como río de agua viva. Si en su cuerpo se sanan los enfermos y se habla en lengua y se echan fuera demonios, eso tiene que estar sucediendo hoy. Ahora, cuando Cristo venga y levante su iglesia y se la lleve para el cielo, esas señales se acabaron. Pero mientras ese cuerpo de Cristo esté aquí abajo, mientras esa iglesia esté militando y peleando contra el diablo aquí abajo, esas señales de poder tienen que manifestarse. Bendito sea el nombre de Dios. Ahora, en la iglesia apostólica, esas señales se manifestaban en forma plena, en forma sobrenatural. ¿Por qué? Está aquí en la Biblia. Dice la Biblia que los hombres que estaban frente a la iglesia, los apóstoles, se dedicaban a la oración y a la palabra de Dios. Eso está clarito aquí. Hoy en día, si nosotros somos la iglesia verdadera, esas señales tienen que manifestarse en forma plena en nosotros. Lo que tenemos que hacer es ceñirnos al patrón apostólico. Hacer como hacían los apóstoles. Y cada persona que está frente a una congregación, dedicarse en plenitud a la palabra y a la oración. Para que imparta vida al pueblo. Imparta fe al pueblo. Imparta Espíritu Santo y fuego al pueblo. Imparta al pueblo ánimo para vivir la vida que debemos vivir los creyentes de Cristo Jesús. Y que todo el mundo sienta las señales. Y haya lengua. Y haya aleluya. Sanidades y milagros y demonios saliendo, huyendo, porque no resisten cuando se les reprende en el nombre de Jesucristo. ¡Alabado sea Dios! Quiere decir que los líderes de la iglesia apostólica eran hombres dedicados a la palabra y a la oración. Ahí está uno de los secretos grandes de la primera iglesia, que nosotros tenemos que aprovechar hoy en día. Cada líder de hoy en día, sea pastor, sea evangelista, sea quien sea, sea el líder del concilio, sea quien sea, dedíquese a la palabra y a la oración para que dé el ejemplo, para que imparta fe, para que imparta bendición, para que haga que la iglesia de hoy en día sea como la iglesia apostólica. Y ninguno que está frente a una iglesia se deje enredar en los negocios de esta vida, porque no va a agradar a aquel que le llamó. ¡Alabado sea Jehová! Olvídese de los negocios, y olvídese de lo temporal, y olvídese de los entretenimientos carnales, y olvídese del egoísmo, y olvídese del estudio, y olvídese de la basura. Póngase a orar y a leer la palabra para que imparta fe. Amén. Y calasamán sacaya. Porque el que está al frente tiene que dedicarse a una vida espiritual para que él sea el ejemplo de los demás.
Usted no puede hacer eso, pues dedíquese a otra cosa. Deje a alguien que lo sustituya. Mi alma te alaba, Jesús. ¿Por qué más la primera iglesia era tan llena de Dios? Y en esa iglesia apostólica se manifestaban esas señales tan plenamente. Porque en esa iglesia, aún los diáconos eran llenos del Espíritu Santo. Y hombres como Esteban y Felipe, que atendían las mesas y le servían comidita a las viudas, eran llenos del Espíritu. Y después de servirle comida a las viudas, iban y predicaban la palabra y echaban fuera demonios y sanaban a los enfermos con el poder de Dios. Eran llenos de Dios. Bendito sea Jesús. Quiere decir que hoy en día, si queremos que suceda lo que sucedía en la época apostólica, los diáconos tienen que ser llenos del Espíritu Santo también. Todos los líderes, no solamente el pastor, evangelistas y otros líderes, no, todo el mundo debe ser lleno del Espíritu Santo. Y si es maestro de escuela bíblica, lleno del Espíritu Santo. Y si es uno de los líderes de la sociedad de damas, lleno del Espíritu. El que está al frente, el presidente de la sociedad de varones, lleno del Espíritu Santo. Frente a los jóvenes, lleno del Espíritu Santo. Porque eso es lo que hace posible que se manifiesten las señales y todo lo que Dios dijo que se manifestaría en la iglesia verdadera. Ahora, en una iglesia muerta no hay problema. Se murió todo el mundo, un cementerio, hueso por todos lados, no se mueve ni una paja, no hay necesidad de nada. Pero el que quiera ser la iglesia verdadera, tiene que estar lleno del Espíritu Santo todo el mundo. ¿Es bíblico eso? Sí, eso está aquí. Si no es bíblico, yo no lo predico. Primera de Corintios, capítulo 12, en el verso 13, el apóstol Pablo dijo, y todos, repito eso, y todos fuimos bautizados por un mismo Espíritu, para que fuéramos parte, miembros de un mismo cuerpo. Un solo cuerpo, la iglesia, el cuerpo de Cristo. Y todos, dijo Pablo, todos fuimos bautizados en un mismo Espíritu. Y dijo, ya griego, ya judío, ya esclavo, ya libre, todos bebimos de la misma bebida espiritual. No había nadie sin el bautismo del Espíritu Santo. Con razón la iglesia apostólica era una iglesia poderosa y las señales se manifestaban en forma tan plena. Todos bautizados con el Espíritu Santo, los apóstoles primero y dedicados a la palabra y a la oración, los diáconos después y todos los creyentes. Quiere decir que ese es el reto para las iglesias de hoy en día que quieran ser iglesia verdadera. Que todo el mundo tenga el bautismo del Espíritu Santo. Y el amigo que está aquí que no entienda, entiéndalo. Usted en esta noche acepta a Jesucristo. Y usted hace un pacto con Cristo. Y usted se entrega a Cristo. Inmediatamente dígale, Señor, bautízame con el Espíritu Santo. Y Dios lo va a llenar del Espíritu. Y usted va a sentir como ríos de agua viva el poder corriendo por su ser. Y usted podrá sacarse un grito aquí y decir, yo soy de la iglesia verdadera. Yo estoy en el cuerpo del Hijo de Dios. Yo estoy en la iglesia vencedora, en la iglesia de la victoria, en la iglesia de la inmortalidad. ¡Amén! Quiere decir, amigo, que esto no es cuestión de una religión muerta, ni la religioncita de papá y mamá. Esto es cuestión de estar en el cuerpo de Cristo y sentir continuamente el poder de Dios como ríos de agua viva que le muestra a uno que uno está en el cuerpo y el nombre de uno está escrito en el libro del cielo. De religiones muertas está cansada la humanidad ya. De religiones muertas está harto ya el mundo. Más de 1000 religiones perdidas, la mayor parte. Pero lo que necesitamos es ser miembros del cuerpo de Jesucristo, que es la iglesia verdadera, la única iglesia que ha instalado el Dios del cielo. ¡Alabado su nombre! Pero si alguno no tiene el Espíritu Santo, dice la Biblia, ese tal no es de Cristo. Por lo tanto, los evangélicos que hay aquí en esta noche, que usted no siente como corrientes el Espíritu corriendo por su cuerpo, mire, póngase a buscar de Dios. Póngase a orar y a ayunar, eche a un lado lo mundano, apártese de los entretenimientos carnales, afírmese en Cristo, hasta que usted sienta como corrientes el poder de Dios corriendo por su ser, que le haga llorar, que le haga saltar, que le haga gemir, que le haga sentir gozo y paz, que le haga poder gritar a usted, yo estoy en la iglesia verdadera, ahora sí que yo sé que estoy en la iglesia verdadera, amén. Bendito sea Dios. En la iglesia apostólica, todo el mundo tenía el bautismo del Espíritu Santo, y ese es el patrón de iglesia para hoy en día y para todas las épocas que está aquí en la Biblia. Esto es un reto terrible para las iglesias de hoy en día. Toda iglesia de hoy en día y su pastor
deben pasar revistas continuamente a ver quiénes no tienen el bautismo del Espíritu Santo. Para que al ver que hay tantos que no lo tienen, se asusten. Y empiecen a orar y a ayunar y a clamar hasta que Dios bautice a todo el mundo. Que no haya nadie que no tenga el bautismo del Espíritu Santo. Y en esta época el resto es más grande. Porque para esta época, Hechos capítulo 2, verso 17, fue que el Señor dijo, en los últimos días derramaré mi Espíritu sobre toda carne. En estos días hay que procurar que hasta los niños tengan el bautismo del Espíritu Santo. ¡Alabado sea Dios! Porque los niños reciben el bautismo del Espíritu Santo y ya no molestan más nada en la iglesia. Adoran a Dios con los mayores también. Pero hay que orar y hay que ayunar para que Dios lo haga. Porque esto es obra de Dios. Y Dios responde conforme a nuestra fe. Dios responde conforme a nuestras obras. Dios responde conforme a nuestros esfuerzos. Conforme a nuestros sacrificios. Y conforme a la Biblia, todo el mundo en las iglesias debe tener el bautismo del Espíritu Santo. Pero el problema es que hoy en día, hay veces que pasa un año y la iglesia no da un culto para buscar el bautismo del Espíritu Santo. Ícala, Samansa, Kaya, Kiyama. Les hemos olvidado del Pentecostés de antes. Ahora somos tan conformes con decir yo soy metodista, pentecostal, bautista. Eso no es. No esté conforme hasta que tú no puedas gritar, ríos de agua viva corren por mi interior diariamente. No esté conforme hasta que usted no pueda decir, yo estoy lleno del poder de Dios, yo estoy lleno del Espíritu Santo. Amén. Bendito sea Dios. Todo creyente debe tener el Espíritu de Dios, porque Cristo vino a bautizar con Espíritu Santo y fuego. A eso vino el Señor. Si el Señor vino a eso, entonces ¿qué excusa hay para que haya 25 y 30 y 40 en congregaciones que no tienen el bautismo? ¿Qué excusa hay? Que no se ore y se ayuna como se debe. Que no se le doctrina como se debe. Porque si se enseña continuamente el bautismo del Espíritu Santo, llega un momento en que ellos se inquietan en tal forma que se tiran y dicen, Señor, me bautiza o me mata, porque ¿qué tú vas a hacer conmigo? Y Dios los bautiza, no los mata. ¡Alabado sea Dios! Pero cuando pasan días, y pasan semanas, y pasan meses, y no se habla de esa doctrina, los creyentes siguen conformes ahí, y más muertos que vivos. Y en la primera iglesia, dice Pablo, todos éramos bautizados con un mismo espíritu. A todos se nos dio a beber la misma bebida espiritual para ser miembros de un mismo cuerpo, el cuerpo de Cristo, que es la iglesia. ¡Alabanza sea su nombre! No debe pasar un culto en una iglesia sin que se hable del bautismo del Espíritu Santo y se le pregunte cuántos no tienen el bautismo. Y mientras haya uno que no tenga el bautismo, no debe pasar un culto sin llamarlo, a ponerle las manos y a clamar a Dios para que Dios lo llene. Si suena la trompeta, se va a quedar abajo el que esté vacío. Vuélvense los hermanos que están aquí, que la Biblia habla clarito. Mateo capítulo 25, verso 7. Que cuando se oyó el clamor de la medianoche, las vírgenes insensatas, las virgencitas necias, que no eran llenas del Espíritu Santo, se quedaron abajo. Tenían la lámpara en la mano, la lámpara estaba encendida, estaban esperando al Señor. Pero cuando llamó al Señor, la lámpara le parpadeó y se quedaron. Le faltaba espíritu. Multitud de cristianos hoy en día le falta Espíritu Santo. Pero usted debe estar lleno del Espíritu. Para eso hay que vivir la vida espiritual que demanda la Biblia. Hay que sacar tiempo para orar en abundancia. Hay que madrugar a orar. Hay que ayunar con frecuencia. Hay que leer la Biblia. Hay que apartarse de la mundanalidad. Sea bendito el nombre de Dios. Todavía hay hoy en día quienes dicen que son evangélicos, pero andan por ahí predicando, eso era para los apóstoles. Los milagros, para los apóstoles. Las lenguas, para los apóstoles. Echar fuera demonios, para los apóstoles. El bautismo del Espíritu Santo, para los apóstoles. Eso dicen. Ahora vamos a probar con la Biblia, de forma categórica, final, sin alternativa, que eso es un llamado para los creyentes de todas las edades. Vamos a probarlo con la palabra. Dice en la Biblia, Apocalipsis capítulo 2, en el verso 4, y Apocalipsis fue escrito para el final del primer siglo de la era cristiana, aproximadamente el año 96. Se habían muerto todos los apóstoles menos el apóstol San Juan. Y Cristo se le apareció al apóstol San Juan en la isla de Patmo y le dio la revelación de Jesucristo que llamamos Apocalipsis. Y en esa revelación, Apocalipsis capítulo 2, verso 4, el Señor le dio a Juan una carta para la iglesia de Éfeso,
una iglesia apostólica fundada por el apóstol Pablo. Y la carta decía: tengo contra ti una cosa, que te has apartado del primer amor. Mira bien de dónde has caído y arrepiéntete y vuelve a las primeras obras, o vendré presto y quitaré tu candelabro de tu lugar. Es una carta a una iglesia apostólica. Y si alguien no entendió, abre bien los oídos para que entienda. Que tenga oído, oiga. Clarito, el Señor le escribió a esa iglesia apostólica. No le dijo: tú eres iglesia apostólica. No le dijo: Pablo te fundó, por lo tanto tienes privilegio. No, nada de eso. Aquí ni privilegio con nadie. Dios no hace acepción de personas. Le dijo: tengo contra ti una cosa. La amonestó. Que te has apartado del primer amor. Una amonestación profunda. Y le dijo: mira bien de dónde has caído. Estaba caída y era una iglesia apostólica. Le dijo: mira que vuelvas a las primeras obras. Arrepiéntete. O vendré presto y quitaré tu candelabro de tu lugar. Estaba caída, la llamó a arrepentirse y le dijo: tienes que volver a las primeras obras. Si no, te quito con mi iglesia. Y la iglesia fundada por Pablo, el Señor le dijo: la quito con mi iglesia, la destruyo con mi iglesia, la borro con mi iglesia, si no vuelve a las primeras obras, le dijo. La llamó a arrepentirse. ¿Cuáles eran las primeras obras? Vamos a ir las primeras obras, ¿cuáles eran? Hechos capítulo 2, verso 3, la iglesia nació en Pentecostés. Cayó el Espíritu Santo y todos eran llenos del Espíritu. Y todos hablaban en otras lenguas y todos se movían bajo el poder de Dios. Hechos capítulo 4, cayó el poder de Dios bajo la oración de los creyentes, llenos del Espíritu, salieron todos con libertad a predicar la palabra. Esas eran las primeras obras. Hechos capítulo 19, el apóstol Pablo se encontró 12 creyentes de Juan el Bautista y les preguntó: ¿habéis recibido el Espíritu Santo? Esas eran las primeras obras, que los apóstoles estaban más pendientes de que los creyentes estuvieran llenos del Espíritu que de ninguna otra cosa. El saludo que Pablo le dio a aquellos hombres: ¿habéis recibido el Espíritu Santo? Dijeron: no sabemos si hay Espíritu Santo. Se parecen a muchos evangélicos de hoy en día, no saben si hay Espíritu Santo. ¡Aleluya! Y dice la Biblia que cuando aquellos hombres le dijeron: no sabemos ni siquiera si hay, Pablo los bautizó en las aguas y les puso las manos. Y recibieron el Espíritu Santo y hablaban en lengua y profetizaban los dos. Esas eran las primeras obras. Todo el mundo lleno del Espíritu Santo, se manifestaban las lenguas, se manifestaba la profecía, había milagros. Dice la Biblia que milagros y prodigios eran tantos que traían los enfermos en lechos, en camillas, los ponían en la iglesia y hasta con la sombra de Pedro se sanaban. ¡Aleluya! Esas eran las primeras obras. ¿Dónde está eso hoy en día? ¿Dónde está eso hoy en día? A la iglesia de Éfeso, en el año 96, Cristo le escribió una carta y le dijo: tengo contra ti una cosa, te apartaste del primer amor, te caíste, arrepiéntete, vuelva a las primeras obras o te quito con mi iglesia. Eso es palabra de Dios, yo no me lo inventé. Las iglesias de hoy en día, oigan cuidadosamente y reciban en su corazón este mensaje. Porque el saludo de Pablo fue: habéis recibido el Espíritu Santo. El primer día que los vio, la primera ocasión que los saludó, tienen el Espíritu Santo. Como diciéndole: si no tienen el Espíritu Santo, están las cosas malas. Si no tienen el Espíritu Santo, algo está mal. Si no tienen el Espíritu Santo, ¿cómo saben que están en el cuerpo? Si no tienen el Espíritu Santo, ¿cómo saben que están en la iglesia verdadera? Si la Biblia dice en Romanos capítulo 8, si alguno no tiene el Espíritu Santo, ese tal no es de Cristo. Y Cristo dijo: los creyentes recibirán el Espíritu y sentirán como ríos de agua viva que correrá por su interior. ¿Cuántos sienten esos ríos de agua viva? ¿Usted no lo siente? Conviértase a Cristo de corazón en esta noche. ¿Usted es evangélico y no lo siente? Póngase a orar y ayunar. Su iglesia no cree en eso, sacúdase el polvo de sus pies en testimonio de ellos y siga andando. Y entre en una iglesia donde crean en eso y usted se pueda llenar del poder de Dios. Porque si usted no se llena del Espíritu Santo, usted se va a quedar cuando suene la trompeta. Si usted no se llena del Espíritu Santo.

inmediatamente que usted cree de corazón lo va a llenar del Espíritu Santo. Y usted va a sentir esos ríos de agua viva y usted va a poder gritar, estoy en la iglesia verdadera. Sea glorificado el nombre de Jesús. A la iglesia de Éfeso, que era iglesia apostólica, para el año 96 se le había pagado la bendición ya. Los que saben un poco de historia saben que alrededor del año 60 Pablo fundó la iglesia de Éfeso. Y la Biblia dice que en esa iglesia se manifestaban los dones del Espíritu Santo. Era una iglesia poderosa. Y en esa iglesia había conocimiento profundo de la palabra, una iglesia de avivamiento. Bueno, Pablo dice, todos éramos bautizados en un mismo Espíritu. Todo el mundo tenía el bautismo. Esas eran las primeras obras. Todo el mundo lleno del Espíritu Santo. Para el año 96, apenas 35 años más tarde, Cristo le escribió a esa iglesia, te apartaste del primer amor. Estás caída, arrepiéntete, vuelva a las primeras obras. Las primeras obras, el bautismo del Espíritu Santo. Que se manifieste el poder de Dios. Que haya lengua, que haya profecía, que haya sanidades, que haya milagros. Y que los creyentes vivan apartados del mundo. Dice el libro de los Hechos que los primeros cristianos vivían apartados del mundo. Apartados de los pecadores y de la maldad. Hoy en día hay llamados evangélicos que son más mundanos que los pecadores. Mira, hermano, mientras usted esté en las cosas del mundo, usted está perdido. Mientras usted esté en las cosas del mundo, no diga que es evangélico, que usted está verdaderamente avergonzando el evangelio. Mientras usted está viendo televisión y gozándose en la música mundana y en el deporte y en la basura de la tierra, no diga que es pentecostal, porque está avergonzando un nombre tan grande y tan lindo como es. ¡Alabado sea Dios! Porque la iglesia nació en Pentecostés, de ahí viene ese nombre. Cuando todo el mundo se llenó de Espíritu Santo y fuego. Y todo el mundo era apartado de la mundanalidad. Y todo el mundo se manifestaba en ellos las señales que seguirían a los creyentes. Ahora, mientras usted sea un cristiano mundano, difícilmente usted va a sentir la bendición de Dios como debe sentirla. Ahora, apártese del mundo. Y llénese del Espíritu Santo para que usted sea un miembro de la iglesia verdadera. El cuerpo de Cristo donde no hay mundanalidad. El cuerpo de Cristo donde no hay vanidad. El cuerpo de Cristo donde no hay entretenimientos carnales. El cuerpo de Cristo donde no hay ídolos mudos y sordos. El cuerpo de Cristo donde no se clama por los muertos. Porque todo el mundo está vivo y todo el mundo tiene un Dios vivo. Un Dios de poder. Alabado sea Dios que responde a la oración. Gloria sea su nombre. Mi alma te alaba, Jesús. Y en las primeras obras de esa iglesia había algo más que no nos podemos olvidar. Y era que esa primera iglesia estaba llena de amor. Y los cristianos tenían tanto amor que lo tenían todo en común. Y lo de uno era del otro. Había amor de Dios. Si no hay amor, no hemos visto a Cristo ni lo hemos conocido todavía. Hoy en día necesitamos que nos llene el Señor de su Espíritu. Nos apartemos del mundo y nos llenemos del amor de Dios. Que sintamos un amor sobrenatural por los hermanos. Ahora, si la iglesia de Cristo es su cuerpo, quiere decir que usted y el otro hermano son miembros de un mismo cuerpo. Imagínese usted, por ejemplo, mi cuerpo que está aquí visible. Tiene esta mano izquierda y tiene esta mano derecha. Y esta mano izquierda no va a coger y va a ponerse a pellizcar esta mano derecha y a arrancar los pedazos, porque usted diría que está loco el hermano Gis. Así están muchos cristianos hoy en día, locos, pellizcando al otro hermano que es miembro del mismo cuerpo. Si yo me pusiera a darme el pelo ahora, que es parte de mi cuerpo, dirían, se volvió loco, hermano. Así están muchos cristianos hoy en día. Alándole el pelo al otro hermano, están locos espiritualmente. Y cuando un hermano habla del otro hermano, usted está pellizcando y mordiendo su propio cuerpo. Y cuando un pastor habla del otro pastor, está pellizcando y mordiendo su propio cuerpo. Y cuando un evangelista habla del pastor, está pellizcando y mordiendo su propio cuerpo. Y cuando un hermanito habla del evangelista, usted está pellizcando y mordiendo y lastimando su propio cuerpo. Porque usted tiene que amar al hermano. Amaos los unos a los otros. Es parte del evangelio. Tenemos que amarnos porque pertenecemos a un solo cuerpo. Amén. Ah, pero fue que el hermano me dijo esto de mí y el hermano hizo aquello otro. Si el hermano dijo y hizo, vaya donde el hermano y llámelo personalmente.

0: Con amor y trate de traer su hermano a la paz y al amor con usted, y usted estará actuando como cristiano. Pero si porque le dijeron que el hermano dijo, usted se pone a hablar, usted está actuando como un mundano y como un carnal también, igual que él. Mi alma te alaba, Jehová. Porque se nos ha olvidado nosotros que somos un cuerpo, y en ese cuerpo cada miembro tiene importancia. Y en ese cuerpo, cada miembro está puesto ahí con algún propósito. Y en ese cuerpo, cada miembro es de Cristo. Y en ese cuerpo, cada miembro tiene que amar y cuidar al otro miembro, porque por la tragedia de un solo miembro, padece todo el cuerpo. Una uña que yo me lastime le causa contratiempo a todo el cuerpo mío. Una muela que me duela ya afecta a todo mi cuerpo. Por eso en el cuerpo de Jesucristo, que es la iglesia, tenemos que movernos en amor y pendiente de ayudar a los hermanos, y pendiente de amar a los hermanos, y pendiente de estimular a los hermanos para que busquen más de Dios, y buscando que el hermano pueda crecer y pueda prosperar espiritualmente, porque somos un cuerpo. Y cuando uno crece, el cuerpo se fortalece. Y cuando uno se debilita, el cuerpo se afloja. Cada cual tiene que estar interesado, porque es su cuerpo, la iglesia de Cristo Jesús, el Hijo de Dios. Alabanza sea Dios. Mi alma te alaba, Señor. Y a la iglesia apostólica Jesús le habló claro, y oigan esto bien, le dijo: estás caída, pero vuelve a las primeras obras, no sea que te quites con mi iglesia. Y fíjense cómo Cristo la amonestó, pero entonces le volvió a hacer el llamado de nuevo. La llamó de nuevo, y eso fue en el año 96. Estás caída, pero vuelve a las primeras obras y te levantas otra vez. Quiere decir que cuando todos los apóstoles estaban muertos, menos Juan, el Señor está haciéndole un llamado a la iglesia apostólica a volver a las primeras obras. Como quien dice, el que no esté en las primeras obras está caído. El que no esté en las primeras obras está muerto. El que no esté en las primeras obras tiene que arrepentirse. El que no vuelva a las primeras obras, lo quito como iglesia. Y ese llamado vino en el 96. Y se murió Juan, y ese llamado quedó en pie escrito en la Biblia, en el último libro de la Biblia, para todos los que estamos aquí en esta noche, para todos los evangelistas, para todos los pastores, para todos los hermanitos, para todos los maestros de escuela bíblica, para todo el mundo, está ese llamado: vuelva a las primeras obras, aleluya, llénate del Espíritu Santo, sé lleno del poder de Dios. Esa es la primera obra. Si no, estás caído, y te llama el Señor a arrepentirte. En otras palabras, que no se consagre bien consagrado, tiene que arrepentirse. Eso es lo que enseña la Biblia. Este es fanatismo de la palabra de Dios. Este es fanatismo del Señor Jesucristo. Y yo quiero ser fanático de Jesucristo. ¡Alabado sea su nombre! Pero en el último libro de la Biblia, Cristo le hace un llamado a la iglesia apostólica a volver a las primeras obras. Y Cristo le muestra su enojo a la iglesia fundada por Pablo, porque ha permitido que se le apague la bendición. Quiere decir que todas las iglesias que tienen la bendición apagada ahora, el Señor está bien enojado con ellos. Ese llamado quedó en pie en Apocalipsis. No en el libro de los Hechos, no. No en la doctrina de Pablo, en las epístolas, no. En el último libro profético, libro con eventos para el futuro, quedó el llamado de Cristo de que toda la iglesia que quiera ser de Él tiene que estar en las primeras obras, llenos del Espíritu Santo, todo el mundo bebiendo de esa bebida espiritual, todo el mundo lleno del poder de Dios, todo el mundo sintiendo que las señales se manifiestan en ellos, todo el mundo apartado de la mundanalidad, todos amándose con amor de Dios, amor que entra cuando el Espíritu de Dios nos colma. ¡Alabado sea Dios! Ese es el llamado para toda la dispensación. El llamado para toda la edad cristiana, el llamado que esté en pie hasta que suene la trompeta, y cuando suene la trompeta, los que no estén respondiendo a ese llamado se quedarán en la tribulación. Sea glorificado el nombre de Dios. Por lo tanto, cada hermano, mire hermano, déjese de estar jugando ya la religión. Afírmese en Cristo, que en el momento que usted se afirma, Dios lo llena. Porque si en la primera iglesia Pablo dice, todos éramos bautizados, el mismo Cristo está con nosotros ahora. El mismo Cristo, el mismo ayer y hoy y por los siglos. Y el asunto ahora es más grande, porque en los últimos días, dice Dios, derramaré mi espíritu sobre toda carne. Amén. Y en los últimos días, dice Dios, vuestros hijos, vuestras hijas tendrían visiones, profetizarían. Y vienen dos o tres de lengua larga, ignorantes, y dicen, no, eso era para los apóstoles. Pero mi Biblia dice, en los últimos días, dice Dios, la juventud, los viejos, vuestros hijos, tendrían visiones, profetizarían, serían llenos del Espíritu, porque derramaría el Espíritu sobre toda carne para preparar un pueblo para el retorno de Cristo Jesús, el Hijo de Dios. Amén. Quiere decir que ahora ser lleno del Espíritu Santo es más importante todavía que la edad apostólica. Ahora es un llamado más grande y más inminente que nunca. Que usted pueda poner la mano sobre los enfermos y se sane. Que usted reprenda al diablo en el nombre de Jesús y se vaya. Que usted hable en otras lenguas. Eso está ahí en la Biblia. Eso está para todas las edades. Cuando los primeros cristianos recibieron el bautismo del Espíritu Santo, Pedro predicó el mensaje a la gente y le dijo, esa es la promesa que Cristo dijo que enviaría del Padre. Y esa promesa es para nosotros. Y esa promesa es para todos los que crean. Y esa promesa para los que estén lejos, que el Señor Dios llamare. Todos los que Dios llamare, esa promesa era para ellos. Y los que estamos aquí en esta noche, todos estamos llamados por Dios. ¿Por qué usted está ahí? Porque Dios los llamó a venir ahí esta noche. Porque yo lo sé. Mire, si Dios no lo hubiera llamado, si Dios no lo hubiera traído, el diablo puede estar seguro que ha hecho todo lo posible para impedir que usted viniera hoy aquí en esta noche. Pero como Dios lo llamó a venir aquí, y el Espíritu Santo lo jaló para aquí, y hasta ángeles del cielo se movieron para ayudarlo, usted está ahí en esa noche, porque usted es llamado por Dios para salvación, usted es llamado por Dios para vida eterna, usted está invitado por Dios en esta noche a ser miembro de la iglesia verdadera, amén, el cuerpo de Cristo, el cuerpo vencedor, que pronto se levanta de esta tierra y se va para el cielo. ¡Alabado sea Dios! ¡Bendito sea el Señor Jesús! Cristo llamó en el año 96 a la iglesia que existía a que volviera a las obras apostólicas, a que volviera a las primeras obras, si no las quitaba como iglesia, no las quería como iglesia. Ese llamado está en pie y está ahí en Apocalipsis, para todas las iglesias de hoy en día. Por eso cada iglesia de hoy en día, láncese a buscar el bautismo del Espíritu Santo. Cada iglesia de hoy en día se llama pentecostal más ligero, tenga cultos de avivamiento continuamente, tenga cultos de bautismo Espíritu Santo continuamente, y no estén tranquilos, ni se sientan felices, hasta que desde el más chiquito hasta el más grande, desde el más joven hasta el más viejo, todo el mundo pueda gritar como gritó Pablo, todos hemos sido bautizados en un mismo Espíritu, todos hemos bebido de la misma bebida espiritual, para ser injertados en un solo cuerpo, el de Cristo Jesús, el Hijo de Dios. ¡Alabado sea Dios! Pero para que todo el mundo en la iglesia tenga el bautismo del Espíritu Santo, eso hay que predicárselo todos los días. Y hay que buscarlo, porque esto es buscad y hallaréis. Esto es pedid y se os dará. Esto es tocad y se os abrirá. Hay que hacer cultos ahí y clamar y alabar todo el mundo a tu boca y poner las manos a todo el mundo y clamar y gemir y llorar hasta que Dios bautice. Y cuando antes en las iglesias pentecostales casi todo el mundo tenía el bautismo, ahora hay veces que hay 40 y 50 que no tienen el bautismo. Porque no se está buscando con desesperación. Lo único verdaderamente grande e importante que hay en el libro de los Hechos, el bautismo del Espíritu. Tan importante que Pablo, saludando a aquellos creyentes, el saludo fue, habéis recibido el Espíritu Santo. Ese es el saludo apostólico. Cuando en Samaria Felipe predicó, se convirtió una multitud de personas, corriendo bajaron Juan y Pedro de Jerusalén a poner las manos a aquella gente para que recibieran el bautismo del Espíritu Santo, y todo el mundo se llenó del poder de Dios. Y apenas nació una iglesia, todo el mundo tenía el bautismo del Espíritu Santo. Esa es la doctrina para hoy. Ese es el llamado para hoy. Ese es el llamado para cada creyente. Y cada creyente dele por sí mismo. Y los que en esta noche acepten a Cristo en este lugar porque quieren ser miembros de la iglesia verdadera, que es el cuerpo de Cristo. Los que en esta noche acepten a Cristo en este lugar porque quieren irse con el Señor cuando Él llama a un pueblo para el cielo. Los que en esta noche acepten a Cristo porque quieren pasar de muerte a vida, quieren escapar del infierno, quieren escapar de la condenación, quieren ser hijos de Dios y no pecadores. E inmediatamente que lo acepten, díganle, lléname del Espíritu Santo. Bautízame, Señor, yo quiero sentir esos ríos de agua viva, yo quiero sentir ese poder que tú prometiste, yo quiero la confirmación de que tengo herencia en el reino de los cielos. La carta a los Efesios capítulo 1 y verso 13, el apóstol Pablo predicó y dijo que el Espíritu Santo era las arras de nuestra herencia. Y arras quiere decir confirmación. El Espíritu Santo es la confirmación. Te sientes esos ríos de agua viva, esas corrientes por su cuerpo, a cada rato, cuando usted alaba, cuando usted ora, cuando usted bendice al Señor, usted está confirmado por Dios. Ahora no permita que se le apague eso. No permita que se le apague, porque a la iglesia apostólica se la apagó. Y Cristo le mandó una cartita y le decía, arrepiéntete, estás caída, vuelve a las primeras obras. ¿Cuántos pentecostales hoy en día hay que se le ha apagado la bendición? ¿Cuántos aleluya hay aquí en esta noche que ya no sienten la bendición como antes? Que antes danzaban y ya no danzan. Que antes hablaban en lengua y ya no hablan. Que antes sentían la bendición todos los días y ya no la sienten. ¿Cuántos hay aquí? ¿Cuántos? ¡Arrepiéntase! ¡Vuelva a las primeras obras! ¡Que usted está muerto espiritualmente! ¡Está caído! ¡Levántese en esta noche! ¡Vuelva otra vez a buscar a Dios con toda su alma y con todo su espíritu! ¡Amén! Y si usted es un ministro del Evangelio, sea evangelista o pastor, y usted no siente la bendición como antes, ni siente el fuego de antes, usted está caído también. ¡Te vuelva a las primeras obras! ¡Vuelva el primer amor con Cristo! ¡Que esto es para jóvenes y para viejos! ¡Esto es para todo el mundo! ¡Aquí todo el mundo tiene que estar lleno de espíritu! ¡Y calaza, calla! ¡Aquí todo el mundo tiene que estar en el fuego! ¡Aquí todo el mundo tiene que estar en esa ira! ¡A la casica maya! ¡A la racasa cua! ¡A la laya cua! ¡Aleluya! ¡Todo el mundo tiene que estar lleno! ¡Que se apagó, se murió espiritualmente! ¡Gloria sea Dios! Ay, cabasí, camansí, rabacalo aquí amabasí, ay, aquí amacarrasí. ¡Aleluya! ¡Mover de Dios! ¡Mi alma te alaba! ¡Bendito sea Jesús! No me diga, yo estoy viejo ya. A los 80 años, Caleb y Josué estaban como a los 40. A los 120 Moisés no se le había apagado ni la vista, porque eran hombres que vivían con Dios y en comunión con Dios y tenían fe en Dios. En la vejez, dice la Biblia, en la vejez todavía estarían llenos de gracia, llenos de virtud, llenos de sabia y de vigor, dice la Biblia. Porque Dios de nosotros es un Dios de fuerza, un Dios de poder. Bendito sea el Señor Jesús. Nadie se desanime, nadie se ponga indiferente. Nadie permita al diablo que lo apague. Nadie permita que el Señor le tenga que escribir, mira, te has apartado del primer amor, estás caído. Y que usted sea un ministro del Evangelio y siente esa voz del Señor en su corazón, estás caído. Arrepiéntete, vuelve a las primeras obras, vuelve a los días en que danzaba en el Espíritu, vuelve a los días en que hablabas en lengua, vuelve a los días en que sentías mi fuego, sentías mi calor, sentías mi bendición, sentías mi Espíritu, le hablabas a todo el mundo de Cristo. Sentías el poder de Dios, orabas en abundancia, ayunabas a cada rato. ¡Vuelve a las primeras obras! ¡Vuelve otra vez al Pentecostés! ¡Amén! ¡Que es la doctrina apostólica! ¡Aleluya! En la iglesia apostólica se manifestaba la gloria de Dios. Cuando se le apagó eso, Cristo los amonestó. Y los volvió a llamar de nuevo porque estaban perdidos. Se lo dijo clarito, están caídos, arrepiéntanse. Y los volvió a llamar otra vez, le dijo, vuelvan a las primeras obras. Pero cuando la iglesia estaba caliente, y cuando la iglesia estaba en esas primeras obras de oración, y de ayuno, y de vigilias, y de alborotos espirituales, y de predicarse a todo el mundo, y apartados del mundo, y en el amor de Dios, mientras esa iglesia estaba en esas obras, estaba llena de la voluntad de Dios, estaba firme en el cuerpo de Cristo Jesús. La iglesia de Cristo no es para gente carnal, ni es para gente mundana, ni es para gente anhelante de lo material, es para gente espiritual. Gente hambrienta de Dios, gente con sed y hambre de la justicia divina. ¡Gloria sea Dios! En esa iglesia apostólica caliente y firme, dice la Biblia que estaban todos los ministerios, todos. Y escuche bien el que está aquí, especialmente los amigos más que nadie, estén bien atentos. Efesios capítulo 4, verso 11, el apóstol Pablo dijo que había cinco ministerios que Cristo había puesto. Cinco ministerios, dijo, unos serán apóstoles, otros serán profetas, otros serán evangelistas, otros serán pastores y otros serán maestros. Cinco ministerios. No hay seis, ni hay cuatro, cinco. Apóstoles, hombres dedicados a la palabra, a la oración, llenos del poder de Dios, operadores de milagros y prodigios. Profetas, gente conocedora del mensaje profético y que lo podían confirmar con milagros y con señales. Evangelistas, gente que iban por las ciudades, por los campos, llevando el mensaje con señales siguiendo. Pastores, gente que Dios llamó, que Dios bautizó y los puso frente a una congregación para alimentarla, para darle pan, para adoctrinarla, para mantenerlos vivos, para mantenerlos llenos del fuego, para mantenerlos apartados del mundo, para mantenerlos en el calor de Dios y preparados para que en la venida vuelen con Él para el cielo. ¡Amén! ¡Aleluya! Maestros, gente conocedora de la palabra, que Dios los llamó a enseñar la palabra, que Dios los bautizó con el Espíritu para que enseñaran la palabra con autoridad. Es maestro de escuela bíblica, Dios tiene que haberlo llamado. Usted tiene que tener el bautismo del Espíritu Santo para que usted hable esas palabras con autoridad, con entendimiento, con sabiduría, con unción de Dios. Usted no es cuestión de un maestro de escuela bíblica porque se le antojó ponerlo a aquel o al otro. Tiene que estar la confirmación del llamado de Dios. Si Dios no ha llamado, no estamos autorizados para ningún ministerio. Los ministerios son llamados por Dios y autorizados por la llenura del Espíritu que nos mueve a hacerlo con unción de arriba. ¡Alabado sea Jesús! A lo mejor alguien me pregunta y me dice, bueno, ¿y dónde está el sacerdote ahí? Entiéndalo, por si no lo entendía. El sacerdocio es un ministerio del Antiguo Testamento. Los sacerdotes judíos intercedían, hacían sacrificios, mataban los animales, cuantas cosas a favor de los pecadores. Pero cuando Cristo murió en la cruz del Calvario, dice que el velo del templo se rompió en dos pedazos de arriba abajo. Quedó libre el camino para que todo el mundo con su oración llegara al cielo. Quiere decir que cuando Cristo murió, los que vienen a Cristo y se lavan en la sangre, son sacerdotes de Dios y de Cristo. Todo creyente ahora en el Nuevo Testamento es un sacerdote espiritual. Todo creyente en el Nuevo Testamento es un sacerdote que puede interceder y lanzar sacrificio de alabanza, sacrificio de ayuno, sacrificio de oración a favor del pueblo. Ahora no son sacerdotes carnales, son sacerdotes que tienen el Espíritu de Dios. Todo creyente que está aquí, que tiene el Espíritu Santo, que está confirmado por el Señor, que está limpio en la sangre, usted es un sacerdote de Dios y de Cristo aquí abajo, llamado a interceder por los perdidos. Mi alma te alaba. El que quiera seguir bajo el sacerdocio del Antiguo Testamento, allá usted. Pero yo sigo bajo el sacerdocio de Cristo, que es un sacerdocio eterno. ¡Bendito sea su nombre! Efesios capítulo 4, verso 11, dice esa Biblia católica. Solamente hay cinco ministerios ahora en el Nuevo Testamento. En la Iglesia de Cristo, cinco ministerios. Apóstoles, profetas, evangelistas, pastores y maestros. No hay ninguno otro. Se ha glorificado el nombre de Jesús. Y la palabra dice que en la Iglesia apostólica se manifestaban los dones del Espíritu Santo. Todo el mundo tenía el Espíritu Santo, pero se manifestaban los dones. Y si hoy en día las iglesias que están calientes y están en el fuego, se manifiestan los dones del Espíritu Santo. Y hay milagros, y hay sanidades, y hay fe, y hay sabiduría, y hay ciencia, revelación de Dios, y hay discernimiento para saber qué espíritu es el que se mueve. Y hay lengua, hay interpretación de lengua, y hay profecía, los nueve dones del Espíritu. Se manifiestan. Si el Espíritu Santo está, y cuando las iglesias están llenas del Espíritu y todo el mundo tiene el bautismo, no puede fallar en manifestarse esos dones, porque eso es manifestación del Espíritu Santo. Ahora, en los cementerios que llaman iglesia, donde nadie tiene el bautismo del Espíritu Santo, ni aún el pastor mismo, ¿qué se va a manifestar? No se manifiesta nada. Como se manifiesta en ciertas iglesias evangélicas que yo conozco, que el pastor se para en el público, en el púlpito, y le dice a los hermanos, no hay ningún problema que ustedes anden en pantalones, mujeres. No hay ningún problema que usted se pinte, mujer. No hay ningún problema, varón, que usted vaya al cine. Es el ministerio de la carne, el ministerio de muerte. Porque el que no sea espiritual y se ciña la palabra, se pierde, aunque diga que es evangélico. Lo que hay que pararse detrás del púlpito y decirle al pueblo es, hermano, sin santidad nadie verá al Señor. Hermano, arrepentíos y convertíos. y apártense del mundo, y apártense del pecado, y apártense de la vanidad, y llénense del Espíritu Santo, y busquen a Dios como nunca antes, y afírmense que un pueblo limpio pronto se va para el cielo. ¡Alabado sea Dios! En la iglesia verdadera hay santidad. En la iglesia verdadera el Espíritu Santo se mueve y se manifiesta. Amigo, usted en esta noche acepte a Cristo. En el segundo en que usted lo acepta, usted es salvo. En el segundo en que usted se arrepiente, usted es salvo. Ahora, inmediatamente pídale a Dios que lo bautice con el Espíritu Santo. Que lo llene. Dígale, esta misma noche me llenas aquí. Muchos han recibido el bautismo aquí mismo en la campaña. Y usted está ahí, si usted cree y pide, Dios lo va a hacer. Inmediatamente usted añade una iglesia, pero ¿qué iglesia? Una iglesia donde creen en el bautismo del Espíritu Santo. Una iglesia donde usted vea que hay hermanos que hablan en lengua, donde se ora por los enfermos, donde se reprenden los demonios en el nombre de Cristo, donde se predica contra el pecado y contra la mundanalidad, para que usted vaya ahí y usted se alimente, y usted crezca, y usted sea limpio, usted sea inmaculado, usted arranque las manchas y las arrugas, y en el día que viene usted vuele con Cristo para el reino de los cielos. Amén. Bendito sea el Señor Jesús. Mi alma te alaba, Señor. Esta es la época decisiva. Cada cual asegúrese que está en la verdadera iglesia, el cuerpo de Cristo, donde el Espíritu Santo llena a los creyentes. Y aquí abajo en la tierra, en una congregación donde se crea en todo lo que enseña la Biblia, para que usted pueda alimentarse, crecer y permanecer firme en Jesucristo, el Hijo de Dios. Y si en alguna época es importante esto, es ahora, cuando estamos a punto de volar para el cielo con el Señor. Ahora, cuando todas las señales para el retorno de Cristo están cumplidas, y un pueblo está a punto de ser levantado, y un pueblo está a punto de desaparecer de aquí abajo, para refugiarse en el cielo, porque la ira de Dios, la cólera terrible de Dios va a caer para limpiar esta tierra. Cada amigo entienda, le ha traído Dios en esta noche para que usted sepa cuál es la verdadera iglesia y se afirme y se salve, porque Dios no quiere que usted se pierda, Dios no quiere que usted sea uno de los que va a descender a eterna perdición, Dios no quiere que usted fallezca aquí abajo en ninguna forma, Dios quiere que usted se arrepienta y se salve. Por eso en esta noche le ha traído Dios para salvarlo. Y en esta noche, amigo, usted no titubee. Usted venga a Cristo y sálvese, que pronto será tarde para la humanidad. Y los amigos entiendan, Dios está llamando en todos los lugares de la tierra. Y está haciendo un último llamado, aún a los más perdidos, aún a los más incrédulos, aún a aquellos que están en doctrinas de error satánicas y paganas. Dios los está llamando y mostrándole el mensaje de los últimos días, mensaje de poder, mensaje de ser lleno del Espíritu Santo. Allá en la lejana región de Corea, alabado sea Dios, había un budista y tenía tuberculosis, y la tuberculosis estaba tan avanzada que en su trabajo le dio un derrame, vomitó la sangre por la boca y se lo llevaron a su casa. Y cuando le examinó el médico, le dijo, usted tiene tuberculosis avanzada y le quedan semanas de vida. Bajo esa sentencia, el joven budista clamó a Buda, pero Buda no lo pudo sanar. Clamó a Buda, pero Buda no le respondió. Buda, como todos los ídolos mudos, tiene ojo y no ve, y boca y no habla. Y cuando se cansó de clamar a Buda y nada sucedió, los familiares que también clamaron dijeron, tenemos que sacarte de aquí porque se va a contaminar todo el mundo. Lo ingresaron en un hospital y el pobre joven allí en aquel cuarto esperaba la muerte y la condenación, porque Buda no salva, solamente Jesucristo salva. Buda no murió en la cruz del Calvario, solamente Cristo murió en la cruz por los pecadores. Pero en el hospital se le presentó una mañana una joven y entró al cuarto con una Biblia en la mano. Y lo miró y le dijo, yo soy cristiana y vengo a hablarle de Cristo. El budista se molestó y le dijo, perra cristiana, lárguese, no me interesa oír de eso. Ella le dijo, no me voy aunque me vote. Le vengo a hablar de Cristo y hasta que usted no se convierta a Cristo no me voy. Y él la insultó, le dijo palabras hasta obscenas para que se fuera y se sentó en una silla y le habló de Cristo todo el día. Le cantó himno, le leyó la Biblia. Y él, vete, lárgate, no me voy. Cuando acepte a Cristo me voy. ¡Alabado sea Dios! Cuando ya anochecía, la jovencita dijo, me voy, pero mañana estoy al amanecer aquí. Y él le gritó, no vuelva de ninguna manera. Mañana estoy al amanecer y se fue. Al otro día tempranito se abrió la puerta y entró la muchachita con su Biblia en la mano. Aquí estoy, Dios le bendiga. Jesús le ama, Cristo murió en la cruz, Cristo salva, Cristo derramó sangre, su sangre limpia el pecado, conviértase. La insultó, le dijo mil cosas, la botó, no me voy, hasta que no se está Cristo, porque usted está perdido, usted está a punto de morirse. Si se pierde se va al infierno, pero Cristo quiere salvarle, Cristo le va a dar vida eterna. El budista decía mil cosas, ella hablando. Por la tardecita, cuando casi era de noche, dijo, me voy, pero mañana estoy al amanecer aquí, y se fue. Al otro día, muy temprano, allí estaba la joven con la Biblia. Habló todo el día. Pasaron 3, 4, 5 días en ese asunto. Y a lo último, el budista le dijo, mire, joven, dígame claramente, ¿qué es lo que usted tiene? Le dijo, yo tengo a Jesús en mi corazón y Él le ama. Y el budista dijo, yo quiero aceptar ese Cristo. La joven oró con él, le regaló la Biblia y se fue. El budista más tarde dijo, nunca más la volví a ver y a veces pienso que quizás era un ángel del Señor. Dios lo sabe. Pero el budista, cuando sintió la salvación de Dios, se salió del hospital. Se le olvidó la tuberculosis, se le olvidó que estaba a punto de morirse. Se fue por las calles, le preguntaba a todo el mundo, ¿dónde hay una misión cristiana? ¿Dónde hay un misionero evangélico? Y por fin alguien le dijo, mire, allí hay una capilla en tal sitio y predica un hombre que es misionero evangélico. Fue allá y estaba en el culto. Se sentó en la parte de atrás de la capilla y cuando el misionero terminó de predicar y dijo, ¿cuántos van a aceptar a Cristo? Él pasó al frente y lo aceptó de nuevo. Ojalá nosotros lo aceptáramos todos los días otra vez. ¡Alabado sea Dios! Cuando yo llamo aquí por las noches, mire, y siento el poder de Dios y siento ese gozo, me dan ganas de convertirme de nuevo. ¡Alabanza sea Cristo! Digo como dijo un evangelista una vez en un culto, mire hermano, si yo no me hubiera convertido, me convertí otra vez en esta noche, porque esto no había quien lo resistiera. ¡Aleluya! Y el budista se convirtió por segunda vez. Se tiró en el altar, lloró, el misionero oró por él. Y cuando se acabó el culto, se quedó con el misionero, le habló. Le dijo, yo esta mañana acepté al Señor, pero sentí pasar al altar de nuevo. Y aquí estoy, pero yo estoy tuberculoso. Me quedan días de vida. Vomito la sangre continuamente. Le dijo, y lo que voy a hacer, como siento la salvación, y siento que Cristo está en mi corazón y no tengo temor, me voy a ir a la montaña, allí espero la muerte, y cuando me muera me voy con Jesús para el cielo. Y el misionero le dijo, mire, no se muera nada. Usted es joven. La Biblia dice que por las llagas de Jesucristo usted fue sanado. ¿Quién en la cruz llevó su enfermedad? Lo que vale un hombre que cree en el Evangelio completo. Si es uno de esos apóstatas de hoy en día que dice, no, ya Cristo no sana, se hubiera muerto el budista. Y el misionero le dijo, mire, ahí en el patio de mi casa hay una casita pequeña, enciérrese ahí y pídale a Dios que le sana. No salga hasta que Dios no le sane. Y el budista dijo, me encierro ahí y me sana o me muero. Ahora sí es verdad. ¡Aleluya! Algunos postreros serían primeros. Algunos últimos tienen más fe que algunos de los primeros. Se encerró en la casita y dijo, aquí estoy, Señor. No salgo hasta que no me sane. Ese hombre misionero dijo que tú sanaste y que en la cruz llevaste mi enfermedad. Pues no salgo hasta que no esté sano. Y empezó a orar y a clamar, lloraba y gemía y nada, lloraba y gemía y nada, lloraba y gemía y nada. Y de madrugada cansado, extenuado, Señor, no salgo hasta que no me sane. Y dice que de pronto se le llenó el cuarto de nubes. Se asustó y sintió hasta temor. Y dice, pero de pronto las nubes se fueron disipando. Y según se iban aclarando un poco las nubes, vi que había una persona caminando en medio de las nubes. Y dice, lo pude reconocer. porque tenía la corona de espinas sobre su cabeza. ¡Alabado sea Dios! ¡Aleluya! Y el budista dice que le dijo: Jesús, sáname. Y dice que el Señor extendió la mano y lo tocó. Y cuando lo tocó, dice que algo como una corriente de 200 voltios empezó a correr por su cuerpo y a sacudirlo. Y dice que se le trabó la lengua y empezó a hablar un lenguaje un poco raro que él no entendía. Y cuando empezó a hablar ese lenguaje raro, él quería parar y decía: no, yo no quiero hablar este lenguaje porque yo no lo entiendo. Pero entre más quería pararlo, más lo hablaba. Y quería parar las lenguas y no podía. Y quería dejarle hablar aquel lenguaje y no podía. Y decía: no quiero hablar esto. Y seguía hablando. Pero de pronto dice que se dio cuenta que entre más hablaba aquel lenguaje extraño, más paz sentía, y más gozo sentía, y más liviano se sentía, y más descanso sentía. Y de pronto él dijo: déjame seguir hablando esto, porque esta lengua rara me está haciendo bien. Y siguió hablando el lenguaje, y siguió hablando en lengua, y siguió hablando hasta que amaneció. ¡Alabado sea Dios! ¡Aleluya! Si alguien no lo sabe, el apóstol Pablo doctrinó, Primera de Corintios capítulo 14, dijo que el que habla en lengua habla en espíritu misterios y habla con Dios. Y que el que habla en lengua se edifica a sí mismo. Hay evangélicos que no quieren las lenguas, pero yo las quiero porque me edifico hablándolas. Y hay veces que me arrodillo de noche y estoy horas hablando en lengua. Porque aunque yo no entienda, me estoy edificando y estoy hablando con papá en un lenguaje extraño. ¡Gloria sea Dios! Por eso el budista dijo, cuando vio que no podía impedirla tampoco, dijo, seguí hablando porque sentía aquella paz y aquel gozo y algo nuevo. Siguió hablando en lengua y se amaneció hablando en lengua. Un lenguaje extraño que él no lo entendía, pero que se lo había dado el Señor en aquella noche. Qué grande es el papá de nosotros. Mire que le enseña a hablar un lenguaje extraño a uno en un segundo, cuando los maestros aquí no pueden ni en años a veces enseñar inglés a uno. Mi alma te alaba, Jehová. Hay gente que se cree que eso es cuento, pero en la campaña en Caracas, yo estaba predicando en la plataforma en el Nuevo Circo en Caracas, y de pronto el Espíritu me cogió una bendición y hablé en lengua, y salió un indio que estaba arriba, y dijo: adiós, pero ¿cómo es que el hermano Gillo sabe hablar el lenguaje del dialecto de la tribu de nosotros? Y tradujo, interpretó allá arriba lo que estaba hablando. Yo nunca he ido a esa tribu, ni conozco a esos indios, ni sé el dialecto que hablan, pero papá lo sabe y me lo enseñó a mí. ¡Alabado sea Dios! Y cuando el budista vio que sentía aquella paz y aquel gozo, salió y llamó al misionero amaneciendo. Y el misionero me dormió, salió. ¿Qué pasa? Le dijo: mira, se me apareció el Señor anoche, me tocó y me amanecía hablando un lenguaje raro. Y el misionero dio un brinco y dijo: ¡te bautizó con el Espíritu Santo! ¡Aleluya! El budista dijo: no pudo ni comer, dijo. No pude ni comer, me fui a la calle y le hablaba a todo el mundo de Cristo. Y le hablaba a uno y le hablaba al otro y le testificaba a la gente. Y de pronto, cuando se había pasado un tiempo prolongado hablando de Cristo a todo el mundo, se acordó que estaba tuberculoso y que tenía que morirse en 2 o 3 días. Y dijo: ay Señor, si supone que yo me muera en poco tiempo. Y de pronto sintió cierta inquietud y se fue y se introdujo en la oficina un médico. Doctor, yo tengo tuberculosis y me muero en pocos días, examíneme. Y el doctor le examinó y le dijo: ¿usted tiene qué? Usted tiene 2 pulmones nuevos. ¡Alabado sea Dios! ¡Aleluya! ¡Cristo salva! ¡Cristo sana! ¡Cristo bautiza con Espíritu Santo y fuego! Y Cristo viene pronto a buscar un pueblo que está lleno del poder de Dios. Él vuelve pronto a buscar un pueblo que tiene como ríos de agua viva que corren por su interior. ¡Aleluya! Amigo, esta es la iglesia verdadera. La iglesia del poder del Espíritu Santo. Conviértase a Jesús en esta noche. Y Él le llenará del Espíritu Santo y usted estará en el cuerpo de Jesús, que es la iglesia universal, la iglesia que pronto se va para el cielo, a la presencia de Dios y del Cristo que con sangre nos compró. ¿Alguno tiene sed? venga Cristo y beba. Amén. Vamos a cerrar nuestros ojos. Inclinemos nuestras cabezas.
1: Y amado amigo, ahora Cristo está tocando las puertas de tu corazón. Recíbelo. Ingresa tú también en la iglesia verdadera. Jesús te llama. Acéptala ahora, sé limpio en su sangre, lleno del Espíritu Santo, para que pronto vueles con Jesús para el cielo. Voy a orar por aquellos que aceptan a Cristo y por los enfermos. Dios está ahí para sanarle. Padre, en el nombre de Jesús, y a los que aceptan a mi Cristo ahora, perdónalos, límpialos en tu sangre preciosa. Y los enfermos, clamo por ellos y reprendo todo espíritu de enfermedad en esos cuerpos. Ordeno que salgan en el nombre de Jesús. Túcalos, Señor, que te sientan. Crea tejidos nuevos, órganos nuevos. Ahora mismo, en el nombre de Jesús, sánalos, Dios mío, no importa el nombre de la enfermedad. Crea ojos nuevos, oídos nuevos. Suelta la lengua de los mudos. Sana el cáncer, la parálisis. Ahora mismo, crea oro y plata en las caries dentales. Sana, Padre, para tu gloria. En el nombre de Jesús, proclamo libres, sanos, por los méritos de Jesucristo. Bendito sea el Señor.

Hoy no vengo a hacer una lista corta. Vengo a recorrer toda mi historia, desde el primer aliento hasta este mismo instante, para decirte que no hay un solo tramo de mi vida donde tú no hayas estado. No vengo a agradecer solo por lo grande. Vengo a agradecer por todo, absolutamente todo.

Y hoy entiendo que no las atravesé solo. Hay decisiones que parecían mías, pero llevaban tu huella detrás. Hay personas que llegaron justo a tiempo, y ninguna llegó por casualidad.

0: la gloria es tuya. Amén.
1: El silencio gritó en el cuarto. Vi mi vida esparcida en el suelo. Cualquier otro alfarero buscaría barro nuevo. Barro que no diera trabajo. Barro sin historia, sin grietas, sin dolor. Pero mi Dios es soberano. Su amor no se rinde. Él no tomó barro nuevo. Él recogió mi polvo con sus propias manos y tocó mi peor grieta.

Me endurecí fingiendo que estaba entero, fingiendo que estaba entera. El dolor secó el agua. Me trabé en el formato equivocado, formato de quien tiene que con todo solo, formato que yo elegí, pero que el cielo nunca había diseñado.

suelten esos pedazos. Dejen que yo ensucie mi mano. Yo vi la noche en que intentaste pegarte solo. Yo vi la madrugada en que lloraste sin que nadie te viera. Yo no tiro a la basura a quien se rompe en la rueda. Yo humedezco con agua de nuevo, que devuelvo tu hilo. El fuego del horno no fue para destruirte, hijo mío. No fue para destruirte, hija mía. Fue para sellar la resistencia que solo la grieta tiene.

¿Sabes lo que hace el alfarero cuando el vaso se rompe? Él no lo tira a la basura. Él no toma barro nuevo. Él amasa el mismo barro, lo humedece con agua de nuevo, lo pone en la rueda de nuevo y hace otro vaso de ti.

Deuteronomio 28 declara: Acontecerá que si oyeres atentamente la voz de Jehová tu Dios, para guardar y poner por obra todos sus mandamientos, también el Señor te exaltará. Y vendrán sobre ti todas estas bendiciones, y te alcanzarán, si oyeres la voz de Jehová tu Dios.

que se levantaren contra ti, por un camino saldrán contra ti, y por siete caminos huirán de delante de ti. Todo consejo contra ti será fracasado, toda mentira para dañarte quedará descubierta, y los que te odian llegarán a tu puerta a suplicar.

mas buscad primeramente el reino de Dios y su justicia, y todas estas cosas os serán añadidas.

delitos y pecados. Yo no sé si tú estás creyendo que tú eres un hijo de Dios y que tú fuiste comprado con sangre preciosa directamente de Él y de su presencia.

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el permiso de alguien para existir. Esperabas que te validaran, que te eligieran, que te dijeran que eras suficiente. Pero hoy Dios quiere que sepas algo que cambiará todo. El precio ya fue pagado, y fue pagado por ti.

Mujer, levanta la cabeza. No eres lo que te hicieron creer. No eres el abandono, no eres el rechazo. No eres el error de alguien que no supo verte.

Sientes que no vales, que alguien te hizo creer que eras menos. Escucha lo que el cielo declara. Fuiste comprada por sangre, no por mérito.

Ninguna voz, ninguna señal. Nada que pueda señalar y decir, aquí está mi respuesta. Aprendí, sin quererlo, que la ausencia de sonido no siempre significa ausencia de Dios.

el cansancio empieza a parecerse a la duda. Pero mira lo que sí es cierto. Sigue respirando, sigues intentando, sigues aquí. Esto también es sostén, aunque no lo parezca. El silencio no siempre es vacío.

suelto el cuándo y me quedo. Tal vez no necesito una respuesta ahora mismo. Solo necesito recordar que sigues aquí. Y cuando decidas hablar, yo estaré cerca para escucharte.

0: Tú sabes lo que es levantar las manos cuando todo tu cuerpo solo quiere rendirse. Moisés sabía, porque cuando sus brazos se derretieron, Josué vencía en el valle. Pero cuando el cansancio hacía caer sus manos, el enemigo comenzaba a avanzar. Escuche bien. La derrota en el valle muchas veces empieza con el cansancio en el monte. Escucha esto. He estado de rodillas más noches de las que puedo contar, clamando por mi casa, clamando por mis hijos, clamando por mi familia. Y aunque a veces el cielo parece en silencio, yo sé algo. El silencio de Dios no es ausencia, es estrategia. Porque mientras tú piensas que nada está pasando, Dios está.
1: Dios, por los siglos, bendecimos tu nombre, Padre. Oh, gloria a Jesús. Gloria a Dios. Mi alma te adora, Padre. Bendito eres por siempre, Jesús. Gloria, gloria, gloria, gloria a tu nombre, Padre. Bendito seas por siempre, Dios eterno. Aleluya. Oh, Dios todopoderoso, te doy gracias, Señor. Aleluya. Gloria a tu nombre, Padre. Aleluya, gloria. Gloria al que vive por los siglos. Santo es Dios. Vive Dios. Santo Dios. Aleluya. Gloria a tu nombre, Dios eterno. Eres santo, fiel y poderoso, y para siempre es tu misericordia. Santo es Dios. Vive Dios, que es por los siglos. Aleluya. Vive Dios. Santo. Gloria al Señor. Damos gracias, bendito Dios, aleluya, al Padre, al Hijo y al Espíritu Santo en esta hora, bendito Dios, por los siglos, por el gran privilegio que nos da de poder llegar a través de esta red. Vive Dios a sus hogares o a su oficina o en el carro. Vive Dios, aleluya, donde está escuchando. Bendito Dios, alabado Dios. Este es su hermano y amigo Reinaldo Arroyo. Bendito Dios por los siglos. Aleluya. Quien el Señor, ¿verdad?, pues le ha dado este privilegio tan grande. Bendito Dios, de poder compartir su santa y bendita palabra en esta hora. En el programa Palabra Viva y Eficaz. Aleluya. Gloria a Dios. Agradecemos primeramente a nuestro Señor Todopoderoso y a nuestro hermano y amigo, vive Dios para siempre, el presidente de esta red, de esta radio, vive Dios para siempre, el pastor José Vega, vive Dios por el privilegio y la oportunidad, ¿verdad?, que nos da. Gloria a Dios para siempre, no merecida, pero al Señor le ha placido, vive Dios para siempre, porque de lo vil Dios levanta, vive Dios y usa para avergonzar a aquellos que se creen, bendito Dios para siempre. Bendito Dios para siempre, mejor que nadie o mejores, aleluya. Santo es Dios, y de eso vamos a estar hablando en esta tarde. Vive Dios en este día tan hermoso que el Señor nos ha dado, bendito Dios. Aleluya, pero primeramente vamos a estar orando, bendito Dios por los siglos, aleluya. Al Padre, bendito Dios, para que nos conceda a través de su Hijo, vive Dios para siempre, las bendiciones. Bendito Dios para siempre que les rogamos, bendito Dios, aleluya. Dios Padre Todopoderoso, te damos gracias, Señor, porque tú, Señor, nos das la oportunidad, Dios mío, de poder tener, aleluya, el privilegio, Señor, de poder estar vivo, de poder, Padre Santísimo, adorar tu nombre en este día, Padre, con estos labios, Señor, que tenemos carnales, físicos. Oh, Dios mío, Señor, podemos respirar aliento de vida, Señor, aleluya, gloria a tu nombre, mientras que otros no ha sido así en este día, Señor. Oh, gloria a tu nombre, Ebenezer, hasta aquí nos has traído, Señor, y te damos gracias, te damos gloria, porque tú eres misericordioso y no nos dejas huérfanos, Señor, sino que, Padre, nos dejas la salud, la vida y todas las bendiciones y tus promesas, Señor. Oh Padre, yo te ruego en esta hora, Señor, en el nombre de tu Hijo amado Jesucristo, Señor, que tengas misericordia, Padre. Incline tu oído misericordioso, Señor, y escuche, Padre, el clamor, Dios mío, de tu pueblo, Padre, y de este siervo humilde en esta hora que te ruego, Señor, que toque los corazones, las almas, Dios mío, la mente, Padre, que transforme y que nadie se quede igual que como empezó al escuchar, Padre, este programa, bendito Jesús. Señor, que sanes los enfermos, que libertes, Dios amado, Padre Santísimo. Padre, que rompa las cadenas, los yugos, Señor, que te manifiestes, Padre, en misericordia, que te pasees, Señor, aleluya. Oh, Padre eterno, ten misericordia, te lo suplico, Padre, en tu perfecta voluntad. Señor, que lo hagas, Señor, que tengas misericordia de nosotros, te necesitamos más que nunca. Oh, Dios eterno de la gloria, Padre eterno. Te estaremos dando gracias por los siglos, Padre, nuestras almas, Padre, bendito seas por siempre, te pertenecen y te adoran, quieren adorarte en esta hora, Padre. Permite, Señor, que nada ni nadie, bendito seas por siempre, Padre, intervenga en eso, Dios amado. Toma el control totalmente, Padre Santísimo, de todo lo que vas a hablar, Padre, de todo lo que voy a hablar, todo lo que voy a decir. Seas tú hablando, Señor, por mis labios. Va a ser carbón encendido en esta hora, Señor, te necesito más que nunca. No permitas que ninguna palabra torpe mía, carnal, humana, Señor, salga de mis labios, sino seas tú, Señor, llevando el mensaje y lo que quieres, Señor, que nosotros escuchemos en esta hora, Padre Santísimo. Bendito seas por siempre. Tu palabra no torna atrás vacía, Señor, y es viva y eficaz. Y hace, Padre, a lo que tú le has mandado siempre. No torna atrás vacía, Padre. Gloria a tu nombre, Señor. Te ruego por los enfermos, Padre, en los hospitales, Señor, en las casas. Bendito seas por siempre, Padre Santísimo, Señor. Pon órganos nuevos, tejidos nuevos. Padre Santo, levanta, Dios amado, de los lechos. Padre, tú eres el mismo, Señor, por los siglos y para siempre, Dios mío. Tú eres el mismo por los siglos, Señor. Da vista al ciego. Pon a hablar al mudo, a oír, a escuchar, Padre Santo, al sordo. Aún el cojo, Padre, estírale la pierna, Padre, sánale su pierna, Padre. Dios mío, Padre Santísimo, las llagas, Padre, de sus cuerpos, Padre, Dios mío, los vicios. Rompe toda cadena en el nombre de Jesús, todo lo que el diablo ha hecho, Señor, contra tu creación perfecta, el hombre. Dios mío, te ruego por él. Te ruego por nosotros los seres humanos en esta hora, mis hermanos, mis amigos, las personas que escuchan, que tienen la necesidad, la sed. Oh, Padre Santo, ten misericordia. Te lo suplico en el nombre de Jesús. Padre Dios mío, alabado sea tu nombre por los siglos, Señor. Oh, gloria a tu nombre, Señor. Yo te doy gracias de antemano porque sé que tú eres fiel, eres real. He creído en ti, Padre. Me has convencido, Padre, que así mismo también convenzas al mundo. Oh, Espíritu Santo, muévete, Padre, Dios mío. Limpia la mente, Dios amado, de todo adualdo, de toda duda, de todo lo que el enemigo, Padre Santo, ha querido hacer, Padre, en las vidas, Dios amado. Mira sus corazones, Dios. Oh, Padre Santísimo, como tú no hay nadie, tú puedes, mi Dios, tú puedes, Padre Santo. ¿Quién como tú? Alabado seas por siempre, Señor. Haz el milagro, Padre. Yo tengo fe y yo sé que puedes hacerlo, Padre mío, en esta hora. Oh Señor, yo te lo suplico en el nombre de Jesucristo estas cosas, dándote gracias, Señor, aleluya. Gracias en el nombre de Jesús, tu Hijo amado, Dios. Oh Jehová, Dios Santo, aleluya. Gracias, Padre eterno. Amén, bendito Dios. Oh, gloria a Dios que es para siempre. Por nada estemos afanados, Dios está con nosotros y Él siempre está dispuesto a escuchar nuestro lamento, bendito Dios, para siempre, nuestras necesidades, aleluya. Gracias, Señor. Gracias, Padre, porque no nos dejas huérfanos, aleluya. Gloria a Dios que es para siempre. Santo Dios, oh, gloria a Jesús. Bien, amados, y así, pues, bendito Dios por los siglos, estaremos, aleluya, considerando en el libro de Lucas. Gloria a Dios por los siglos. Lucas, capítulo 16. Bendito es Dios por los siglos. Lucas, capítulo 16, considerando los versículos 19 al 24. Oh, gloria a Dios. Gloria a Dios que es para siempre. Santo eres Jesús. Gloria a tu nombre, Padre eterno. Bendito Dios. Lucas, capítulo 16. Versículos del 19 al 24. Lucas 16, versículos del 19 al 24. Y la palabra del Señor lee en el nombre del Padre, del Hijo y del Espíritu Santo. Aleluya. Amén. Bendito Dios. Había un hombre rico que se vestía de púrpura y de lino fino, y hacía cada día banquete con esplendidez. Había también un mendigo llamado Lázaro, que estaba echado a la puerta de aquel lleno de llagas, bendito Dios por siempre, y ansiaba saciarse de las migajas que caían de la mesa de rico. Y aún los perros venían y le lamían las llagas. Aconteció que murió el mendigo y fue llevado por los ángeles al seno de Abraham. Y murió también el rico y fue sepultado. Y en el Hades alzó los ojos estando en tormento y vio de lejos a Abraham y a Lázaro en su seno. Entonces, dando voces, dijo: Padre Abraham, ten misericordia de mí y envía a Lázaro para que moje la punta de su dedo en agua y refresque mi lengua, porque estoy atormentado en esta llama. Ay, papá, aleluya, mi alma te adora, Jesús. Santo es Dios por los siglos. Gloria a Cristo que es para siempre. Santo es Dios. Una escena trágica, muy lamentosa. Vive Dios para siempre, triste. Alabasaya, Padre. Dios no creó el hombre para el infierno, ni el infierno para el hombre, bendito Dios, aleluya, sino para los ángeles caídos del cielo, bendito Dios, para todos aquellos que, vive Dios para siempre, hicieron el mal, bendito Dios para siempre, y se levantaron en contra del Señor, aleluya. Vive Dios para siempre, confundidos por Satanás. Oh, santo eres Dios, aleluya. Claramente aquí se puede ver el amor y justicia del Señor. Oh, santo es Dios por siempre. Que para Dios no hay acepción de personas. Bendito Dios. Aleluya, gloria a Dios. Pues Lázaro, siendo un mendigo, lleno de llagas y sucio, Dios lo amó. Pero al rico, limpio y bien vestido, Dios rechazó. Alabado Dios por los siglos. Oh, gloria a tu nombre. El mendigo sucio por fuera, pero limpio por dentro, halló gracia delante del Señor. Aleluya. El rico, limpio por fuera, pero sucio por dentro, no halló gracia delante del Señor. Aleluya. Gloria a Dios. Muchas veces, bendito Dios por siempre, nos dejamos llevar por las apariencias y creemos. Al ver personas, vive Dios por siempre, mendigando, sucias, bendito Dios por siempre, que son malas personas, bendito Dios. No podemos prejuzgar a todo el mundo por una sola persona, ni tampoco podemos llenarnos nosotros de ego. Vive Dios para siempre, pues la palabra nos dice claramente que no juzguemos para que no seamos juzgados, pues por la misma vara, por la misma medida que medimos, así seremos medidos, bendito Dios, por los siglos. Sin embargo, otras veces también podemos ver que vemos una persona muy bien vestida y seguida decimos, oh, es una persona muy buena, vive Dios para siempre. Y educada, gloria a Jesús por los siglos. Santo es Dios. El problema no es por fuera, gloria a Dios, cómo está por fuera la persona, sino cómo está por dentro su corazón, aleluya. Oh, gloria a Dios, si está lleno de inmundicia, alabado Dios para siempre, de pecado, de maldad, de altivez, oh, gloria a tu nombre, Jesús. Eso es lo importante para el Amasaya, para el Señor, bendito Dios. Mientras el hombre vive Dios por siempre, en su mente carnal todo lo juzga por lo que ve. Oh, gloria a Dios por los siglos. Alabado sea tu nombre, Señor. Y desprecia. Bendito Dios. A ver, ¿quién es el barro? Bendito Dios, para despreciar al barro. Somos todos barro, creados todos por el mismo Señor. Aleluya. Un mismo Dios, un mismo mediador, un mismo espíritu. Una sola sangre nos une, bendito Dios, por los siglos. Oh, gloria a tu nombre. Al Señor le plació hacer diferentes colores, diferentes razas. Bendito Dios, pero somos un solo hombre delante de Dios, una sola creación. Alabado Dios por él, por siempre. Alabasaya, mi alma te adora, Padre. ¿Quiénes somos nosotros para prejuzgar, bendito Dios, desechar, bendito Dios, aleluya, y maltratar, gloria a tu nombre, Jesús, a la creación del Señor, a nuestro prójimo, santo Dios por los siglos? En Primera de Juan, capítulo 3, versículos 15, dice, dice algo que todos, dice todo aquel que aborrece a su hermano es homicida. Y sabéis que ningún homicida tiene vida eterna permanente en él, bendito Dios. Oh, gloria a tu nombre, Jesús. El rico pudo haber ayudado a Lázaro. Samaya, mi alma te adora, Padre. Mi alma te adora, Santo Dios, Padre eterno. En estos últimos días se ha estado hablando mucho de eso, del desprecio. Aleluya, bendito seas por siempre. Oh, de la altivez. Alabado seas por siempre, Señor. De la madurez, aleluya, espiritual. Del crecimiento, el desarrollo. Vive Dios del Espíritu. Alabado Dios para siempre y la llenura. Gloria a Dios. Alabado seas para siempre, Señor, ya que esto no muestra rasgo de una persona creyente, no muestra rasgo de una persona que ha sido lavada por la sangre de Jesucristo, sino muestra, vive Dios para siempre, un rencor, raíces de amargura, muestra maldad, bendito Dios para siempre, aleluya. En Juan capítulo 3, primera de Juan capítulo 3, versículo 10, dice que en esto se manifiestan los hijos de Dios y los hijos del diablo. Todo aquel que no hace justicia y que no ama a su hermano no es de Dios. Bendito Dios, eso lo dice la palabra. La palabra del Dios amoroso, bendito Dios para siempre, porque Dios nos enseña con amor y nos confronta y nos dice cómo debemos conducirnos, cómo es que tenemos que comportarnos, por qué, bendito Dios para siempre, no podemos amarnos, bendito Dios por los siglos. Santo es Dios para siempre. Oh, gloria a Dios. Se ve claramente aquí en este pasaje, vive Dios de la palabra, la escena de que, bendito Dios para siempre, el mendigo estaba lleno de llagas, aleluya, y ansiaba saciarse de las migajas que caían de la mesa del rico. Samasaya, bendito Dios. Y aún los perros venían y lamían sus llagas. Oh, gloria a Dios. Padre mío, Dios. Bendito Dios por los siglos, aleluya. Oh, gloria a Jesús. Mi alma te engrandece, Padre, porque tú eres fiel, no sabiendo nosotros que en un tiempo estuvimos iguales. En un tiempo estuvimos llagosos, llenos de maldad, de inmundicia, arrastrando pecado, vil. Bendito Dios por los siglos. Y luego que Dios nos coge, nos lava, nos levanta, vive Dios para siempre y nos pone en un lugar. Alevasaya, bendito Dios por los siglos, nos levantamos contra nuestro hermano a prejuzgarle, a decirle, a hacer, bendito Dios para siempre, acepción de persona, bendito Dios por los siglos. Gloria a Dios, cuando el Señor ni escatimó a su propio hijo, oh, gloria a Jesús para siempre. Santo Dios, una posición no hace tu persona, no hace tu posición en el cielo, bendito Dios, una posición de aquí de la tierra. Oh, gloria a Dios, y podemos ver claramente cómo este rico vive Dios para siempre, como estaba bien plantado, estaba bien, vive Dios aquí en la tierra, tomó ventaja, alabado Dios para siempre. Y dice que diario, a diario él hacía, dice que cada día hacía banquete con esplendidez. Bendito Dios por los siglos. Oh, santo es Dios para siempre. Mi alma te adora, Señor. Aleluya. Oh, santo eres Dios. Y este es el mensaje que hemos oído desde el principio. Bendito Dios por los siglos. Gloria a tu nombre, Señor. Que nos amemos unos a otros. Aleluya. Santo es Dios. El corazón del rico estaba lleno de maldad. Gloria a Dios para siempre. Santo, porque una persona que no tenga maldad en su corazón no haría una cosa como esta, bendito Dios para siempre, viendo un prójimo, viendo un ser humano postrado frente a su puerta, aleluya, gloria a Dios, padeciendo, oh, gloria a tu nombre, Señor, no tuvo misericordia, santo Dios, gloria a tu nombre, Señor Jesús, aleluya. Gloria a tu nombre. Y muchas veces nosotros vemos esta historia y pensamos qué malo era el rico y por cómo se conducía, de la manera que era abusiva, como abusaba del poder de lo que él tenía y se estaba codeando allí con gente y banqueteando. Pero muchas veces no nos damos cuenta que nosotros, los llamados, vive Dios para siempre, los escogidos, los que hemos sido, vive Dios para siempre, enriquecidos en espíritu, bendito Dios, para siempre. Muchas veces no compartimos con nuestro prójimo la bendición que Dios nos ha dado de poder llevar su palabra y nos pasamos en banqueteo, dentro de nuestro Vive Dios para siempre building o Gloria a Dios para siempre, las iglesias, comiendo nosotros y banqueteando la palabra de Dios, cuando hay personas mendigando en la calle, bendito Dios para siempre, necesitado de esa palabra, aleluya, gloria a Dios, con sed a la vasaya, mi alma te adora, con hambre de la palabra del Señor, aleluya, gloria a Dios, santo es Dios para siempre, se nos olvida, vive Dios para siempre, el segundo mandamiento, bendito Dios por los siglos, aleluya, amarás a tu prójimo, bendito Dios, aleluya. Gloria a Jesús, santo eres por siempre. Aleluya, gloria a Dios. Santo es Dios. Oh, gloria a tu nombre, Señor. Y nos pasamos, vive Dios para siempre, acá como si nosotros fuéramos rey de reyes y codeándonos entre nuestra propia, vive Dios para siempre, estado, vive Dios social. O sea, nuestro estado, la manera que estamos, la manera que Dios nos ha puesto. Pero acordémonos de dónde Dios nos sacó y quién nos ha puesto, vive Dios para siempre, en esa bendición. Alabado Jesús por los siglos. Oh, gloria a Dios, mi alma te adora, Señor. Lázaro ansiaba saciarse de las migajas que caían de la mesa de rico. Santo Dios para siempre. Y muchas veces vemos las personas, vive Dios para siempre, cohibidas, como de mal humor. Se muestran como, vive Dios para siempre, negativas a la palabra. Pero cuando se le empieza a hablar, vive Dios para siempre, la palabra en el espíritu y con verdad, ahí que se le da palabra eficaz de parte de Dios, que es Dios hablando, los conmueve, los transforma, los liberta, los cambia a una nueva vida, bendito Dios, a poder ser también coherederos de Jesucristo como nosotros. Oh, gloria a Dios para siempre, Señor. No le neguemos el pan a nuestro prójimo, bendito Jesús, como este rico. Bendito Dios. Y estamos hablando bajo el tema, en la gracia no hay acepción de personas. Santo es Dios por los siglos. Aquí no hay acepción de personas. Nadie es mejor que nadie. Pon eso ya en tu cabeza, bendito Dios, el que tengas una buena casa, que Dios te haya bendecido, que Dios te haya dado lo que tengas, vive Dios para siempre, no te hace diferente a nadie. Todos somos iguales y hay muchas personas que cuando aprenden a leer 6 o 7 versículos de memoria, ya entonces empiezan como a creerse mejor que los demás, ya yo sé y sé hacer tanto que no hacemos la justicia de Dios, que es hacer el bien. ¿No sabes que el que sabe hacer el bien y no lo hace se le considera pecado? Alabazo Amaya, mi alma te adora, Jesús. Se le considera pecado al que no hace el bien sabiendo hacer el bien. Aleluya, gloria a Dios. Bendito Jesús para siempre. Y este hombre rico banqueteaba con esplendidez delante de este otro hombre mendigo. Aleluya, gloria a Dios para siempre. No dándose cuenta, vive Dios para siempre, que todo tiene un fin. Llega un día. Llega el día del Señor, llega el tiempo en que, como dice la palabra, el hombre viva, nazca una vez y muera una vez. Aleluya. Alabado Dios por los siglos. Santo es para siempre. Mi alma te adora, Padre eterno. Oh, gloria a tu nombre, Jesús. Se le olvidó esa parte, bendito Dios por los siglos. Se le olvidó que le iban a pasar tarifa, le iban a llamar a cuenta, bendito Dios por los siglos. Aleluya. Y según nosotros sembramos, así vamos a cosechar, bendito Dios, que es por los siglos. Y en el libro del Apocalipsis, capítulo 21, versículo 8, dice, los abominables y homicidas tendrán su parte en el lago de fuego y azufre, que es la muerte segunda. Bendito Dios para siempre. Oh, gloria a tu nombre, Señor. Voy a leer del 22 en adelante, donde dice, aconteció que murió el mendigo, y fue llevado por los ángeles al seno de Abraham. Pero también murió el rico, y fue sepultado. Y en el Hades alzó sus ojos, estando en tormento, y vio de lejos a Abraham y a Lázaro en su seno. Bendito Dios para siempre, mi alma te adora, Señor. En el 24 me impacta, porque sale el rico, vive Dios para siempre, desde su tormento, y le da voces diciendo al padre Abraham, ten misericordia de mí y envía a Lázaro para que moje la punta de su dedo. Vive Dios para siempre en mi lengua. Pase la punta de su dedo en mi lengua mojada, bendito Dios. O sea, que me moje la lengua y refresque mi lengua, porque estoy atormentado en esta llama. Allí se acabó el party, allí se acabó el banqueteo, allí se acabó el color púrpura, allí se acabó el lino fino, allí se acabaron los carros, las mujeres, los vicios. Todo lo que este mundo nos puede dar se acaba allí. Vanidad de vanidades, todo es vanidad y aflicción de espíritu, porque el diablo quiere confundir las mentes para que nosotros sigamos pensando que estamos bien delante de la presencia de Dios muchas veces y no nos damos cuenta, vive Dios para siempre, que estamos más perdidos que el mismo Satanás. Oh, gloria a tu nombre, Jesús. Mamasaya, bendito Dios por los siglos. Porque el que no ama

damos cuenta que las acciones que estamos haciendo son malas y al Señor no le agradan. Aleluya. Bendito Jesús por los siglos. El hombre, la carne, vive Dios para siempre, es egoísta y busca lo suyo. Alabado Dios para siempre, mientras el amor verdadero de Dios que en nuestros corazones no busca lo suyo, es paciente. Aleluya. Todo lo espera, todo lo soporta. Aleluya. Gloria a Dios. Siempre permanece. Baba, asoma ya, Masaya. Bendito Jesús por los siglos. Padre Dios mío, Señor amado, yo me acuerdo cuando yo no tenía a Cristo y era malvado. Aleluya, yo no me creí en el Evangelio, yo no creía en Dios. Aleluya, gloria a Jesús para siempre. No tenía misericordia, no me acordaba, no tenía, bendito Dios para siempre, empatía por nadie. Bendito Dios por los siglos, buscaba lo mío y siempre y por buscar lo mío no lo encontraba y me airaba y me rebelaba contra Dios. Aleluya. Santo Dios maldiciendo, bendito Jesús para siempre, gloria a Jesús y de mal humor, hastiado de la vida, no me importaba si me mataran, alabado Dios por siempre, oh gloria a tu nombre Jesús, Abba Padre, bendito sea tu nombre Jesús, tengo que acordarme de dónde Dios me sacó, y la palabra dice claramente y cierto, no falla, que el que mucho se le perdona, mucho agradece, bendito Dios, aleluya. Mucho agradece porque hay que agradecer mucho, mucho por él, por su muerte, por su... Vive Dios para siempre porque nosotros siendo tan malos, tan vil, él nos deja la vida, nos deja, vive Dios para siempre, que sigamos adelante, vive Dios ofreciéndonos cada día una oportunidad más, vive Dios para siempre para que lleguemos a ese arrepentimiento, bendito Dios, aleluya. Oh, gloria a Dios. Santo, si no hubiera sido por esa oportunidad, por esa misericordia, por su gracia, ¿dónde estuviera yo ahora mismo? Igual que el rico, clamando desde allá adentro. Y todavía exigía, dile, bendito Dios a la vasalla, bendito Dios, gloria a Jesús. Ten misericordia de mí y envía, mandando, envía a Lázaro para que moje la punta de su dedo en agua. Y refresque mi lengua, porque estoy atormentado en esta llama. Abba Santo, bendito Dios. Exigiendo, pidiendo, aún desde el infierno. Gloria a Jesús, porque, mire, hermano, muchas veces el hombre es tan terco que se aferra a su propia forma de ser y no la suelta. Y por eso siempre permanecemos en un estado. Vive Dios en nuestras vidas. Gloria a Dios y Dios tratando con nosotros, pero no nos puede sacar de ese estado porque seguimos en el mismo pensar, en la maldad, en el pecado, bendito Dios. Y aún no la llevamos al infierno. Mire cómo este hombre desde el infierno estaba dando órdenes y mandando y quería su placer, quería satisfacer su necesidad, bendito Dios por los siglos. No se cansó de darle gusto al cuerpo, no se cansó, bendito Dios para siempre, de saciar su necesidad. Avasalla, mi alma te adora, Jesús. Oh, gloria a Dios que es por los siglos. Mi alma te adora, Señor. Y todavía viene clamando y diciéndole, dile que moje su dedo, vive Dios en agua y me refresque la lengua. Santo Dios. Fíjate, y Dios no le dijo, oh, y no te acuerdas tú cuando él tenía el mismo padecer y estaba frente a frente ahí contigo, en tu propia puerta. Tú mojaste el dedo y se lo pasaste en la lengua. Tú llegaste a sanar su llaga, tú dejaste, del banqueteo que hiciste, le compartiste con él. Bendito Dios para siempre. Dios no paga mal por mal. Aleluya, gloria a Dios por los siglos. Esa es la gran misericordia. Esa es una de las virtudes más grandes del Señor. El amor, el inmenso amor. Si Dios no fuera como Él es, nosotros estuviéramos perdidos, no estuviéramos vanagloriándonos y tirados para atrás. Bendito Dios para siempre. Gloria a Jesús en las posiciones, ni tampoco con los talentos y la manera en que vivimos, aleluya, gloria a Dios. Y mientras más cómodo estamos, mientras más banqueteo y mientras más esplendidez tenemos, peor nos comportamos, bendito Dios, aleluya. Mi alma te adora, Señor. Oh, gloria a Dios. Señor, Señor, dice, Señor quiere decir mi dueño, mi Dios, mi creador. Entonces, como si Él es el Señor, nosotros lo tratamos como si fuera un mendigo. Vive Dios para siempre, dándole migaja. Bendito Dios para siempre, Amasaya. Mi alma te adora, papá Dios, aleluya. Mi alma te adora, Señor. Oh, gloria a tu nombre, Jesús. Santo es Dios para siempre. No le damos lo que Él merece, su gloria, su alabanza. Ay, Dios mío, Padre Santo, Dios, aleluya. Gloria a tu nombre, Jesús.

Bendito seas por siempre. Su loor a la Samaya. Bendito Dios por los siglos. Oh, gloria a tu nombre, Jesús. Es que nuestra naturaleza es pecaminosa y nos lleva a hacer el mal. Alabado Dios por la siempre, Señor. Aún durmiendo, este cuerpo peca. Gloria a Dios para siempre. Aún durmiendo, este cuerpo peca. Santo Dios para siempre, bendito Dios. Es el arma peligrosa que el enemigo usa en contra de nosotros mismos constantemente. Oh, gloria a Dios. Bendecimos tu nombre, Señor. Aleluya. Constantemente, esta mente, este cuerpo. Por eso dice que nos neguemos. Diariamente tenemos que negarnos y decir no. Aleluya. Gloria a Jesús por los siglos. Y diariamente este hombre hacía banqueteo con esplendidez. O sea que diariamente, en todos los tiempos, en todo el momento que estuvo ahí, él siguió haciendo su forma, su manera. Bendito Dios para siempre. Oh, gloria a tu nombre, Jesús. Bendecimos tu nombre sin importarle nada ni nadie. Santo eres Dios por los siglos. Aleluya. Y mire, hermano, podemos ver una mente, un corazón sin Cristo cómo actúa. Oh, gloria a Dios. Ay, Padre, bendito seas por los siglos. Aún dentro de los que se llaman ser, lo hacemos. Se hace. Vive Dios por los siglos. Ese hermano no me cae bien. Ese hermano siempre habla de sí y no me gusta. Bendito Dios por los siglos. Yo no quiero saber de él. Yo no quiero compartir con él. Aleluya, gloria a Dios. Así mismito hizo este rico. Vive Dios para siempre con Lázaro. No quiero saber de él. Yo no quiero compartir con ese mendigo. Alabado Dios para siempre. Es tu prójimo. Bendito Dios por los siglos. Ah, gloria a tu nombre, Señor. En la gracia no hay acepción de personas. Alabado Dios para siempre. Y la gracia viene desde el principio de la creación, porque por eso Dios los hizo con ese amor. Aleluya. Masaya, mi alma te adora, Jesús. Pensando en nosotros, amándonos. Todavía es la hora y después de todo lo que le hicimos a Jesucristo, Él nos sigue amando. Aleluya. Gloria a Dios. Porque el amor verdadero, el amor de Dios, es tan fugaz, es tan fuerte, bendito Dios por los siglos, que nunca termina. Alabado Jesús por los siglos. Lo que pasa es que mucha gente ignora que Dios aborrece el pecado. Él nos ama, nos amó hasta la muerte y nos ama hasta la muerte. Dice que vive Dios por los siglos, alabado Dios para siempre, que nadie tiene mayor amor que este, que uno ponga su vida por sus amigos. Eso está en Juan 15:12. Él puso la vida por nosotros, bendito Dios, aleluya. Miren si nos amo, sabiendo y conociendo el corazón, sabiendo, vive Dios para siempre, la mentalidad del hombre, cuál era de constante pecar. Alabado Dios por los siglos, bendito Jesús. Oh, gloria a tu nombre, Jesús. Oh, gloria a Dios, santo es para siempre. Es el arma más peligrosa esta carne que el diablo está usando diariamente. Esto nos pasa, vive Dios para siempre. A todos, bendito Dios. Ha pasado por la mentalidad de todo ser humano. Avanza, vaya. Oh, mi alma te adora, Señor. Esto ha pasado por la mente de todo ser humano porque esta carne, vuelvo y digo, es egoísta. Santo, busca lo suyo. Bendito Dios por los siglos. Alabado sea tu nombre, Señor. Oh, gloria a Dios. Santo es Dios por los siglos. Mi alma te engrandece, Dios Santo. Oh, gloria para siempre. Leímos que en el capítulo 21, versículo 8 de Apocalipsis, decía que los abominables y los homicidas no tienen, tendrán su parte en el lago de fuego y azufre. Vive Dios para siempre. Y un abominable es un, es, vive Dios, aquel, aquello, vive Dios para siempre, que es un, bendito Jesús para siempre, aleluya. Gloria a Dios. De que es aquello que Dios detesta, que aborrece, u odia, o odia también, profundamente. Eso es un abominable, por ser totalmente contrario a su carácter santo y sus principios morales. Eso es un abominable, alguien que Dios odia o aborrece, bendito Dios para siempre, por su conducta, totalmente contrario al carácter de Dios. ¿Qué les digo? Dios ama al pecador, pero aborrece
el pecado. Y eso es lo que arrastramos nosotros en nuestro cuerpo. La palabra dice, por cuanto todos pecaron, todos están destituidos de la gracia, de la gloria de Jesús. Aleluya, bendito Jesús para siempre. Por tanto, no podemos distorsionar cuando nos llaman santo, bendito Dios por los siglos, porque el mismo Jesús lo dijo, no hay nadie bueno en esta tierra, bendito Dios para siempre, Señor. Gloria a Jesús. En Juan capítulo 15, versículo 12 dice, este es mi mandamiento, que os améis unos a otros como yo os he amado, incondicionalmente perdonándonos y con la ternura de un niño o un padre. Bendito seas por siempre, Jesús. Oh, gloria a Dios. Santo es Dios por los siglos. Filipenses 2:4 dice, no mirando cada uno por lo suyo propio, sino cada cual también por lo de los demás. Bendito Dios para siempre. Oh, gloria a tu nombre. Es que las cosas viejas pasaron. Todas son hechas nuevas. Bendito Dios, el egoísmo, la avaricia, vive Dios para siempre, la altivez, orgullo, santo Dios, la vanidad, alabado Dios por los siglos. Mire qué vanidad, todos los días hacía banquete con esplendez. Bendito Dios para siempre, en vez de ahorrar ese dinero y dárselo a los pobres, en vez de coger de ese dinero que gastaba en banqueteo y ayudar a Lázaro. Bendito Dios por los siglos, alabado Dios para siempre, lo dejó allí que muriera. Alabado por siempre Jesús. Gloria a tu nombre, Dios. Oh, tú eres santo, Padre. Tú eres santo, Dios. Gloria a tu nombre, Jesús. Bendito Dios. En Eclesiastés capítulo 7, versículo 20, dice que ciertamente no hay hombre justo en la tierra que haga bien y nunca peque. Por eso Jesús le dijo al joven rico, bendito Dios, no me llame, en Marcos 10, 18, dijo, ninguno hay bueno, sino solo uno, Dios. Bendito Dios para siempre. Bendito Dios por los siglos. Mire, hermano, el que trate de alterar eso o cambiar eso, se engaña a sí mismo. Oh, gloria a Dios. Porque ninguno, por mejor corazón que tengamos, por mejores acciones que hagamos, vive Dios. Claro, pero te digo que eso no nos condena. Bendito Dios para siempre. ¿Sabes por qué? Porque la esperanza está viva y es Jesucristo, el que nos da la oportunidad de cambiar todas estas cosas. Bendito Dios. Un hermano me dice, no, pero que todos pecamos. No hay hombre, vive Dios para siempre, perfecto. No hay quien no haga el mal. Y, ¿sabes? No hay quien haga el bien. O sea, nadie es perfecto. Bendito Dios para siempre. Sí, pero Jesús nos justificó. Bendito Dios por los siglos. Alabado Él para siempre. O sea, que el que busca el rostro de Dios y se llena del Espíritu Santo, llega a ser hijo de Dios, y todas las cosas viejas pasaron. Bendito Dios. Oh, gloria a tu nombre. En primera de Juan capítulo 1, versículo 10, dice, si decimos que no hemos pecado, le hacemos a él mentiroso y su palabra no está en nosotros. Bendito Dios por los siglos. Santo es Dios. Gloria a Jesús. Ahora, bendito Jesús por los siglos. Vamos a leer en primera de Juan capítulo 2, versículos del 1, vive Dios para siempre, al 6, donde dice, hijitos míos, estas cosas os escribo para que no pequéis. Y si alguno hubiere pecado, abogado tenemos para con el Padre, a Jesucristo el justo. Y él es la propiciación por nuestros pecados, y no solamente por los nuestros, sino también por los de todo el mundo. Y en esto sabemos que nosotros le conocemos, si guardamos sus mandamientos. El que dice yo le conozco y no guarda sus mandamientos, el tal es mentiroso, no Dios, aleluya, y la verdad no está en él. Pero el que guarda su palabra, en este verdaderamente el amor de Dios se ha perfeccionado. Por esto sabemos que estamos en él. El que dice que pertenece en él, debe andar como él anduvo. Debe andar como él anduvo. Aleluya. Gloria a tu nombre, Jesús. Santo es Dios para siempre.
Aleluya. Gloria a tu nombre, Señor. Oh, bendito es el nombre de Jesucristo. Santo es Dios por los siglos. Por tanto, renovemos nuestras mentes, bendito Dios por los siglos. Dejemos ya de estar haciendo lo carnal. Gloria a Jesús por siempre. A Dios no se puede servir así ni de todas maneras. Bendito Dios. Aleluya. Oh, gloria a tu nombre, Señor. No se puede así. Quizá si le hubiéramos preguntado al rico en ese momento, ¿vive Dios para siempre? ¿Crees en Dios? Oh, claro que yo creo en Dios. De hecho, le tengo ahí un altar y le pongo frutas. Oh, santo. Bendito Dios por los siglos. O sea, porque muchas veces tenemos la mente torcida, bendito Dios, en cosas que hacían nuestros antepasados, nuestros padres y bendito Dios, nuestros familiares anteriores, y creemos ciertas cosas que a Dios no le agradan, y por eso es que no crecemos espiritualmente, y el que no crece espiritualmente, ¿cómo va a poder dar los frutos? Bendito Dios. Y el primer fruto de los nueve es el amor. Mire cuán sabio es Dios y ordenado. Él no puso la paciencia primero, gloria a Dios, ni la benignidad, sino el amor. Gloria a Jesús para siempre. Del amor viene el gozo, la paz. Vive Dios para siempre, aleluya. Santo es Dios por los siglos. Gloria a Dios para siempre. Y la ley de oro nos dice en Mateo 7:12, así que todas las cosas que quieran que los hombres hagan con ustedes, así también háganlas ustedes con ellos, porque esta es la ley y los profetas. Bendito Dios que es por los siglos. Mi alma te adora, Padre. Oh, gloria a Zaya. Gloria a tu nombre, Jesús. Santo eres por los siglos, Padre. Bendito Dios. O sea que nos gusta que nos traten bien. Nos gusta que nos halaguen, nos gusta que nos cuiden, nos gusta que nos pompeen, aleluya, gloria a Dios, todas estas cosas de vanidad y todas estas cosas, ¿verdad? Pero nosotros no las hacemos. Nosotros maltratamos muchas veces a los hermanos, muchas veces los ignoramos, como hizo este rico con Lázaro, lo dejó allí, vive Dios por los siglos, al frente, frente a su casa, mendigar. Bendito Dios por los siglos. Frente a tu casa hay una persona que necesita oír palabra. Frente a tu iglesia hay un pueblo, vive Dios para siempre, que quiere beber, vive Dios para siempre del agua de vida. Oh, gloria a Dios, santo es por los siglos. No es solamente predicar y gritar, vive Dios por los siglos, es también hacer trabajo personal, aleluya, gloria a Dios. Dar testimonio, alabado Dios por los siglos. Santo es por Dios, santo es Dios por los siempre, aleluya. Dar testimonio de que verdaderamente ha habido una transformación en nosotros y todo lo damos porque el que ama todo lo da. Mire el Padre, la enseñanza que nos dio. El buen pastor su vida da por nosotros, por las ovejas, sin acepción de personas. Porque en la gracia no hay acepción de personas. Bendito Dios por los siglos. Alabado Jesús. Gloria a Dios para siempre. El Señor quiere lo mejor para todos, no para algunos. El problema está en cuál es la calidad y cuánto amor le damos y cuánto tiempo le dedicamos. Bendito Dios para siempre. Alabado Jesús por los siglos. Si nos vamos a la vanidad del mundo, vive Dios por los siglos. Aleluya. Estamos enfocados en las cosas de esta vida, de este mundo. Bendito Dios, y en los deseos de este mundo y en las cosas, en las metas que hay en este mundo. Primero, no vamos a alcanzar, vive Dios para siempre, la misericordia de Dios. Aleluya. Vamos a vivir como reyes en esta vida. Vemos el ejemplo. Aleluya. En Lucas 16, versículos del 19 al 24. Y seguía para más, pero vive Dios para siempre. El Señor me dijo, habla solamente de esos versículos. Aleluya. Oh, gloria a Dios. El hombre tenía billete y estaba bien parado, estaba bien, muy bien. Imagínense que todos los días, diario, hacía banqueteo con gran esplendidez, aleluya, gloria a Dios. ¿Qué él celebraba? Yo no sé qué era lo que él celebraba. Celebraba, bendito Dios. Pero él estaba en eso, aleluya, gloria a Dios. Santo es Jesús por los siglos. Y fue, vive Dios, su cuerpo a donde va el del otro. Vive Dios para siempre, a la fosa, bendito Dios por siempre, al panteón, bendito Dios por los siglos, aleluya. Oh, gloria a Dios. Santo es Jesús por siempre. Fue sepultado igual que cualquier otro. Murió. Gloria a Dios. ¿De qué le valió todo lo que ganó en esta vida? ¿De qué le valió todo el banqueteo y todo el lujo?
Estoy seguro que ya el año o dos después de muerto ni se acordaba sus amigos que banqueteaban con él de él, porque ya no vale la pena. Cuando una persona muere, mucha gente como que pierde el deseo de hablar de las personas y lo deja. Déjalo que descanse y que en paz. Ay, Padre. Bendito Dios para siempre. Gloria a Jesús. No sabiendo que mire cómo estaba este hombre. Dice que estaba en lugar de tormento. Estaba atormentado. Gloria a Dios por los siglos. Santo es Dios por los siglos. Aleluya. En Primera de Juan, capítulo 3, versículos 6 y 9, dice. Capítulo 3, versículo 6, dice. Todo aquel que permanece en él no peca. Todo aquel que peca no le ha visto ni le ha conocido. Versículo 9 dice. Todo aquel que es nacido de Dios no practica el pecado, porque la simiente de Dios permanece en él y no puede pecar porque es nacido de Dios. Aleluya. Oh, gloria a tu nombre, Señor. Bendito seas por siempre, Jesús. Mi alma te adora, Padre. Está claro, bendito Jesús, para siempre. Si Dios vive en nosotros, va a haber un cambio total, drástico. No va a ser la misma persona. Porque no, su simiente, si la simiente del Señor, si el Espíritu Santo está en nosotros, su semilla de amor, vive Dios para siempre, vive en nosotros profundamente. No podemos tener corazón, no tenemos espacio para el odio, para el rencor, para vive Dios para la venganza, bendito Jesús, aleluya, para nada de estas cosas, gloria a Jesús. Esas cosas son viejas, ya eso pasó, ese es del viejo hombre, ese es de la carne. Alabado Dios para siempre. En Romanos capítulo 8, versículo 9. Dice, mas ustedes no vivan según la carne, sino según el Espíritu. Si es que el Espíritu de Dios mora en ustedes, y si alguno no lo tiene, si alguno no tiene el Espíritu de Cristo, no es de él. Santo es Dios por los siglos. Si alguno no tiene el Espíritu, vive Dios para siempre, dice, si el Espíritu, si es que el Espíritu de Dios mora en vosotros, y si alguno no tiene el Espíritu de Cristo, no es de él. Bendito Dios para siempre. Oh, gloria a tu nombre, Jesús. Santo es Dios por los siglos. Por eso vemos tantas personas vacías dentro de la misma iglesia, porque no tienen el amor de Dios. No tienen el Espíritu Santo. No tienen, vive Dios, la guianza del Espíritu, que nos va a llevar a toda verdad, pero a toda justicia, a hacer todo bien. Aleluya, el bien. Aleluya. Gloria a Dios por los siglos. Santo es Dios. Si vamos dentro de la iglesia y entramos, adoramos y hacemos todas las cosas, pero no tenemos el Espíritu de Dios, la semilla de ese amor en nosotros, venimos a ser como un plato de batería, como un címbalo que resuena, vive Dios para siempre, y que tiña, pow, pow, clean, clean, plan, mucho ruido, pero vano. Bendito Dios por los siglos, aleluya. Santo es por siempre, Jesús. Gloria a Dios. El Señor nos está hablando en el día de hoy, vive Dios para siempre, para enseñarnos y mostrarnos que muchas veces no nos damos cuenta con nuestras acciones, nuestras actitudes, cómo nos apartamos de la gracia del Señor y qué testimonio estamos dando alrededor de nosotros. Bendito Dios. Aleluya. Lo primero que va a decir la otra persona es, y él no es cristiano. Wow. Santo Jesús. O sea, muchas personas viven por el ejemplo. Bendito Jesús por los cielos. Todo el mundo aprende por la vista. Razona por eso. Mira y aprende y ve. Gloria a Dios por siempre. Y tenemos una multitud alrededor de nosotros mirando, analizando. Vive Dios por los siglos y también justificándose por nuestras acciones. Bendito Dios, aleluya. Por eso dice que no le seamos, vive Dios para siempre, de excusa a nadie para que no peque. Bendito Dios por los siglos. Oh, gloria a tu nombre, Señor. Gloria a tu nombre, Dios, por los siglos, Señor Padre Santo. Dios nos justificó y nos reconcilió con Él mismo. No hay que seguir haciendo el mal, bendito Dios. Acordándonos que en la gracia no hay acepción de persona. Pero qué difícil se le hace alto. Se le hace al hombre, bendito Dios por los siglos, amar y compartir. Pero compartir sinceramente
y todo. La palabra dice que cuando la iglesia empezó a lo primero, lo tenían todo en común, o sea que todo lo compartían. Santo Dios por los siglos, todo. Bendito Dios para siempre, gloria a Jesús. Se amaban y se amaron tanto, vive Dios, que todo lo sufrían juntos, todos se alegraban juntos, todos lo pasaban juntos, tenían todo en común, vendían sus propiedades sin pensarlo, sin, ah, no, pero yo no puedo hacer esto, porque entonces después, y yo, no, sino que el amor de Dios estaba en ellos tan grande que se manifestaba de esa manera, porque el verdadero amor no es egoísta, bendito Dios, aleluya. No tiene nada suyo, alabado Dios por los siglos. Ay, santo, bendito Jesús por los siglos. Gloria a tu nombre, Jesús. Gloria a Dios por siempre. Mientras el pobre, mientras el mendigo ansiaba saciarse de las migajas que caían en la mesa del rico, el rico se banqueteaba con esplendidez diariamente, bendito Dios, aleluya, gozando de los placeres que tenía, gozando de las bendiciones que tenía. Gloria a Jesús. Yo miro ahora en el futuro, en el tiempo de ahora, y veo que pasa lo mismo, vive Dios por los siglos, con la gente que ya están a un nivelcito un poquito más adelantado y han aprendido la verdad. Han aprendido un poco de la verdad, creen que han aprendido un poco de la verdad, porque la verdadera verdad nos lleva, vive Dios para siempre, a una justicia verdadera. Vive Dios para siempre, intachable. Gloria a Dios, aleluya. Y empezamos nosotros que inmediatamente como que a mirar a nuestro alrededor y empezar a juzgar todo. Bendito Dios por los siglos. Dice que el que tiene a Dios en su corazón juzga y él no es juzgado. Bendito Dios por nadie. Porque Dios lo justifica. Pero es Dios el que te está justificando, bendito Dios por los siglos, alabado Dios, no tú mismo. Uno mismo no puede decir, no, pero ahora yo tengo a Cristo y ahora yo soy salvo. Y ahora yo puedo ver con claridad otras cosas que antes no veía. Y que no, eso son bendiciones, eso está bonito, eso está bueno, vive Dios para siempre. Pero ¿con qué propósito estás haciendo eso? Porque la palabra no me dice que hagamos eso, bendito Dios por los siglos. Al contrario, mientras más aprendemos y mientras más nos profundizamos en ese amor, más humilde debemos ser, como un niño, bendito Dios, aleluya. Santo es Dios por los siglos. Hoy mismo veía una niña y la analizaba, una niña bien pequeña, como de 2 añitos, apenas hablaba, a lo mejor menos, vive Dios 1 año y medio, santo Jesús. Y le daba yo una coronita para que se la pusiera ella en su cabecita. Y ella se quitaba la coronita y me la daba. Y yo volví, le daba la coronita y ella volví, se quitaba la coronita y me la daba. Y eso me ministraba a mí. Yo decía, wow, como son los niños, no tienen nada de ellos, no valoran nada. Ellos no están pendientes a nada de este mundo. Ellos lo que saben, no saben, no ven valores de aquí, de las terrenales. No están pendientes a esa basura, esas porquerías de aquí. Todo es basura. Pablo dice que lo tenía todo por estiércol. Santo Jesús, gloria a Dios. Entonces, ¿por qué el Hijo de Dios, el siervo de Dios, se va a aferrar tanto a las cosas de este mundo? Bendito Dios para siempre. Todo aquel que le está pasando eso no tiene su vista clara, bendito Dios, no está mirando el blanco soberano, aleluya, gloria a Dios, no está viendo el ejemplo que el Señor nos dio, porque, aleluya, Dios, el Señor Jesucristo se humilló y aún le lavó los pies a sus discípulos en muestra de amor, obediencia y humildad. Bendito Jehová Samaya, bendito eres por siempre, Jesús. Gloria a tu nombre, Señor. Y llegó el punto en que Pedro lo regañó. Pedro le habló, le dijo, no, ¿cómo tú me vas a lavar a mí los pies? ¿Ve? Aleluya, gloria a Dios. Y Jesús le dijo, no, mijo. Si tú no te dejas lavar los pies de mí, no eres digno de entrar al reino de mi Padre. Bendito Dios por siempre. Cuando yo eso, vive Dios para siempre, porque ya le entendí un poco, bendito Jesús. Dijo, ah, pues si es así, bendito Jesús, entonces, toma, lávame la cabeza y lávame, báñame. Y Jesús le dijo, no, espera, lo que está limpio, bendito Dios, ya está limpio. Gloria a Dios, aleluya. Gloria a tu nombre, Jesús. Y muchas veces no entendían
las parábolas y no entendían los mensajes del Señor. ¿Por qué? Dice él mismo hablando, dice, es por la dureza de vuestros corazones, porque todavía están en la carne, todavía no han pasado a llegar a esa espiritualidad que yo ofrezco, que yo quiero que lleguen. Aleluya, gloria a Dios. Y muchas veces, como dije anterior, nosotros nos quedamos a un nivel, estancados ahí en ese nivel, y es porque por falta de una, de conocimiento de la palabra y de Dios, y la otra porque seguimos siendo ignorantes en el Espíritu, bendito Dios, por los siglos. Si desarrolláramos más, bendito Dios para siempre, nuestra vida espiritual, nuestros sentidos espirituales, íbamos a captar las cosas y la verdad y toda la justicia y el amor de Dios de otra manera. Santo Dios por los siglos. Entonces, ¿qué pasa? El hombre en su vanidad, uno les habla estas palabras y es como un címbalo que retiña al lado de ellos. Le molesta, no quieren escuchar, no quieren asimilar, no pueden entender, bendito Dios para siempre, que se le está diciendo por el bienestar de sus almas. Oh, gloria a Dios. Y siguen. Hoy se le dice, es más, el mismo día se le dice, a la media hora o a la hora ya se le fue, se le salió. Porque viven en la carne, todo está pendiente, solamente están pendientes a lo que pueden ver y oír y sentir en su cuerpo, en su carne. Aleluya, gloria a Dios. Como este hombre que estaba cegado totalmente, bendito Jesús. Oh, gloria a tu nombre, Señor. Alabado seas por siempre, Padre. Era rico, se vestía fino. Aleluya, gloria a Dios. Santo es por siempre y comía bien y con mucho esplendor. Bendito Dios por los siglos, pero terminó. Bendito Dios para siempre, en un lugar de tormento. Gloria a Dios. ¿Y cuántos famosos hoy en día, en este siglo que vivimos, aleluya, no tienen toda su esplendor y tanta gloria y vive Dios y fama, bendito Jesús para siempre, y se visten con esplendor y fino y todo, y se pasan en banqueteo y en alfombras rojas, pero luego terminan quitándose la vida? Aleluya, gloria a Dios. Porque son más mendigos, vive Dios para siempre, que el mismo Lázaro. Bendito Dios, gloria a Jesús, porque son miserables, no tienen, vive Dios, la riqueza del Espíritu, la riqueza de Dios, lo que Dios ofrece para la vida eterna, y están mendigando en el Espíritu. Su alma tiene hambre, tiene sed, bendito Dios, de las cosas no materiales, sino espirituales, que saben que ella necesita, porque nuestra alma busca lo espiritual, no lo físico. Por eso es que no podemos nunca saciar ese deseo, eso que tenemos adentro, en lo más profundo, vive Dios para siempre. Esa felicidad que buscamos, bendito Dios, para siempre, no la podemos

Exacto, me disculpo, es que esto no sé, siempre que paso de una hora, alabado Dios, se cae, se daña, pero volvemos al aire, vive Dios para siempre. Y hablando de lo más profundo de nosotros, del alma, que no se puede saciar con lo físico, bendito Dios por los siglos, santo, no se sacia con nada de este mundo, bendito Dios, aleluya. Por esto es que nosotros, es la importancia tan grande de, como dijo nuestro Señor Jesucristo, buscar las cosas de arriba primero. Y toda la demás vanidad, todo lo demás, vendrá por añadidura. Pero el hombre se ha dejado confundir por el enemigo y lo que está buscando es la vanidad primero, lo pasajero, vive Dios por los siglos, que lo espiritual, que dura para siempre. Bendito Dios, aleluya. Oh, gloria a Dios. No sigamos haciendo más como este hombre rico, bendito Dios, que se banqueteaba y se disfrutaba todos los placeres y todas las bendiciones y todo lo que Dios le había dado sin compartirlo con su prójimo, con su hermano, que está mendigando, que se está muriendo de hambre espiritual frente a nosotros. Aleluya, gloria a Dios. Necesita ese abrazo, necesita esa palabra que le diga, te amo, bendito Dios, te amo, pero te amo de verdad. Vive Jesús para siempre. Te amo de corazón. Vive Dios para siempre. No amemos de labios. Vive Dios para siempre. Sino de corazón sincero. En las buenas, en las malas, en el dolor. Vive Dios para siempre. La felicidad. Bendito Dios por los siglos. Aleluya. Que amemos de verdad. Como nunca hemos amado aún ni a nuestros propios familiares. Porque cuando éramos pequeños y no entendíamos y no sabíamos, amábamos a nuestros hermanos con un amor. Vive Dios inocente. Pero según seguimos creciendo, ahora hoy en día hay hermanos que ni se hablan por años. Aleluya, gloria a Dios. Por lo tanto, ese amor que ofrece el mundo, ese amor que ofrece esta vida, es un amor ficticio, un amor temporero, un amor que no es eficaz, un amor que no es, vive Dios para siempre, eterno. El amor que el Señor nos ofrece es eterno, un amor que no cambia. Aleluya. Alabado Dios por los siglos, un amor que llena, un amor que vive Dios para siempre, sobrepasa todo en esta vida y más allá, aleluya, gloria a Dios. Santo es Dios por los siglos, oh gloria a tu nombre Jesús. Podemos ver cómo el Señor consoló a Lázaro. Pasó de esta vida, bendito Dios para siempre, donde él sufría, oh gloria a tu nombre Jesús, a una vida nueva. Así también podemos hacer nosotros también ahora mismo en la tierra. Podemos pasar una mejor vida, una vida más productiva, una vida más feliz, llena de amor, gozo, paz, mansedumbre, toda la benignidad y todas las cosas de este que nos ofrece el Espíritu Santo. Bendito Dios por los siglos. Y hallar descanso para nuestras almas, hallar aliciente, refrigerio. Bendito Dios, aleluya. Gloria a Jesús. No podemos pisotear las perlas, no podemos pisotear la palabra. Tenemos que, vive Dios, vivirla. Darnos cuenta que en ella hay vida eterna, la vasalla. Bendito Dios por los siglos. Oh, gloria a Dios. No sigamos más mendigando tampoco. Bendito Dios para siempre. Sino entreguemos nuestro corazón totalmente al Señor. Bendito Dios para siempre. Para que Él nos llene. Vive Dios para siempre. Nos dé la llenura del Espíritu. Nos llene. Vive Dios de amor, gozo, de paz. Aleluya. De fe. Alabado el Señor por los siglos. Oh, gloria a tu nombre, Señor. Gloria a Dios que es por los siglos. Santo es por los siglos, Jesús. No solamente busquemos los panes y los peces, lo físico, la salud. ¿De qué nos vale vivir 200 años? Bendito Dios, si como quiera, ya está escrito, ya está, y eso es ley. Vamos a morir. No esperemos que pase como este hombre rico, que murió y confrontó la verdad, la verdadera verdad. Aleluya. La verdadera vida. Esta es pasajera, bendito Dios, aleluya. Escapa. Date cuenta. Reflexiona. Vuelve al primer amor, vuelve a amar, vuelve a hacer las primeras obras. Bendito Dios por siempre, Jesús, aleluya. Vuelve a dar, vive Dios por gracia, lo que por gracia recibiste, aleluya. Gloria a Dios, acuérdate de dónde Dios te sacó, que en un tiempo también estuviste igual. Estuviste necesitado, estuviste llagoso, estuviste arrastrándote, vive Dios para siempre en el mundo, en la inmundicia. Gloria a Dios, sin amor, sin esperanza, sin fe. Alabado Dios por los siglos. Oh, gloria a tu nombre, Señor. Empieza a dar lo que por gracia Dios nos ha dado. Bendito Dios por siempre. Nos amó tanto y no quiere que nadie perezca. Bendito Dios por siempre. No esperemos que nos diga una cosa tengo contra ti. Alabado Dios por los siglos. Una tengo contra ti. Aleluya, gloria a Dios.
Bendito Jesús por los siglos. Santo es Dios. Gloria a Dios por los siglos. Santo Padre eterno. Compartamos lo que tenemos, todo lo que tenemos, bendito Dios, lo poquito que tenemos, bendito Jesús, porque por más que tengamos en esta vida, no tenemos nada. Aún lo que no tenemos se nos será quitado. Bendito Dios para siempre. Así que trabajemos más en el banco del cielo, trabajemos más en la cuenta del cielo, trabajemos más en la esperanza eterna. Bendito Dios por los siglos, aleluya. Y acordémonos que en la gracia no hay acepción de personas. Aleluya. No, deja ya de mirar a tu hermano como menos que tú, bendito Dios por los siglos, sino míralo como mayor que tú, míralo con valor, porque también es coheredero de esa gracia, de esa corona, de esa vida eterna, bendito Dios, aleluya. Así no sepa mucho de la palabra, así no se sepa expresar como tú, así no sepa cantar como tú, bendito Dios para siempre, pero analiza, es tu hermano, vive Dios para siempre. Es el que puede mostrar el amor que hay en ti de Dios en esta tierra, aleluya, como Él lo mostró. Y tenemos que ser de ejemplo de Jesús, aleluya. Y Él mostró su gran amor hasta lo último. No se cuitió en ningún momento, aleluya, sino que siguió hasta lo máximo, hasta lo último, hasta que Él mismo dijo, consumado es, todo está cumplido. Mi alma te adora, Jesús, por amor. No permitamos que el amor ese, que el amor primero, Padre, de Dios se nos enfríe en nuestros corazones. Bendito Dios. Padre, en esta hora, Señor, Dios mío, Padre Santo, he hablado, Señor, lo que tú has tenido para tu pueblo, porque no tenía tanta palabra así, bendito, tan especial como tú has hablado, Dios mío. Gloria a Dios por los siglos. Y te doy gracias porque tú nunca nos fallas, Dios, y tú siempre nos hablas. Padre, esperando, Señor, en el nombre de Jesucristo, Dios mío, que tú te hayas escargado de los oídos y de las almas, que le penetre, Padre, por a lo más profundo de su ser y nos demos cuenta que sin ti somos nada ni nadie. Que no, Padre, que no sigamos como este rico, vive Dios para siempre. Bendito Dios en nuestra vanidad, pensando que estamos correctos cuando nuestras acciones no son correctas, Dios mío. Oh, Dios eterno, yo te suplico en el nombre de Jesucristo en esta hora, Padre, que todos nosotros, Padre, nos reconciliemos con ti en esta hora, Señor, y nos demos cuenta que hemos fallado en esa área, que muchas veces hemos sido egoístas sin darnos cuenta, que muchas veces hemos pensado, vive Dios para siempre, aleluya, los ejemplos que tú has dado en esta prédica, Señor. Yo te suplico, Dios amado, que, Padre, que tú, Señor, en esta hora escuche nuestro llanto, Padre. Porque tú no rechaces un corazón contrito y humillado. Y en esta hora yo te ruego también por mí. Porque para que no me sueltes, Señor, y para que sigas trabajando en mí, Padre, para que nunca nos dañemos, para que nunca, Señor, Padre Santísimo, nos llegue la altivez, nos llegue la vanidad, Dios mío, Padre, ni la vana gloria, sino que sigamos, Dios mío, sometidos a tu palabra, que sigamos sirviéndote fiel y verdadero, Señor, como tú nos exiges, como tú nos mandas, Padre, en tu santa y bendita palabra, en tu guianza. Oh, Dios mío, Señor, ten misericordia, Padre, y conforme a tu voluntad, Señor, si hay alguno enfermo también, Dios mío, Padre, por tus llagas somos sanos, Dios amado. Paséate misericordia y toca, Señor, su cuerpo, bendito Jesús. Alebasamaya, bendito eres Dios por los siglos. Ten misericordia, Padre Santo, ten misericordia, porque tú eres el mismo de ayer y por los siglos, Dios. Padre Santo, eso fue que usted vino al mundo, Señor. Glorifícate, yo sé que estas palabras no han sido en vano, tu palabra no torna atrás vacía, yo sé, Señor, te he sentido desde el principio hasta el fin de esta prédica, Señor, y sé que estás llegando a lo más profundo de las mentes, a lo más allá, a lo más profundo de los corazones, Dios. Padre, que reflexionemos, que nos demos cuenta antes, Dios mío, de que llegue el momento en que lleguemos, Padre Santísimo, a la tumba, Dios mío, Padre Santísimo, a la muerte, Padre. Oh, gloria a tu nombre, Señor, que no esperemos que estemos en el lecho de la muerte ni agonizando, Padre, para entonces venir a tratar de hacer lo que debimos haber hecho desde un principio, Señor. Oh, Dios mío, mira, Padre, escudriña nuestros corazones y aún lo oculto que hay en él, Padre, refléjalo, Padre, pero no lo tomes en cuenta, sino perdónalo, Padre, y quítalo de nosotros, Señor. Bendito eres por los siglos, Señor amado. Te doy gracias, Padre, porque tú eres fiel y para siempre es tu misericordia, Dios. En esta hora, Padre, te agradezco, Señor, que pueda, Dios mío, estar saliendo por esta estación, Dios mío, y porque puedo respirar y darte gloria. Y podemos compartir tu palabra, santo, tu palabra, Dios mío, Señor. Te doy gracias, Padre eterno. Bendito seas para siempre porque tú no nos fallas.
porque tú eres fiel y para siempre es tu misericordia. Oh Dios mío, te doy gracias, Padre, por nuestra familia y por todo lo que nos has dado y todo lo que has hecho y todo lo que has y todo lo que harás por nosotros, Señor. Padre Santísimo, bendito seas por siempre. Te doy gracias también, Señor, por la salvación, por tu Hijo Jesucristo, Jehová, Dios mío. Padre, te doy gracias porque yo sé que has transformado las mentes, los corazones, Dios. Gracias por el mensaje, Padre bendito. Gracias, Padre, por la vida del presidente de la estación, Dios mío. Cuídale, dale la salud, Señor, Dios santo. Y a su familia también, Señor. Gracias, Padre, porque tú siempre estás presente con tus brazos y tus oídos abiertos, dispuesto en todo momento a socorrernos, Dios. Y gracias, Padre, porque tú no llegas tarde. Bendito seas por siempre, Señor. Te damos gracias en esta hora, en el nombre de Jesús. Amén. Vive Dios. Aleluya. Oh, gloria a Cristo. Mi alma se regocija en ti, Señor. Aleluya. Amados, este es su amigo y hermano Reinaldo Arroyo. Vive Dios por siempre. Doy gracias al Señor por su misericordia y porque como instrumento nos usa, bendito Dios, para su gloria, porque la gloria es de Él por los siglos, aleluya. Y como Él lo dijo, que Él escoge de lo más vil, bendito Dios, para avergonzar, vive Dios a los que se creen, vive Dios más sabio, bendito Dios por los siglos, porque en verdaderamente me quedo atónito, me quedo bobo, porque nunca pensé que iba a hablar. Vive Dios, palabra de Dios, así, bendito Jesús, por los siglos. Me encanta dar el testimonio porque, bendito Jesús, humildemente lo digo, porque es que me deja atónito. Vuelvo y digo, bendito Dios, por los siglos, porque Él es fiel y verdadero. Santo es Jesús, por los siglos. Bendito Dios, aleluya. Te doy gracias, Señor, en el nombre de Jesús. Gracias por su sintonía y pueden proseguir Vive Dios para siempre, escuchando Vive Dios, la programación Vive Dios para siempre. Oh, gloria a Dios, santo es Jesús, aleluya, bendito Dios, si necesita la oración, puede ponerla, o petición, puede ponerla en el chat, aleluya, gloria a Dios por los siglos, o llamar al teléfono 336-929-5888, eso es 336-929-5888, vive Dios para siempre, aleluya, oh, gloria a Dios. Dios te bendiga, Dios te guarde, aleluya, gloria a Dios por los siglos. Santo es Jesús. Hasta aquí vive Dios, el Señor nos dio en el programa de hoy, vive Dios por siempre, palabra viva y eficaz. Dios te bendiga.

Tú piensas que el cielo está en silencio, pero Dios está mirando este monte. Y Él ve cada segundo de tus manos levantadas. Y cuando el justo se levanta, el gigante tiene que caer. ¡Ahora!

0: sea consumida por el fuego del Señor. Todo parto de destrucción sea roto.
1: Y hermanos y amigos, hay un tema en la Biblia de interés especial probablemente para toda la humanidad. Y ese es el tema de la muerte. No se le vaya el gozo ahora que estamos pensando. Le interesa probablemente a todo el mundo porque en cualquier instante la muerte puede tocar al ser humano. Y usted tendría que enfrentar entonces el mundo espiritual. Por eso es un tema decisivo, de tremenda bendición y de interés para todo el mundo. Bendito sea Dios. Ahora, hay varias teorías sobre la muerte que no están en la Biblia, ni Cristo jamás las predicó, ni los apóstoles tampoco. Una de ellas es que los espíritus de los muertos se quedan vagando por los aires, como murciélagos, dando vueltas por ahí, y de pronto se le presentan a los vivos. Cristo no predicó eso, ni los apóstoles tampoco, pero al diablo le conviene que usted crea eso. ¿Por qué le conviene al diablo eso? Porque si usted cree eso, se muere un familiar y usted empieza a invocarlo para que se le presente, porque usted cree que se quedó por ahí vagando. Y entonces, lo más probable es que se le presente a alguien que parece al familiar y se disfraza de su familiar, pero no es el familiar, es un diablo. Y cuando usted comienza a hablarle y a tratar de tener comunión con él, va a caer en el pecado de adoración de demonio. ¡Qué silencio! Parece que pasó un temporal. Que es un pecado mortal. La Biblia dice que los que invoquen a los espíritus de los muertos no les hacerá la luz del día. Que si usted invoque muerto, hay uno que está vivo, uno que murió, pero al tercer día se levantó entre los muertos. Invoque a ese. Él lo dijo, invocarán mi nombre, yo les responderé. ¡Alabado sea Dios! Ese es el único nombre que es sobre todo nombre. Ese es el único nombre que se puede invocar, porque ahí está el poder total del Dios viviente para perdonar y salvar al más hundido pecador. Hay otra teoría donde dicen que los que se mueren quedan aniquilados y todo terminó ahí. Eso no está en la Biblia, ni Cristo predicó eso, ni los apóstoles tampoco. Pero al diablo le conviene que usted crea eso. Ese es un listo, el pájaro ese, cuídese. ¿Por qué le conviene al diablo que usted crea eso? Porque si vieron problemas de esos terribles, que no parece que tienen solución y que los seres humanos se desesperan, viene Satanás en una orejita y dice, mátate y se acabó todo. Así le dijo a Judas en una ocasión. Mátate que ahí se acabó todo. Y la persona agarra un revólver y se vuela la cabeza y encuentra que entonces fue que empezó el problema grande. Que ya no tiene solución. Porque los problemas aquí abajo todos tienen solución. Todos. Póngalos en manos de Dios para que vea que tienen solución. Póngalos en manos del Cristo vivo para que vea que tienen solución. ¡Ay, Samaya Sahaba! Y entonces la persona que se suicida, hermano, hay millones de suicidas aquí abajo. La persona que se suicida se envía al infierno. El cuerpo, Dios lo destruirá a él. Si cuando venga un problema serio, usted esté un poquito atribulado y venga un susurro, mátate y se resuelve, dile, mátate tú asqueroso que estás perdido. Yo no, yo tengo un Cristo en el cual tengo todavía confianza. ¡Gloria a Dios! ¡Alabe lo que Él vive! Que tiene a Cristo sabe que en Cristo siempre hay victoria, en Cristo no hay derrota, en Cristo solamente hay bendición. Él resuelve todos los problemas. Venid a mí todos los que estéis trabajados y cargados, yo os haré descansar. ¡Alabado sea Dios! Cristo es el descanso del ser humano. Hay otra teoría satánica donde se le enseña a mucha gente que después que se muera, van a ir a un lugar de fuego, lo van a purificar por un tiempo ahí. Y los de afuera también los ayudan, dando dinero a la religión o haciendo ciertos servicios religiosos para que los ayuden. Y salen de ahí en algún momento oportuno y se van al reino de los cielos. Eso Cristo no predicó jamás ese disparate, ni los apóstoles tampoco. Eso es un invento satánico y un gran negocio. Ahora, al diablo le conviene que usted crea eso. Porque si usted cree eso en vida, sin arrepentirse, acumula su dinerito y lo pone en cierto lugar para que después cuando se vaya a ese lugar, lo saquen a tiempo. Y cuando usted con ese plan se muera y despierte y abra enseñar. Porque del infierno no sale nadie hasta el juicio final. Alábelo, que Dios le ama. Es un disparate satánico y terrible y mortal que ha enviado al infierno a millares de personas. Ahora, ¿cuál es la verdad en cuanto a la muerte? La verdad en cuanto a la muerte la predicó Jesucristo, que eres la verdad. Marcos capítulo 16, verso 15. Cristo dijo estas palabras, oiga con cuidado. Dijo, id por todo el mundo, predicad el evangelio a toda criatura. El que creyere y fuere bautizado será salvo. ¡Qué palabrota esa! ¡Será salvo! El que no creyere será condenado. Dos caminos, mire, dos. No le ponga tres, ni cuatro, ni cinco, que viene más que dos caminos. Murió salvo, murió condenado. Todo el que usted se acuerda que murió, que usted lo conoció, o murió salvo, o murió condenado. Uno de dos. Y si usted se muere ahora, o muere salvo, o condenado. Pero hay una noticia linda para usted, ¿eh? Que ya no hay condenación. ¡Qué notición! Por eso es que el evangelio no es religión, es una buena noticia, una buena nueva de que Cristo salva. El más hundido, el más pecador, el más fracasado, el más idólatra, el hechicero más grande, el que vendió el alma al diablo, viene a Cristo y el Señor rompe ese pacto. Lo rompió. En la cruz rompió los pactos con el diablo. Derrotó al diablo y te salva. Aunque te hayas vendido al diablo, te salva. Aunque estés en la hechicería, te salva. Aunque seas un idólatra, te salva. Aunque seas lo que sea, si vienes a Cristo, te perdona. Él por todos murió. Amén. Bendito sea su nombre. Dos caminos sin alternativa de ninguna clase. El que le añada otro camino es adúltero. Mentiroso porque está diciendo una mentira y adúltero porque está adulterando la palabra de Dios. Por lo tanto, cada persona tiene que enfrentar seriamente, cuidadosamente este asunto de la muerte, porque ahí es que termina el asunto. O se fue salvo o se fue condenado. Y después que se muera no se puede hacer nada por usted. Si se fue salvo, ¿quién le puede mejorar la condición? Sonríase que el Señor le ama. Y se fue condenado, ni se la pueden mejorar, ni se la pueden empeorar tampoco. Vas a ver lo que es el eterno tormento. Y no es tan importante que tiene que estar en algún otro sitio. Mateo capítulo 7, verso 13. Jesucristo dijo estas palabras tan claras y tan precisas. Entrad, óigalo, entrad por la puerta estrecha, porque ancha es la puerta, espacioso el camino que lleva a la perdición, y muchos son los que entran por él. Oiga esa noticia trágica, que los muchos son los que se pierden. Dijo, pero estrecha es la puerta, y angosto el camino que lleva a la vida, y pocos son los que lo hallan.

La mayor parte de la gente se pierde y no tienen tiempo de buscar a Dios. Y eso los entretiene. Y esos entretenimientos carnales hacen guerra contra nuestras almas, dice la Biblia. Pero hay un grupito inteligente, oiga, que está pensando en lo eterno, no está pensando en las cuestioncitas temporales, que se mete por la puerta estrecha y camina por el camino angosto, pero van ahí en camino de vida, en camino de victoria, que cuando venga la muerte, alabado sea Dios, se gozarán por la eternidad. ¡Gloria sea Dios! ¡A la soma! ¡Poderoso Jesús! Hay que entrar por esa puerta estrecha. ¿Y cuál es la puerta estrecha esa? Cristo dijo, Juan capítulo 10, verso 9, yo soy la puerta. Quien por mí entrare será salvo. Óigalo, no hay condenación en Cristo Jesús. No hay derrota en Cristo Jesús. No hay infierno en Cristo Jesús. Solamente hay vida. Vida por la eternidad. Amén. Y ese camino estrecho, ¿cuál es ese camino angosto? Hay una puerta estrecha y un camino angosto. Por ahí hay que meterse para salvarse. La puerta es Jesucristo. ¿Y el camino angosto cuál es? Jesús lo dijo. Juan capítulo 14, verso 6, dijo, yo soy el camino, la verdad y la vida. Nadie viene al Padre si no es por mí. Oiga, lo que eso lo entiende un niño de primer grado. Eso lo entiende a tu nene recién nacido. Mire, nadie va al Padre si no es por Jesús. ¿Quién no entiende eso? ¿Y por qué la humanidad quiere entrar por San Antonio? ¿Y por San Martín de Porres? ¿Y por San Judas Tadeo? ¿Y por María? Y por Petra, y por Juana, y por Teresa. Eso es adulterio espiritual. No hay nada más que un Salvador, Cristo, un mediador, Cristo, uno que murió por usted, Cristo, uno que derramó sangre, Cristo. Nadie más puede hacer nada. Todo el poder me ha sido dado en el cielo y sobre la tierra, dijo Cristo Jesús, el Hijo de Dios. ¡Gloria a su nombre! Esto es bien sencillo, el evangelio es para los pobres especialmente, para la gente sencilla, este sin letra, como Pedro, Juan, Santiago y cuantos otros, para que entienda cualquiera. Es cuestión de uno ser sincero con Dios, buscar la verdad y olvidarse de las tradiciones de papá y mamá y de la religión muerta y buscar la verdad, porque conoceréis la verdad y la verdad os libertará. Y la única verdad es Cristo Jesús, que lo dijo, yo soy la verdad. ¡Alabado sea Dios! Ahora, oiga esto ahora con cuidado y gócese. ¿Qué implica morir salvo? Eso es lindo. Vamos a empezar por lo lindo primero para que todo el mundo esté contento. El apóstol Pablo dijo así, Filipenses capítulo 1, verso 21. Dijo, para mí, el vivir es Cristo y el morir es ganancia. Quiere decir que aunque usted sea un supermillonario, si tiene a Cristo en su muerte hay ganancia. Se le quedan los millones acá abajo, despreocúpese, pero hay ganancia. Ganancia eterna. Glorias a Dios. Ahora, ¿cuál es la ganancia en la muerte de los salvados? El apóstol Pablo también lo habló. Pablo fue puesto por maestro para nosotros, la novia de Jesucristo. ¿Entendido? ¿Entienden? Filipenses capítulo 1, verso 23. Pablo dijo, tengo deseos de morir. Mire que un apóstol deseándose la muerte. ¿Qué es eso? Alábalo si puede. Dijo, tengo deseos de morir y estar con Cristo, lo cual será mucho mejor. Que sí, que él decía que en la muerte se iba con Cristo. Y ahí había ganancia. ¿Y cuánto le gusta irse con Cristo ahora? Quiere decir que todos ustedes se quieren morir ahora. Alaba lo que le ama. Sea bendito el Señor Jesús. Quiere decir que el que se salvó porque murió en Cristo, murió lavado por la sangre de Jesús, murió perdonado por su arrepentimiento, murió porque realmente estaba en comunión con el de arriba, ese tiene ganancia porque se va con Jesús. Va a la presencia de Cristo directamente. Alabe lo que él vive. De eso veremos más detalles más de aquí un ratito. Porque en eso hay mucho más profundidad que eso. Pero oiga con cuidado.

Es salvo, se va con el Señor. Hay ganancia. ¿Qué más dice la Biblia sobre esto? Segunda de Corintios, capítulo 5, verso 6. El apóstol Pablo dijo: mientras vivimos en el cuerpo, vivimos ausentes del Señor. ¿Entiendes esa primera parte primero? Todos los que estamos aquí estamos viviendo en el cuerpo ahora. Todos. Esté salvo, esté perdido, está viviendo en el cuerpo. Dentro de ese cuerpo que yo veo ahí, a usted no lo veo, pero ese cuerpo sí lo veo. Ahí dentro de ese cuerpo hay una persona interior, una persona espiritual formada por alma y espíritu, y está dentro de ese cuerpo. Esa es la eterna, esa es la que se salva o se pierde. Esto de afuera es temporal como quiera. Se muere ahora, en pocos días, entonces esto se pudrió abajo de la tierra. Pero el de adentro, ese es inmortal, ese vivirá eternamente para salvación o condenación. Alaba lo que él vive. Pero si se pierde porque quiere perderse usted, no le puede echar la culpa a Dios. Dios envió a su propio hijo a morir por usted. Dios envió a su propio Salvador aquí a la tierra a derramar sangre por nuestros pecados, a morir en el lugar suyo. Y el que a él viene no lo echa fuera. Y él salva perfectamente. ¿A perder? Sálvese en esta noche si está perdido. Sálvese en esta noche si está perdido. Entréguese a Jesús en esta noche y salga de aquí diciendo: vine muerto, pero salí vivo. Pero salí salvo. Vine en las tinieblas, pero salí en la luz. ¡Alabado sea Dios! ¡En poder de Jesús! ¡Aleluya! Mientras vivimos en el cuerpo, como estamos todos los que estamos aquí ahora, estamos ausentes del Señor. Quiere decir que estamos ausentes de la persona visible de Jesús. Quiere decir que usted mira aquí y no ve a Jesús aquí. Está a la diestra del Padre. En su cuerpo de gloria está a la diestra del Padre. En su cuerpo de resurrección, su cuerpo inmortal, está a la diestra del Padre. Intercediendo allá por todos los que a través de Él buscan a Dios. Porque es un solo mediador Jesús, un solo camino Jesús, una sola puerta Jesús. Entienda eso, porque si eso no lo entiende eso, si falla en lo elemental, falló en todo. El que está en la salvación, que a través de Cristo no hay condenación. Y estamos aquí ahora viviendo en el cuerpo, estamos ausentes de su presencia visible, está más allá de las estrellas. Pero aquí está un consolador que Él envió. Dijo: yo me voy, pero enviaré otro Consolador, el Espíritu Santo, que estará siempre con vosotros y morará en vosotros. Y aquí está, y se mueve en este lugar la persona del Espíritu Santo. Dios, el Espíritu está aquí con nosotros, el Espíritu Santo. Y eso se mueve ahí en esa grada, tocando corazones que hay ahí, que están con anhelo de salvarse, para ayudarlos para que se arrepientan y se salven esta noche. Y echando fuera cuanto demonio quiere interrumpir. Y con el Espíritu Santo se mueven millones de ángeles. Y aquí hay miles de ángeles ahora mismo. A lo mejor hay más ángeles que gente aquí ahora. Alabado sea Dios, que están ahí, alerta a cualquier movimiento. Alerta. Soldados poderosos del ejército del Dios vivo. Bendito sea su nombre. Que sí, que no estamos ausentes de Dios. Lo que estamos ausentes es de la presencia visible de Jesús que está allá arriba. Mientras vivimos en el cuerpo, estamos ausentes del Señor. Pablo dijo: pero con esta seguridad, estaba bien segurito, con esta seguridad me gustaría dejar de vivir en el cuerpo y vivir con el Señor. Y vuelve y establece la misma doctrina clara, que si usted deja de vivir en este cuerpo, si usted se sale del cuerpo, es porque este cuerpo se murió. En el segundo en que el Espíritu sale de aquí, esto queda muerto instantáneamente. Y si usted es salvo, estamos hablando de los salvados, se va derechito a vivir en la presencia del Señor. ¿Cuántos tienen salvación ahora mismo? ¿Cuántos atreven a levantar la mano y decir: yo soy salvo, yo soy salvo, por la fe en ti soy salvo, por tu gracia soy salvo, por tu sangre soy salvo? Bendito sea tu nombre. Gracias, Padre mío, que enviaste a Jesús. Gracias, Jesús, que te dejaste matar por mí. Gracias, Espíritu Santo. Gracias, Espíritu Santo, que me trajiste a Jesús. Alabado sea Dios. Bendito sea su nombre.
Gloria sea Dios. Que sí, que fíjense que el apóstol enseña algo muy importante ahí, que en el momento de la muerte usted sale del cuerpo. Se sale, por eso que tú quedas muerto. Le traen flores, pero no las ve, ni las huele. Le pueden cantar, pero no lo oye. Sonríase, el Señor le ama. Pueden gritar y llorar, pero no ve nada, ni siente, ni padece. Se murió ya. Estoy hablando del cuerpo. Al que salió de adentro, si es salvo, se fue a la presencia del Señor. Tampoco te va a poder oír porque está más allá de la estrella. Alábelo, el Señor le ama. Se lo llevaron. Hay poder en Jesucristo. ¿Dónde más enseña la Biblia esto? Dice la palabra, Lucas capítulo 8, verso 54, que en una ocasión un hombre llamado Jairo, principal en la sinagoga, llegó a Jesús pidiéndole misericordia por su nena que estaba grave. Pero mientras él hablaba con Jesús, la nena se murió. Y llegaron personas, no molestes al maestro, le dijeron, que la niña murió. Para esa gente la fe era que después que se murió ya nadie podía hacer nada. Pero estaban equivocados. Aún después de la muerte, Jesús todavía puede hacer algo. Alabe lo que Él vive. Y Jesús le corrigió la mente a Jairo, que se tornó titubeante al oír una noticia tan terrible. Le dijo, solamente cree. Solamente cree. Todo es posible para el que cree. Llegó a la casa, la niña efectivamente había muerto. Pero Jesús se le acercó a la nena y le dijo, niñita, despiértate. Y dice, al instante le volvió el espíritu. Oiga ahí el punto doctrinal que estamos tratando de aclarar. Le volvió el espíritu, la nena había muerto, el espíritu había salido del cuerpo. Pero cuando Jesús dio la orden, cuando el jefe dio la orden, ¿cuánto tiene ese jefe? Levanta la mano y dice, tú eres el jefe mío, tú, el único jefe que tengo, tú. Cuando el rey de reyes dio la orden, al instante el espíritu volvió a la niña y la niña abrió los ojos. Se incorporó y el Señor la entregó viva a los padres y le dijo, denle de comer, viene con hambrecita. Alábalo, que el Señor le ama. Hay poder en Jesús. Es decir, que el Señor la resucitó. La resucitó. Pero lo que es importante en el tema que estamos trayendo es que el espíritu había salido de la muerte y al volver a la vida volvió a entrar al cuerpo. Mientras el espíritu no entra a este cuerpo, no vuelve el cuerpo a la vida jamás. Sea bendito el Señor Jesucristo. El apóstol Santiago predicó eso bien claro. El apóstol Santiago. Santiago capítulo 2, verso 26. Dijo estas palabras. Dijo, así como la fe sin obra es fe muerta, así también el cuerpo está muerto. Eso es doctrina apostólica. Estos no son cuentos de vieja. El que le venga y le hable a usted cualquier cosa, dígale, ¿dónde está en la Biblia? Ah, mire, pues cállese a la boca, lenguilargo, que yo quiero oír palabra de Dios. No doctrina de hombre. Alabados a Dios. ¡Aleluya! Esto no es cuestión de pamplinas humanas, esto es cuestión de palabra de Dios. Palabra de Dios que entra hasta el tuétano de los huesos. Palabra de Dios que limpia y santifica. Palabra de Dios que trae la verdad para que el que crea en la verdad se salve. ¡Alabado sea Dios! ¡Ey, poder Jesús! ¡Bendito sea el Señor Jesús! Dice que Santiago habló algo que lo hablamos todas las noches aquí cuando estamos tratando con los enfermos. La fe sin obra es fe muerta. El que tiene fe actúa conforme a esa fe. Hay gente que dice, ay, yo tengo una fe tan grande. Esos son los que menos fe tienen. Usted lo ve hecho leña. Oh, tengo una fe tan grande. Ore por mí, han orado 100 veces por él ya. Sea bendito, Señor. La fe actúa. Y la fe habla positivo. Y la fe habla victoria. Y la fe se mueve en victoria, aunque esté adolorido cuantos huesos tiene. Alábelo que él vive. ¡Gloria a Dios! Bendito sea el Señor. Y así como la fe sin obras es fe muerta, así también este cuerpo sin el Espíritu está muerto. Bendito sea el Señor Jesús. En 2 Corintios capítulo 12, verso 12, el apóstol Pablo dice que tuvo una experiencia
Y dice que si en el cuerpo o fuera del cuerpo, no lo sabía, pero fue subido al tercer cielo. Oiga, qué lejos se lo llevaron. Que sí, que lo pasaron por la atmósfera terrestre. Y después lo metieron en el segundo cielo, a donde van los astronautas, donde están cuarteles generales grandes del diablo. Y por ahí lo pasaron. Y llegó entonces al cielo de Dios, al tercer cielo. Si en el cuerpo, fuera del cuerpo, no lo sabía. Fue tan explosiva la experiencia y tan tremenda que él no sabe si lo sacaron del cuerpo o se lo llevaron con todo el cuerpo. Pero lo llevaron al tercer cielo, dice, y fui llevado al paraíso de Dios. Mire, oiga, está lejos eso. Por eso que la gente lo entiende. ¿Por qué usted está invocando a Pedro, San Juan y María? ¿Cómo te pueden oír si están en el paraíso? Más allá de las estrellas, no hay teléfono que alcance allá arriba. ¿Qué hace usted llamando para allá? Se le revienta la garganta, se le salen hasta las amígdalas y ellos no lo pueden oír. No lo pueden oír. Están en el paraíso los salvados. Ese es el lugar donde están los salvados. Vestidos de blanco, en descanso, de vacaciones. Ya se acabó el ministerio, se acabó el trabajo. Están esperando la primera resurrección. Alabado sea Dios en ese lugar glorioso. Y la gente aquí abajo llamándolo. Llame a Cristo, que ese está pegadito de usted por medio de la persona del Espíritu Santo. Ese sí está pegado de usted. Ese sí dijo, yo estoy con vosotros todos los días de vuestra vida. Donde haya dos o más en mi nombre, ahí estoy yo, por medio de la persona del Espíritu Santo. Ahí está él. Alabado sea Dios. Invoque su nombre y él te responde. Gloria a Dios. Invoque el nombre de los que están allá arriba en descanso y te va a responder el diablo. No se enoje, que tú acabas de la verdad para que no lo engañe nadie. Mire, yo conozco gente que han levantado templos donde claman a los muertos, que me ha dicho cara a cara, a mí se me presentó Pablo. Yo dije, el diablo es que se presentó, cabezón. Tal Pablo, si Pablo está en el tercer cielo en descanso, vestido de blanco, y dice la Biblia que los que murieron salvos no vuelven para acá hasta la segunda venida, hasta la venida del Señor. Cuando suena la trompeta, ellos descienden y recibirán cuerpo de gloria y se levanta para allá otra vez. Eso está en la Biblia, claro. Pero los aires están llenos de espíritus malignos. El príncipe de la potestad del aire es el diablo, dice la Biblia. Llenos de espíritus malignos buscando una oportunidad para engañarlo a usted. Ahora invoque a Cristo, que ahí no hay engaño que pueda incubar. Invoque a Cristo, que viene el diablo y mete la cabeza, le dan un puntapié que vuela. ¡Alabado sea Dios! Mi alma te alaba. Y a Pablo lo llevaron al tercer cielo, al paraíso. Y dice que las cosas que oyó allá arriba eran tan grandes que no se atrevía ni a hablarlas. Pero la doctrina de dónde está el paraíso, más allá de las estrellas más lejanas, está ese lugar maravilloso donde hay millares y millares vestidos de blanco esperando el momento glorioso de la primera resurrección. Donde los muertos en Cristo se levantarán primero. ¡Gloria a Dios! Hay poder en Jesucristo. Ahora, hermano, aquí hay un punto interesante. Óigalo con cuidado. Hemos dicho que el apóstol Pablo estableció, dijo, para mí el vivir es Cristo y el morir es ganancia. Y tengo deseo de morirme para irme con Cristo, lo cual será mucho mejor. Y Cristo está a la diestra del Padre. A la diestra del Padre, en la ciudad del cielo, ahí está el trono y el Padre está en el trono y el Señor a la derecha de él, intercediendo todo el tiempo. Y Pablo dice, si me muero me voy a vivir con el Señor. Sin embargo, ahora dice que donde va a estar es en el paraíso. Entonces, ¿qué quedamos? ¿Cuál de los dos sitios es? De silencio se le fue el gozo al lado de lo que él vive. Oiga esto con cuidado, que está en la Biblia bien claro. En Apocalipsis capítulo 6, verso 9, nos dice la Biblia que un grupo gigante que van a morir en los días que vienen, es un pasaje profético, una multitud que van a morir degollados en la gran tribulación, se quedaron abajo en el rapto. Le van a cortar el cuellito si quieren mantener la salvación. Degollados en la gran tribulación porque mantuvieron el testimonio de Jesús y su fe en ese Cristo. Y le van a cortar el cuello. Lo que viene no es fácil.
Es la grande tribulación, donde Cristo dijo, si no acorto los días, ninguna carne será salva. Y el anticristo va a perseguir los cristianos como jamás se ha visto persecución. Y la Biblia dice que, Apocalipsis 13, verso 7, que le será dado hacer guerra contra los santos y vencerlos. A eso los vencerá físicamente, les cortará el cuello, pero se fueron para arriba con el Señor. Y la Biblia dice que esos degollados por causa de la palabra y del testimonio que mantenían en esos días de la tribulación, dice que aparecen debajo del altar de Dios hablando con el Señor. Ese es el paraíso, esa es la ciudad del cielo, que donde está el altar, está el trono, está el Señor, está el Padre. Y ahí están ellos hablando con el Señor, van directos al Señor. Y le reclaman, Señor, ¿hasta cuándo vas a esperar para vengar nuestra sangre en esos criminales que nos mataron allá abajo? En ese perro satánico que nos cortó el cuello. Y el Señor le dice, esperad un poco de tiempo más, descansad en lo que multitudes adicionales mueren por causa de mi palabra allá abajo. Y dice que entonces los vistieron de blanco, ahí van para el paraíso. Alábelo, que el Señor les ama. Fíjense bien en esto. Por eso es que la nave rusa, las cosas que pasan hay que medirlas por la Biblia. Si no, o sea, están conforme a la Biblia, échelo al zafacón. La nave espacial rusa que fotografió la ciudad del cielo, dice que fotografió la ciudad y vio gente entrando a la ciudad. Gente que murieron salvos que están entrando a ver al Señor y a vestirlos de blanco y decirle a descansar al paraíso. Alaba lo que él vive. Pero en esto hay un punto interesante, y óigalo bien, óigalo con cuidado. Hubo una ocasión, mientras yo estaba en los primeros años en el ministerio, o quizás 3, 4, 5, 6 años predicando, y el Señor me llamaba a vigilar muy frecuentemente. Hermano, yo trabajaba, sonríase si puede, y tenía que estar a las 8 en mi trabajo, algo antes de las 8. Y el Señor me llamaba a vigilar y no era cuestión de un ratito, era desde las 10 de la noche de rodillas hasta las 6 de la mañana, orando sin parar ahí, y ora, y clama, y llora, y gime, ahí. Y casi siempre cuando yo terminaba esa vigilia a las 6, me recostaba en un sillón que tenía en la habitación, y estaba un ratito recostado y ahí buscaba fortaleza del Señor, Señor, fortalece que voy para el trabajo. Y a veces me dormía, pero a las 7 despertaba como un relámpago y me iba para mi trabajo. Y uno de esos días, cuando yo terminé la vigilia y me recosté ahí, a las 6 en punto de la mañana, sentí cuando me arrancaron y me pasaron por el techo de la casa y volé para arriba, y cuando vengo a ver, estaba parado en un lugar de lo más bello que yo jamás he visto en mi vida. Y yo miraba y veía tanta gente vestidos de blanco caminando y hablándonos con otros, y yo los veía, pero ellos no me veían a mí. Y yo sabía que estaba en el paraíso. Señor, qué cosa linda. Y hablaban, y caminaban, y se movían, y vestiditos de blanco todo, y aquellos rostros de alegría. Pero de pronto se quedaron todos quietos, miles de personas, y señalaron para arriba, y gritaron, ¡Jesús! Venía descendiendo el Señor de arriba, de la ciudad del cielo, a estar un rato con ellos ahí abajo. Alábalo. ¡Asamaya! ¡Soha! Alábe lo que él vive. Después, cuando yo oraba por esa experiencia, el Señor me mostraba lo siguiente. Me decía, mi siervo, es igualito a cuando Adán y Eva estaban en inocencia, que estaban en el jardín del Edén, un tipo del paraíso. Y yo descendía de arriba y estaba con ellos y hablaba con ellos y tenía comunión con ellos. Cuando pecaron, se rompió la comunión. El pecado es como una pared que separa al hombre de Dios. Por eso que la Biblia dice que Dios no oye al pecador. Y que el pecador, y que él está de espalda a los pecadores. Pero en cuanto el pecador acepta a Cristo y la sangre de Cristo lo limpia, queda de cara a Dios seguido. Y el Señor le puede gritar, hijo mío, gracias por entregarme tu corazón. Bendito sea el Señor Jesús. Quiere decir que los que están en el paraíso, continuamente el Señor viene a visitarlos y habla con ellos y está ahí gozándose con ellos. Por eso Pablo hablaba con esa confianza. Me gustaría morirme, irme con Cristo, lo cual será mucho mejor. Se ha glorificado el nombre de Dios. ¿Cuánto le gustaría morirse ahora mismo?
Hay un grupo valiente al lado de lo que él vive. Hay un grupo que tiene el mismo espíritu que tenía Pablo, al lado de lo que le ama. Pero ¿quién no va a querer ganancia, hermano? Sea bendito el Señor Jesucristo. Mira, hermano, si no fuera por esta obra aquí abajo y los millares de pecadores que hay que estar buscando para ayudarlos, yo no oraría nada más que una cosa: llévame para el cielo ahora mismo, llévame ahora, avance. Estaría ahí con una letanía hasta que me llevaría. Me cansaría de oírme y me llevaría. Pero estamos entre dos alternativas, porque la necesidad aquí abajo es tan grande que, hermano, no nos vayamos nada. Vamos a quedarnos aquí hasta que suene la trompeta. Cuando suene la trompeta, que se quede el diablo. Nosotros estamos para arriba. Alaba lo que él vive. A lo que suena la trompeta, para arriba. Ahí se acabó. ¡Gloria sea Dios! Pero ahora, agarre fuerzas con Jesús. No se jubile. Sonríe si el Señor le ama. Si los que esperan en Jehová tendrán nueva fuerza, se remontarán como las águilas, correrán y no se cansarán, caminarán y no se fatigarán. A los 120 años Moisés ni la vista se la había opacado. A los 120 años toda la energía estaba en Moisés todavía, toda la energía. ¿Y el Dios de Moisés no es el suyo? ¿O acaso se murió el Señor? Está más vivo y más fuerte que nunca ese varón de guerra, alabe lo que él vive. Y está aquí en esta noche, se mueve aquí en este lugar, está en esas gradas ahí, buscando corazones que se dispongan a arrepentirse para salvarlos en esta noche, arrebatarlos de las tinieblas y meterlos en la luz. Esta es la noche suya, este es el momento de Dios. Avance, no se vaya de aquí sin Cristo por nada. Pronto será tarde. Dios, en esta noche Jesucristo te llama. Recíbelo y sálvate, que solo hay vida en el Hijo de Dios. Hay poder en Jesús. Ahora, oiga esto ahora y póngase el cinturón de seguridad. ¿Y qué implica morir condenado? Yo no quisiera predicar eso nunca. Pero ¿cómo irán si no hay quien les predique la verdad? ¿Cómo serán advertidos si no hay un atalaya que le dé la voz de alerta? No se puede callar la verdad, sea linda o sea fea. ¿Qué implica morir condenado? Óigalo con cuidado. Jesucristo lo predicó personalmente, por si acaso, para que no hubiera duda. Nadie dijera después, fue Pedro que se equivocó. Lo predicó personalmente. Lucas capítulo 16, verso 19, dijo que había un rico que banqueteaba espléndidamente. Vestía de púrpura y de lino fino. No envidie esa basura nunca. Mi alma te alaba, Jesús. Mejor vestir con harapo y tener a Cristo que no de lino fino y estar perdido rumbo al infierno. Sea bendito el Señor Jesús. Comida hasta que le sobraba, una casa como un palacio. Y a la puerta del rico había un pobre llamado Lázaro, que tan siquiera anhelaba las migajas que caían de la mesa del rico. Y su cuerpo estaba cubierto de llagas, hasta los perros le lamían las llagas. Y aquel arriba con aquella abundancia, y aquel abajo muriéndose de hambre y con llaga el cuerpo deshecho, podrido. Ahora oiga esta pregunta. ¿Cuál de los dos estaba mejor? Sonríase, que el Señor le ama. ¿Cuál de los dos estaba mejor? El rico con vestidos lujosos, con un palacio como casa, comida en abundancia, gente sirviéndole por todos lados, y aquel con perros al lado lamiéndole la llaga y sin comida y tirado ahí sufriendo ese martirio. ¿Cuál estaba mejor? El pobre ese estaba mejor. ¿Y por qué? Porque el rico no tenía a Dios, estaba perdido, no tenía tiempo para Dios, estaba muy, muy entusiasmado en su fortuna y estaba perdido, un candidato grande para la condenación. Y el pobrecito estaba ahí hecho leña, ahí tirado en el piso, pero con su mente: Señor, mi fe está en ti, yo tengo confianza en ti, tú no fallas en salvarme, tú no fallas en darme la victoria. Vale más un pobre por harapiento esté, que esté buscando a Dios de corazón, que el rico más rico con la espalda al Dios del cielo. Bendito sea el Señor Jesús. Dice la Biblia que de pronto el pobrecito se murió Lázaro. Y los ángeles, oiga, los ángeles, oiga, ¿quién?